0: Cuando Messi se tira atrás tiene generación y no tiene presencia de área. Cuando Messi va hacia adelante le falta generación pero tiene presencia de área. El partido es parejo y el resultado justo, relata Raúl Monti.
1: Sacando en el medio campo Alexis, la toca por arribita, venía en la intervención ahora de Paul, la bajó con el muslo derecho, la pone contra el piso, va para Alexis, McAllister jugando corta sobre Enzo, Enzo para Alexis, una vez más para de Paul profundiza para el intento de Lautaro Martínez, no llega, la marca es buena, presiona por el fondo Argentina, ahora presiona Giai, traba y saca Tijani, acomoda el número 13 con el apósito en la mano izquierda, cabezazo al medio. Ojo, aparece bien perfilado el centro de Martínez. Ya rechaza en el fondo y Murán que la tira sobre el costado derecho lateral argentino. O había offside. Offside, ¿no? Tiro libre de Benín.
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1: La cadena del gol en el Estadio Monumental. El juego igualado 0-0 de milagro, Claudio, porque ha habido unas cuantas llegadas interesantes.
0: Sí, pero en las cuantas llegadas, la más clara fue de Benin.
1: Así es, está llegando en el medio para la marca sin poder marcar el Cuti Romero, que llega tarde, rebote va sobre en la punta derecha, es lateral que corresponde a Benin, el partido 0-0. Lateral de Oru. Juega la devolución, el número 3, para Tijani, de zurda, juega la mitad de la cancha. Ahí acomoda, mostrándose a Laitán, marca bien sobre el medio campo nuevamente. Alexis McAllister la deja en la mitad del campo, el árbitro cobró la falta, es tiro libre argentino.
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5: Muy bien, ahí está, este es el mío, ¿no? Bueno, ahí está, ya viene Argentina, ahora la pelota por el medio va saliendo rápidamente, ahora le va a quedar la pelota para que venga a buscar Julián Marigliay, corre ya y metió el centro atrás, buscan varios, va saliendo Benín, 0-0.
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5: ¿Le gustó a Raúl relatar un ratito la despedida de Messi?
1: Sí, me prestó un ratito el juguete.
0: Yo lo único que le digo es que a la gente le dije en 2 minutos está acá y en 2 minutos estaba acá.
1: ¿En 2 minutos?
8: ¿Y si te pi?
5: Sí.
1: Estuvo tomando mucha agua,
5: Bucharey. Y bueno, ¿qué va a hacer? Zona pura. Ahí está la plata por el medio. ¿También cuánto hace que estamos acá? Igual que,
0: como... Desde la 1 de la tarde.
5: Claro, claro. Y si no, iba a ser papelón, Daniel.
9: Sí, por eso hay que ir de vez en cuando,
5: hay que
9: claro.
5: Ir, hay bien. Que ir. La pelota por medio va saliendo rápidamente, ahora le va quedando ahora McAllister. Juega y de paso Raúl volvió al relato. A mí me gustaba mucho escucharlo. Raúl era uno de los relatores que mejor me ubicaba en el terreno de juego. Lo digo siempre yo eso. La pelota por el medio se viene, Benín, la pelota larga, ojo. Viene para buscar por la izquierda, sale el Dibu, le va a quedar en la salida ahora Argentina.
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1: Bueno, yo tengo a Tosin. Y tengo Laitán que se lo perdió solo. 2 llegadas claras de Benín, 3 de Argentina, todas por Messi.
0: Sí, pero la de Laitán fue...
1: Clarísima.
0: Estaba él y la pelota y el arco, no fue gol porque le erró al arco.
1: Le erró al arco.
0: Fue la más clara de todas. Saben jugar, no revientan la pelota, siempre la tocan. Y cuando le preguntan a Raúl en esas notas, cuando nos invitan los colegas, ¿y cómo fue que relanzaste tu carrera? Le debo todo al baño.
5: La pelota por medio va saliendo rápidamente, Messi encara, Messi no podía. Le queda la pelota a Julián, encara a Julián, se viene Julián. Va Julián ahora, gira para un lado, sale para el otro, mete por el medio, viene para McAllister, McAllister para Messi. El rebote, todos quieren el gol de Messi, los jugadores, no está claro esto, ¿no? La pelota por medio, mirá cómo va a buscar, sin embargo, Tosin. Corre Tosin, encara ahora Tosin. Se viene Tosin, metió para Leitán, otra vez para Tosin, otra vez la pelota para que venga Laitán, o Laitán para Tosin, no llegaba el Dibu abajo, gringo.
0: Bueno, Argentina tiene problemas en el retroceso, está muy lento, pero muy lento de Paul a la hora de retroceder, lo dejan solo a McAllister, la pelota de Argentina, los espacios son de Benin, tiene más fluidez en el juego Benin que Argentina.
5: La pelota por el medio, ya casi 40 de este primer capítulo. La pelota le va a caer en la salida el Cuti. Viene saliendo el Cuti ahora. La pide más adelante De Paul, la pide Messi. Parado de nueve, la cambian al medio para que venga a buscar McAllister. Va saliendo McAllister, cambia un costado para Otamendi. Arrancará Otamendi, la juega un costado, viene buscando Julián. Se viene Julián, se frena Julián, cambia. No me gusta Julián de ese lado, tan contra la banda. ¿Qué querés que te...
1: Esa coexistencia con Lautaro hay que estudiarla, ¿no?
0: Claro, está jugando de

0: Harían la final con Francia, tiene claro. Características muy distintas.
1: Sí, nada que ver. Ahí está la pelota por el medio, va saliendo rápidamente, le va quedando la pelota para Enzo. Enzo la cambia mal, la recupera Oruba, saliendo Benín, 0-0, la recupera la pelota, otra vez en la salida. Tocín sale ahora, Benín.
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1: Se viene Argentina y viene Enzo. Enzo la va metiendo para De Paul, la viene parando De Paul. Mete para McAllister. Se viene McAllister, cambia McAllister, pelota para el Cuti. Encara el Cuti, ahora metió para Messi, viene Messi. La viene parando, gira para un lado, sale para el otro. Metió por el medio, viene para De Paul. La viene parando De Paul, otra vez para Messi. La viene parando Messi, metió profundidad para nadie. Le queda al arquero, salida, corresponde venir.
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1: Muy bien, la va sacando Danny Yu, ahí está para poner la pelota en costado. Juega por el medio, ahora la salida de Hassan, va Hassan, juega para Danny Yu de nuevo. Arrancará ahora, todo sigue 0-0 y el gringo Giglione dice...
0: Que llegamos al final del primer tiempo, que el resultado es justo, que Argentina jugó de mayor a menor y que Benin maneja la pelota con mayor prolijidad que el equipo de Scaloni.
1: Danny Yu la va a sacar, casi le robó a Messi, mira vos, y la hacía rebotar en el gol como en el metegol de Pavota, así le decíamos. Pelota por el medio, va saliendo ahora, la pelota en el medio, le va quedando de Almeida... Viene parando ahora de Almeida. La pelota por el medio, gira por un lado, sale para el otro. Juega para su compañero y está Loco. Viene corriendo a Loco, pelota fuera, el lateral corresponde a Argentina. 42, sí.
0: Le falta dinámica a este mediocampo de Argentina. Es lo mismo que le pasó a estos mismos jugadores frente a España.
1: Mira vos, ahí está la pelota, le va quedando, sin embargo, en la salida. Rápidamente ahora Tagliafico mete por el medio. Para Enzo, para Tagliafico, la cambia otra vez hacia atrás. La pelota la cambia en todo a lo ancho para el Cuti. Viene tomando el Cuti ahora, 2.500, escuchando a través del YouTube de Cadena 3 Argentina. Anotate por la camiseta vos también, pelota para Jai. Perdía Jai, le queda Oru. Corre Oru, mirá cómo corre Tocín y va a toda velocidad. Viene Tocín, corre Tocín, encara por la izquierda. Se viene, sin embargo, Laitán. Corre Laitán, la hizo bien Laitán, le va a pegar, le pegó el Dibu. El Dibu abajo, el Dibu. Oh, Laitán intratable, Laitán, gringo,
0: Así es, y complica. Los defensores argentinos se achican para atrás, no pueden anticipar. Ha manejado mejor la pelota, insisto, en ofensiva los últimos 10 minutos. Mejor Benin.
1: La pelota por el medio va saliendo ahora Messi, la cambia Messi, la pelota más atrás. 43, le van a quedar solamente 2 minutos a este primer capítulo. Pelota larga, el rebote le queda a Lautaro, viene parando Lautaro. Me gusta, te ataca, me atota. La pelota para Messi, viene Messi, metió para que venga Julián, viene Julián, Julián. Ahí está el gol de Julián, Julián, el arquero y el tiro de esquina número...
4: Va a ser el cuarto tiro de esquina para Argentina, de 5 en total.
0: Entró solo Julián. Danginou hizo una cosa poco heterodoxa. Marcó como un defensor.
1: Sí.
0: Se le paró y le puso el empeine, porque si iba como arquero la pelota le iba a pasar por abajo. Ahí va Messi. Este será el Olímpico.
1: Ahora va a ir a buscar Messi el Olímpico. A ver, estamos en 43-28, 43-29, 43-30, 43-31. Le va a pegar Messi, le pegó Messi. El arquero. El arquero y salía de Bani.
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1: Se viene Oru, corre Oru, ojo, que va Oru. Lo corre De Paul, sigue Oru, le pegó el arco al Dibu. Le pegó Oru de nuevo, la tiró arriba. ¿Sabés qué me acuerdo de Messi? Que puso los 100 dólares. Porque viste cómo es el fútbol, increíble, ¿no? Pero bueno, ahí está. Y ya tuvo, no te digo la más clara, pero... ¿Y quién lo amonestaron ahora, Raúl? A Otamendi, creo, ¿no?
4: Otamendi, primera amarilla del partido y en situaciones 3 y 13.
0: Sí, bueno, con esta llegada, ha sido más ofensivamente Benin, porque, insisto, en ese 3 y 3 desempata que la más clara fue para el equipo visitante.
1: Muy bien, la va a sacar el Dibu ahora, 44 y medio, meterá la pelota en juego el Dibu. La van a sacar fuerte y arriba la pelota para que vaya Julián muy fuerte. Me parece que lo va a terminar en cualquier momento. Le quedan 20 segundos a los 45. Me parece que lo va a terminar. Ahí está para levantar las manos Obor. Va a jugar Obor ahora. Meterá la pelota en juego. 0-0. Argentina y Benín. Le dice que juegue y que se termina. Que juegue y se termina. Ahí está, le está contando los segundos del nuevo reglamento. La tiran afuera de nuevo. ¿Cuánto más, querido Raúl, se va a jugar?
4: Uno más.
1: Uno más. Es salida de Benin.
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1: La saca en el fondo, ahora estamos en... le quedan 30 segundos. Y va saliendo Oru ahora. Arranca la pelota larga para que venga a buscarlo a la Itala. Mira parando la Itala, le va quedando Oru de nuevo. Va saliendo Oru, juega hacia atrás para que venga a buscar Tijani. Tijani para Oru, la cambia para el otro Oru. Y otra vez juega, sin embargo, ahora para que venga a cazar Oru. La pelota por la izquierda, busca por medio otra vez Oru. Cambia para Tijani, va saliendo Tijani. Se van consumiendo los últimos segundos. La pelota para Tijani en el medio, lo va a terminar en cualquier momento el chileno. Están 0 a 0. Argentina y Beni, la despedida de Lionel de la selección argentina, señoras y señores. Me parece que el árbitro va a pedir la pelota. Ha terminado el primer capítulo en el Monumental. Por ahora, Argentina y Beni 0 a 0.
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0: Y el resultado es justo. Argentina, que amagó a quedarse con todo, no tuvo funcionamiento en la mitad de la cancha. El equipo lo pide a Nico Paz, lo pide a Prestiani, pide dinámica. No funcionó Enzo, no funcionó De Paul, no funcionaron las proyecciones de los marcadores de punta. Lo más punzante de Argentina fue cuando participó Messi. El rival, con buen tino, buen criterio, con idea de juego, le generó 3 situaciones de gol y se llevará la más clara de la primera etapa ya en el minuto 18, cuando Olaitán con el arco enfrente lo erró tirando desviado en el primer palo. En la noche de las emociones, en la noche del adiós a Messi, Argentina ha estado muy destenida en lo futbolístico. El 0 a 0 es justo, el resultado coincide con lo que pasó en la cancha.
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0: Bueno, está empatando Argentina al cabo de la primera etapa con Menin en el Monumental. Enseguida, ya mismo, vamos a presentar Bocha el comentario de Claudio Giglioni para este entretiempo. Simplemente decimos que, además de Argentina, están jugando, por ejemplo, en Miami, en la casa del Inter Miami, Colombia y Perú. Están igualando 0-0 para los hinchas de Central. Campaz está en el banco de suplentes. Ha jugado Uruguay hoy para los hinchas de Verano. Cardoso, como se preveía, fue el arquero titular, el arquero de Verano para la selección de Uruguay, que le ganó a India 6-1, recordamos, en la Liga de las Naciones. Fue triunfo de España, que estiró a 42 los partidos invictos en la era de la Fuente. Le ganó después de comenzar perdiendo, lo dio vuelta ante Croacia en Split por 2-1, y el triunfo en Wembley de Inglaterra frente a República Checa por 3-0. Enseguida hacemos también el tablero del fútbol argentino, donde tenemos los árbitros, también algún cambio de fecha de la Supercopa Argentina, alguna novedad en el mercado de pases y, por supuesto, lo que tiene que ver con el polideportivo.
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0: Muy bien, Daniel, cuando quiera presente el comentario.
1: Dale, yo mismo, entonces, ya mismo lo presentamos, el comentario de la primera etapa en la despedida de Lionel Messi de la selección argentina en el Monumental. Están igualando a Argentina y Benín 0-0, lo comenta el señor Claudio Giglioni.
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0: El empate 0-0 está bien y es un logro en la historia del fútbol de Benín. De visitante se lleva un tiempo empatado con Argentina. En una etapa que empezó como con el formato que la imaginábamos, 4-4-1-1 para Benín, en donde Argentina se lo llevó por delante, pero no tuvo construcción de juego, ese ímpetu inicial. Y cuando se fueron soltando, tuvieron un poco de arrastre de miedo escénico los jugadores visitantes, lejos de rechazar. Cuando rechazaban, se cumplía aquella frase que dice, cuanto más lejos la tirás, más rápido vuelve. Y después salieron jugando, y en Argentina se vio que sin dinámica es muy difícil producir el desajuste en el equipo rival. Enzo Fernández jugando caminando, De Paul jugando casi caminando, McAllister de atrás, como cinco casi no participaban en el entramado, y creo que el problema de Argentina fue que por izquierda el que tenía que abrir la cancha, hacer la cancha ancha, era Julián Álvarez. Y por derecha, Xiay prácticamente no desbordó, tampoco lo hacía De Paul, por lo tanto el equipo argentino fue angusto hacia ese sector. Luego hay que decir que cuando se soltaron, encontraron en una contra una llegada profunda en el equipo visitante. A los 18 minutos, Junior Olaitán se encontró casi en el vértice del área chica, corrido un poquito hacia adentro la pelota, puso la cara interna del pie y se fue desviado. Estaba vencido el Dibu Martínez. Argentina contó con la de Messi a los 23 minutos, que se le ejecutó desviado. Luego la otra llegada en el desborde, en donde Messi logró conectar la pelota, pero la terminó atajando el arquero. El tiro libre de Messi, anunciado, sin la violencia necesaria, que fue atajado también por Dangino. Pero Argentina se fue quedando sin argumentos, un equipo largo hacia atrás. Otamendi también mostrando lentitud, pero insisto, ante un dominio de un rival que te achica hacia atrás, está en todos los libros de fútbol. Tenés que proyectar a los marcadores de punta y que el centro llegue del fondo de la cancha buscando de frente a los que vienen ingresando. Xiay no desbordó nunca, a pesar de que en la primera jugada del partido desbordó. Y del otro lado, Julián hizo lo que pudo, pero ahí coincido con el Bocha, no creo que sea su mejor función jugar de externo por derecha. Una cosa que flote y aparezca en todos lados, y otra cosa es que flote, que se estanque en el sector izquierdo, perdón. Y Tagliafico tampoco se proyectó mucho. Por lo tanto, estamos en la despedida de Messi, pero exclusivamente en lo futbolístico, Argentina solo mostró filo, solo mostró profundidad, agresividad, voracidad cuando Messi tocó la pelota. En el resto fue un equipo previsible, timorato, anunciado, y cuando vos juntás todas esas cuestiones en el fútbol, no sorprendés. Y para desajustar al rival hay que generar sorpresa. Argentina no generó sorpresa, dejó las puertas abiertas atrás. Sobre el final también le metieron una doble llegada profunda en la misma jugada, que no supo aprovechar el rival porque fallaron en la precisión de la técnica. El 0-0 califica a la selección. Sabemos que no es un partido fácil, que está la parte emocional, que ante las dos opciones a lo mejor siempre se la dan a Messi, pero ese no fue un vicio del equipo, porque cuando se la dieron fue lo que mejor le pasó a Argentina. Falló el contexto, no tuvo dinámica De Paul, no tuvieron dinámica los interiores, completado del otro lado con Enzo Fernández. Por lo tanto, con todo para mejorar, no sabemos cómo es la distribución de minutos, porque jugó los otros dos partidos, pero creo que Nico Paz se impone por De Paul, o más Tantuono por De Paul, para jugar por derecha, y del otro lado, para darle penetración, vivacidad y creación, creo que Prestiani por Enzo Fernández. Estamos en Cadena 3, en la despedida de Messi. Pasó el primer tiempo, hay partido, señores. Benín sabe de qué se trata, protegen la pelota, juegan, saben achicar para atrás. Y Argentina careció de sorpresa y dependió vaya chocolate por la noticia de lo que pudiera ser Lionel Messi. El resultado es justo, todo para mejorar, todo para darse. Por ahora, el 0-0 está bien.
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1: Estamos en la cadena del gol por Cadena 3 Argentina. Entre tiempo están igualando en la despedida de Messi la selección, en la selección argentina, y Benín 0-0, el relato del Bocha Uribe, comentario de Claudio Giglioni junto a Raúl Monti, a Mateo Ferrer, a Juan Vallejo, que están allí en el estadio Monumental. Nosotros estamos junto a Gustavo Corradini, que está en la producción, al Seba Martínez, que nos pone al aire, Julián, está también Luciano Alegre por allí también. Bueno, vamos a repasar también novedades que tienen que ver con el fútbol argentino. Lo primero, se dieron a conocer los árbitros y confirmamos los horarios, días y horarios de la fecha 12 que viene el próximo fin de semana en el clausura. El viernes a la hora 14:10, Aldosivi Sarmiento, Luis Lobo Medina será el árbitro y Álvaro Carranza en el VAR. Hora 18, Gimnasia Grima La Plata, Atlético Tucumán, Pablo Dóbalo y Germán Delfino. 19:30, el partido de la fecha, indudablemente Instituto frente a Boca en el Kempes. Leandro Rey Hilfer va a ser el árbitro y Yamil Pozzi va a estar en el VAR. En el Santa Fe a la hora 21:45, siempre el viernes, Unión recibe Defensa y Justicia. Darío Herrera va a ser el árbitro y Sebastián Aviv va a estar en el VAR. El sábado 10 a la hora 15:45, Barraca Central Huracán en Armas Trangero y Fernando Echenique. Hora 17 en Santiago del Estero, Central Córdoba, Estudiantes de La Plata, Andrés Gariano y Silvio Truco. A la hora 19:15, Tigre recibe a Banfield. Pablo Echavarría va a ser el árbitro. Fabricio Llobet va a estar en el VAR. 21:30, River frente a Estudiantes de Río Cuarto, que si no gana va a perder la categoría. Va a ser árbitro Nazareno Araza y en el VAR va a estar Andrés Merlos. Y el domingo a la hora 14:45, San Lorenzo Riestra, son vecinos, allí van a jugar con la fresca. Bruno Amiconi va a ser el árbitro, Nahuel Viñas va a ser el del VAR. Hora 17, dos partidos, Platense Argentinos, el Internacional. Nicolás Ramírez va a ser el árbitro, Pafundi en el VAR. Y Central va a recibir a Independiente Rivadavia, buen partido ese, Facundo Tello va a ser el árbitro y José Carreras en el VAR. 19:15 el domingo, Racing Belgrano, Yael Falcón Pérez el árbitro, Fernando Espinosa en el VAR. 21:30 en Córdoba, Talleres Independiente, Sebastián Zunino el árbitro, Laura Fortunato va a estar en el VAR. El lunes, dos partidos, hora 16, Lanús Vélez Sarsfield, Sebastián Martínez, como vos, Sebastián Martínez, Berigoy en este caso, el árbitro en cancha, Lucas Novelli va a estar en el VAR. 18:30 del lunes, cerrarán la fecha, el Mendoza Gimnasia, Newell's Old Boys, Juan Cruz Robledo el árbitro, Héctor Paleta en el VAR.
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1: En el tenis internacional, Jannik Sinner está lesionado, así que no seguirá jugando este año. Zverev va a ser el nuevo número uno del mundo. Terminaron dos torneos, el de Pekín, donde Novak Djokovic le ganó a Demi Nur la final, 7-6 y abandono de Minú. Recordemos que ayer fue desclasificado Medvedev, le pegó sin querer una pelota que revolvió así, le pegó a un chino en el ojo. Imagínate, ya veía poco por ser chino, imagínate, le pegó en el ojo, lo sacaron. Bueno, lo expulsaron a Medvedev, Djokovic pasó a la final y ganó el torneo de Pekín, un nuevo récord para Novak Djokovic, mientras que Carlos Alcaraz ganó en Tokio, le ganó a Lequeja la final por 7-6 y 6-4. Se está jugando un partido en la Liga Nacional de Básquetbol en el descanso. La Unión de Formosa de visitante le está ganando a Platense 57-38.
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0: Ya están por llegar los equipos al segundo tiempo aquí en el Monumental. Había algo en el entretiempo programado musicalmente, ¿no? Me pareció.
1: Sí, pero...
0: pero muy tranqui.
1: Sí, no sé si está cantando canciones de Los Piojos o sí. No. De...
0: Ah, era el guitarrista de Ciro.
1: Sí, parece que correcto. Sí. Y después, para el final del partido, estaba anunciada La Sole,
0: Ulises. Y el cierre con Sergio Torres, ¿no? El gran cumbiero de Santa Fe.
1: Que lo pidió Messi.
0: Que ama a la mamá de Messi y toda la familia Messi. Vuelve el árbitro, está llegando el chileno, la terna arbitral de Chile. Veremos
2: el entretiempo cambios. Era Gaspar Venegas.
0: Exactamente.
2: Eso es lo que está ocurriendo ahora. Yo recién no tenía imágenes, por eso volví con ustedes cuando se cumplieron los 15 por las dudas, pero sí, efectivamente.
1: ¿Temas del Indio está cantando?
0: Claro, el guitarrista.
2: El guitarrista del Indio, me dice, exactamente. Sí, señor.
0: Guitarristas del aire acondicionado, exactamente.
1: Ahí está.
2: Sí. Bueno,
1: ¿cómo sabe, pero, vos, han sido inadvertidas las bandas. Están allá en un rinconcito donde, bueno, la gente no aprecia exactamente de dónde están. Me parece que podrían haber armado un escenario en el medio de la cancha, total se desarma en un minuto. Pero bueno, ahí está. Esperamos por Argentina y por Benín.
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1: Muy bien, aquí estamos. Espero que las cuerdas vocales me dejen terminar el partido. Raúl, esté atento por cualquier
7: nunca alternativa. Nunca tuvo problemas las cuerdas en la transmisión, le aviso.
1: Bueno, pero...
7: Por si lo tiene preocupado, yo no estoy muy bien.
1: No, bueno, pero nunca se sabe, gringo.
7: No,
1: nunca
7: se sabe, por supuesto.
1: Tengo que modular lo mejor que pueda, pero Monty me va a reemplazar cualquier cosa.
0: Acá estamos a la orden, profe.
1: Bueno, entonces ya me quedo más tranquilo. Bueno, esperamos por Argentina. Se demora la salida de Argentina y de venir. No sé por qué, ya están los árbitros desde hace un rato. Fernando Béjar de Chile, vestido de negro, y sus colaboradores todavía no están en Argentina ni Benín. Hay tiempo para cumplir, vamos.
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0: Bueno, demoran más de lo previsto, ¿no? El regreso al segundo tiempo de los equipos. Vamos a ver si hay variantes. Todo el banco de Benín está en su lugar, todo el banco de Argentina también.
1: Ahí vienen.
0: Ahí vienen, ahí está. Asoma Messi primero.
2: Vamos a ver si hay cambios en Argentina y en Benín. Bueno, ahí la gente aplaude la llegada de Messi. Creo que Raúl sin cambios, ¿no? Me da la sensación, no hay nadie esperando en el borde de campo, ¿no?
0: Da la impresión que van los mismos 11.
1: Sin cambios Argentina, y es inevitable que no digamos esto. La última vez que Messi sale a jugar un tiempo con Argentina.
2: ¿Qué te parece?
3: Pero no lo digas, sí, no lo digas, sí.
1: Bueno, pero hay que conocer.
2: Pero es así, Daniel.
3: Así es.
2: Es así. Sí.
1: Suena muchos interrogantes en el futuro de la selección, de la prensa, porque esto es una bisagra para muchos.
2: Sí, sí. Por ahí está, es verdad. Ahí está Chaplin, mira, me dice, no es Chaplin gringo, mira, mira cómo se para, mira, con los pies para afuera, como hacía Chaplin cuando caminaba, ¿viste?
1: Claro, extrovertido.
2: Sí, increíble. Bueno, ahí llega Benín. Bueno, Chaplin fue el más aplaudido de los Oscars de la historia. 12 minutos reloj lo estuvieron aplaudiendo cuando subió al escenario de los Oscars a Charles Chaplin. 12 minutos reloj, la gente aplaudiendo, no la gente, los actores aplaudiéndolo, los pares. 12 minutos fue el récord de la historia de aplausos en los
1: Oscars. Una recordada ceremonia porque él estuvo mucho tiempo prohibido por MacArthur. Y volvió, y bueno, pudo volver a Los Ángeles, había sido expulsado de Estados Unidos por ser comunista y se llevó esa gran ovación.
2: Van a comenzar a jugar y juegan y juegan y juegan y juegan y juegan y juegan y juegan los segundos, 0-0. La pelota por el medio, va saliendo rápidamente ahora Otamendi, la mira parando Otamendi, meterá por el medio.
0: Sin cambio Benín.
2: Sin cambio Benín también, la pelota por el medio, va jugando rápido ahora. Le queda Julián, la mira parando Julián. Cambia Julián, la pelota por el medio, le va quedando la salida el Cuti. Arrancará el Cuti, la pide por derecha ahora. Pelota para Messi, mira parando Messi, cambió Botines. La pelota por el medio, viene buscando Julián. La mira parando Julián, cambia a la izquierda la pelota. Viene para buscar otra vez ahora. Rebotaba un hombre, será corre, no lo va a evitar. La saca Coruda, media vuelta, todavía no amaga bien. Pone la pelota fuerte y arriba. Recupera en la salida Argentina.
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1: No solo que Argentina salió con los mismos jugadores, sino que salió con la misma disposición de ubicaciones en el campo de juego.
2: Bueno, ahí está la pelota, le va a quedar en la salida ahora. Sale rápidamente por la izquierda Otamendi, la viene parando Otamendi. Primer minuto del segundo tiempo, 0-0. Viene para buscar Tagliafico. La para Tagliafico, juega de primera para que venga a buscar el Cuti. La va sacando el Cuti ahora. Meterá por la derecha para Giai. Viene buscando Giai, la para Giai, encara Giai, de veral para el medio. Corre Giai, mete por el medio, pelota para Julián. Va saliendo Julián. Juega para Otamendi, Otamendi cambia para Tagliafico. Se viene Tagliafico jugando la pelota en costado. Viene parando Enzo. Otra vez para Tagliafico, otra vez para Otamendi. Juega Argentina, toca Argentina. Primer minuto y medio del segundo tiempo. El partido está 0-0. La pelota por derecha. Viene Giai para buscar. La pide Messi por el medio. Va a ir para por derecha para Messi. Va para que venga De Paul. Otra vez para Messi. Otra vez para McAllister. La viene parando McAllister. Juega de primera. Pelota para Otamendi. Va Otamendi. Otamendi la cambia a la izquierda. Buena para que venga a buscar a Julián. Se viene Julián. Ya corre Tagliafico. Va para Tagliafico. Meterá al centro. Espera Messi por el medio. La juega para Messi. La acomoda Messi en el área. La perdió. Recupera la salida Benny. Pero recupera bien Otamendi. Pelota por la izquierda. Venía del fuera de juego Tagliafico. No se fue la pelota, la recupera bien Argentina. Viene Enzo, encara Enzo. Se viene Enzo, metió por el medio, va para Julián. Julián, Julián, la centro atrás, rebote y el córner. Tiro de esquina número.
0: Es el quinto de Argentina de un total de 6. Va desde la izquierda a pegarle Messi.
2: Le va a pegar Lionel. Se para la gente gringo, para saludarlo.
1: Pensá que para muchos de los que están ahí es lo más cerca que han estado de Messi, la primera vez que están cerca en su vida.
2: ¿Qué te parece? Bueno, y le va a pegar el 10. Ahí está para darle agazapado Dadinson. Ahí está para meter el centro. Viene el centro arriba, busca en barrio. ¡Gol! ¡Gol! Argentino Otamendi. El centro entró Otamendi, no con la cabeza, con el pie, sí, le rompió el arco a Darin Hsu, exactamente a los 3 minutos de este segundo capítulo. Otto que se va, Otamendi, dice que Argentina le gana a Benin 1-0.
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1: Qué pedazo de gol poco convencional, por el hecho de que la tomó como venía, de antepique, un penal de volea prácticamente, le arrancó el arco a Dan Ginú. Argentina hizo el gol, consigue la diferencia, vamos a ver si ahora le puede poner en juego.
3: Nicolás Otamendi, otro que se retira, noveno gol para él en 140 partidos detrás de Messi, el que más jugó.
0: Bueno, muere la platea de River por él. Ya había hecho un gol en la cancha de Boca, ¿se acuerdan? De penal.
2: Sí, claro. Es verdad.
0: Cuando parecía que era el último y no fue.
2: Ahí está.
3: Jugó
2: claro.
3: Cuatro mundiales este muchacho, ¿no? Hay que recordarlo también.
2: Sí, la pelota por el medio va saliendo rápidamente. Ahora del fondo, Tajani juega por el medio, rebotaba el lateral, corresponde a la salida. Ven, 1-0.
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2: La viene parando ya y ahora cambia por un costado, viene para De Paul. Pelota fuera del terreno, lateral, corresponde a Argentina. La juegan para McAllister, para De Paul, la viene parando De Paul, cambia hacia atrás para Jai. La juegan al medio para que salga ahora desde el fondo Otamendi, autor del gol. La cambia larga ahora, la pelota a la izquierda. La pierde, recupera en la salida Beni.
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2: Pasaba de largo el toro, no podía, le va quedando la pelota a Dani Yu. Ahí está para sacarla, juega rápidamente por el medio. Presiona en la salida ahora De Paul. La juegan hacia atrás, presiona el toro también. Va a jugar hacia atrás por el medio. Sale rápidamente Tijani. Va corriendo Tijani, levanta la cabeza, sale Benín que pierde 1-0.
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2: off. La cambiaron, pelota para que venga De Paul, viene De Paul, encara De Paul. Sale, corre ya y ahora lo dejó pasar De Paul. La cambia por el medio, ahora para Messi, viene Messi. Viene Messi, la cambia Messi a la izquierda, va Argentina. Pelota para Tagliafico, encara Tagliafico, viene Tagliafico, metió para Julián. Encara Julián, pelota por el medio, le va quedando ahora a Enzo. Enzo la cambia a la derecha, viene para De Paul. De Paul la quiere bajar, la levanta, la baja, mete bien para Dial. Se viene ya y ahora metió para De Paul, encara De Paul al área, De Paul. El centro atrás no llegaba y sale ahora Bení.
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0: Alessandro Martínez por Nicolás Otamendi, uno de los cambios en Argentina, aplaudido a rabiar el autor del gol que además juega en esta casa. Y se viene Facundo Medina, ¿sí? Por Tagliafico, puesto por puesto.
2: Dame los números.
0: Se va
1: el 6 Lisandro Martínez, el 25 Medina.
0: Exacto.
2: Bien. Ahí está, Medina con los 25, bien. Bueno.
0: Lateral izquierdo, ¿no? Cambio sí. Por puesto por puesto. Escuchen el de Ota.
2: Ota, Ota, Ota. Bien merecido que lo tiene, ¿no? Bueno. Medina y Lisandro por Otamendi y por Tagliafico, me dijiste. Y por Tagliafico, claro. Bueno, ahí está, pero muy bien.
1: Lo que hizo bien Scaloni es porque estos cambios en un partido normal eran de entretiempo. Esperó 5 minutos para que se lleven el aplauso.
2: Muy bien, ahí está la pelota por el medio, va saliendo rápidamente ahora. Hola Itán, juega por el medio, la pelota le cambia en la izquierda para Oru. Rebotaba lateral de Berlín.
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1: Qué buena despedida de Otamendi. La última pelota que tocó en la selección fue un gol.
2: ¿Qué te parece?
1: Sí, señor. La última pelota que tocó fue un gol.
0: Con centro de Messi. Una jugada completamente protagonizada por los que se están despidiendo hoy.
2: Mira vos. Por ahí está la pelota ahora de Licha. Va jugando para el toro. El toro cambia a la izquierda. Viene para Enzo. La viene parando Enzo. Juega hacia atrás. Pelota para Enzo de nuevo. Enzo juega para McAllister. Se viene McAllister. La pide De Paul. La pide más adelante Julián. Ahora más parado de 9. Se viene McAllister. La va a cambiar para Messi. Lo hicieron correr. Viene para De Paul. Ahora sí. Va para Messi. Encara a Lionel. Se viene Lionel. Va Lionel. Va Lionel. Metió profundidad para Giai. Giai el centro. Atrás. Boca en varios. Cabezazo. ¡Oh! La sacaron de la línea. La sacaron de la línea. Sale Ben. La roba McAllister, pero la pierde de nuevo. ¡Sale Beni!
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1: Debo decir una cuestión de Benin, más allá de la referencia nominal del nombre del rival. De los últimos amistosos de Argentina, junto con el último partido en la Bombonera, es el más partido que hemos visto del seleccionado.
0: Verdaderamente, ¿no? El que más oposición le puso a Argentina es Benin, contra todos los pronósticos.
2: Más que Bolivia, por ejemplo, sí, ¿no?
1: Sí. Mucho más.
2: La pelota por medio, va saliendo Enzo, ahora la viene parando Enzo, juega de primera, Benin la pelota para que vaya a buscar Julián. Otra vez para ahora para Medina, pega el medio para Enzo, la viene parando Enzo, levanta la cabeza Enzo, la cambia a lo ancho para el Cuti. Se viene el Cuti, la pide Jai por la derecha, la pide Messi también, el Cuti para Messi, recibe de espalda, mete para McCarthy, para Messi, para McCarthy. McCarthy por medio, lo bajaron. Le queda de Paul, va de Paul, en cara de Paul, de Paul, le metió para Jai. El centro de Jai, el arquero, el rebote y sale Benin.
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0: Bueno, quedó golpeado Alexis McAllister. Le dieron duro cuando metió esa pelota larga y llegó tarde el jugador africano. Me parece que hay amarilla para el 13 de Benin, ¿correcto? Se trata de Tijani, que llegó tarde, amonestado el segundo de la noche.
2: Bien, dame dos, vamos.
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2: Muy bien, la pelota la saca en el fondo ahora Danjinu. Ahí está la pelota por el medio, le va quedando el Cuti, la va jugando por el medio, va saliendo rápidamente ahora. Se viene Enzo, la cambia para McAllister, pelota para De Paul. Va De Paul, amaga De Paul en de dos, la va a perder y sí, la perdió. La pelota por el medio ahora, como dijo el gringo, está lento. Pelota en el medio, había falta, tiro libre para Benin.
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2: 2.500, escuchando a través de YouTube de Cadena 3 Argentina, me decía recién el Vallejito, 200.000 visualizaciones ya llevamos. Pero otra al medio va saliendo rápidamente ahora Argentina. ¿Qué me dice, gringo?
1: Que le hizo bien al partido Argentina el gol, se sacó esa presión, un poco de escarnio de no estar ganando. Y el rival juega, nadie rifa la pelota, todos intentan tener un apoyo, una corta, una larga. Estamos en partido, el partido ha sido mucho más de lo que esperábamos hasta ahora.
0: Y ahora sale un poquito Benin, se abren los espacios Bocha para que Argentina trate de sorprender.
2: Y ahí va con McAllister, ahí va McAllister, caía pelota fuera, lateral de Argentina. Estamos en 11 minutos del segundo capítulo, gana Argentina 1-0, lo jugaron rápido para Messi, viene Messi, encara Messi, viene Messi, la cambió al medio otra vez para él, muy atrás, le entregó la pelota a Julián, le queda Messi de nuevo, la picó al área Messi, la pelota la va sacando Lula, la saca de cabeza, le queda Macari, te va a Macari, te la quiere bajar de cabeza, metió para que venga de Paul, la metió para Jai, se viene Jai, metió el centro Jai, encara Jai, metió profundidad, viene fuera de juego, dame dos.
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0: Bueno, me parece que se viene Nico Paz. Me parece, aquí a lo lejos. Se puso la camiseta, lo habla Scaloni. ¿Se viene algún cambio más en el mediocampo argentino?
2: ¿Por quién entraría gringo Nico Paz si entra?
1: Y yo creo que tienen que entrar por De Paul.
2: Enzo, o por Enzo, ¿no?
1: Por Enzo. Pero no, por De Paul, por donde está jugando.
0: No es bueno. Único, hay otro más, ya te digo.
2: Por ahí está, la pelota por el medio va saliendo rápidamente ahora.
1: Nico Paz, Paz y González.
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0: 13. Son las camisetas emergentes que van a participar de este segundo tiempo. Ya vemos quiénes son los reemplazados.
1: Bien, ahí está. Para mí se va a ir Julián, me parece.
2: Sí, me parece que va a ser un delantero, si no va a desequilibrar el equipo.
1: La pelota por el medio, sí señor, va para Messi, encara Messi, ya jugó el medio, rebotaba, le quedó Messi de nuevo. Se viene Messi, va Messi, encara Messi, corre Messi, lo tomaron, lo bajaron, mira qué tiro libre. Mira qué tiro libre que tiene Lionel Gringo.
3: Bueno, este sí está un poquitito más cerca, este sí creo que está a 25, 26 metros, creo que le va a dar con mayor fuerza, se viene el cambio, discúlpenme, Ahí vienen los cambios.
1: Se viene, se va De Paul.
0: Se va Rodrigo De Paul, me parece también muy aplaudido, un hombre importantísimo en esta gestión de títulos. Se rompen las manos los hinchas argentinos para retirar del campo a De Paul
3: y Julián.
0: Se va Julián, ¿no?
3: Muy bien, acertamos todos, Cachín. Todos contentos.
1: Sí. Ahí está, De Paul y Julián se van, ingresa, lo habíamos dicho, Nico González y Nico Paz, los Nico de Argentina. Y tiro libre para que Messi convierta y quede a un gol de ser el mayor así, goleador de tiros libres, Dani,
2: está,
1: ¿verdad?
2: Está a dos, le lleva a dos. Marcelino Carioca tiene 78, Messi tiene 76.
1: O sea que si convierte queda uno.
2: Sí, pero puede seguir haciendo en el Inter Miami, ¿eh?
1: Claro, claro.
2: Acá tiene dos en la selección y bueno, va por el 13.
1: Ahí está, le va a pegar Lionel. Hay 4-5 en la barrera. Le va a pegar Messi. Ahí está Messi para darle. Va a tomar distancia la orden. Va a ir Messi. La orden del árbitro. Prepara, apunta. Fue el arquero otra vez. Pero miramos, tiro de esquina número.
0: Es el sexto de Argentina de 7 en total. Desde la derecha viene el remate.
1: Bien, ahí está. Le van a pegar por derecha a Nico Paz.
0: Nico Paz.
1: Se viene Nico Paz para meter el centro, Gringo querido.
3: Bueno, este tuvo mucho más mérito el arquero, ¿eh? La pelota iba más esquinada y más fuerte.
1: Se viene Messi, bien, se le va jugando para Nico Paz. Viene Nico Paz, se queda Nico Paz, metió el centro al área. El rebote quedó ahí nomás. Le van a pegar, la sacan del fondo y viene la contra de venir ahora. Pelota por el medio, recupera McAllister. La pelota queda en la mitad de la cancha. Va saliendo McAllister, mete McAllister, pone McAllister, sale McAllister, pierde McAllister, falta contra él. Tiro libre de Argentina.
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1: Ahí está, la pelota la cambia por derecha para Messi, viene Messi. Encara Messi, viene Messi, metió por el medio para Nico Paz, Nico Paz, Nico Paz. ¡Gol! Nico Paz, allá Paz, dijo Nico, la clavó a los 15 minutos de este segundo capítulo. Argentina gana 2-0, uno que se va Messi, uno que llega Nico Paz, gol de Argentina.
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3: Cuánta calidad en la definición de Nico Paz, le dio la comba perfecta. Estuvo lejísimo el arquero Danginú de poder alcanzarla, tal cual lo dijo el Bocha. Pase corto de Messi, lo que fue hasta ahora, para que defina lo que vendrá.
2: Y es el cuarto gol de Nico Paz en 14 partidos en la selección argentina, ante Mauritania de tiro libre, ante Bolivia, ante Burkina Faso y este.
1: Mira vos, bueno, la pelota del Licha hacia atrás, ¿qué me dice Raúl?
0: Que fue un gesto técnico fantástico, ¿no? De un jugador extraordinario que ha hecho goles en cancha de Boca, goles en cancha de River. Todo el mundo lo ve como el futuro.
1: Ahí va, Nico Paz metió para Messi. Muy fuerte, salía de Benín, dame dos.
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3: Bocha, perdón, dijo dame dos. Le comunico que he decidido ya poner puntajes, no lo tenía decidido. El partido amerita los puntajes y todo, pues es un partido de fútbol, el más serio de los tres que hicimos en esta serie.
1: Es verdad. Bueno, va saliendo Benín.
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1: La pelota por derecha la va sacando ahora rápidamente. Ahora Oruz juega hacia atrás la pelota. Ahora Roger saca a un costado, viene para buscar Abor. Abor la juega de un costado. El rebote le queda en la salida. Ahora Benín gana Argentina 2-0.
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1: Y gana la posición. Ahora Benín, pelota a la derecha, meterá del centro. El Cuti cierra bien. El Cuti. Lo aplaude la gente lateral del equipo africano.
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1: Tiro de esquina número, perdón.
0: Bueno, será el segundo de Benín desde la derecha.
3: Pero antes vienen los cambios, ¿eh? Se va el 11, entra el 19, así, Yamiru Uru.
0: El 19 se llama Olugubade.
1: Gubade, bien.
0: Olugubade, camisa número 19, delantero, va por Yamiru Uru, que tuvo una de las situaciones de gol interesantes. ¿Y hay otro cambio más?
3: El 7 ingresa.
0: Y se va Olaitán.
3: Se va Olaitán, ingresó, que tuvo el gol y lo falló.
0: Mateo Alimbi, el 7 Alimbi. Corner para Benín, es el segundo para los africanos.
1: Pero muy bien, la juegan corta, la pelota para Alimbi. Viene Alimbi para buscar, caída con el hombre de Argentina. ¡Tiro libre de Argentina!
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1: Muy bien, la van a sacar al fondo. Dame otra, vamos.
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1: La pelota por la izquierda viene para buscando Nico. Se viene para buscar ahora Nico González. Corre Nico González, metió por el medio. La pelota le va quedando, sin embargo, por el medio a Enzo. Ahí está Enzo, la va a cambiar todo, ¿no? Se viene Enzo, ahora meterá para Messi. Juega otra vez para que venga a buscar por la izquierda. Ahora Medina, Medina juega para Enzo. Enzo jugó para McAllister, la viene parando McAllister, va Argentina, pelota por el medio. Le queda Medina nuevo, metió otra vez para Enzo. La viene parando Enzo, 2-0, Argentina arriba. Se viene McAllister, la cambia. Pelota a la derecha, viene para buscar, si hay, no. La juega por el medio para McAllister, sí. Se viene McAllister, encara McAllister, metió por el medio. Bueno, va para Messi, encara Messi, la picó Messi al área, el rebote le quedó ahora Nico, el centro atrás, no podía Messi, y le queda la salida Argentina, querido gringo.
3: Bueno, Argentina ahora tiene una misión: construirle la jugada para el gol a Messi.
1: Y la pelota para Messi, ahí está la construcción del gringo, no llegó de milagro, evitó que se fuera en el fondo, no lo evitó, esa línea, dame dos.
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9: Atención, la pelota,
1: la pelota por el medio va saliendo rápidamente. Ahora le queda otra vez en la salida a Benín. Tiro libre en la mitad de la cancha para el equipo africano gringo.
3: Bueno, le ha quedado lejísimo en el segundo tiempo el arco de Argentina para Benín. Argentina está justificando la diferencia. Cuando tuvo las situaciones claras, la hizo, lo abrió con una pelota detenida. Después el golazo de Nico Paz, el 2-0. Está bien porque la definición forma parte también de las valencias de la calidad.
1: Pero muy bien, la pelota la sacan fuerte y arriba va larga, le va a quedar al Dibu a la Argentina.
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1: 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La pelota por el medio va saliendo rápidamente. Ahora Nico, Nico Paz la cambia a la derecha. Se tuvo que exigir, pero no llegaba el hombre de Argentina, que era G.I. La pelota por el medio, la recupera bien McAllister, no puede, sí, la recupera. Y cambia para que venga ahora a buscar el Cuti. El Cuti metió para Messi, viene Messi. Encara Messi, metió en profundidad, el rebote le va a quedar a Nico Paz. No podía, mirá vos. Una que le quede a Lionel, una. Es salida de Benín.
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0: Buena tengo intervención por la izquierda de González, Claudio, en el cierre, sí, defensivo, en el retroceso y lanzándose.
3: Bueno, es una de las cosas que seducen a Scaloni de Nico González, que es que le rinde con y sin pelota.
1: Y le marca también, ¿no?
13: Sí, sí, por eso. Sin pelota, le marca.
1: Ahí está la pelota para Nico Paz. Viene Nico Paz cambiando por derecha para Jay. Jay, mirá vos los nombres que estoy diciendo. Nico Paz, Jay y la renovación. Va para Nico Paz. Encara Nico Paz, meterá el centro. Viene Nico Paz, la pide Messi. Va hacia atrás, va para Messi. La viene aguantando Messi, la juega hacia atrás. Pelota para que venga a buscar por el medio ahora Enzo. La viene parando Enzo. Enzo cambió para Nico Paz, que entró muy bien. La pide Messi por el medio. Viene Nico Paz. La cambia más atrás. Pelota para que venga a buscar otra vez por el medio. McCarter. Jugará por el medio para Medina. A ver, no. Metió la pelota al medio. El taco bueno para Nico Paz. Pelota para eso, bien eso, centro atrás, rebote, quedó y nomás, la recupera, penal, claro, penal para Argentina, lo bajaron en el área, caía Giai, porque entraba en el área, lo tocaron justo me parece, muchachos.
0: Sí, no sé sí, correcto, el árbitro cerca de la acción, no dudó, la pierna muy arriba del defensor africano. Me gusta tanto, Giai hace un gran laburo, ¿no?
1: Sí, sí,
0: realmente,
1: sí.
0: Realmente, realmente, uno de las mejores apariciones.
13: Sí, le pega un patadón. Y aparte no hay VAR, ¿eh? Esto claro, está sancionado.
14: Está cobrado.
0: Planchazo.
13: Planchazo, nada acá, que ver, ¿eh? Le pega debajo de la rodilla, Raúl, ¿eh? Sí, nada sí, que sí. Decir. Los jugadores de Benín se quejan, dicen que la falta fue al revés para ellos.
0: No.
13: Es lo que están, lo rodean a Béjar.
14: Bueno, es que cuando vos pateás de abajo se puede interpretar como que vos lo pateaste al otro o como que el otro te hizo plancha.
1: Siempre lo sabes marcar a eso, Daniel, ¿no? Que hay una doble mirada en una jugada de esta característica, ¿no?
0: Claro.
1: Esto es, igual que cuando te das vuelta y le pegás a un jugador que viene de atrás y no lo ves, dentro del área y cobran penal.
13: Sí, ante la duda hay una tercera mirada también, Argentina-Benín en el Monumental, penal.
1: Sí, sí. Y sí, y Messi despedida.
13: La verdad, estoy con el árbitro. Yo, ante la duda, hubiera sancionado. Y le digo, en el fútbol, si esto seguía así, alguien de los de Benín tenía que hacer un penal al final para que Messi haga un gol.
0: Capaz que estuvo pactado.
13: No, pactado no estuvo porque se están quejando como locos. Pero bueno, allí va Dan Ginov. Un desafío, hacer lo que tiene que hacer, intentar lo mejor posible o quedar en los videos de toda la vida del último gol de Messi.
1: Yo me siento.
13: ¿Eh?
1: Yo me siento, cuando bueno, va a patear me siento.
13: Son desafíos, ¿eh?
1: Ahora, ahí está. Sí, señor. Ahí está, se cortó. Bueno, ahí está. Hay penal. Hay penal entonces. Penal ahora. Para Argentina le va a pegar Lionel. Ahí está Lionel para darle. Le va a pegar Messi. En la despedida Messi le va a pegar. Penal para Argentina. Se despide Lionel, se despide un grande, se despide el genio. Se quiere meter otra vez en la lámpara. Ahí está Chaplin, manos en la cintura. Le va a pegar Lionel. Será con gol la despedida. Va a ir Messi, va a ir Messi. Prepara, apunta, fue. Estos luceros que cuando los abro, inmediatamente veo tu lucha, tu perseverancia. Gracias a la vida que me ha dado el oído para escuchar este grito. Gracias a la vida que me ha dado el sonido de garganta gritando y el abecedario para dejarlo escrito para siempre. Gracias a la vida que me ha dado un corazón latiendo y el mío casi se va por gritar y gritar, y el tuyo por dejarlo todo. Gracias a la vida que me ha dado el andar y los pies cansados de recorrer estadios, de recorrer lugares. Gracias a la vida por dejarlo todo. Gracias a la vida que me ha dado la risa, esa que dibuja en cada hombre, en cada mujer argentino cuando le nombras a Messi, y el llanto, que a veces es de alegría, pero que hoy es más de tristeza el llanto, cuando miro el fruto de este ser humano. Lo veo cantando, y el canto de todos, que es su propio canto. Gracias, Messi, gracias.
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2: Gol número 126 en 208 partidos para Messi y la selección argentina. 26 penales convertidos de 33 que ejecutó en la selección.
1: Y corre Messi a la izquierda ahora para buscar la pelota. Se va y no se fue nada. La viene parando Messi. Encara Messi, meterá por el medio. La pelota para que vengan a buscar. Se viene para meter Messi de nuevo. Va a meter el centro. Se acomoda ahora. Meterá la pelota hacia atrás. La va a jugar. Mete al medio el rebote. Le quedó penal de nuevo. No. Y dice que no pasó nada. Pedían penal. Va Argentina de nuevo.

0: Gracias a la vida que nos ha puesto acá, gringo querido, ¿no?
1: ¿Cómo que no?
0: Qué maravilla. Ahí está, para buscar la pelota, la va sacando rápidamente el
2: pique
0: Cuti.
2: Que se echó, ¿no? 28 van del segundo tiempo.
3: Qué bárbaro.
0: Sí.
3: Y no lo dejó ir, ¿eh?
0: Y no la dejó ir a la pelota. Es un competitivo así, ya al extremo, ¿no? Una cosa impresionante. La viene parando Tosin. Va saliendo Tosin, juega por el medio. La pelota le va quedando a Nico. Va saliendo Nico Paz. Va jugando Nico Paz ahora. Arrancará por el medio. Sale rápidamente Argentina ahora. Viene la pelota por la izquierda. Le va a quedar en la salida. Juega en un costado. Viene para buscar ahora. Metirá en el centro. Viene el centro al área. Ahí está Messi. Mirá vos. Le pegó un patadón a una pelota que había afuera porque era gol de Messi. Créame que era gol de Messi y lo erró ahí, lo tuvo, gringo, cuente, gringo.
1: Ahora sí, Argentina es muchísimo más, y Messi, ¿saben por qué sigue jugando? Porque él siente que el gol del penal está para la estadística, él quiere hacer un gol jugada.
0: Sí, ¿quién viene? En la visita veremos.
1: Se va el 10 de Almeida. ¿De Almeida, digo bien?
0: No, Tosin el 10.
1: Tosin.
0: Bien, ¿y quién entra? Vamos a ver.
1: Entra con el 27, entró.
0: ¿Qué sería? Bueno, ya vamos a ver.
3: Lo digo al 27.
2: Cada vez que lo veo yo a Messi jugar, creo que el retiro es más mental que físico futbolístico. Lo voy a decir una vez más.
0: Sí.
3: O loco. 27, Oloco.
0: Ah, entra Oloco.
3: Entra Oloco.
0: ¿Y el otro Oloco no está?
3: Era Aloco el que estaba jugando. Bien. Este es Oloco.
1: Ah.
3: Y hay un cambio más. Se fue el arquero.
2: Viejo nomás.
1: El arquero estaba esperando eso, el gol de Messi.
3: Entró Alavé. Es el arquero suplente que va al campo en reemplazo de un muy interesante arquero de Benítez titular.
1: Sabrá que siempre. No estoy en contra de que él se retire, ¿eh? Lo envidio, hay que saber parar. Tal vez es otra de sus grandes cualidades, saber decir acá estoy y no terminar como tantas estrellas de la canción con trajes lustrosos de grasa cantando en cantinas olvidadas.
0: Bueno, y lo dijo el preparador físico que le hiciste la nota hoy.
1: Sí.
0: Cuando él se va a jugar a Miami, muchos lo criticaron, y él dijo, fue a jugar a un lugar donde no tiene tanto roce para llegar bien al Mundial.
1: Para llegar bien al Mundial, pero el Mundial ya pasó.
0: Bueno, pero digo, en ese momento una gran decisión, ¿no? Muy bien, la pelota por el medio, la van a sacar ahora.
2: Che, para Claudio, buscar... ¿le pongo las dos asistencias o no a Messi?
0: ¿Cómo?
2: Porque además tiene dos asistencias, el corner y a Nico Paz.
0: Sí, también sí. Podría contársele, sí.
2: Sí, sí. La de Corner, Claudio no se la contaría.
1: No, la de Corner no.
0: La cámara hacia atrás, va saliendo ahora, había falta. Tiro libre para Benín. ¿Quién es el 20 que ingresó Benín? Ya vamos a averiguar. Bueno.
3: El 20 es Dosu.
0: Dosu.
3: Camisa número 20, Dosu, es delantero.
0: Dosu. Bueno, ahí está. Tiro libre para Benín, 3-0. Argentina, con el gol de Messi de penal. Pero muy bien. 3-0, le va a pegar 2-1, ahí está para darle cerquita de él al Inbi, que también ingresó hace un ratito, le va a pegar al Inbi zurdo. Ahí está al Inbi para darle, meterá al Inbi, estamos en 32 minutos del segundo capítulo. Gana Argentina, 3-0, viene el centro arriba, buscan varios, cabezazo al medio, que hoy nomás la saca Nico Paz. Qué bien que entró Nico Paz, ¿no? La pelota la revienta, fuerte y afuera.
3: Y Nico González otro tanto, Bocha, ¿eh?
0: ¿Sí?
3: Hizo un desparramo en la jugada del penal, fue toda de la jugada del centro.
0: Sí, señor, ahí está la pelota por el medio, le va a quedar en la salida ahora, para que venga a buscar la pelota, le quedará, para que vaya a buscar por la derecha, va saliendo rápidamente Nico, qué bien le hizo, pero se le fue, es lateral de Benín.
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3: Bueno, vienen como cuatro cambios en Argentina, ¿eh?
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0: Bueno, vamos enumerando.
1: 31 ingresa.
3: Leonel Flores, el chico de Boca, va a la cancha.
0: Bien. ¿Qué número?
3: 31.
0: 31 Flores.
1: El 11 ingresa.
3: Giovanni Lo Celso, camisa número 11.
0: Bien.
3: ¿Se va Messi?
1: No. Miren, se va McAllister. Se va Enzo Fernández.
0: Bien.
3: Está...
1: McAllister se está yendo.
3: Giuliano Simeone con la 17.
1: Claro. Y... Enzo Fernández.
0: El nombre de Flores, me dijiste.
3: Leonel.
0: Bueno.
3: Y también está Ezequiel Palacio, casaca 14.

0: campista.
1: Y Lo Celso vi también.
2: Palacio con la 14. Bueno, la pelota en el medio la van a sacar. 34 minutos ya del segundo tiempo. 3-0 arriba Argentina.
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2: Ahí está la pelota por derecha, viene buscando por aquel sector, le va quedando ahora en la salida a Guadé, corre Guadé, marca, viene y sale Argentina, pelota de Licha, juega por el medio ahora, va saliendo Palacio, Palacio la juega más atrás, para que arranque Medina, arrancará Medina, metió para Palacio de nuevo, Palacio la juega en medio de la pelota, se viene Argentina ahora, pelota dominada, viene Gio, ahí está Lo Celso, se viene Lo Celso, juega la pelota para Messi, otra vez para Lo Celso, para Messi, viene Messi ahora, mirá qué pelota cambió Messi para que vaya Flores, va el pibe de Boca, se viene Flores, Flores la juega por el medio, hizo bien Flores, encara Flores, la pierde y sale ahora Bené.
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2: La pelota la van a jugar hacia atrás, le va quedando en la salida rápidamente ahora para que venga Almi. Almi, sí, gringo.
0: No, no, que entró también con el 30, Franco Mastantuono. Entraron Lisandro Martínez con el 6, Lo Celso con el 11, Franco Mastantuono con el 30, Medina que se había entrado y Nico Paz. Bueno, esos fueron los cambios, ¿eh?
2: Ahí está 11 para Mastantuono.
0: Mastantuono se va a parar por la derecha, lo tiene como win derecho. Ya está.
2: Allá de botines amarillos.
0: Guitarrista de pop inglés.
2: Bien, ahí está para sacar la pelota, la recupera. Ahora Lin le va a pegar. Atención, qué bien que marcó, ¿eh? Qué bien que salió rápidamente Nico González, lo que tiene Nico González. Mirá cómo recuperó esa pelota como marcador de punta. Pelota para Lo Celso, Lo Celso mete para Nico Paz, la pide Messi. Se viene Nico Paz, la pide Messi. Encara Nico Paz, la pide Messi. Da la pelota por el medio. Se viene ahora, perdón, sí señor, era bastante bueno. La pelota por el medio. Va saliendo rápidamente, ahora le queda, sin embargo, en la salida a Lo Celso. Se viene Lo Celso, meterá para bastante bueno, veremos. Va a jugar la pelota por el medio, metió para Messi, viene Messi. No le llegó la pelota y la saca rápidamente en el fondo. Recupera en la salida, otra vez Argentina, no. Pelota en la salida de Bené.
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2: Ahí está Nico Paz, que ahora se volcó a la izquierda, jugando para Lo Celso, ¿sí, gringo?
0: Sí, un lindo momento para ver a Argentina, que se parece a lo que tiene el técnico en la cabeza para la renovación con esto que están
2: haciendo. Y ahí va Messi, la viene parando Messi, va Lionel, encara Lionel, va Lionel, meterá a Lionel, la cambia hacia atrás, la pelota para Palacio, Palacio para Lionel, se viene Messi, la juega un costado, se viene Nico Paz, aire Nico González, metió para Messi, viene Messi, Messi para Nico Paz, la pelota le queda al medio, le dio al arco, el arquero, rebote, le queda por arriba, la tiró Mastantuono. Mastantuono por arriba, lo tuvo Argentina, cuente gringo.
0: Bueno, todo es de Argentina, justifica la goleada, evidentemente la aplicación de Benín contaba con la falta de generación y profundidad de Argentina, profundidad que encontró en aquel córner, el gol, salió Benín y cuando salió aparecieron los espacios, la victoria es justa y el resultado está bien.
5: Muy bien, y el que entró por la izquierda fue Leonel Flores, el chico de Boca, ¿no? Que le quemó las manos al arquero.
2: Es verdad, la pelota por el medio va saliendo rápidamente ahora para Flores, a ver, no, primero pasa la pelota para Nico González, fue hacia atrás, va Medina más atrás para que salga el Dibu, arrancará el Dibu ahora, gana Argentina 3-0, ¿y por qué gana, gringo querido?
0: Porque en el segundo tiempo estableció la gran diferencia, la velocidad de evidencia, la mediocridad, llegaron los goles y el ingreso de Nico Paz.
2: Ahí viene Flores, encara Flores, va Flores ahora, diagonal para el medio, la va a jugar al medio Flores, la cambia para Palacio, Palacio meterá para Lo Celso, se viene Lo Celso, encara Lo Celso, la picó al área para Messi, viene Messi, Messi, la acomodó Messi, Messi, la arquera se la saca bien fuera de juego. Es salida, corresponde ahora a Benín.
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8: O sea, lo único que quedaron son el Dibu, Giai y Messi.
2: Da la sensación, ¿no?
0: Sí, sí, sí. ¿Sí? Nosotros cambiaron todo. Está bien que todos se den el gusto de jugar el último partido de Messi.
2: ¿Qué te parece? Bueno, ahí está la pelota larga y arriba. Dame otra.
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2: Y la pelota por el medio va saliendo rápidamente ahora Palacios. Mirá cómo la pide Flores. Va a ir para él. Dásela a Palacios. La cambia Palacios al medio. Va jugando por el medio. Va quedando. Es como que a los chicos les cuesta lo más grande darle la pelota, ¿no? La pelota para que venga Bastantoro. Ya viene Bastantoro. Corre Bastantoro. La metió por el medio. Bastantoro. El rebote le queda a él. No sale Benín. Recupera la pelota en la mitad de la cancha. Le va a quedar en la salida ahora. Mete bien Nico González. No puede. Recupera la pelota en la salida Benín.
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2: Yo recuerdo cuando Molina hacía los primeros pasos, De Paul no le daba nunca una pelota y siempre entraba solo por derecha, ¿no?
0: Sí, en el Mundial no se le daban tampoco. Y ahora, tampoco. Y no. Había hecho unos cuantos pasos.
2: La pelota por el medio va saliendo rápidamente. Ahora Benín, pelota en el medio. Juega Alimbi, ahí está jugando por el medio. Viene marcando, pero no podía. Lo Chelsea, pelota a la izquierda. Estamos en casi 40 minutos. Viene el centro del área, el Dibu que no sale. Saca el hincha de cabeza. Le queda en la salida Bastantuono. Mirá por dónde anda. Juega hacia atrás la pelota y gana en la salida. ¡Dame dos!
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2: Y ahí está saliendo ahora Nico Paz, la metió la pelota para Flores. Viene Flores, encara Flores. Por el medio viene Messi, viene Flores. Se frena, metió por el medio, va para Nico Paz, más al medio. Pelota para que venga Palacio, para Messi. Viene Messi, encara Messi ahora. La cambia otra vez para Flores, viene Flores. La viene parando Flores, encara Flores, le va a pegar, te le pega. Pelota para el medio, se viene ahora Palacio. La va a picar al área, Palacio. La metió otra vez para Flores, viene Flores. La acomoda Flores, metió al medio para Nico Paz. Viene para que venga ahora Messi, la cambia a la izquierda. Para los Chelsea, resbalaba Nico. Y la va sacando Benín, ahora que sale.
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5: Bueno, retrocede ahora Argentina porque quedan muy poquitos minutos. Bocha, 5 y contando, son los últimos 5 de Messi en el fútbol de la selección.
0: Y hay una sensación generalizada. En el estadio hay una tensa calma. Hay una expectativa para que lo llegue, para que no llegue lo que tiene que llegar, para estirar el tiempo, pero lejos de la algarabía, lejos del festejo, hay contemplación.
2: Es verdad, pero muy bien, ahí está la pelota, la van a jugar al medio, va saliendo rápidamente, la pelota le queda en la salida, otra vez ahora al equipo de Benín, jugará por el medio, va saliendo la pelota, la pone larga por derecha, viene para buscar ahora Obore, se viene Obore, corre Obore, va al fondo, Obore meterá el centro, viene al centro, está de Obore, llegaban al fondo, la sacaron al lateral, es para Benín.
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0: Han hecho un partido dignísimo los jugadores de Benín. Noble, no han pegado. Merecen un gol.
2: Sí, es verdad. La pelota
8: no,
2: para Bore.
8: No, tiene la valla invicta. El Dibu va por esa.
2: Ah, bien.
0: Claro. Sigue con las estadísticas en estos amistosos usted.
2: Ahí está la pelota por el medio, la va sacando rápidamente, le queda en la salida. Sin embargo, Nico Paz va saliendo Nico. Encara Nico por el medio, va jugando para Messi. Messi para Nico Paz, la pide Bastantuono, le pegará la pelota de Messi, viene para Flores. Muy larga, le queda en la salida al arquero a la B, que ha ingresado hace un rato, sale ahora Benín.
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2: 42 y medio, Raúl Monti, ¿qué me dice?
5: Que la gente está atesorando cada segundo, Bocha. Cada vez queda menos. 87-18.
2: Es verdad. Ahí está el fuera de juego de Messi. La salida corresponde a Benín. Dame otra.
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2: Ahí está saliendo la mitad de la cancha, viene parando la pelota y sale rápidamente de Almeida. Cambia un costado, viene para buscar ahora Oru. La viene parando por la izquierda, arranque diagonal por el medio. Se viene Benín ahora. La pelota por el medio le va quedando en la salida. Sin embargo, mejor Alimbi. Alimbi cambia más atrás. Le queda de Almeida de nuevo, que la cambia todo a lo ancho. La pelota larga y arriba. Recupera la pelota Bastantuono. Va saliendo Bastantuono, corre Bastantuono, metió para los Chelsea, cambia para Jai. Va saliendo Jai ahora. Corre Jai, pelota para Messi, buena. Encara Messi, viene Messi. Se viene Messi por el medio. espera Nico Paz y va tan duro, viene Messi, encara Messi, viene Messi, viene Messi, le va a pegar, la metió al medio, mira qué pelota para Flores, va Flores, Flores, Flores, Flores, Flores, el arquero la ve, el arquero y estilo de esquina número.
5: Séptimo para Argentina. De 9 en total, le va a pegar por la izquierda a Lo Celso.
2: Ahí está Lo Celso para darle 43 y medio. Queda un minuto reglamentario, un minuto y medio reglamentario para que Messi juegue la selección argentina. Ay, ay, ay. Ahí está para meter la pelota en juego, la cambian ahora. Viene buscando Flores, Flores la juega por el medio. Buena la pelota para Mastantuono, la picó al medio para Lo Celso, otra vez al medio. ¡Messi! ¡Ay, Dios mío! Dios mío, casi, casi, número.
5: Octavo de la selección nacional, casi, casi la sacó el arquero, impresionante.
0: Pero impresionante, lo que sacó a Sognitode.
2: Bien, ahí está para que saquen la pelota otra vez Lo Celso. Meterá para Flores de nuevo. Messi quiere su gol de jugada, que se le ha negado en varias oportunidades. Meterá en corto, no, viene el centro, el área arriba, buscan varias. ¡Oh! La sacaron otra vez, la pelota hacia el medio. Viene sacando de cabeza a media, le va a caer a Nico, la bajó Nico para Lo Celso. Se viene Lo Celso, la pide por el medio ahora, la pelota la van a jugar otra vez para que venga Nico, la cambia, viene al medio. Viene Jai, la viene parando Jai, metió por derecha para Mastantuono, muy corta. Va Mastantuono, caía, tiro libre de Argentina que va a ir a buscar.
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2: Le va a pegar Messi, está muy lejos y cruzado. Altura del vértice del área. Le va a pegar a Lionel. Ahí está Lionel para meter ahora, la viene a buscar Mastantuono. La pide por derecha ahora. Meterá Lionel cortita, la pelota para él de nuevo, la meten al medio. Se viene Argentina, va otra vez por Mastantuono, pasaba la pelota. Le queda en la salida ahora, recupera Argentina y se viene. La pelota por derecha ahora, le va a quedar en la salida. Otra vez Argentina que va. ¿Cuántos más, querido Raúl?
5: 3 minutos más dio el árbitro y se vienen algunos cambios, parece.
2: La pelota por el medio, va saliendo Argentina. La pelota que viene para Messi, fuera de juego. Dejado. Hay gente que no entiende nada. ¡Es salida de venir!
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5: El 22, Samadú. El 14, Tessilimi. Son los que van ingresando. Y también viene a la cancha Amadú.
2: Bien, ahí está. Bueno, como para decir que estuvieron en el partido de despedida de Messi, ¿no?
5: Claro, hacerlo jugar un ratito a todos.
0: Entraron todos.
2: Bueno, la pelota la van a sacar en el fondo, 46 de 48. Meterá la pelota a Tijani, que es uno de los pocos que queda. Mirá, la gente se levanta ahora, ¿eh? Se levanta el grito la gente. Ahí está, sabe que se termina la historia, ¿eh? La historia se va terminando, señoras y señores.
5: Últimos dos.
2: Últimos dos minutos. De verlo, el más grande, uno de los más grandes de todas las épocas, con la camiseta de la selección argentina. Ahí está entonces, se va terminando la historia. Le van a quedar solamente un minuto y medio Messi en la selección y va a la pelota larga. Y la viene buscando Flores y no puede, míralo, míralo a Chaplin. La última película de Chaplin. Ahí está, uno de los hombres que más alegría nos dio en silencio, Lionel Messi. Hay falta para Argentina, tendrá una más Lionel. Irá a buscar la última, el último baile, la última función, el último vuelo sobre un campo de juego con la camiseta de la selección argentina. Lionel Messi, el campeón de América y del mundo. Ahí está, la gente lo saluda y lo abraza, aunque todavía el partido sigue. Le van a quedar solamente 40, 39, 38, 37 segundos. Se termina una de las eras más importantes del fútbol argentino. La pelota por el medio, con la presencia de Lionel Messi. Se viene para buscar la pelota, le va quedando ahora a Messi, la viene parando Messi, la acomoda entre dos, lo agarraron, le quedó a Messi, va Messi, encara a Messi, viene Messi, lo bajaron, tiro libre de Argentina en los últimos 20, 19, 18 segundos, para que la película sea absolutamente increíble, para que sea absolutamente inolvidable, para que la película sea realmente extraordinaria. El grito ensordecedor, fantástico, espectacular, le va a pegar Lionel, será la última patada de Lionel, será el último juego de Lionel, será el último tiro libre de Lionel, será el último con la casaca argentina en la media luna. Será para que el guionista de este film cinematográfico interminable, extraordinario, espectacular, diga, y lo vamos a terminar así, con un gol del muchachito, con un gol del que nos hizo tan felices, con un gol de Chaplin, con un gol del último tango, con un gol de esos que no se olvidarán jamás. A ver si lo logra, lo podrá lograr, y ha logrado tantas cosas. Empezó creciendo cuando no podía crecer, empezó jugando cuando no podía jugar, se desarraigó, se tuvo que ir lejos y siguió metiendo, pero sigue teniendo la bandera nacional como la única bandera de su vida. Ahí está Lionel Messi para el último tiro libre de su historia con la camiseta de la selección argentina. Le da la posibilidad, le va a pegar Lionel, ahí está Messi para darle, toma distancia, es la orden del árbitro, le va a pegar Lionel, prepara, apunta, fue arriba, arriba, arriba, arriba, arriba, la gente lo aplaude. ¿Qué importa si nos diste tantas alegrías? Mostrás a veces que sos un ser humano, mostrás a veces que también podés fallar, mostrás a veces lo que no mostrás. Es la lucha persistente. Ha terminado, terminó la historia de Messi, ha terminado la historia de uno de los jugadores más extraordinarios de todos los tiempos, de una de las personas más maravillosas de todos los tiempos. Ahí están, lo abrazan, lo saludan. Ahí están, cruzaste tantos desiertos, tantos atajos esquivaste, Lionel, tantas batallas pintaron tu nombre, Lionel, tantos incendios provocaste, Lionel, tantos fracasos promovieron y probaste. Ahí está, Lionel. Yo no me explico, como dice la Sole, que todavía siga jugando, y siguió jugando, y siguió ganando, y siguió metiendo, y siguió regalando alegría, y siguió regalando lágrimas, y siguió regalando momentos inolvidables. Hoy fue el último, y sí, con la camiseta argentina, y sí, hoy fue el último. Por eso no es esto de permanecer y transcurrir, no es perdurar y solo vivir, es virtud, es dignidad, es la actitud de identidad más definida. Jugar es solo jugar, otra cosa es honrar el fútbol y honrar la vida. Gracias, Lionel, gracias, Messi, gracias por tanto, gracias por las alegrías, gracias por tu lucha, gracias por el ejemplo, gracias por la humildad. Gracias, Lionel, te debemos tanto, Lionel, tanto te debemos, que nos encontraremos en algún lado, seguramente, para agradecerte una lucha que hoy termina, una película que tuvo final feliz, la película de Lionel Messi, uno de los más grandes de toda la historia. Gracias, Lionel, tu viejo en el cielo te está aplaudiendo de pie.
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0: Todo concluye al fin, dice la canción. Lionel Messi ya está en la historia de la selección argentina, donde vemos un show de drones arriba, tan comunes en otras partes del mundo. Espectacular, lo que estamos observando, se van juntando ahí los drones, todo con todas las luces. Espectacular, Argentina ganó 3-0. Los drones haciendo una pelota en este momento. Esto sí que está a la altura de Messi, Impresionante el show de drones, como habíamos visto en Qatar, en Estados Unidos, y en todos lados. Ahora estaban haciendo una S con una música audiorrítmica, el juego que van produciendo, y ahí pusieron una publicidad. 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
5: Debe ser el estudio federal que anda sobrevolando.
0: Sí, andará por ahí. Ya tendremos que tener un estudio aéreo, ¿eh? ¿Por qué no? ¿Por qué no?
5: Preparan la escenografía para lo que vendrá en materia de ceremonias musicales. Los drones siguen sobrevolando el estadio, la gente no se ha movido, están todos, absolutamente todos en su lugar, todos quieren retratar un ratito más a Lionel, el escudo de la Asociación del Fútbol Argentino en lo alto del Monumental.
0: Bueno, mientras tanto en el campo de juego hay 4 o 5 tapices, uno en el, del tamaño del círculo central, con Leo Messi festejando un gol de espalda con el 10, y los otros tienen el 10 de Messi en la mitad de la cancha y la palabra capitán. Ahí se dibuja el 10 de Messi en el cielo con el show de drones, realmente impresionante.
5: Los de Benín no se han movido ni un ápice.
0: No.
5: Se han quedado ahí.
0: Messi 10, ahora le hacen la cortina. Resopla Messi, la camiseta argentina con el 10 y Messi, un show de drones espectacular.
2: Qué impresionante manejar esos drones, con esa perfección. Mira, la televisión se ve todavía más lindo, porque acá no lo podemos observar también como la tele, ¿no? Bueno, ahí está formando otra imagen ahora, veremos. Y todo se está armando como si fuera una final de Copa del Mundo, con toda esa escenografía para despedir a un jugador extraordinario, ¿no?
0: Impresionante. Ahí vemos, lo que están haciendo ahora, la pelota yendo hacia Lionel Messi con los drones, como qué que barro, le va a pegar.
2: Qué barro.
0: Impresionante.
2: En la tele, insisto, se disfruta mucho más, ¿no?
0: Mira, ahí le va a dar, mira acá en vivo, es impresionante,
2: también.
0: Cuando le iba a pegar a la pelota, impresionante es la palabra que estamos repitiendo. Los jugadores de Benín siendo parte de la historia, partido dignísimo hizo Benín, y la gente vio un partido de fútbol.
2: Sí, señor, fue un buen partido de fútbol.
0: Sí, fue un partido de fútbol. Argentina lo ganó bien 3-0, un primer tiempo disputado y evidente los cambios. Acá está Lionel besando la copa, Lionel Messi besando la copa.
2: Mirá la imagen,
0: riéndose.
2: Casi idéntica de Lionel.
0: Impresionante.
2: Con drones, ¿no? Una cosa maravillosa.
0: Todo con drones.
2: Qué bárbaro. Bueno, estamos viviendo un momento muy fuerte.
0: La mejor sorpresa de todos los
2: brones. Sí. Por ahí está. ¿Y ahora qué vendrá? Viene la premiación. Veo los jugadores de Benín que están parados ahí.
0: Dentro de la cancha da la sensación que están sus compañeros que no jugaron hoy y que vinieron. Ve que están todos de pantalón largo y con la camiseta de Messi. Sus ex compañeros de la selección, donde está Di María, Montiel, Acuña, bueno, todos los que fueron convocados y no jugaron. Ahora estamos viendo cómo confluye el obelisco, como el obelisco lleno de gente, el obelisco de la ciudad de Buenos Aires, de la eterna reina del Plata, todo haciendo drones alrededor, como la gente festejando el título.
5: Cuando aquellos millones de argentinos saltaron a la calle con el título de Qatar, eso es lo que estaba mostrando en este momento la imagen del dron que sobrevuela el Estadio Monumental. Insistimos, el público no se ha movido en ninguna de las 4 tribunas. Abajo frenéticamente corren para organizar el escenario, para extender los tapices todos con motivos del 10 de Messi. Los de Benín, qué increíble, se han quedado ahí, no se han querido ir al vestuario, quieren ser parte de la fiesta en primera fila, ¿no? Son de alguna manera espectadores en primera fila y no han sido parteners, han ofrecido un espectáculo dignísimo desde lo futbolístico. Un gran corazón, ¿no?
0: Un gran corazón, y Messi con una cara de niño.
5: Sí, asombrado.
0: Mordiéndose una uña, una sonrisa casi infantil. Se ve muy feliz, lo han sorprendido, le gustó lo de los drones, Siguen formando figuras, la gente aplaude. Gracias, Leo. Gracias, Leo. Escribieron los drones arriba. Él aplaude. la gente, muchos, esto da para un debate, se pierden de ver el momento por filmar algo que no sé dónde lo van a poner.
2: Argentina, dice, gracias Argentina.
0: Gracias Argentina, viene de camarógrafa la gente, en vez de venir a ver el espectáculo.
5: Es verdad, se lo pierden un poquito. O por lo menos lo ven más chiquito.
0: Ahí están las tres estrellas, las tres estrellas.
5: Iremos por una cuarta. ¿Cuánto demoraremos en guardar una cuarta?
0: Ojalá que sea 4 años.
5: Ojalá.
0: Bueno, la otra vez tuvimos 2 mundiales sin referente. El 98 y el 2002, entre Maradona y el debut de Messi. Tendríamos que decir 3 mundiales, porque Messi fue el referente,
2: claro,
0: en el siguiente, en el del 2010. Ahí había participado. Fíjense este perfil de Messi que están haciendo ahora, La cara de Messi, impresionante.
2: No,
0: están haciendo jueguito.
2: Es impresionante, es la cara de Messi.
0: Sí.
2: Es la cara de Messi, hecha con drones, con puntitos.
0: Están haciendo jueguito,
2: Impresionante, bueno.
0: Y lo rápido que cambian de posición los drones. Porque se apagan y enseguida buscan su posición.
2: Mira, la tele se ve. Mira lo que es Messi,
0: Es impresionante.
2: Y está impresionado él también con todo eso, ¿no? Más allá de que seguramente, bueno, creo que hemos retomado por YouTube, me parece a mí. Ya vamos a ver.
0: Sí, retomamos nuestra imagen. Siempre estuvimos por YouTube en el audio.
2: Sí, señor, recordamos la imagen nuestra. Bueno, tuvimos un pequeño corte, pero gracias a Dios ya hemos retomado. Bueno,
5: ni hablar la cantidad de mensajes, Bocha, en el canal de YouTube de Cadena 3 Argentina, la gente lo ama, ¿no? De todas las formas posibles.
0: Bueno, a ver, atenti la mandolina.
2: Atenti la mandolina, dijo el gringo. Bueno, a ver qué hacen ahora.
0: El estadio.
5: El Messi, la referencia en alabanza para el gran capitán argentino. Algo que empezó en España un poquito con el Barcelona y se extendió al planeta entero.
0: Bueno, ahí entran a la cancha sus ex compañeros que hoy vinieron de pantalón largo. Ya estaban en la cancha, van hacia la posición de él.
5: ¿Está Di María?
0: Tendría que estar, estaba invitado.
2: Sí, señor. Escucha, esto es lo que vos marcabas, gringo, ¿no? La diferencia entre ser y no ser campeón, digo.
0: Es lo mismo.
2: No hubiese sido lo mismo.
5: No.
0: En la historia de la selección está después de ser campeón. Sobre todo una selección como Argentina, ¿no?
2: Sí, absolutamente. Bueno, no se mueve nadie,
0: Bueno, ahí los jugadores de Benín.
2: ¿Hablará?
0: Se están yendo. Yo creo que tendría que hablar. Los están saludando. Todos los ex. Tienen todos puesta la camiseta de Messi 10. Los ex compañeros. Lo que no sé por qué la televisión no está enfocando este saludo de Messi con su ex compañero y están con la tribuna, al menos la televisión que nosotros tenemos aquí.
2: Acá también. Será una sorpresa, qué sé yo, la verdad que no sé. Esa canción también la conocemos últimamente.
5: Contra el Chiqui.
0: Bueno, y en este momento el estadio le canta en contra de Chiqui Tapia, Creo que esto no lo esperaba Tapia en este momento, Ya le había cantado antes. Bueno, ahora van todos al medio. Messi se para en el círculo central. Están haciendo un semicírculo. Todo indicaría de que Messi va a hablar. Y sería, sin dudas, el momento de la noche. El momento de la noche. Recordemos, Argentina ganó 3-0. Con goles de Otamendi, Paz y Messi. Messi no se va, le dice la gente. Ahí están todos sacándose la foto en un semicírculo de frente a los bancos, detrás de donde estamos, en la posición de la cabina. Nosotros lo estamos viendo de espaldas. Vamos a ver si Messi va a hablar. El estadio está más contemplativo que expresivo, más allá. En este momento ya la gente está esperando a ver qué pasa. No hay euforia, hay contemplación. Eso no aminora para nada, Raúl, lo que son las sensaciones, la profundidad y la pasión. Pero está en expectante, como espectadores.
5: No se ha movido uno solo. Si uno asoma la nariz por la ventana para el lado de afuera, la calle está desierta, ¿no? Todo el mundo está aquí dentro. Se han quedado y se van a quedar todo lo que sea necesario para poder retratar, si es que se lo permite en la lente del celular, o por lo menos en el corazón, en el alma, guardar en las retinas, saber que uno está haciendo historia, como cuando uno dice, ¿y dónde estabas vos aquella noche en que Messi se fue? Los que están dentro del estadio lo van a recordar toda la vida, igual que nosotros, privilegiados a través de la cadena del gol, de la cadena 3 Argentina, de compartir, de haber cronicado desde muy temprano, 6 de la tarde, arrancó la transmisión, todo el color y lo que queda aún, donde habrá zona mixta, que quizás Messi, según se ha prometido, atienda a todos los periodistas que pueda. Todo y conferencia de prensa.
0: Sí, hay que decir que Messi en los últimos años ha parado muchísimo en zona mixta, del 2022 para acá.
5: Nunca le esquivó.
0: Nunca le esquivó, ha hablado con todos. Tantas veces paró con el que tuviera el micrófono de Cadena 3, desde la previa, cuando fuimos con Vergara a Miami y a New Jersey, paró. Estuvimos con él, Raúl, cuando fuimos a Emiratos Árabes, ¿te acordás?
5: Tal cual.
0: Realmente, de eso no hay que quejarse. Bueno, estamos expectantes, se ha dilatado un poquito ahora. Lo de los drones estuvo espectacular. No sé qué es lo que se está esperando.
8: Me parece que está
0: momento,
8: poniendo...
0: mientras nosotros hablamos, sí, está... a ver ahí, está la voz del estadio. ¿Qué es lo que...? Cochea,
15: al mejor del planeta, al mejor de la historia, estamos aquí para decirle gracias Leo, por siempre, por ser el mundial, gracias Leo. Noche especial aquí, muchas emociones, sensaciones encontradas, y vamos a seguir, porque la relación de Messi con la selección argentina será eterna, y ustedes son testigos de esta noche. Vamos a recibir con un fuerte aplauso en este escenario de esta magnífica noche de Santa Fe, ya de Quito, la voz de nuestro patrón.
5: El locutor acaba de anunciar a la Sole y el estadio se vino abajo para escucharla cantar.

0: hermoso momento, muy emotivo realmente. Salió Messi de la fila para encontrarse con Sole.
1: Qué abrazo, qué sonrisa y qué expresión. Cosa que ya pasó con esta canción en la Conmebol, el día que pasaron el relato del Bocha en el video, cuando Argentina vino campeón del mundo y después fue hacia Santiago del Estero, que creo jugó con Curazao.

0: ¡Qué maravilla! ¡Qué maravilla! La Sole. Y Messi. Messi desbordado por la Sole, como ya ha pasado más de una vez.
1: Y la sonrisa. Sí, la sonrisa sana, feliz de Messi. Por eso yo no quiero que siga jugando.
0: Y todo, claro.
1: Porque que se vaya así, con esa sonrisa.
0: ¡Qué maravilla!
1: Ahí va a hablar, va a hablar. El momento de la noche.
0: A ver.
2: Hay muchas situaciones, muchas cosas. Voy a cantar la primera que pienso en el viejo.
0: No sé si se escucha bien con nuestro ambiente o es mejor por la tele.
2: Voy a cantar la primera que pienso en el viejo.

No me queda más que agradecer, como lo dije en la carta de despedida. Fue un orgullo muy grande para mí defender esta camiseta durante todo esto, más de 20 años. Hasta en los peores momentos que lo hemos pasado y lo he tenido, nunca dejé de luchar, de pelear, de dar el máximo, de querer estar siempre. El no venir más va a ser un dolor muy grande. Le juro que me gustaría venir toda la vida, porque jugar en la selección argentina es lo más lindo que te puede pasar. Lo más lindo que te puede pasar.

Como dije, si bien quiero estar toda la vida acá, siento que es el momento. El último mundial ya fue demasiado todo lo que me tocó vivir. Tuvimos el sueño de cumplir el sueño mío y el de todo el país de volver a ser campeones del mundo.

el último mundial estuvimos muy, muy cerquita. Y la realidad es que no pasó nada raro, como se dice. Dimos todo. El partido con Inglaterra fue un desgaste muy grande para nosotros. A nivel de...

a nivel de pierna, a nivel emocional, fue un desgaste muy grande y la realidad es que llegamos con lo justo. La peleamos como lo hicimos siempre, como lo hicimos con esta camiseta, con todos los compañeros que me tocó pasar y compartir, no solo con ellos y con los que estuvieron en la época que nos tocó ganar, sino que antes también lo hicimos, pero lamentablemente no pudimos ser campeones, también estuvimos muy cerquita, pero no tenga duda que todos los compañeros que estuve al lado siempre dejaron todo por esta camiseta, siempre.

Bueno, agradecer a mis compañeros, obviamente, por esto, este tiempo que me tocó compartir con este grupo, que fue mucho, que me hicieron cumplir el sueño de chiquito, que me hicieron ser campeones del mundo, campeones de América, finalísima, y todo lo que jugamos. Fue un orgullo enorme para mí compartir la cancha y fuera de la cancha con todo eso. Era salir a competir y competirla cualquiera, porque sabía que tenía Guerrero al lado que se dejaba en la vida. No sé, seguramente me olvido de muchas cosas que me gustaría decirle, pero es un momento muy difícil para mí. Voy a extrañar muchísimo jugar acá. Tuve la suerte de ir por todo el país porque me tocó jugar por todos lados y siempre recibí un cariño enorme de todo, de mi inicio hasta el final. Y nada, soy un agradecido por todo lo que me tocó vivir.

agradezco todo este tiempo que siempre fui donde fui, siempre la cancha llena, sea el partido que sea, mundiales, Copa América, estaban en todos lados haciendo un esfuerzo enorme porque sabemos lo difícil que es estar en la cancha, viajar a mundiales, viajar a Copa América, y ustedes lo hacen siempre, siempre somos locales en todos lados, y eso nosotros lo sentimos.

En este lugar me tocó vivir uno de los días más felices de mi carrera, que fue cuando volvimos a jugar el primer partido después del Mundial. El haber vivido lo que viví ese día no se me va a olvidar nunca más. Fue lo más lindo que me pasó. Fue hermoso. Hasta el día de hoy veo videos y me emociono. La verdad que ese día va a quedar en la historia mía, de todo ello, de todos nosotros, de mi familia. Fue algo espectacular, así que muchísimas gracias. Hoy nuevamente acá, seguramente me toca venir el día más triste de mi carrera, que es donde le digo adiós a la selección, adiós a todos ustedes. Lo voy a extrañar defender los colores de la selección, pero ahora voy a estar de ese lado, con todos ustedes, bancando a todos estos chicos y a todos los que vengan. Siempre, siempre unido. Quedó más demostrado que cuando nosotros nos juntamos y estamos unidos, somos más fuertes que cualquiera y superamos cualquier cosa. Van a venir momentos duros, seguro, porque no es normal lo que se hizo todo este tiempo. Y en esos momentos duros tenemos que estar nosotros acompañando más que nunca. Como le digo siempre a ellos, o le dije la última vez, o la última charla, para conseguir objetivos grandes hay que hacer grupo fuerte, hay que hacer grupo unido, porque hay gente que quiere ver mal a la selección, entonces no hay que darle gusto.

0: Los momentos duros, los momentos difíciles es cuando realmente se ve en el grupo y cuando se pueden salir de momentos o situaciones difíciles. Cuando no hay grupo fuerte es muy difícil conseguir. Y ya le digo que nosotros éramos un grupo extraordinario. Por eso conseguimos todo lo que conseguimos. Bueno, no sé, la verdad que estoy hablando más que nunca. La verdad que no me quiero ir de acá. No quiero dejar la cancha. Solo decirle que los quiero, los voy a extrañar. Y soy un agradecido a Dios, como dije, de ser argentino. Orgulloso de ser argentino y de haber cumplido el sueño con todos ustedes. Muchas gracias, los quiero.
1: Bueno, qué bueno.
2: Qué bueno verlo así, Bocha.
1: Con la simpleza de siempre, con su familia.
2: Con todo trabajado. Yo no sé si hizo terapia o no, pero parece que lo hubiera hecho clarito.
1: Relajado.
2: Sin esquivarle al momento. Es el día más triste de mi carrera. Me voy de la selección. Los voy a estar apoyando si vienen los momentos duros. Y en un momento dijo...
1: Algunos quieren ver mal la selección.
2: Sí, no, no. Y en un momento dijo... En el último mundial ya fue demasiado, como diciendo, conseguí más de lo que pensaba en el último mundial, porque fue el mejor jugador de la primera rueda.
1: Y aclaró todo lo que venimos diciendo, Lingo, con respecto a la final. Inglaterra nos terminó psicológicamente, físicamente, no pudimos más.
2: No pudieron más.
1: Quedó aclarado y establecido, ¿no?
2: Y también, cuando se va feliz, yo defiendo esto. No seamos egoístas, no le pidamos que siga ni que vuelva. Esto es perfecto.
1: Ya está.
2: Es un final perfecto. No los queremos ver arrastrados, humillados y mendigando minutos con su nombre.
1: ¿Qué pensarán los hijos de Messi, no? Ahí están viendo la imagen, la esposa y los hijos, de ver al padre tan amado, tan querido por propios y extraños. Qué maravilla, ¿no? Es como vos decís, es el final de una gran película que termina.
2: Y es espectacular, por eso yo vine aquí con la nostalgia, todo, pero con la alegría de que alguien, y lo envidio, ojalá sepamos decir hasta acá llegue yo. Mirá que no, es la decisión más difícil, ¿eh?
1: ¿Qué te parece?
2: Es la decisión más difícil, muchas veces, pero ¿cuántas veces hemos visto a grandes figuras, a grandes cantantes, a grandes periodistas? Che, no tiene nadie que le diga hasta acá llegaste.
1: O algunos que volvieron a ser el gran papelón de su vida.
2: Sí.
1: Vos lo marcabas hoy en una nota que te hicieron.
2: Exactamente.
1: De algunos personajes que volvieron y quedaron en el mal recuerdo de, decíamos, Cassius Clay, por ejemplo.
2: Exactamente.
1: Por ejemplo, de semejante boxeador volverlo a ver en un estado casi calamitoso.
2: Innecesariamente. ¿No? Ahí está. Ahora sí está la euforia de la gente. Vos sabés que él habló. Y le sacó la angustia a la gente. Porque él está feliz. La sonrisa que le hizo a Soledad. Ahí se está abrazando con sus compañeros. El último abrazo en la cancha. Con los pibes, con los no tan pibes. Scaloni sonríe con su hijo. Que lo tiene apoyado ahí delante de él. Estaba el huevo Acuña por ahí. También lo vi. Impresionante.
1: Capitán eterno, el 10, los hijos con Scaloni.
2: Ahí está Scaloni hablando con los chicos.
1: Qué maravilla, ¿no? Bueno, es el final que cualquier deportista quisiera tener.
2: Claro, lo que pasa es que hay que tener el coraje de decir hasta acá llegué. No es fácil irse, pudiendo seguir.
1: Y dejó dos o tres títulos muy interesantes y controversiales, que perdimos la final porque la perdimos, estábamos muertos.
2: Dimos todo, hicimos todo lo que podíamos y no podíamos.
1: No podíamos.
2: Después queda en el entrenador de haber hecho los cambios,
1: está bien,
2: o no,
1: está bien.
2: Pero los que entraron en la cancha no podían más.
1: Y después dijo, hay algunos que quieren ver más la selección argentina, hay que poner el hombro, hay que luchar, hay que ver. Eso también.
2: Sí, yo eso, viste que yo no estoy mucho con ese discurso, porque creo que es dedicarle atención a un grupito de miserables que son tan pocos y tan poco que no le quiero dar protagonismo.
1: Bueno, pero Messi le dijo.
2: Sí.
1: Y es la primera vez que lo escucho decir esto.
2: Sí.
1: Decir, miren que hay muchachos. Sí. Bueno, como defendiendo lo que vendrá, no sé si me hago entender.
2: Claro, y con momentos duros van a venir porque es muy difícil repetir lo que tenemos. Yo le voy comunicando a usted los partes de decisiones, Bocha.
1: Sí.
2: Le dije, voy a hacer el boletín, ¿de acuerdo?
1: Sí.
2: No sé, voy a hacer, bueno. Hay una vieja frase que después de las cosas muy buenas no hay que hacer otras. Después de la palabra de Messi yo voy a levantar el boletín. Sería una osadía hacer un boletín después del momento que hemos vivido. Así que que está levantado.
1: El abrazo de soledad con la esposa de Messi, también fue muy, muy emotivo, con los hijos.
2: Ahí está con los hijos y la mujer. Un sostén fundamental de este muchacho.
1: Lo hemos dicho.
2: Es muy difícil sostener la familia en el éxito. Las tentaciones, todo lo que te buscan, cómo mantenerse en el perfil bajo. Ella prácticamente nunca ha dado una nota. Habla en las redes sociales, todo, pero se ha puesto siempre detrás de él, no como otras esposas de los jugadores.
1: Sí, tal cual.
2: O sea, no digo quién está bien y está mal, pero pensemos en el comportamiento público de Antonella Roccuzzo y de Guandanara.
1: Por ejemplo.
2: Bueno. Vos sabés que se va en paz.
1: Me parece que se va como él soñó siempre irse.
2: Sí.
1: Y aún en esos momentos más duros, habrá soñado estos momentos,
2: Grito, sí. ¿No? Se va en paz. Con una sonrisa, una mueca de sonrisa. Se va en paz. Lo tenía madurado, lo venía hablando hace un montón de años. Él no le esquivó nunca hablar del final. Viste que decía, sé que esto se va a terminar. Y sigue jugando al fútbol. Atención que Messi no se retira del fútbol. Se retira de la selección.
1: Yo creo que la muerte del padre también influyó en esta decisión.
2: Sí, pero la venía a lo mejor un mes, dos meses, seis meses, pero estamos hablando la posibilidad de irse así. Ahí está pasando detrás del arco, va a venir, ya viene en el sector aquí de la Belgrano, una vuelta solo. Ahí le faltó un poquito la organización, porque tendríamos que estar todos al oscuro con un reflector iluminándolo.
1: Sí, ¿no?
2: O sea, lo merecería como centro de la escena.
1: No se movió nadie, gringo.
2: No, es que se vino más a esto que a lo otro, pero qué bueno que se vaya así. Entero, insisto, el gran desafío, deja el último mensaje, el gran desafío de la vida para todos, es hasta acá llegaste, ¿hasta cuándo?
1: No estirar algo
2: no,
1: que no vale la pena, ¿no?
2: Por seguir desafiando al tiempo y al futuro, viste, hay cosas que solo te la dicen los muy amigos.
1: Tal cual.
2: Solo que
1: los que te quieren de verdad.
2: Los que te quieren te las dicen, los otros te acompañan. Sí. Querés correr, corro, querés parar, paro, te das vuelta, nos damos vuelta. Solo los muy amigos. Se va entero. Es la mejor noticia. Yo me voy con felicidad y un mensaje de lo que es la vida. Se terminan las cosas. Casi nunca elegimos nosotros los finales. Están los imponderables, el destino. Un diagnóstico te cambia la vida. Así que en las cosas de la vida poder decir basta, y así saludando a la gente.
1: Es de sabios.
2: Y la gente dando la respuesta, acción y reacción de lo que es Messi. El público tiene un comportamiento mesista, de emoción, de lágrima, pero
1: No de exageración,
2: no de una euforia, no tiembla el estadio. Un comportamiento de Messi, que eso también se responde. Las comparaciones, Diego fue otra cosa, fue un volcán, cuando habló. Este chico tuvo a la corrección, a lo que está bien, se mantuvo siempre en la misma senda, administró el éxito, no cayó en adicciones, por lo tanto, también el estadio le devuelve eso, es el adiós al tipo correcto.
1: Qué bárbaro. Muy bien, excelente, gringo, ahí está. Viviendo una jornada histórica. 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

0: Muy bien, vamos con Mateo Ferrer a otra zona del estadio.
1: Lo que va a ser el reconocimiento a Messi, a ver, la gente emocionada. ¿Te molesta un segundo? ¿Tu nombre?
2: Melina.
1: ¿De dónde sos?
2: De Adelia María, al sur de Córdoba.
1: Bien, bueno, ¿viniste para el partido?
2: Sí.
1: Bueno, estamos en vivo por Cadena 3. Resumime en una palabra lo que sentiste esta noche.
2: No, emoción pura. La primera vez que lo veo a Leo y la última, claramente, por lo menos en la selección, y no, es increíble. No tiene palabras para describirlo, la verdad. Es enorme el enano.
1: ¿Con quién viniste?
2: Con mi primo, de Río Cuarto.
1: Bueno, resumime lo que viviste esta noche.
3: Orgullo total. De felicidad.
1: Ahí está, bueno, la gente disfrutando lo que es la premiación, Bocha. Acá seguimos, trabajando en la platea.
4: Pero muy bien, ahí está Mateo Ferrer, enseguida Juan Vallejo, Raúl Monti, todos laburando, sí.
1: Seguimos, Bocha, seguimos en la platea. A ver, ¿te molesto un segundo? ¿De dónde sos?
5: De Neuquén.
1: ¿De Neuquén? ¿Viniste para el partido?
5: Sí, vinimos para el partido exclusivamente.
1: ¿Especialmente por Messi?
5: Exactamente.
1: Bueno, ¿costó mucho conseguir las entradas?
5: No, la verdad que no, fue rápido.
1: Bueno, resumime, ¿qué sentiste esta noche? ¿Cómo se lo despide?
5: Mucha emoción, familia, agradecimiento, nada.
1: ¿Un recuerdo de Messi? Digo, cuando te dicen Messi, ¿qué es lo primero que se te viene a la cabeza?
5: En el pecho de emoción, porque lo hemos vivido en familia. Mi cuñada, que es mi hermano, que son más chicos que yo, mi hijo, que también son más chicos. Entonces, nada, mucha emoción.
1: Muchas gracias.
5: De nada.
1: Emoción. Así se vive la despedida de Messi en la platea, Bocha.
4: Pero muy bien, enseguida Raúl Monti, enseguida Juan Vallejos, todos trabajando, enseguida el gringo con más aportes, más editoriales que otra cosa hoy, porque hoy no hay ni bajo la lupa, ni la libreta. Hoy es otra cosa, hoy es hablar de una historia, gringo, ¿no? Que hemos vivido durante 20 y pico de años, ¿no?
0: Y de un mensaje, este es un mensaje para la sociedad. Yo insisto con esto, decir, ya está, esto fue todo. Ya está, esto fue todo. Por eso, personalmente, yo trato de vivir cada día intensamente. Porque en un momento pasás a hacer otro tipo de vida y otra cosa. Estirar, y la vigencia se da, claramente se da, cuando vos podés sostener las cosas. Y mirá lo que te voy a decir. Mirtha Legrand no se retiró nunca, tiene 99 años. El último programa lo hizo con 99 años y ahora se está recuperando. Nunca dio lástima. Estuvo siempre entera en la conducción. Si estás así, seguí. Es una cosa muy distinta conducir un programa a jugar al
4: claro,
0: fútbol.
4: Claro.
0: Pero hay gente que siguió en los medios y vos decís, ¿cómo está así? ¿Cómo está así? Mirá, vos sabés lo que
4: fue.
0: ¿Por qué está así? Vos le contás a tu hijo, ¿sabés lo que era este hombre? Era el señor entretenimiento, era esto, era el otro. ¿Qué pedazo de periodista? ¿Cómo está así? Bueno, el tema es saber cuándo está la vigencia. En una cuestión de años, bueno, Bocha, ahí le han hecho un pasillo, con luces azules. Atención, a ver, a Messi, que sigue parado solo en el círculo central.
6: Un montón de tiempo, por un montón de lugares, que esto que trajimos seguramente te acompañó en cada momento y en cada lugar. Es lo que se va en tu corazón, es la voz de Sergio Torres, es el acordeón de Darío Salvo, la música que te acompañó allá en Rosario.
0: Sergio Torres, la música que lo acompañó en Rosario en su crianza, lo que escuchaba la familia.

0: Bueno, ahí estamos viendo las imágenes en el monitor. En un pasillo por todos los amigos, por Scaloni, por Daddy.
1: Es la imagen de la realización.
0: Sí, con los tres hijos y el sobrino, y una sonrisa. Se va pleno, ahí está Ángel Di María, que lo vemos aplaudiéndolo. Y se va. Pero se va con una sonrisa, una mueca de sonrisa, entero, firme. Lo felicito, Es de fuera de los goles y de la cancha. Es lo que más le voy a ponderar a Lionel Messi de aquí en adelante. El final en la selección.
1: Sí,
0: en la selección, que sigue jugando. Un final entero, con una sonrisa, Bocha.
1: Una maravilla. Bueno, eso todos los mensajes que deja este muchacho, ¿no? Que se puede llegar a esta altura de la fama, del éxito, y poder caminar con la familia tranquilamente.
0: Así es, ahí se fue Messi. Una sonrisa que yo no me lo voy a olvidar en toda la vida, ¿eh? Esa sonrisa de... Hasta acá está, listo. Dejo en vivo.
1: Ah, bien. Dale, Juan.
2: Acá estamos en la zona mixta, aguardando por la salida de los jugadores. Recién, a mi izquierda, hay un pasillo largo, ¿no? A la derecha está el vestuario de la selección argentina. A la izquierda hay una especie de portón negro que han colocado para dividir esta especie de túnel que rodea al Monumental. Recién salieron todos los campeones del 78, del 86, pasó la Cata Oviedo, la Rana Valencia, Ruggeri, el Checho Batista, bueno, todos los que fueron invitados para presenciar el último tango de Leo. Y hacia la derecha ingresó Claudio Fabián Tapia y también el Kun Agüero, uno de los amigos que tiene, de los mejores amigos que tiene Lionel Messi. Así que estamos aquí, aguardando por la salida de los protagonistas, para ver si habla o no Lionel Messi con la
0: hablar.
2: Prensa, ojalá que sí, lo esperamos, así que estamos acá, aguardando que comiencen a salir los protagonistas de la selección.
0: Va a hablar Juan, vos a partir de ahora tenés prioridad total, prioridad total. Yo me quedo con la sonrisa. ¿Cómo disfrutó la canción de Soledad?
1: Sí, también.
0: ¿Y cómo habló? Habló, no lloró, se emocionó.
1: Sí, sí.
0: Está firme, está tranquilo, sabe lo que hace y se fue con su familia.
1: La noche soñada.
0: Y se fue con su familia. Mateo Ferrer, vamos con vos.
3: Bueno, últimos minutos de Messi, con la gente esperando por el reconocimiento final. A ver, contame tu nombre.
4: Tiziano,
3: ¿cuántos años tenés?
4: 11.
3: ¿11 años? Es decir, desde que naciste lo viste Messi en la selección. ¿Qué significa que hoy se vaya Messi, despedirlo, verlo por última vez?
4: La verdad que para mí es tristeza porque fue muchos años de verlo y no sé qué más decir.
3: ¿Estás triste en serio? ¿Te duele? ¿No lo vamos a ver más?
4: Sí.
3: Se emociona, ¿te emocionas? No se larga a llorar, Tiziano. Ni más ni menos que eso, Bocha, ¿eh? Uno
0: terrible.
3: Habla de que Messi no va a estar más y ese sentimiento cala... Calabondo como a Tiziano, de tan solo 11 años.
1: Terrible, terrible, una demostración clara de lo que ha dejado este muchacho de largo, de pantalón largo, ¿no? No solamente de pantalón corto, y la imagen de recién con su familia retirándose en paz, tranquilo, relajado, realizado, es la imagen de que dejó durante 20 años, ¿no? No sé si lo tengo Juancito Vallejo, ¿lo tengo Juan?
2: Así es, estoy acá todavía aguardando. Poco a poco se va colmando la zona mixta con el resto de los periodistas. Recordemos que para este partido, a diferencia de los encuentros contra Burkina Faso y el primer partido contra Bolivia, desde la Asociación del Fútbol Argentino han recibido más de 2.000 solicitudes de acreditaciones. Obviamente han quedado un gran número de colegas fuera, de hecho... han acreditado a pocos para este lugar en donde estamos presentes nosotros, debido a la gran cantidad y a la demanda, ¿no? Así que ustedes imaginarán cómo es visualmente esta zona donde hay una valla larga, vamos a decir, de plástico, y prácticamente todos los periodistas tirados encima con el micrófono en la mano, aguardando que hable el ex capitán de la selección argentina.
1: Bueno, estamos atentos a vos, estamos atentos a eso, que me parece que es la prioridad número uno,
0: sí.
1: A esta hora cuando están desarmando toda la escenografía en el terreno de juego.
0: Una cuestión en el discurso, lo nombró el padre en el comienzo, estuvo bien, lo nombró cuando estaba firme, más firme y entero, porque si lo nombraba al final te quebrás. Y Me dicen, no sé si lo escucharon ustedes, que no tuvo palabras ni para Scaloni ni para la familia, pero en este tipo de cosas no hay que analizar un discurso como si fuera la apertura de sesiones de en el Congreso de la Nación del presidente, que es un discurso que se escribe, se revisa, se analiza, por qué se dice algo. En este cúmulo de emoción, le habló la gente, le habló la gente, yo lo noté muy distendido. Daniel, vos me decís, pero vos decías, uno lo ve y que siga jugando. Yo te dije, yo no quiero que siga jugando.
5: Yo entiendo todo lo que vos decís, y bueno, en cierta parte adhiero, porque
0: pero,
5: uno no puede ser egoísta con él,
0: claro,
5: que es lo que a uno le salta, ¿no? Porque
0: ¿sabés por qué esto? Porque claro, yo como maradoniano, la última vuelta de Maradona a Boca, si vuelve Maradona, lo fui a transmitir, aquel gol de Scotto,
5: sí,
0: ¿se acuerdan? A Colón, y ese Diego que ya no hacía goles ni de penal, ¿se acuerdan? Que en esta cancha. No,
5: y el contemporáneo con él es Cristiano Ronaldo, y casi que lo está retirando, tiene un problema ahí que lo están retirando de la selección.
0: Se está yendo entonces, mal.
5: Entonces,
0: Cristiano,
5: es con, cierto.
0: Sí, con sí, sí, tres años más, Cristiano la está estirando. En esto Messi la está viendo mucho mejor que él. Cristiano la
5: Es egoísmo de uno, ¿no? Es egoísmo de uno y no claro, podemos ser egoístas con él. Capaz que me pasó lo mismo con Di María después de verlo jugar acá. Digo, puta, este tipo nos podría claro, haber hecho falta en el Mundial. Entonces, bueno, son cuestiones que uno siempre piensa más en la selección
0: que
5: en
0: ello, ¿no? En la tira yo no soy muy afín a que vuelvan los jugadores tarde y mal. Si vuelven, que vuelvan bien, como volvió Celarrayán. Di María sorprendió, jugó mucho mejor y se lesionó mucho menos que en el Benfica. Verón, Maxi Rodríguez, pero otros volvieron muy mal. ¿Se acuerdan la última vuelta a Saviola acá, por ejemplo? O sea, muy mal. Y el Bambino lo tuvo que agarrar y le dijo, ¿qué me lo dijo el Bambino? Hasta acá llegaste, Diego. Lo abrazó y lo sentó. O sea, lo tuvo que retirar un Maradona que estaba muy mal, que se veía mal en los sorteos, cuando hablaba, jugando con un doping positivo por un recurso de amparo. Y nunca más supimos de qué se trató ni la sanción. ¿Qué necesidad de seguir estirando? Y yo con Maradona quería que siga jugando. Y después lo único que recibí fue dolor. Dolor, porque si lo querés, te duele verlo. Te duele verlo siendo una sombra de lo que fue. Él puede seguir, claro que puede seguir. Claro que puede seguir. Pero se retiró allá arriba con una sonrisa muy grande, subcampeón del mundo. Porque te voy a decir otra cosa, Bocha. Sigue jugando, pierden dos campeonatos y vuelven las críticas otra vez.
5: Seguro,
0: esto es así
5: somos acá, así somos.
0: Bueno,
5: acá. Una cuestión que tiene que ver, a ver, que seguramente me lo van a desmentir, o bueno, y no sé qué pensarán. La continuidad de Scaloni no dependerá de esto, porque a lo mejor si Messi seguía, o sea, obviamente Scaloni a lo mejor hubiera seguido, pero el mayor desafío de Scaloni es que Messi no esté.
0: Yo creo que sí. Yo creo que sí. Las dos cosas, vos sabés que yo, si no hubiera recibido el llamado que recibí hoy de la zona de Pujato, que esto es así, me dijeron, se terminó casi de cerrar todo, le decimos a la gente, si no escuchó antes, que a mí me dijeron que el 98% de los temas hablados ya están allanados para la continuidad de Scaloni. Si yo lo veía llorar como lo vi hoy en el himno, creí que era el último partido.
5: Sí.
0: Digo, este tipo se emocionó porque es el último partido con la selección. Ahora tiene un gran desafío. Messi dijo, van a venir tiempos duros, como que él sabe lo que es la transición y lo que es el comienzo. Dijo, porque es muy difícil mantener lo que nosotros hicimos. Y en ese mantener lo que nosotros hicimos, querido Daniel, creo que Argentina tiene que decir, bueno, Messi no está más, no podemos seguir comportándonos igual. Hay que armar calendarios de amistosos como corresponde, tenemos que medirnos, tenemos que medir a los arqueros frente a los delanteros que más lo exigen, a los marcadores de punta, con los defensores que más exijan. Me parece que ahí hay que darle un golpe de timón. Y también a un fútbol argentino que institucionalmente Lionel Messi le sirvió de pararrayos un montón de tiempo. Y hoy dos veces el estadio, en un público netamente familiar, netamente familiar, sobre todo en la previa, menos, pero también después del partido, le cantó al presidente de la AFA.
5: Sí, y él no hizo referencia a nadie, por supuesto, no lo hizo con la familia, y alguien podrá decir, bueno, no lo va a hacer con Tapia, si a favor
0: no
5: de
0: hizo
5: Tapia,
0: referencia a Tapia, la podría haber hecho. La podría haber hecho. la podría haber hecho. No hizo referencia tampoco. Lo ponemos en el mismo, vamos a pensar que no quiere a la familia porque no dijo
5: claro,
0: mi familia.
5: Claro, está.
0: Estamos,
5: eso, esa
0: eso
5: buena,
0: está claro.
5: Es lectura.
0: La gente nos está escuchando, me escriben, dicen muy bueno la comparación con lo de Mirtha Legrand. No es cuestión de andar jubilando gente por la edad. Esto se trata de vigencia. De vigencia y de mantener el nivel y de no dar lástima. Bueno, vendemos y ya vamos a estar con Juan Vallejo y toda la gente que tenemos aquí, también con Raúl Monti, que tenemos en el estadio. Me avisás, Gustavo, cuando lo tengamos a Monti, cuando lo tengamos a Mateo. Vendemos.
5: Están, vamos.
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5: Bueno, lo tenemos a todos, a Juana, perfecto, a Raúl, a Mateo, todo lo que vos quieras.
0: Y recordemos que tenemos el sorteo, la gente está camiseta en YouTube, Tenemos el sorteo de las 10 camisetas, ya me va a decir Gustavo Corradini cómo lo implementamos, o cuando ustedes tengan los ganadores, los das, Dani, que se viene el sorteo antes de las 12 de las 10 camisetas. Raúl Monti, voy a la zona baja.
13: Bien, Claudio, perfecto. Ubicado en un lugar realmente de privilegio, es una locura. Qué hermoso este sitio de conferencia de prensa de River. Aquí los asientos tapizados en rojo, la madera, los parlantes, las luces. Parece un escenario de un espectáculo musical y está todo preparado, pero no sabemos aún si vendrá Scaloni. Van llegando de a poquito los colegas. Nosotros estamos en primera fila al aguardo. Zona mixta, realmente un enjambre, tal cual lo estaba contando Juan. Nosotros aquí a la espera, si llega a venir Scaloni, lo tenemos en vivo.
0: Perfecto, lo voy buscando a Mateo Ferrer.
14: Messi, bueno, se acabó, no está más Messi en la selección.
15: No sé si te acordás del capítulo de los Simpsons de que viene la madre de Homero y se queda Homero mirando en el auto sentado. Y pasa el tiempo, se hace de noche. Bueno, yo me quedaría sentado acá. Me quedaría sentado acá hasta que algún día se le ocurra volver a ver. Lo más importante es que él haga lo que él quiera, pero para nosotros muy difícil, pero uno tiene que intentar dejar ese egoísmo y ponerse la piel de él, que ya tiene una edad y que está tranquilo, que perdió a su papá. Eso también fue un detonante para la decisión que él está tomando en este momento. Lo más importante es respetar la decisión, aunque no duela en el alma.
14: ¿Qué es lo que más se va a extrañar de Messi?
15: su sonrisa, sus semblantes, el apoyo a sus compañeros. No me importan ni los goles, ni los títulos, sino lo humano. Se va a extrañar a Lionel Messi la persona, no el jugador.
14: ¿El mejor recuerdo, el mejor regalo que te dio Messi?
15: Mucho, la primera vez que lo vi acá en esta misma cancha en el 2006, toda la eliminatoria que he venido. Tengo más visitas a esta cancha que a la de mi propio club, prácticamente por venir a ver a Leo siempre, el gol a México, la final con Alemania, porque también hay que acordarse de las derrotas, que son fracasos que después sirvieron para obtener lo que obtuvimos en Qatar, en la finalísima, en las dos Copa América, y son tantos que ahora no se me vienen todos a la cabeza.
14: Gracias, hermano.
0: Muy bien, ahí estaba Mateo Ferrer con la gente. Juan Vallejo, ¿cómo está el enjambre de ansiedades cuestionadoras?
2: Ni te cuento, cada vez vienen más. ¿Viste? Parece un capítulo de The Walking Dead. Del último, ¿viste? La última temporada cuando vienen todos corriendo con una cosa así. Porque llegaron todos los otros periodistas que estaban dentro del campo de juego. Y claro, empezaron a correr para buscar una posición. E inmediatamente, bueno, se llenó esto, ¿no? Y es una especie de L que prácticamente está colmada con unas tres filas de periodistas más o menos, y estamos aguardando que salgan los jugadores. A ver, recién ingresó el Kili González, entró también el Pocho Lavezzi, y yo vi entrar antes de que hablara Leo, una gran cantidad de catering. Habrá que ver si se toman un tiempito y dialogan. A ver, en este momento están saliendo algunos de los jugadores que han sido invitados, pasan sin hablar. Bueno, lo vemos allá a Thiago Almada, que se va sin hacer declaraciones. E ingresó, bueno, lo que le decía, el Pocho Lavezzi. Vamos a ver si comen, si tienen un momento de intimidad, como lo hicieron durante el Mundial, todos los partidos del Mundial. Después de cada encuentro, los jugadores cenaban y tardaban aproximadamente unas 2 horas en salir, algo que habitualmente es solamente una. Así que estamos esperando. En la puerta lo veo Alejandro Domínguez. Quizás en un ratito podamos tener al presidente de la Conmebol.
0: Muy bien, Cadena 3 en todos lados. Recordemos, querido Dani, que hoy hubo partidos, hubo resultados en esta fecha FIFA.
5: Sí, exactamente, y estaba siguiendo lo que ocurrió con Colombia, que finalmente le ganó a Perú por 2-0, con gol de Velázquez a los 12 del segundo tiempo, y ya en el descuento Arcila marcaron para el conjunto colombiano, donde entró Angulo, entró Castaño, entró Vivero, de los más conocidos, pero no entró Hamilton Campas. Así que bueno, eso para como información para los rosarinos. Después tenemos que repasar luego otro que está ocurriendo, que son otros partidos amistosos. Está por jugar Chile frente a México. Estados Unidos le ganó a Canadá por 1-0. Más temprano Venezuela y Jordania 0-0, y Uruguay, que le había ganado a India 6-0. Y además en la Liga de las Naciones, en la categoría A, que es lo más importante, la victoria de Inglaterra 3-0 República Checa, y de España, que lo dio vuelta en split, le ganó a Croacia. Croacia venía de perder 7-0 con Inglaterra y hoy comenzó ganando y lo tuvo bien apretadito España un rato. Después España lo...
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0: Ex Twitter, porque esto, hay cosas que Tapia no tiene culpa, de los que son más papistas, y yo tengo buena relación con Carloni, se lo voy a decir. A mi gusto faltó el agradecimiento del Chiqui Tapia. Yo creo que nadie de los que estaba en la cancha, salvo Tapia, pensaba en un agradecimiento a Tapia. Si lo hacía, lo hacía, pero no es que le faltó. Voy nuevamente con Raúl Monti, que está en un lugar preferencial.
12: Sí, por supuesto, Claudio, todavía no hay novedades, ni siquiera la certeza que Scaloni vaya a venir. Pero si viene, es un gustazo encontrarme con un amigo, un colega que quiero mucho y respeto, el Chino Aparicio de Salta. Chinito, más emotivo que futbolístico posiblemente, pero algunas cositas quedaron, ¿no?
2: ¿Cómo te va, Raúl? Bien, sí. A ver, yo creo que lo emotivo...
0: compañeros, sí, atención Raúl, vamos Juan, llama Juan.
2: Alejandro Domínguez, lo escuchamos.
16: Él tiene todas las condiciones, si yo fuera presidente de un club me jugaba a traerlo.
2: Alejandro, bueno, estamos en vivo para Cadena 3, preguntarte, bueno, ¿qué te pareció el final de esta era de Messi? ¿Qué pasa por tu cabeza?
16: Por el corazón pasan muchas cosas, por la cabeza gratitud, admiración, bueno, es el mejor de todos los tiempos, Lo vi con mis ojos, lo vimos con nuestros ojos. Somos privilegiados, de verdad, el haberlo visto jugar. Muchas veces a uno no le toca coincidir en la vida con los mejores del mundo. Entonces, gratitud eterna para él, para su familia y, bueno, para todo este país que tuvo la oportunidad de, bueno, de tener ya dos de los mejores jugadores del mundo, de tener las mejores estrellas. ¿Y qué les puedo decir? Felicidades, contento con él, porque él le enseñó mucho más allá de buen trato y de las magias que él tenía dentro del campo de juego. Demostró con actitud, demostró con palabras, demostró con silencio, pero demostró con perseverancia la importancia de creer en el sueño, de creer en grande, en no rendirse y cosechar lo que uno siembra. Terminó siendo dos veces campeón de América, campeón de la finalísima, campeón del mundo y, como digo, jugó todas las finales que se sueñan. Le faltará Libertadores.
2: Gracias, ahí está la palabra de Alejandro Domínguez, el presidente de la Conmebol, que dialogó en exclusivo mano a mano con Cadena 3.
0: Volvemos a la sala de conferencia. Mil disculpas al querido Chino Aparicio. Querido Raúl, seguimos.
12: No, claro, claro. Decía Chinito que ha quedado como punto muy alto. ¿Qué hay, Nico? ¿Nico Paz?
2: Nico Paz. Sí, sí, sí. Para mí han sido los ganadores de esta triple fecha. Ya jugó los tres partidos y creo que comienza a edificar el futuro lateral por derecha. Me gustaría saber, por ahí Claudio, que sigue mucho también, cuál es el concepto que tiene verdaderamente de Montiel. ¿Qué va a pasar con De Paul? Hoy vino a esta fiesta.
12: Parecía muy, muy falto de ritmo, ¿no? Por lo menos hoy.
2: Que yo creo, ojo también, yo creo que Scaloni dijo, bueno, solo va a decantar esto. Quienes no lleguen, quienes no puedan estar, cuando se recupere veremos qué pasa con Lo Celso y cuando cumpla veremos qué pasa con Paredes. Son las incógnitas. Ahora las certezas y las esperanzas son claras. Otro, perdón, que me equivoqué, ¿sabes quién es? Flores. Flores, a pesar de tener competencia, iba, volvía. Parecías vos, de Córdoba a Buenos Aires. Bueno, él va de Boca a la selección. Jugaba, poquito, pero jugaba.
12: Gracias, Chinito. Los periodistas esperando por Scaloni, igual nosotros.
0: Así es, decirle al Chino que de Montiel yo pienso que ya está. Que ya fue, yo,
5: No, no lo vimos ahí a Montiel, yo no lo he visto.
2: Compañeros.
0: Sí, ahí viene, vamos, Juan.
2: Bueno, Simón, te quería preguntar por la relación que tenés con Leo. Vimos que subiste una foto muy emotiva en la previa con la camiseta de él.
17: Sí, bueno, la verdad que muy contento de poder estar acá justo en la despedida, disfrutándolo de cerca. Así que, nada, bueno, desearle lo mejor y lo vamos a extrañar mucho, la verdad, acá en la selección.
2: ¿Escuchaste el discurso de él? ¿Qué te llamó la atención? Porque a todos nos golpeó un poquito, ¿no?
17: Sí, bueno, pasa que, como todos nosotros, siente mucho la selección. La verdad que es un jugador que se lo va a extrañar demasiado. Así que nada, espero que lo haya disfrutado mucho esta noche, que se lo merecía mucho.
2: Entraste al vestuario. ¿Qué pasó ahí adentro recién? ¿Nos puedes contar un poquito de esa intimidad?
17: ¿De qué? ¿De ahora?
2: Sí.
17: Nada, normal, como siempre. La verdad que nada, todo ahí saludándolo mucho. Y bueno, disfrutamos más que nadie afuera. Recién estuvo ahí con la familia tranquilo, pero no mucho más.
2: ¿A dónde está la camiseta que tenías vos en la foto?
17: No, la tengo guardada, no la traje acá.
2: ¿Y esa dónde va ahora?
17: No, esa va un cuadrito, derecho un cuadrito, sí, 100%.
2: Gracias, Santiago Simón.
0: Muy bien, ahí estaba Juan Vallejo, zona mixta, Raúl Monti en la zona de conferencia de prensa. Nosotros con el Bocha estamos aquí en la cabina y nos informa una información de Daniel Basterra.
5: Vamos a recordar
12: cortito,
5: también. Sí,
12: quisiera. Cortito, Dani.
5: Dale, sí, Raúl. Dale.
12: Simplemente decir que estamos a la espera, ¿no? Pego el grito apenas aparezca, si es que viene Scaloni, no lo tenemos confirmado todavía. Se anuncia gira por Asia, posiblemente para fin de año, es una posibilidad.
0: La fecha noviembre, en noviembre está la fecha FIFA. Se hablaba de Asia, el mercado asiático. Bueno, es todo un desafío ahora vender a Argentina sin Messi, evidentemente va a ser otro cachet. Y esperemos que en Asia hay rivales y rivales, En Asia hay rivales y rivales. Esperamos que tengamos rivales, al menos corredores y peleadores dentro del
1: partido. Ya Scaloni dijo que no va a ser fácil. Cuando le preguntaron si el próximo va a ser más
0: de... Bueno, ¿por qué? Porque están todos los amistosos firmados.
1: Claro.
0: Acá nadie se ocupó de cerrar los amistosos. De última, fíjate, Colombia jugó con Perú.
1: Claro.
0: Pero
18: están cerrados los amistosos.
1: Por eso Scaloni dijo, va a ser difícil.
18: Porque había que buscarlos antes. Había que buscarlos antes. Bueno.
5: La fecha FIFA esa va a ser con epicentro, digamos, para nosotros en lo futbolístico, el domingo 15 de noviembre. Por supuesto, arranca unos días antes, termina unos días después. Ese fin de semana se va a jugar una de las semifinales, la de Boca con Banfield, el día 14, el sábado 14. Estaba previsto que el miércoles 11 jugaran Estudiantes de La Plata Independiente de Rivadavia, la Supercopa Argentina en cancha de Belgrano. La van a pasar para el 12 por la avenida del Papa Córdoba. Así que en esos días vamos a tener eso, justamente. Supercopa Argentina, Estudiante Independiente Rivadavia, el partido semifinal entre Boca Banfield de la Copa Argentina, recordando que la otra semifinal se juega el 28 de este mes entre Platense y Atlético Tucumán.
18: Saben que yo siempre fui bastante pesimista con el regreso de Messi a Newell's Old Boys, que es una cosa que está ahí latente, donde el presidente de Newell's Boero lo fue a hablar, no le dijo que sí, pero tampoco le dijo que no. El hombre que vi hoy, dice con una sonrisa, a lo mejor se permite jugar a Newell's. ¿Qué es lo que le falta? Jugar en la primera división de Newell's, el club donde hizo su infancia, el club del que se hincha. No es casual que él juegue con un brazalete rojo, color rojo no tiene nada que ver con la selección argentina, y con números negros, él juega con sus colores de Newell's, siempre lo ha hecho. Y creo que eso abriría, sobre todo para ese deseo de seguirlo viendo jugar, seguir viéndolo jugando en la selección argentina, que venga al menos un campeonato al fútbol argentino. Después se dirá si está preparado, si no, el de la rigurosidad, cómo lo van a tratar, cómo no lo van a tratar. Pero es un capítulo pendiente. Hoy cuando yo hacía el programa y pasaban la gente, pasaron hinchas de Newell's, todo con lo mismo, vengo a la despedida, pero venía Newell's, Leo, venía Newell's, tenés que venir, cerrá el círculo. Así que queda eso pendiente todavía. ¿Cómo está por ahí en la zona mixta Juan Vallejo?
19: Bueno, Claudio, acaban de retirarse el Cuti Romero, Lautaro Martínez, sin dar declaraciones, salieron rápidamente, cambiados, sin ropa de la selección argentina. También se fue Nico González, también esquivando rápido la zona mixta. Y otro de los que salieron fueron, bueno, los invitados, ¿no? Ya les dijimos Thiago Almada, salió Germán Petzela y también Santiago Beltrán, el arquero de River. Ninguno ha dado declaraciones, salvo Santiago Simón, que se acercó a dialogar con nosotros. El resto ha salido rápidamente. Por ahora, los que hablaron, los tuvimos. A ver si abre la puerta nuevamente del vestuario, pero no sale nadie. Es inminente, empiezan a salir uno detrás de otro, pero por ahora no ha frenado ninguno, chicos.
5: Bueno, quería agregar el tema de Nico Tamendi, ¿no? El otro que se retiró, que obviamente pasa bastante desapercibido, que convirtió un gol hoy, pero que es el quinto jugador con más presencia en la selección argentina, por supuesto. Messi se adueñó de todos los números, más presencia, 208 partidos, 147 allá lejos quedó Mascherano, 145 llegó Angelito Di María, 144 Zanetti, y Otamendi llegó con el de hoy a 140 partidos, el quinto con más presencia, pero ya todos retirados. De los que están en vigencia, De Paul es el que más partidos tiene, 95, le sigue Lautaro Martínez que tiene 87 y después Paredes y Tagliafico tienen 84.
18: Muy bien, estamos, la despedida de Messi. No ha quedado ya ni un espectador en el estadio. Vos sabés que sí, estoy diciendo esto y hay dos que sí. Son los dos últimos que están allá en la tribuna Sibori. Quedan dos hinchas en la tribuna Sibori, están limpiando todo.
1: Y se ve el estadio vacío de una manera extraordinaria.
18: No, un estadio mundialista este, ¿eh? Está a la altura de cualquier estadio del Mundial, y cuando le pongan el techo, realmente, porque no es solo, esto es mucho más que el MetLife donde se jugó la final del mundo, porque el MetLife está bien, tiene todos los negocios, todas las cantinas, pero acá está todo hecho con mármol, revestimiento de panel wall, esto está hecho de lujo, esto le puede competir con los palcos que tiene al lujo del de Atlanta, al lujo del de Dallas, Bocha, sinceramente. Una información de Daniel Basterri, volvemos abajo esperando el epicentro de las notas.
5: Bueno, repasando los datos que vamos agregando, le tomo entonces dos asistencias a Messi, el córner, no, yo sé que a vos no te parece, capaz que yo compartiría.
18: Pero
5: mirá,
18: te puedo decir una cosa.
5: Comparto la opinión, pero
18: como este córner, como este córner fue de un pie a otro pie.
5: Ah, este se lo ponemos.
18: Sí, una pelota dividida que saltan dos y uno cabecea, es una asistencia, la tirás ahí a ver, pero este fue como un pase al lugar.
5: Claro.
18: Le doy permiso.
5: Está muy bien. Entonces llegó a 68 en la selección argentina, para redondear los números de Lionel. 126 goles, 208 partidos, 68 asistencias con las dos de hoy. Una a Otamendi y otra a Nico Paz y totaliza 426 en la historia. Ya habrá muchas que, bueno, Claudio no las pondría, pero es el máximo asistente en la historia, obviamente. 21 años de vigencia, la verdad, extraordinario de Lionel Messi, que por lejos, sumando asistencia y goles, le saca muchísimo más a Cristiano Ronaldo, que hoy por hoy, estos días, habrá que ver si lo mantiene, le lleva como 50 goles, es el máximo goleador de la historia del fútbol mundial.
18: Sí, con 3 años más que Messi.
5: Claro.
18: Pero ha jugado más tiempo que Messi, Cristiano.
5: Sí,
18: Son dos jugadores, a ver, son dos jugadores bárbaros,
5: Sí, claro.
18: En la carrera de Messi, con el único que se lo puede comparar en algo es con Cristiano. Alguien que logró ganar valores, balones de oro con Messi en actividad.
5: 48 goles le lleva.
17: Lo que pasaste. No, nada, eso, muy contento, muy feliz de estar acá. También agradecerle a mi club que me dejó venir, que era importante para mí. Y nada, contento, disfrutando de este día que va a ser un antes y un después, como dijo Leo, de ahora apoyar a toda la nueva generación que viene desde atrás, que tienen muchas cosas para dar, y con todos los chicos que ya vienen estando, que los van a ayudar desde allá adentro, y nada, estar todos juntos, unidos, a disfrutar todo lo que vivimos y que seguramente quedan muchas cosas.
5: Es un privilegiado, Guido, ¿no?
17: La verdad que sí, muy contento. Nada, todo, la verdad que todo, creo que lo que mostró de caerse una vez y volver a levantarse, y volver a levantar, y era nuestro ejemplo adentro del vestuario siempre, y bueno, creo que es un ejemplo de vida para todos.
19: Gracias. Ahí está. Pero un ratito, Guido Rodríguez, recién abrió la puerta del vestuario, salió Julián Álvarez también, que no dio declaraciones, pero bueno, hasta ahora seguimos esperando, obviamente la palabra de Lionel, ojalá que aparezca. Todo indica que los jugadores actualmente seleccionados están dejando el camino allanado para que hable Leo. Esperemos
18: sí,
19: que sea.
18: Y los movimientos que ves, la verdad que yo no supe nada al respecto, porque tienen que volver para sus selecciones. ¿Da la sensación que la comida la hicieron anoche, después de esto nada, o hay una cena preparada donde van todos?
19: No, da la sensación que es así como decís vos, Claudio, salieron todos con ropas distintas. Los que vinieron invitados, como Santiago Beltrán, Thiago Almada, Cachete Montiel, se llevaron una especie de regalo. Lo vemos ahora a Guido Rodríguez, que tiene la camiseta de con los vivos dorados de la selección argentina. El resto de los jugadores que hoy estuvieron convocados salieron con outfits totalmente individuales, cada uno con su vestimenta. Todo indica que no va a haber algo después, al menos desde la ropa, ¿no? De lo que uno puede observar.
18: Muy bien, estamos
5: entrando. Claudio,
18: sí.
5: Bueno, una cosita, 48 goles te decía le lleva Cristiano a Messi, pero Messi tiene menos partidos. 0.79 el promedio de Messi, 0.73 el de Cristiano. Está Gustavito Corradini acá, que tiene los 10 ganadores de las 10 camisetas.
20: Sí, señor, los ganadores
18: pero,
20: de las remeras.
18: Pero espere, vamos a ponerle un poquito de fanfarrias.
5: Claro, poné fanfarria.
18: Luciano, busquemos una fanfarria ahí, como las películas de Hollywood. Un
20: tamboril.
18: Claro. Viene con los 10 ganadores de las 10 camisetas. Lo prometió el Bocha en el arranque.
5: No me diga que ya está.
18: Gracias a todos los que nos están escuchando por todos lados, en la aplicación, en todos los diales, en las 730 radios. Saludo a mi ciudad, FM Identidad, en Colón, Buenos Aires, que nos están escuchando. A todos, y por supuesto la gente de YouTube y los que participaron por las camisetas. ¡Que suenen las fanfarrias!
20: ¡Fanfarrias para los ganadores de las camisetas de la selección argentina! Zamboni 441, Gastón Zamboni 441, María Verónica Vargas 282, María Oviedo 075, Valentín Riveros 616, Silvia Muchástegui 068, Franco Torres 003, Carlos Antonio Rechi 456, Víctor Vijarra, 124. Néstor Giampiero, 133. Y Ariel Jiménez, 206.
18: aplausos para todos, felicitaciones, gracias a todos los que participaron. Decime, por las dudas que alguno no haya estado escuchando en este momento, se distrajo, ¿cómo sigue la mecánica? ¿Les avisan? ¿Cómo es la cuestión para el retiro?
20: Aquí tenemos los teléfonos de cada uno, los vamos a llamar para que seguramente pasen por aquí por la radio a buscar las camisetas con sus DNI. No vayan a perder el DNI, ¿eh?
18: Muy bien, felicitaciones a todos. Me llegan los ratings, y esto es importantísimo, estamos hablando de números casi de mundial, una sumatoria de casi 34.6 la señal abierta de Telefe, el promedio, y 13.2 la señal de cable de TIC. Estamos hablando de un 48, casi 50 puntos de rating. En esta época donde, Daniel, los grandes programas te hacen 6 puntos, 7 puntos, 10 puntos, claro, 12 puntos, 15 puntos.
5: Hay mucha más diversidad ahora, pero la verdad que eso es.
18: Bueno, 50 puntos de rating, casi 50 puntos de rating. Telefe promedió 34.8 y TIC Sport 13.2, en total 48 puntos de rating. Juan Vallejo, vamos.
2: Recién acaba de pasar Juan Musso, otro de los jugadores que se fue sin dar declaraciones, y aguardamos todavía para que salga alguno. Es así, en un momento se abre la puerta y no se sabe quién puede llegar a aparecer.
5: Vos tenés que pegar el grito mientras esté dentro del horario.
18: No hablan.
5: No hablan, y bueno, los cuenta por lo menos.
2: Igual cuando,
5: Lo viste a Montiel, Juan. Lo viste a Montiel, porque yo no lo vi ni siquiera en el coso. Y decía, como hablamos de Gia, ¿qué pasa con Montiel? Porque Montiel, bueno, no estaba ahí, obviamente, con el. Pero bueno, me extrañó que lo vi a Acuña y no lo había visto a Montiel. Está bien.
2: Sí, fue. Entraron prácticamente juntos, uno atrás del otro, por lo menos acá, lo que pudimos ver desde este pasillo. Se abre la puerta, se cierra la puerta. Esto es, se levantan las cámaras de televisión y se preparan los periodistas, se encimen arriba de la valla para ver.
5: Es como los amagues, Claudio, es como los amagues en la Fórmula 1 cuando parece que van a entrar y salen todos con la goma, Alexis, y después el tipo sigue en la recta.
2: Alexis, 2 segundos, Alexis. Bueno, mira, este es el reflejo, esos gritos así, más o menos de lo que se pasó McAllister recién, y prácticamente saludó a todos los medios. A ver, ahí sale el Kili González. Kili, dos palabras, decime algo de Leo. Se va el Kili González. Se va el Kili González, dice, habla Leo, acaba de decir. Ojalá que lo que dijo no sea algo peor, que sea verídico, ¿no? Esperamos justamente la palabra de él. Han pasado todos, así, rápido. Kili González, obviamente, el compañero, el técnico de él. Vienen los hijos de Messi. Ahí viene Antonella, va Thiago a la cabeza, vienen custodiados. Salen junto a Ciro, junto a Mateo, se retiran y el sobrino, así que en este momento sale, ahí viene Tagliafico. Nico, estamos en vivo, Nico. Nico, 2 segunditos, a ver. Esto es así, Pasó Nicolás Tagliafico nomás. Bueno, acá es una carnicería, ustedes saben, ¿no? Y bueno, Nico Tagliafico para un par de puestos más adelante. Ahí viene Gianluca Cristiani. A ver, Franco, Mastantuono, bueno, Franco también pasa, y Gianluca Pérez tiene también, todos se van con un bolsito azul. La mayoría elige no hablar, y Tagliafico paró mucho más adelante, esquivando gran parte de la primera parte de los medios de comunicación. Así que es inminente la salida del resto de los jugadores, estamos aguardando. Llamativamente Tagliafico salió uniformado, es el primer jugador de los que han sido convocados, ahí sale Giai también. Flaco, sale Flaco López y se va. Todos salen rápidamente. El Flaco López también con el uniforme de la selección argentina.
18: Muy bien, estamos a.
5: Está Mateo también ahí.
18: Muy bien, vamos con Mateo. Nosotros estamos aquí, está por salir Messi. El Kili dijo va a hablar Messi. Después me dirán, porque nuestra transmisión va hasta las 0 hora, si vamos hasta la salida de Messi o registramos eso y lo pasamos después. Nosotros estamos a disposición para lo que nos digan desde la logística y artística de la radio. Mateo Ferrer, te escuchamos.
4: Bueno,
21: bueno, Sole, qué noche inolvidable.
4: Qué noche increíble.
0: Mándale un beso.
4: Con un sabor medio agridulce, ¿no? Porque es una noche que no sabemos si festejar, si llorar. Pero bueno, Leo nos dio todo. Nos dio lo mejor de él. Nos dio muchos más años de lo que uno puede esperar de un jugador de fútbol. Y la verdad es que estar en esta noche tan especial para mí es un lujo.
21: ¿Sos consciente de lo que generaste en las tribunas? Ya vas a ver la reacción de todo el mundo llorando.
4: Estaba tan nerviosa. Yo, viste, la verdad es que no tengo idea. Lo que sí sé es que es un privilegio enorme, es una emoción. No encuentro palabras para describir la posibilidad que me dio la música esta noche de cantarle nuevamente a un tipo tan querido a nivel mundial, tan querido por todos los argentinos. Una canción que, como digo siempre, me escribieron a mí hace muchos años, que bueno, y que le pega a otra gente, es buenísimo. No sé, me emociona también.
21: Messi, digo, es difícil describirlo también a él.
4: Yo creo que Lionel es tan sencillo, Lionel es tan humano, tan... que eso es lo que cuesta, ¿no? Compatibilizar lo que ha logrado como profesional con esa humanidad que tiene. Las veces que he tenido la posibilidad de cruzar palabras con él, me doy cuenta de que sus prioridades son las prioridades de cualquier ser humano, sus seres queridos, su familia, por supuesto que su profesión, pero antes que eso está la gente que él quiere. Yo a Leonel lo respeto muchísimo, siento que es de los tipos que nos ha enseñado que a esta selección, los dos Leonel, porque el Scaloni también, yo creo que esta selección nos ha dejado muchas enseñanzas.
21: Gracias, Ale.
4: A ustedes.
0: Muy bien, ahí estaba con Soledad, uno de los momentos altos.
22: Qué lindo, ¿no?
0: Cómo la miró, cómo la miró Messi, ¿no?
22: Sí, y ama ese tema, ama ese tema. Sí. Él subió varios videos en su vida con ese tema de fondo, ¿no?
0: Sí, sí, sí.
22: Ama ese tema,
0: sí,
22: señor.
0: Raúl Monti.
23: Bueno, con una certeza de haber, atención aquí, es Scaloni y nadie más. Se había especulado con alguien más, incluso Messi, pero no. Y de hacerlo... como está rodeado ahora por su familia, por un montón de amigos, está medio gestionando prensa de la selección que venga, porque el gringo de Pujato, por supuesto, tiene su compromiso y quiere hacerlo para cumplir con la prensa argentina aquí. Pero dijo dos, tres preguntitas y ya, como para cumplir, ¿no? De todas maneras, todavía no apareció ni tampoco está completamente confirmado que venga. Concretamente está ahí muy rodeado, en una etapa muy emotiva, lógicamente, con familia, inclusive el técnico de la selección, que de venir responde dos o tres preguntas máximo.
0: Bueno, habrá que ver cuándo se da la comunicación que sigue al frente de la selección, ¿no? Dejar pasar unos días esto y después confirmar lo que nosotros estamos manejando, que ya está prácticamente cocinado. Del partido de hoy, y lo que hay que decir, de estos tres cotejos tan especiales, con estos rivales especiales, con la despedida de Messi, la gran figura de los tres partidos fue Nico Paz. Fue el gran ganador, el gran ganador, porque jugó bien los tres partidos, marcó goles en todos los partidos y hoy hizo un golazo.
22: Y se perfila para ser, no digo un reemplazante, pero para ser un jugador en ese puesto, ¿no?
0: Para ser un jugador en ese puesto, porque, o sea, si va Messi quedan 10, para ser el 11, ¿no? En no jugar de Messi, pero sí jugar en ese puesto. Dos informaciones de Dani Basterri y volvemos a la zona baja.
24: Bueno, y tiene que ver con lo que cronicábamos hoy, de que faltaba terminar de la Liga Nacional de Básquetbol, que finalmente ha sido triunfo de la Unión, que le ganó a Platense 90-86. Esto tiene que ver entonces con la Liga Nacional. Y después lo que viene, entre otras cosas, el fútbol de Primera División. Mañana, eso va a ser el próximo viernes, mañana va a haber partidos de reserva. Estamos muy atentos también a lo que ocurre con los equipos brasileños, sobre todo con aquellos que enfrentan a los argentinos. Juega Flamengo frente al Santos en la jornada de mañana. Bueno, como lo más relevante, y bueno, y tendremos Fórmula 1 en Singapur este fin de semana, así que vamos a estar bien también ahí.
0: Sí, vamos.
25: Sí. Pasó rapidísimo Fío Di María, se preparó todo para que... A ver, hay movimientos aquí, perdón que les corte, muchachos.
22: No, está muy
25: pero
22: bien.
25: Dale. Recién comenzaron a llegar varios guardias de seguridad, se pararon al menos, a ver, 3, 4, 5, 6, 7, 8, 9 frente a los carteles de prensa. En este momento, la gente de seguridad de AFA está dialogando justamente con estas personas de seguridad privada para acomodar el camino. Todo indica que en breve va. Así que lo frené porque pensé que era Leo. Finalmente le pidió a Di María, que prefirió no hablar. Está vestido de civil, prácticamente con pantalón largo, y rápidamente prefirió dejar este lugar. Pero hasta ahora ahora vemos a una de las personas encargadas de la seguridad hablando por handy y asomando a una persona a través de la rendija, se abre la puerta, sale Nicolás Novelo, allá va Scaloni, ¿eh? Scaloni va a la conferencia de prensa, se va con sus hijos, así que lo que anticipaba Raúl Monti va a ser un hecho, va con Nicolás Novelo, así que tendrá unos aproximadamente, no sé, 3 minutos caminando hacia allá para que comience la conferencia del técnico de la selección.
18: Muy bien, Raúl Monti.
23: Bueno, al aguardo, porque hay una distancia muy corta, ¿no? Entre la zona mixta serán 50 metros, no mucho más que eso, a la sala donde estamos todos esperando aquí. Seguramente aparecerá, da la impresión que algún colaborador, el propio Nico Novelo, vemos ahí que se asomó alguien de la parte técnica haciendo señales de pulgares arriba, especialmente a los que están en el fondo del salón, que son los hombres que empuñan sus trípodes y sus cámaras, de modo tal que ese pulgar arriba puede indicar claramente que de un momento a otro llega por aquí el técnico de la selección argentina, que ya salió del interior del camarín y viene caminando. Son, insisto, unos 50 metros, no mucho más, para poder llegar aquí. Les pego el grito enseguida.
18: Muy bien, ahí está Juan Vallejo en la zona baja. Recordemos,
24: Claudio, sí. Tenemos un compromiso de 20 segundos antes de las 12. ¿Lo podemos poner?
18: Vamos, por supuesto.
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24: Bueno, ya está, todo cumplido. Próximo
23: Scaloni,
24: partido.
23: Viene Scaloni.
18: Dale, vamos.
23: Dale. Muy bien. Perdón por las tardanzas, dijo el técnico. Vamos a tener la chance de preguntar. Vamos a ver si Nico Novelo le da la opción de comenzar.
25: Se fue Messi, muchachos.
23: Sí, sí.
18: Se fue Messi, Juan.
25: Acaba de salir con toda la seguridad, no dio declaraciones, salió rápidamente Lionel Messi atrás de él, el Dibu Martínez.
18: Bueno, vamos al epicentro entonces, al arranque de Scaloni.
23: Habla Scaloni precisamente sobre sus lágrimas, le preguntaron, y la emoción de esta noche.
18: A ver si la podemos tomar de alguna pantalla, porque así no está saliendo la pregunta, para poder tener con la calidad de sonido que requiere, pregunta y respuesta, la conferencia de Scaloni con la presencia ahí de Raúl Monti. ¿No la tenemos?
3: Y bueno, un día muy emotivo y a su vez triste porque no va a jugar más con esta camiseta, y agradecimiento eterno por todo lo que nos ha dado, por haber defendido esta camiseta como el que más, y bueno, para mí fue un sueño haberlo dirigido en la realidad. Se lo dije hoy a él, adelante de todos, con la poca energía que tenía para decirlo. Yo creo que cualquier argentino hubiera dicho lo mismo, y ha sido un sueño que lo pude hacer realidad, y en ningún momento de mi vida me puse a pensar que iba a ser entrenador de él, del mejor futbolista de la historia, y nada, merecido tiene todo. Ha sido el mejor en 20 años de carrera y todavía lo sigue siendo, y nada, le agradecemos infinitamente habernos dado la posibilidad de poder estar con él. Y las lágrimas eran un poco por eso, porque se me venían a la cabeza un montón de cosas, y no verlo más va a ser triste, porque nos deja un legado increíble. Seguramente seguiremos, porque lo que digo, siempre hay que seguir, la selección argentina seguirá, pero es un futbolista irrepetible, seguramente.
7: Entrenador, ¿cómo te va? ¿Cómo estás? El Chino Aparicio de Salta, para Equipo 10. ¿Cómo hay que seguir? ¿Cómo se hace para seguir? ¿no? Seguramente bajará la espuma de la emoción esa de la que nos estás hablando. Y si se puede trazar un paralelo de análisis saliendo de esta situación sentimental, yo recién trataba de buscarle el lado positivo. Digo, ya ahí jugó los tres partidos, Flores fue utilizado en los tres partidos, Nico Paz apareció, creo que como ustedes querían, con mucho más minutos. ¿Puede ser el lado positivo sacando esta situación que nos toca a todos, obviamente, la despedida de Leo? Gracias.
3: Bueno, ahora toca continuar sin él. Va a ser duro, sin duda. Él lo dijo ahora, que lo que se ha vivido estos últimos años no es algo normal y que los momentos duros pueden venir y estamos capacitados para afrontarlo, estamos con gente joven, nueva, que nos va a dar, pero la sensación de tener a él de tu lado es inigualable. Es muy difícil de compararlo con algo, es muy difícil de hacérselo entender a la gente, hay que vivirlo para ver lo que es tener de tu lado a Messi, y eso es inigualable. Por más equipo que podamos rearmar, podemos hacer un gran equipo, podemos hacer nuevos chicos que se van saliendo, pero ¿cómo que se dice ahora esa palabra? ¿Aura es? Yo no se la vi a nadie en mi vida, he jugado con grandes jugadores, lo dije el otro día, pero lo que él genera no se lo he visto a nadie, y eso no va a estar más. Buscaremos nuevas herramientas, buscaremos nuevas cosas seguramente, pero esa sensación no estará. Entonces, bueno, haberlo disfrutado ha sido increíble y bueno, tocará seguir sin él y lo haremos porque es lo que toca, ¿no?
8: Lionel, acá, Santi Nocciola, estamos en vivo por Radio Mitre. ¿Cómo lo viste a Messi desde el semblante hoy? ¿Sentís que pudo disfrutar su noche? No sé si hablaste algo con él recién.
3: No, lo saludé, demasiado tuvo como para preguntarle cómo. Demasiado emotivo, de hecho el primer tiempo fue un primer tiempo donde los compañeros mismos no sabían realmente qué jugada elegir, estaban nerviosos porque es una noche muy especial, una noche no fácil para el compañero también, porque el compañero quiere que él se vaya de la mejor manera, el compañero lo ve a él de la misma manera que lo ven todos, por más que sean grandes jugadores, sigue siendo para ellos sale inigualable, y el partido no estuvo el primer tiempo bueno por este motivo, que querían todos que él haga lo mejor. Pero debe ser una noche muy emotiva para él. Desde el domingo ya empezó, sabes que todo el mundo lo saluda, le habla, y deben haber sido días muy emotivos y claro, jugar un partido después de dos días que estás así no debe ser fácil. Pero bueno, al final lo sacamos adelante.
9: Últimas dos. Leonel, aquí para Cadena 3, aquí abajo. ¿Qué tal? Buenas noches. Claramente lo emotivo es superador de lo futbolístico, pero si te han quedado algunas conclusiones que quieras compartirnos, sería bueno saberlas en este ciclo de tres partidos, y si estas te empujan a tomar finalmente este ciclo que vendrá y renovarlo, reimpulsarlo. Gracias.
3: ¿Cuál es la pregunta? ¿Lo de los tres partidos si me impulsan?
9: Sí, si ha quedado alguna conclusión futbolística, más allá de todo lo emotivo que ya hemos contado, bueno, que nos quieras compartir. Y si a partir de eso te animás a tomar la renovación definitivamente, ¿qué falta para el sí?
3: Han venido chicos nuevos que nos han dado frescura, que nos están dando cosas que no teníamos, mucha gente por fuera, jugar por fuera, que no teníamos, y es una buena alternativa, y estamos contentos a pesar de que fueron tres partidos no tanto del nivel que queríamos. Al final nosotros buscamos juntarnos, buscamos conceptos nuevos y verlos entrenar y verlo cómo se asocian, y nos dan buenas perspectivas. Eso estamos contentos, y sobre lo otro todavía no hay novedades.
10: Bueno, me toca cerrar a mí. ¿Qué tal, Lionel? Un gusto.
3: Vamos, Néstor.
10: Bueno, Leo nos marcó a todos, ¿no? Nos enseñó estética de juego, valores humanos poco frecuentes para la alta competencia, ante lo irreparable, ante su partida inevitable, ¿cómo pensás compensar, no reemplazar, compensar lo que podemos llamar ese vacío que deja, que te deja, que nos deja a todos en el futuro? Gracias.
11: Bueno, la única manera de compensarlo es con un equipo, con un gran equipo, donde todos aporten su granito de arena,

0: igual en un terreno de juego, y le estamos agradecidos eternamente por todo lo que nos ha dado, por todo lo que nos deja, que es lo que yo me quedo con eso, porque yo voy a estar sentado, si todo va bien, seguiré siendo entrenador, y el legado que deja es terrible, verlo a él todavía con 39 años, haber hecho ese mundial que hizo y con las ganas que le hizo, o sea, ese es el ejemplo más grande que podemos tomar, así que con eso me quedo.
1: Gracias, entrenador. Gracias a todos.
2: Muy bien, ahí estaba la palabra del entrenador de la selección, que va a seguir siendo
3: para todos nosotros la posible continuidad de Scaloni.
4: Casi mete la pata, ¿eh?
3: Hay que tener carácter.
2: Bueno,
3: sí, sí. Casi todo sigue así.
4: Sí, sí.
3: Si todo sigue
4: va a renovar.
3: Sí, sí,
2: atención.
3: Sí, totalmente. Y qué lujo, qué lindo.
2: Bueno, acá bueno, seguimos desde la cabina.
3: Hablando porque si no, casi que hoy estábamos.
2: También. Ahí está, atención, atención, hay que estar atento, dijo Bilardo, que va a seguir siendo el entrenador de la selección, 98%, y gran trabajo, agradecerle a la gente de prensa de AFA, porque el 50% de las preguntas fueron para medios
5: del interior.
2: De todo el país, o sea, el chino Aparicio de Salta, Raúl Monti, una buena presencia, y el profesor Libatti, desde Rafaela. Juan Vallejo, gran, pero gran trabajo, vamos cerrando los puestos, no hablo Messi, teníamos ganas, sobre todo que tenemos la posición ahí de escucharlo, pero yo creo que hay una lógica de comprenderlo. Habló, dijo, estoy hablando más que nunca, habló en la cancha, si él sale y habla, o sea, superpone lo que ya dijo y hasta puede meterle alguna variante al discurso, pero un gran trabajo, tuvimos la palabra del presidente de la Conmebol, de Domínguez, la palabra de Simón, gran trabajo durante toda la jornada, Juan Vallejo. Muy bien, también estaba Raúl Monti, querido Bocha.
5: Estamos cumpliendo 11 horas
2: sí.
5: De transmisiones.
2: 11 horas,
5: Justiniano 11 horas. Pose. 11 horas.
2: Muy bien, y nos vamos felices, agradecido de haber estado aquí.
5: Igualmente, querido gringo, ha
2: en
5: sido.
2: El día que vamos a recordar, y usted lo va a recordar.
5: Sí, señor, sí, señor. Y va a ser muy fuerte. Cuando pasen los años, gringo, sí. Saber que estuvimos aquí y que pudimos ver a Messi jugar su último partido con la selección argentina.
2: Dani Basterra, muchísimas gracias, muy bueno lo suyo, y muchísimas gracias a todos, a Corradini, a Celedón, a toda la gente de técnica, a los operadores, a toda la gente de redes, de web, a todos. Muchísimas gracias también a Mateo Ferrer, a Marco Villagra, a todos, Muchísimas gracias, Daniel. No, el final es suyo.
6: Simplemente porque creo que ahora sí están, a ver Juancito y Raúl para que vos los despidas.
2: Bueno.
6: Quedan despedidos los dos.
2: No, tiré la mano y no encontraba la mano, lo juro. Muy buen trabajo, querido Juan, un abrazo grande.
7: Quise manotear, dale, gracias, Claudio, abrazo para vos, para el Bocha, para Mateo, para Raúl, para todos, para el Dani, para Gustavo Corradini, la verdad que un gran equipo y un orgullo pertenecer acá.
2: Raúl Monti, más vigente que nunca, en el medio de toda esa maraña, metiendo la pregunta en este día histórico, sí, gran trabajo también.
6: A ver, Raulito, hizo la pregunta que había que hacer, ¿no? Encontramos cosas nuevas, dijo, y se entusiasmó la respuesta, ¿no? En algún momento tuvo que decir, bueno, todavía no confirmé, pero...
2: Muy bien. Gracias a todos los que nos han escuchado por todos los sistemas. En el único que lo podemos medir y cuantificar es en YouTube. Van a ver mañana un número enorme, ¿eh? De las transmisiones más escuchadas en la historia de nuestras transmisiones por esa vía. Muchísimas gracias a todos, los saludamos desde aquí. Daniel Basterra, póngale la del estribo. Ya buen día para todos. Nos reencontramos a las 20 con la cadena del gol.
6: Exactamente, señor, un gran trabajo de todos ustedes. Felicitaciones, un gran trabajo desde los periodistas y arduo también trabajo. Entonces, bueno, dobles felicitaciones, orgulloso, como decía Juan, también de pertenecer. Nos vamos a ir con los tres goles, porque deberíamos irnos con el gol de Messi, pero Otamendi también se retira, hizo un gol. ¿Y cómo nos vamos a poner entonces el segundo? El Nico Paz, que es la figura promisoria que tiene la selección. Así que nos vamos con los tres goles de la selección argentina frente a Benín en la despedida de Lionel Messi. De la selección.
5: Y le va a pegar el 10. Ahí está para darle. Haga zapado Dadinson. Ahí está para meter el centro. Viene el centro. Arriba busca en barrio. ¡Oh!

rompió el arco a Darin Hugh, exactamente a los 3 minutos de este segundo capítulo. Otto que se va, Otamendi, dice que Argentina le gana a Benin 1-0. Ahí está la pelota, la cambian por derecha para Messi, viene Messi, encara Messi, viene Messi, metió por el medio para Nico, pa, Nico, pa, Nico, pa. Minutos de este segundo capítulo, Argentina gana 2-0. Uno que se va, Messi, uno que llega, Nico Paz, gol de Argentina. Ahí está Lionel para darle. Le va a pegar Messi en la despedida. Messi le va a pegar. Penal para Argentina. Se despide Lionel, se despide un grande, se despide el genio. Se quiere meter otra vez en la lámpara. Ahí está Chaplin, manos en la cintura. Le va a pegar Lionel. Será con gol la despedida. Va a ir Messi.

0: gracias a la vida que me ha dado tanto. Me dio estos luceros que cuando los abro, inmediatamente veo tu lucha, tu lucha, tu perseverancia. Gracias a la vida que me ha dado el oído para escuchar este grito. Gracias a la vida que me ha dado el sonido de garganta gritando y el abecedario para dejarlo escrito para siempre. Gracias a la vida que me ha dado un corazón latiendo y el mío casi se va por gritar y gritar, y el tuyo por dejarlo todo. Gracias a la vida que me ha dado el andar y los pies cansados de recorrer estadios, de recorrer lugares. Gracias a la vida por dejarlo todo. Gracias a la vida que me ha dado la risa, esa que dibuja en cada hombre, en cada mujer argentino cuando le nombras a Messi, y el llanto que a veces de alegría, pero que hoy es más de tristeza el llanto cuando miro el fruto de este ser humano. Lo veo cantando, y el canto de todos, que es su propio canto. Gracias, Messi, gracias.
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1: Dice su chaya, mi madre riojana pura, María Rivolta. Mi padre de Andalgalá, Alberto Rodríguez, nacido ahí en Andalgalá, provincia de Catamarca. El chango era una mezcla de provincias que confluían en un punto esencial: el amor por la música y el canto folclórico. Y ese fue su legado más glorioso. Canciones destacables dentro del repertorio folclórico argentino que hicieron que el chango permanezca vivo por siempre cada vez que las escuchamos. Un gigante de lo nuestro, un ídolo indiscutible, un inmortal, o simplemente él, el Chango Rodríguez. Maravillosas canciones nos ha dejado, un poquito nada más de algo de su obra, para comenzar el miércoles 7 de octubre.

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Hola, hola, hola, hola, ¿qué tal? ¿Cómo le va? Buen día para todos. Bienvenidos al miércoles, miércoles 7 de octubre, 0:38 minutos ya. Nos hemos gastado una partecita del tiempo abriendo noche y día, pero cerramos la jornada, como no podía ser de otra manera, con el gol relatado por el Bocha, el gol del grande, del que se fue, del tan nombrado, mencionado, llorado, alabado, no, todoado de Lionel Messi. Messi, un adiós a la selección nacional, por supuesto, porque él va a seguir jugando, no se retira como jugador, lo hará el próximo sábado, va a jugar en su equipo, al cual todavía lo une un contrato. Pero bueno, fue una fiesta, realmente una fiesta maravillosa la que se vivió, maravillosa en el sentido de verlo a él vistiendo la camiseta, cómo se fueron dando las jugadas. Ojo, que todos me parece que subestimaron al contrincante, al rival, pensaron que eran unos morochitos que vienen, que no sabemos, no, debe ser que vienen, le pagaron para que vengan. No, jugaron bien, pusieron, se opusieron, no pusieron resistencia, jugaron muy bien. Pero bueno, es un partido que estuvo plagado de emociones. No, nosotros no podemos dejar de lado mencionarlas, comenzando ya el día después, el día D, porque venimos de esas emociones. Walter, acá lo veo, lo observo, así los ojos tiene como dos de oro, pero rojos. ¿Cómo? No le veo la bolita del ojo roja hoy, Gutiérrez. No, no, es imposible no lagrimear, ¿no? Llorarse todo. Es parte de la emoción, el fútbol despierta una emoción importante y un personaje como este despierta una emoción total. Y creo que ha quedado demostrado, hartamente demostrado. Lástima, una fiesta mediocre la que preparó la AFA, lamentablemente, ¿no? Muy llena de errores, de cosas feas, de no pensadas, en fin, cosas que seguramente los especialistas van a hablar. Si a mí usted me pregunta mi opinión personal, se merecía otra cosa, pero bueno, las cosas se dieron así, nadie nos preguntó, así que nosotros simplemente opinamos. Estamos empezando un nuevo día, estamos ya a mitad de semana, es miércoles, recuerden, miércoles de leyendas y de poesías. Si quieren alguna en especial, me la van pidiendo ahora, porque tenemos hasta las 2 de la mañana. No, pero no está lloviendo, Gutiérrez, ¿cómo vamos a leer la estancia del mojón? Pero bueno, pero la gente no quiere la leyenda del mojón, no le gusta, usted es el único que pide eso. Vamos a ver qué quiere escuchar la gente hoy en esta madrugada. Estamos ya en contacto con el canal de YouTube, allí nos pueden escribir a través del chat. Hay mucha gente conectada, que ha quedado todavía conectadísima. Tenemos también, por supuesto, nuestro mensajero, allí la aplicación o el mensajero tradicional. Cualquiera de las dos formas que usted utilice van a llegar a nosotros, ese mensaje, que por supuesto será hermoso. ¡Qué comienzo de lujo si los hay! Gracias por el Chango Rodríguez, nos dice Juanita. Gracias por una noche y día mágica, gran comienzo, nos dice Carmen Canizaro desde Buenos Aires. Javier Palevich, cuando su prometida oyó la zamba Luna Cautiva que le compuso para ella desde la cárcel, decidió casarse con él ahí mismo en la cárcel. Sí, claro, cómo no lo vamos a saber, es una historia, Luna Cautiva, es una historia, una canción llena de metáforas, todas las metáforas están dedicadas a quien fuera su gran amor. Me encanta la buena música que endulza el alma, dice Noemí Reynoso desde Buenos Aires. Hola, soy Walter, que tengan bendecida madrugada, hermoso comienzo folclórico, saludos para toda la audiencia de Noche y Día. Elsa Mara Ríos, si empezamos así, por favor, el arriero va por Jairo, gracias. El zurdo Martín desde Ascochinga, saludos cordiales. Y bueno, un montón de mensajes más que ya los voy a ir leyendo. En el Facebook hoy subí, porque lo subí temprano a la tarde, y a veces cuando uno emite una opinión que está relacionada con el día, con la realidad,
muchas veces dudamos y pensamos, uy, lo que habré escrito estará bien, estará mal, le gustará a la gente. Bueno, pero me parece que con el correr de las horas después me fui dando cuenta que no estaba tan errada, porque escuché varios comentarios similares. Pero hoy, para que usted se conecte allí a través del Facebook, nos deje, en realidad le va a dejar a Messi un saludo, porque es una caja, una cajita de los deseos para Messi en su despedida. Y muchos, muchos ya han comentado ahí, han explicado, pero yo quiero leerle, para aquellos que no ven Facebook, quiero leer lo que yo puse, lo que yo escribí, lo que yo pienso y lo que yo siento en este momento. Dije muchas veces yo, ¿no? Y eso que yo siempre critico el yoísmo, pero bueno, no tenía otra forma de explicarlo. Si repasamos la historia de nuestro maravilloso país, siempre hemos estado en la búsqueda de un factor que logre unidad, de un salvador, un distinto, alguien que no nos falle, que no rompa el contrato de confianza. Siempre deseamos idealizar a un ser humano que nos salve las papas del fuego. Y en esa búsqueda errática, más de una vez, nos estrellamos contra la pared. Es curioso, pero para analizar profundamente que los grandes e importantes logros que conseguimos no hayan venido de eruditos, de sabelotodos, de pensadores filosóficos, lo más cercano de valores constructivos vino de hombres y mujeres sencillos, estudiosos, apasionados en lo que eligieron ser. Nadie imaginó que del deporte surgiera una figura que entre goles y gambetas, entre críticas y elogios, un día nos enseñó, aunque sea por algunas horas, la sensación de estar unidos. Enseñó que ser exitoso y vivir la fama no significa perderse en lo frívolo, que para tener categoría de ídolo hay que serlo adentro de un campo de juego y en el campo de la vida también. Que siempre se puede seguir, aun cuando desde el piso lo veas imposible. Gracias es poco. Larga y buena vida, capitán. Y les dejé una cajita de deseos para que ustedes le escriban ahí, escriban sus pensamientos, que seguramente, ¿quién les dice?, no se viralice y le llegue a ellos. Norma, por ejemplo, dice: nuestro ídolo, nuestro 10, nuestro capitán del barco, siempre nos demostró que amaba su país, rechazando cualquier oferta a otra nacionalidad. Toda su noble y honesta personalidad hace que sea un ejemplo para todos los argentinos. Mi más profundo deseo es que Dios sea siempre en su vida y que lo acompañe junto a su familia. Los escucho hasta las 5. Abrazo para los dos. Y Lili Ramírez dice: lo mejor para él, que nunca olvide Argentina, porque Argentina nunca lo olvidará. Cada gol de Argentina, cada partido que jueguen, él estará presente. Y Edgardo dice: el mejor de todas las épocas, un genio total, se te va a extrañar, ídolo. Y Anita Jiménez: que sea feliz siempre, que no pierda la humildad y sencillez que lo hace grande, y un gracias gigante. Y Nancy Chuliver dice: un pensamiento de muchos argentinos, su última función del gran capitán que nos hizo feliz, que nos hizo fácil sobrellevar la vida cuando se nos llenaba de tristezas. Gran ejemplo, donde la fama no lo mareó. Dios le bendiga a él, a su familia y a su generación. Siempre va a ser nuestro ídolo. Desde este rincón de Argentina, Pigüé, frío y lluvioso. Que es otro tema del que hablaremos también después, ¿eh? La meteorología, que viene en algunos lugares bastante severa o con cambios o con alertas. Pero bueno, la mesa está servida y nosotros aquí desde el estudio 2 de la cadena 3 hasta las 5 de la mañana.

0: Primero el grupo salteño Aire y luego Destino San Javier, tucumanos ellos, hay que decir la verdad, ¿de dónde vienen? Salta y Tucumán, un solo corazón, ¿no? Justo ahora, y Luna por Aire, Noche y Día, Su y Walter, qué noche emotiva, sobre el mejor indudablemente, pedimos un tema de la Sole, impresionante lo de esta noche. Hola, Su y Walter, como siempre, escucho hasta las 5, saludo a los camioncitos de Oña, Javier Jiménez. Quisiera mandar un saludito a mi marido Víctor Colazo, que lo amo, siempre voy a estar a su lado, Verónica, y dedicarle un tema, el tema Aunque Pase el Tiempo. Claudia Pirán, ¿verdad, Guti? Sí, Claudia Pirán. ¿Qué más dicen por acá? Gracias, Argentina, por tantas alegrías. Cadena 13, la mejor radio del país. Marcelo. Javier dice, 200 años de la fundación de Villanueva. Alguna vez Villa María y Villanueva fuimos la capital de la Argentina. Después nos independizamos de nuestra vecina del otro lado del río. Feliz cumple Villanueva. Ah, no sabía ese detallito. No lo sabía. Hola, soy Guti, aquí la tribu de Serenos, de Pichanal, Salta, Barrios, Peralta, Hollín, Gavilán. Sí se puede, el tema de la Mona, Amor Prohibido, en el Despabilate. Nos quedamos hasta el final. Y también, Cadena 3, por favor, El Arriero Va, puede ser El Arriero Va, ya lo vamos a buscar por Jairo, nos piden El Arriero Va. ¿Qué dice Sergio Espíndola? A ver si es para nosotros este llamadito, lo voy a escuchar.
1: Hola, Susana. Ah, sí, es para nosotros. Saludos.
0: ¿Cómo está, Sergio?
1: Muy buena la música con el Chango Rodríguez.
0: Sí.
1: Saludos, bendiciones.
0: Gracias, Sergio. Hoy es un aniversario de partida del Chango Rodríguez. Por eso con Walter elegimos empezar hoy. Y acá el poeta cordobés, José Ricardo Arregui, me envía un poema en homenaje al Chango. Distinción se llama. Es distinta la muerte de un poeta porque su hermosa vida no termina. Aunque su cuerpo en polvo se convierta, por siempre vivirá en su poesía. El hombre o la mujer que han compartido retazos de su alma en sus poemas, con ese simple gesto han obtenido lo que muchos no han logrado con riquezas, porque a la luz de sus versos siempre brilla, porque su karma perdura en su poesía, no es invisible del bardo aquella esencia, basta con extasiarse a la luz de las estrellas, viendo al amor de los amores como emblema, para saber que no ha muerto aquel poeta. En honor al recuerdo del Chango Rodríguez en el día de su partida, un abrazo para todo el equipo de este querido amigo poeta y escritor. Bueno, y nosotros seguimos a ver qué nos dice Alejandro. Hola, Ale.
2: Hola, Susana, ¿cómo estás?
0: Muy bien.
2: Habla otro oyente.
0: ¿Cómo estás?
2: Alejandro Fabián Fontanella de Santa Isabel.
0: Sí.
2: Y me gustaría tener el número de socio.
0: Bueno.
2: Para participar el viernes por algo, por algún premio.
0: Bueno, y que gracias. Si gana lo vengan a buscar, ¿no?
2: Un beso grande, gracias. Alejandro Fabio Montana de Santa Isabel.
0: Bueno,
2: ¿te acordás? Nos vimos en el Teatro Real.
0: Ah, sí.
2: Ahí estuvimos, ahí te regalé una foto, que bailábamos juntos, que la sacó Miguel del Centro.
0: Claro,
2: ¿te recordás?
0: Sí, bueno, claro, cómo no.
2: Beso grande.
0: Eso, abrazo, chao, chao. Gracias, adiós. Hola, soy Walter, que tengan una bendecida madrugada, hermoso comienzo folclórico, saludos para toda la audiencia de Noche y Día. Dice por acá, quisiera anotar a otro oyente, bueno, los que me vayan a pedir un numerito, me lo ponen por escrito a través del WhatsApp, porque el audio a veces se complica escuchar y yo tengo que anotar, mientras va la música voy anotando, así que es mejor si me lo piden por escrito, no por audio de voz, ¿sí? Juan Carlos, ¿qué nos dice? A ver, escucho a Juan Carlos.
3: Hola, Susi, buen día.
0: ¿Cómo estás?
3: Yo tendría que estar dormido ya, pero cuando me estaba por dormir, comenzaste con esa selección magnífica del Chango.
0: Qué hermosa, ¿no?
3: Claro. Lo viejo funcionaba, Su. con una afinación similar a la de Donata,
0: sí.
3: Con otros tiempos, pero qué dicha haber oído de pibe al Chango, a Donata, y rememorarlo ahora con el corazón rebosante después de haber llorado con Messi, sí, con el himno.
0: Nos lloramos todos.
3: Todo lo que pasó Scaloni, que lo sintió hasta en la médula. Sí. De regalo esto. Muchísimas gracias. Bueno, muchísimas gracias.
0: Qué lindo, qué lindo que empieces así el día con esta alegría de la música. Que sí, claro, un creador de un nuevo ritmo, el Chango Rodríguez, ¿eh? Así como Donata dejó maravillosas canciones, obras maravillosas, el Chango Rodríguez supo crear al estilo nuestro. Tal vez influenciado por esta dinámica cordobesa, ha creado un ritmo tan especial, el ritmo Marea, que persiste hasta nuestros días, pero ha sido, ¿no? Porque son personas que no dejan nunca la huella. Un gran creador, un gran creativo. Siempre es bueno recordarlos, por más que sean viejos, como bien decía el amigo Juan Carlos Urbano por acá. Seguimos en Noche y Día, nos vamos yendo de esta hora, Guti, ¿eh? Pero con música, obviamente.

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1: 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Renault presentó la pickup Niágara en Córdoba. Se producirá de forma exclusiva en Santa Isabel, con un perfil exportador del 70% y tecnología de vanguardia. La automotriz transforma su histórica fábrica cordobesa para abastecer a 19 mercados internacionales. Día de la Virgen del Rosario. ¿Cómo funcionarán los servicios municipales en Rosario este miércoles 7 de octubre? Habrá cambios en la atención al público y algunas prestaciones mantendrán esquemas especiales, mientras que otras actividades continuarán con horarios habituales. Sueños de Radio se despide de Córdoba y encara su recta final hacia Buenos Aires. Tras una emotiva premiación en la Universidad Nacional Córdoba y recorridas por la capital, los estudiantes comenzaron el regreso mientras la propuesta entra en su etapa decisiva. Las delegaciones estudiantiles, que llegaron desde distintos puntos del país, comenzaron a despedirse este martes de la ciudad de Córdoba tras vivir las instancias centrales de la tercera edición del certamen federal Sueños de Radio. Luego de ser reconocidos en el Centro Cultural de la Universidad Nacional de Córdoba, los jóvenes completaron su estadía con visitas al Jardín Botánico, al Museo del Deporte en el Estadio Kempes, antes de emprender el retorno a sus provincias. El concurso, impulsado por Cadena 3, reunió a más de 13.000 alumnos, 800 docentes y 400 colegios de todo el territorio nacional, compitiendo en las categorías de periodismo y bandas de garage. Más allá de los premios en juego, estudiantes y profesores de comunidades

0: El de Otamendi, que emocionó a todos los hinchas, también fue su último partido en la selección, una noche inolvidable. El defensor central abrió el marcador para el combinado nacional ante Benín tras un córner lanzado por Lionel Messi. Temperatura actual en la ciudad de Córdoba, 20 grados, 75% la humedad. Viento del sector norte a 8 kilómetros por hora, buena visibilidad, cielo nublado.
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1: Seguimos en Noche y Día.
5: Como ese negro que la viste, porque uno le dice apodo a la mujer, Ronnie. ¿Vio que usted tiene algún apodo para su mujer en especial?
6: No, gorda.
5: Gorda, claro, todo el mundo le dice gorda. Porque uno, viste, le dice a la mujer gorda, gordita, gorda, y no es cariñosamente, es porque están más gordos los dos. ¿Vio? Usted está más gordo.
6: No me hagas quedar mal.
5: No, por favor, pero en general, Ronnie, como esa mujer que estaba frente al espejo, el esposo en la cama, y decía a la mujer, ay, mirá las patas de gallo que tengo, estoy más arrugada, canosa, mirá los rollos, lo mira el esposo y dice, decime algo positivo de mí. Dice, tipo, tenés muy buena vista. Muy, muy buena vista. Yo, por ejemplo, Ronnie, le digo a mi señora Bichito Buki.
6: Ah, sí.
5: Bichito Buki, le digo Bichito Buki. Pero había un amigo mío que tenía seis hijos y le decía madre de seis. Le decía a la esposa, o sea, decía, me voy, madre de seis. Hiciste la comida, madre de seis. Un día van a salir, dice, apúrate, madre de seis. Ya voy, padre de tres. Le dice, son bravas las mujeres. Lo que pasa es que nosotros somos muy machistas, Ronnie. El otro día estaba estacionando el auto la chica y le dice al novio, lo dejé lejos del cordón, ¿de cuál de los dos? Le dice el barrio. Bueno, es tremendo. Bueno, pero lo que yo le decía del tema de los borrachos, estos eran dos negros amigos que yo ya lo he nombrado en muchos cuentos. Uno es el famoso negro pitufo, no por los peticitos, sino por el tufo a pi que tenía siempre el negro. Y el otro era el negro carecatador de picle.
6: Catador de picle.
5: No, la gente no lo ve en el CD, pero yo le hago a la gente acá, cara catador de picle, me han dicho una cosa. Viste, como si tuviera morfó un picle, ¿viste? Morfó un picle, son, bueno, negro cara catador de picle. Negro muy borracho, se había inscrito en Alcohólico Anónimo con otro nombre para poder seguir chupando. Claro, estaban ahí, los dos vivían en una casita muy chiquita, que para que entre el sol a la mañana se iban ellos dos. No tenían baño, Ronnie, para ir a hacer caca tenían que ir afuera y para que no los vean los demás, ellos cerraban los ojos, ¿verdad? Claro, y discutían, dice, ya chupado, discutían, dice, loco, nunca invitamos a la gente acá, a nuestros amigos, dice el otro, ¿dónde crees que metamos gente en esta casa así un corpiño? Entran dos y de pedo, ¿dónde? Vivimos en un ascensor, le decía el otro. No, y discutían, y la chica del lado, la vecina, Ronnie, los escuchó, la María Eugenia, que era una de esas gorditas así pulentosas, ¿vio? Que supo tener un novio, la María Eugenia. Cuando hacían el amor, el tipo iba arriba, se apunaba. Se quemaba la cola con el foquito del techo. No. ¿Cómo será de gorda que el ángel de la guarda dormía en otra pieza? Y le dice, chico, no discute más, yo les presto mi casa es grande.

0: Dice, mira, dice uno de los chupos, mira lo gordo. Digo, la María Eugenia nos presta la casa. Vamos a hacer la fiesta en la casa. Armaron una fiesta de cuarteto, Ron, impresionante. Todo el mundo bailando, menos la gordita, menos la María Eugenia. Y estos se preocuparon. Dice, ven, y lo llamó al catador de picles. Dice, mira, loco, está todo el mundo bailando, menos la María Eugenia. Alguien la tiene que sacar a bailar. Alguien la tiene que sacar a bailar. Y venía justo un amigo de él, Leo Cherato, que estaba ahí medio chupado también. Dice, Leo, anda a sacar a la gorda, anda a sacar a la gorda. Se acercó el Leo a la gordita y le dice, gorda, chao, la mierda, fuera, a tu casa, vamos. Pobre Leo, no sabe.
1: Y los borrachos acá son muy típicos, ¿viste? Porque el borracho cuando está en la parada del colectivo. ¿Vio? Cuando está en la parada del colectivo esperando ese colectivo, como que son como los tres reyes magos, los reyes magos, ¿viste? Que son tres, el A1 son como reyes magos, son tres, pasan una vez al año y son mentiras, en realidad, ¿no? Claro, y nosotros pagamos con Cospel. Acá en Córdoba estamos subdesarrollados en el transporte porque todavía pagamos con el Cospel, Ronnie. Y cuando aumenta lo troquelan o le ponen la cara de Giacomino, lo aumentan de nuevo, le ponen la cara de José Manuel de la Sota, que se van cambiando. Claro, y el chupado cuando está en la parada de colectivo ha gastado toda la plata. No tiene un mango, pero tiene el Cospel. Y cae un tipo, por ejemplo, en la parada y dice, ¿tiene hora? No, pero tengo Cospel. Claro, y ahí está el tipo. Y viene el colectivo, y te viene. Abren la puerta. Así. Subió el negro con el Cospel. Cuando le quiere dar el Cospel al chofer, arranca el bondi y el negro las trastabilla para atrás. Cuando va frenando, dice, ahora voy a aprovechar. Y iba con el Cospel en la mano para dárselo. Freno, ahí nomás arrancó para adelante. Cuando le iba a dar el Cospel al chofer, arrancó de nuevo el negro en la estrategia para hasta el final del recorrido. Dice el chofer, no me va a pagar el boleto, ¿qué te voy a pagar si me atreve caminando? De gracia. Qué bárbaro esto, Ron. Qué bárbaro esto de los personajes, ¿no? Porque nosotros nos hemos criado viendo la televisión en los superhéroes, bueno, los tres chiflados, pero la televisión, vio que yo siempre digo lo mismo, uno se pone, viste, que te sentás a ver televisión y terminás viendo, o sea, empezás con el zapping, viste, o tenés DirecTV o el cable, qué sé yo, y terminás viendo Animal Planet o Discovery Channel, viste. Donde está el rubio ese que tiene la víbora agarrada en la mano, ¿viste? Y dice el rubio, si llegara a soltar este reptil ahora, capaz que quisiera hacer el amor conmigo. Y la víbora hace sí, así, ¿viste? Con la... Y es un hartante ese gringo porque saca la víbora de la cueva. Yo me imagino sacando una víbora cordobesa de la cueva. Para, desquínchalo, negro, estoy acá en la cueva, estoy con la otra, con la víbora hembra, no. ¿Por qué no te agarras la víbora vos y no me dejes joder a mí? ¿Viste? Son hartantes esto de Animal Planet. Claro, y uno va viendo la televisión y por ejemplo, ahora que está de moda Messi, ¿viste? Y vemos fútbol español. Y viste lo que son los relatores españoles. Un embole, Ronnie, ¿viste? Y el portero del Valladolid se queda con el balón justo al frente de la portería. Y ahí lo vemos, y empiezan a hablar huevada peor que los nuestros, ¿sí? Y ahí lo vemos a José González con el anillo de casamiento que se lo está mostrando al otro zaguero del Valladolid. Porque se ha casado la semana... Y empiezan, se ha casado la semana pasada con la hija de la marquesa de la duquesa de Job. Y una linda fiesta. A mí me invitaron. ¿A ti te invitaron? Sí, a mí me invitaron. Lo pasamos. Y ahí está Messi pasándose a todos los jugadores, la tribuna. Y ha ganado el Barcelona 72-0, pero está muy contento José González porque está con... Sí, yo no la televisión. Y después uno quiere ver las películas, Ronnie, y toda la semana le pasan Legalmente Rubia 1, Legalmente Rubia 2, Terminator, la saga de Tiburón, Tiburón 1, Tiburón 2, Tiburón Gay. ¿Se acuerdan cuando le ponían El Último Tiburón? Al año siguiente, te juro que es el último. O sea, te juro que... No se puede ver la televisión, Ronnie. No se puede ver la televisión. Pero bueno, por eso está la radio. Por eso está la radio. Por eso está la radio. Y por eso, Ronnie, usted con ese Viva la Radio es tan exitoso. Y aparte está la mañana, Ronnie, en el móvil, ¿viste? Pero bueno, le voy a contar esta historia, Ronnie, de tres hormigas que llegan a una casa. Llegan a una casa de tres hormigas. Ya le cuento cualquier cosa, ¿no? Llegan tres hormigas a la casa, llegan al baño y dicen, loco, tenemos que ver quién va a dormir en cada lado. Dice una, yo voy a dormir en la ducha. Bueno, dice la segunda, yo voy a dormir en la toalla. Dice, yo voy a dormir en el inodoro. Bueno, al otro día se despiertan, le preguntan lo que había dormido ahí en la ducha, y vos, no, callate, voy a dormir, un desastre, me tiraron agua fría, me tiraron agua caliente, me pisaron. Y vos, la que dormía en la toalla, dice, no, yo no, uno se secaba la mano, se secaba la cara, se secaba la voz, no, no, no puedo dormir. Y a la de inodoro, y vos, dice, no, lo mío, dice la de inodoro, peor que todo, había truenos, relámpagos, si no fuera por los tronquitos, me ahogo. Otra cosa que les quería contar, Ronnie, vio que cuando va al médico, bueno, uno siempre espera ir poco al médico, ¿no?
2: Exacto,
1: uno, uno siempre espera ir poco al médico, porque hay gente que va, qué sé yo, después va a los templos, eso, donde, amigo, amiga, si vos no tenés, viste que están los pastores, si vos no tenés dinero, si vos no tenés plata, si no tenés auto, juegue al kini, no sea boludo, sin cualquier cosa. Pero, y la sala de espera del médico, Ronnie, vio lo que es. 20 personas y hay un negro al lado que te dice, ¿por qué viniste vos? Ya te contagió todo, ¿viste? Y después vas a ver la revista, en la revista de los revisteros de los consultorios médicos, son todas revistas médicas, ¿viste? Revistas alemanas, la Medical Alemann Revista con el último trasplante de pene. ¿Qué te importa a vos? A un amigo me le trasplantaron el pene y la mano lo rechazó, ¿viste? Y estás esperando ahí cuando va a empezar. Y cae el médico, ¿viste? Y cae siempre tarde y dice, ¿qué tal? ¿Cómo les va? ¿Cómo nos va ahí? ¡Al diablo! ¿Estamos esperando a vos? Y entra cuando va a empezar a llamar, ¿quién viene? Esa persona que nadie quiere, traje, corbata, portafolio grande. El visitador médico. Hijo de la gorda Lita. Y entra y se está 2 horas con el otro huevón adentro del médico y salen los dos abrazados así. Bueno, y nosotros, tirame un redoxón por lo menos. Y cae un tipo desesperado al médico, Ronnie, le dice al médico, entró al consultorio, tengo un cuerpo extraño en el ojo, doctor, tengo un cuerpo extraño en el ojo, dice el médico. Vaya a la sala de espera, ya lo van a llamar. Se va el tipo a la sala de espera. A la media hora sale la secretaria y dice, que pase el del cuerpo extraño. Se levantó un jorobado, dice, loco, podrían llamar por el apellido, ¿no?
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0: estos señores, el humor en Noche y Día, el Flaco Pailos, Nocheros, Mi Última Carta y Jujeñito Bruno Arias, para comenzar a transitar la segundita en esta madrugada del día miércoles 7 de octubre. 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Minutos, Máximo dice su hoy Franco, Diego Ulloa, Máximo Diego Ulloa de San Martín de los Andes, y me gustaría ser parte del club. Ya estoy anotando nuevos, estoy dando nuevos números, ¿eh? En un ratito paso lista de aquellos nuevos que he anotado, así que tengan un poquito de paciencia. Mariana Medina, Messi es un ídolo, lo será por siempre, una figura incomparable, la humildad como pocos la tienen, te quiero Messi. Graciela, desde Herzogen Aurach, Alemania, un abrazo grande a Messi por todo lo que me hiciste vivir. Lo vi por primera vez en Herzogen Aurach en el Mundial 2006. Me firmó la bandera. Yo trabajaba en Adidas y pude estar cerca, ver los entrenamientos, verlos en el Hotel Herzog Park. Ejemplo en todo sentido. Sin palabras, el mejor, gracias, no te olvidaré. La turquita Betty Buffe, Susi, tanto nos entregó a través de su fútbol. ¿Qué más decir que nos haya dicho? Estuve feliz, contenta, emocionada, alegre, eufórica. Gracias, Leo. Hugo Mario Paratore, desde Mendoza. Gracias, nada más, desde Mendoza. Saludos, Hachaliero. Mirta Romero, tanta emoción, Su, solo esperamos que haya otro mes y lo necesitamos. Lo extrañaremos con el alma. Mercedes Quiroga, comparto tus palabras, tendríamos que imitar esos ejemplos, a ver si así florece una sociedad más unida y honesta, con valores y respeto. Yo le diría gracias por todo, bendiciones para él y para su familia. María Elena Pascual, que sea muy feliz con la familia hermosa que tiene, se merece lo mejor, que pueda recuperarse de la pérdida de su papá. Lo vamos a extrañar, sobre todo por la sencillez y sus valores. Gracias por la compañía de todas las noches, abrazo grande. Y María Cristina Vicari, hermosas palabras. Su, fue criticado, sí, claro, fue muy criticado, fue injustamente criticado, pero bueno, todo cae por su propio peso, ¿no? Las cosas malas caen por su propio peso. Su equipo, soy Palito Salas de Neuquén. Se retiró el más grande, el mejor de todos los tiempos, el verdadero embajador deportivo de nuestro país. Gracias por tantas alegrías, que sea muy feliz mi gran capitán. Clemente dice, Messi, te queremos, te recordamos siempre, ojalá mañana salga una persona humilde y sincera como vos para presidente de Argentina, que sea honesto y no nos robe las esperanzas y las ilusiones de ser un país grande como el corazón y la humanidad de Messi. Clemente desde San Francisco. Soy Walter, buen día. Yo recuerdo hace años cuando Messi jugaba en el Barcelona y ganaba todo, no así en la selección. Fui una de los tantos que lo criticó, hasta que una persona que ya no vive en este país me dijo, no sabes lo que sufrimos cuando lo critican, nos sentimos lastimados como país. Desde ese día lo vi de otra manera y con mi corazón le pedí perdón mil veces, hoy más que nunca. Gracias, genio, perdón por las críticas, dice Carmen. Su, podrían decirme si estoy anotada. Cristina Merice, no, no está anotada, ya la voy a anotar. Comparto totalmente contigo, un grande de verdad en la cancha y fuera de ella. Bendiciones a él y a toda su familia. Desde Ascochinga, saludos cordiales. ¿Qué dice Sergio? A ver qué dice, lo escuchamos.
1: Ana, muy buenas noches, gusto de saludarte, es un honor poder escucharte para mí, espero que ustedes sientan lo mismo. El abrazo también va para el Guti, de corazón de parte mía, para ustedes y para todos los oyentes. Susana, mi pálpito era que ganábamos este último mundial por el potencial que tenía a nivel selección, obviamente Argentina. Y también pensaba esto, que si Messi lograba con el equipo el bicampeonato, que tendría la fuerza suficiente para jugar y ganar el tricampeonato para él, ¿no? Y bueno, sería la quinta para Argentina. Pero bueno, las cosas se dieron así, gracias a Messi por todo lo que ha dejado en todos los sentidos, gran camino a seguir para los que vienen y los que están. Y simplemente gracias a él, como te dije, por todo lo que nos ha dejado, por todos los momentos bellos que hemos vivido a través de los pies de Messi y del equipo, por supuesto, después. Le voy a hacer compañía hasta que llegue a Córdoba. Estoy hace 20 minutos, media hora que salí de Zárate, así que prendido la cadena 3 como siempre.
0: Bueno, muchas gracias. Edu de Villa del Rosario, rumbo a Gualeguay con Maíz. Te pido un tema por Germaín. Soy equipo, doy el presente desde Santa Fe Capital. Que tengan una linda noche, excelente madrugada, bendiciones. Hermoso comienzo musical, Marcela. Soy Walter, esas dos canciones conquistaron Viña del Mar, bellísimas. Hay futuro en nuestro folclore. Los chilenos a veces nos reconocen lo que somos, nos dice Carmen Cornejo. Seguramente habla de Luna por Aire y de Justo Ahora.
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3: Me hace caer un poco de lágrimas. Me trae recuerdos de Argentina. Me encanta el folclore. Gracias por ser tan amorosa. Y un saludo a Muti Gutiérrez también.
0: Gracias, Betty.
3: Un beso para todos desde Miami, Betty.
0: Gracias, Betty. Abrazo fuerte.
4: Hola, Su. Buenas noches. Muy lindo el programa. Ya estamos viajando rumbo a Punta Alvear. Quería preguntarte si tengo número de socio, Juan Carlos Carballo.
0: Bueno, voy a averiguar. Pero mándenme... Los que no tengan número, por favor, pídanmelo por escrito, no me lo graben porque no llego, si no, no puedo avanzar. Ya anoté tres, anoté a Miriam Carranza con el 1300, así que guárdelo, Miriam, anótelo, no lo pierda. Con el 1301, Hugo Tartaglia, y el 1302 para Cristina Americe, que no estaba anotada, como ella pensó, no estaba anotada. Mientras tanto, nosotros seguimos. ¿Qué no le vaya a aparecer una luz mala a Sergio que anda en la ruta? Claro, usted sabe que hay una leyenda de la luz mala, ¿no? Uno a veces lo toma de chiste, pero bueno, para los que se le aparece la luz mala, no es chiste. Otros la han estudiado mucho, porque dicen, no, es un fenómeno que se produce en medio del monte, en la oscuridad. No, si hablamos de leyendas, la luz mala es uno de los mitos más famosos que tiene el folclore argentino. Algunos le decían la leyenda de la luz buena, que también es conocida como el fantasma dentro del farol. Consiste en la aparición nocturna de una luz brillante que flota a poca altura del suelo. Puede permanecer inmóvil, desplazarse o, en algunos relatos, perseguir a gran velocidad a la persona que está aterrorizada de verlo. Muchas veces aparece a una distancia cercana al horizonte. Estas manifestaciones son muy temidas. La leyenda de la luz mala, o la leyenda de la luz buena, si usted prefiere, ya que se identifica comúnmente como que es mala, como que es un alma en pena, el espíritu de un difunto que no recibió sepultura cristiana. Ante un encuentro, siempre se recomendaba popularmente decir una oración, luego morder la vaina del cuchillo, y como último recurso se las debía enfrentar con un arma blanca, ya que las armas de fuego resultaban no efectivas. En el noroeste argentino también se le da el nombre de luz mala al farol de Mandinga, fosforescencia que suele verse en los cerros y en las quebradas durante los meses más secos, después de ponerse el sol. Se asegura que el farol de Mandinga aparece en lugares en los que hay enterrados tesoros de oro y de plata y que la luz es el espíritu del antiguo dueño tratando de alejar del lugar a los extraños. La tradición dice que el 24 de agosto, que es el día de San Bartolomé, estas luces son más brillantes por influencia de Satanás, ya que es el único día del año en que se libra de la vigilancia de los ángeles y aprovecha para atraer las almas. Generalmente nadie cava donde sale la luz por el miedo que la superstición ha producido. Los pocos que observan bajo la luz siempre han encontrado objetos metálicos o alfarería indígena. Al ser destapada, se dice que despide un gas que es a veces mortal para el hombre, por lo que los lugareños aconsejaban tomar mucho aire antes de abrir el objeto encontrado o hacerlo cubriéndose nariz y boca con un puyo, con una manta gruesa de lana o con un poncho. Cuenta Hipólito Marcial Rojas, un investigador folclórico, que la luz blanca que aparece en la falda del cerro es buena. Donde entra hay que clavar un puñal y al otro día ir y cavar. Y va a encontrar oro y plata. Venga, Gutiérrez, ¿a dónde va? Si no tenemos cerros cercanos. ¡No! Y de la luz roja huyan o recen el rosario, porque se dice que esa es la verdadera luz mala, que es la tentación del diablo.

Primero Jorge Rojas, de eso se trata. Luego Campedrinos, junto a Euge Quevedo, Flor Amarilla. Stephanie me dice, Susi, buenas noches. Jamás lloré por un hombre, pero por vos, capitán, lloré de alegría, de orgullo, de emoción. Gracias por nunca rendirte, por cumplir nuestros sueños y por regalarnos la felicidad que tanto esperamos. Te vimos caer, levantarte y finalmente tocar la gloria. Para siempre, mi capitán. Tengo nombre de números que han pedido en esta última tanda. Como les digo, mientras ustedes escuchan la música, yo voy anotando sus nombres. Diego Ulloa, 1303. Gabriela Trigini, 1304. Brahim Abraham, 1305. Caro Jurado, 1306. Ana Cantón, 1307. 1308 Alfredo Ignacio Gess, 1309 Ismael Herrera, 1310 Adrián Viñolo. Así vamos, despacito por las piedras. Luis Gerao, coincido totalmente suyo, ya tengo 62 años y al ver que existe alguien como Messi, creo que todavía hay esperanzas en el país que le hizo una zamba, ¿no? La zamba de mi esperanza, dice Luis. Aparte lo siguen tanto los niños, es una generación nueva esa que crece mirando y observando a ese tipo de personajes, ¿no? Él como otros, que no son demasiados, pero los hay. Y esos niños pequeños de 8 años, 9 años, lo veíamos súper emocionados a todos, enloquecidos, que eso también te da mucha bronca con esa organización porque puso unos precios tan altos, que era para mucha gente fue imposible ingresar, y el abuso de pedir después fortunas para venderte una entrada, qué sé yo, que capaz que hasta tenés miedo que sea una estafa, pero ver a esos niños con pancartas, con fotitos, con carteles que habían hecho para despedir a su ídolo, esos niños han crecido mirando ese personaje, que es lo que tenemos que cuidar, tratar de que los ídolos o aquellos que, no me gusta mucho la palabra ídolos, pero esas personas que se destacan en algo, los niños, esa generación nuevita, los observe, se fije en ellos, no se fije en otros, porque hay de los otros hay un montón, abundan, tenemos demasiados, hasta frisados algunos, pero de esos que son realmente responsables con lo que hacen, con la imagen, con el mensaje, con la actitud, con el ejemplo, es lo que tenemos que lograr, que esos niños, esa generación pequeña que lo sigue y lo idolatra a Messi, por ejemplo, continúen fijándose en ellos, ¿no? Una de las cosas que no me gustó, entre otras que no me gustaron de esta organización, fue eso, ¿no? Que pusieran una entrada tan exorbitante que mucha gente, muchos niños quedaron afuera. Bueno, como siempre ocurre, pero esta vez mucho más todavía. Cintia Nasser, yo angustiada, no entiendo por qué no puedo ver qué es lo mejor para él. Deseo que pronto el recuerdo de su papá no le provoque tristeza ni lágrimas, que lo recuerde con sonrisas y ya no le oprima el pecho cada vez que piense en él, y por supuesto, solamente que le pasen cosas buenas. Todos esos deseos están dejando ustedes en esa cajita especial que hoy pusimos en Facebook, simplemente para que dialoguemos y para que sepamos cuáles son los deseos que ustedes tienen para este deportista, para este hombre que entregó tanto durante tantos años. Hay una leyenda muy bonita que es la del palo borracho, y dice que la leyenda del palo borracho, al contrario de lo que se puede suponer por la forma del árbol, el hombre criado en la selva cree que ese árbol representa el cuerpo de una mujer, cuyo cuerpo se fue formando en tres periodos de vida. La juventud, en la que el árbol muestra su tronco con la esbeltez, el de la plenitud, en el que el mismo muestra también las formas de la mujer en su vigor espiritual y físico, y la vejez, en la que el árbol muestra las formas maduras de la matrona reposada ya. Por eso a ese extraño árbol, con forma de botella, ciertas tribus de la zona del río Pilcomayo lo llaman mujer o madre pegada a la tierra. La leyenda cuenta que en una antigua tribu de la selva vivía una jovencita muy bella a la cual codiciaban todos los hombres, pero ella solo amaba a un gran guerrero. Se enamoraron profundamente hasta que cierto día la tribu
entró en guerra. Él partió a la contienda, ella quedó sola, prometiéndole amor eterno. Pasó mucho tiempo y los guerreros no volvían. Solo mucho tiempo después se supo que ya no lo harían nunca. Perdido su amor, la joven cerró todo sentimiento porque la herida abierta en su corazón ya no podría sanar. Se negó a todo pretendiente. Una tarde se internó en la selva, entristecida, para dejarse morir. Y así la encontraron unos cazadores que andaban por allí, muerta en medio de yuyales. Al querer alzarla para llevar el cuerpo hasta el pueblo, notaron asombrados que de sus brazos habían comenzado a crecer ramas y que su cabeza se doblaba hacia el tronco. De sus dedos florecían flores blancas. Los indios salieron aterrados hacia la aldea y unos días después se internaron los cazadores y un grupo más al interior de la selva y encontraron a la joven, que ya nada tenía que ver con la muchacha aquella, sino que ya se había transformado en un robusto árbol cuyas flores blancas se habían tornado rosas. Cuentan que esas flores blancas eran por las lágrimas de la india derramadas por la partida de su amado y que se tornaban rosas por la sangre derramada por el valiente guerrero.

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1: Hoy les vamos a proponer, como ayer, hablar de los letristas, de aquellos que escribieron, de los poetas, de los compositores. Este, aparte de ser poeta, compositor, actor y autor teatral, fue un hombre que no se olvida jamás, porque uno de sus tangos es siempre pedido. Lamentablemente, como me dijo alguna vez un maestro del deporte, como Víctor Brizuela, qué lástima que exista Cambalache. Y sí, qué lástima que exista ese tango que parece que lo escribieran cada día en nuestro país. Y hablamos de Enrique Santos Discépolo. Los que saben de Discépolo le pueden adjudicar muchas cosas. Por ejemplo, que sus composiciones, que sus poemas eran tristes, que era un intelectual, pero que siempre estaba en búsqueda de oxígeno, que era tendencioso, pero tantas cosas podríamos decir de la obra de Discépolo, pero también hay que agregar que despertó interés en el campo del pensamiento. El español Camilo José Cela lo incluyó entre sus poetas populares preferidos y Ernesto Sábato no ha dudado en identificarse con la filosofía pesimista de quien supo escribir, aparte de Cambalache, una canción que bachaché. El verdadero amor se ahogó en la sopa. Muchos años de esas reivindicaciones. O poetas lunfardos que también existieron en el tango y que, a diferencia de otros creadores populares, se desplegaron con su talento en forma intuitiva. Enrique se formó viendo teatro de la mano de su hermano Armando, el gran dramaturgo del grotesco, y poco después se sintió atraído por las artes populares. Llegó al tango después de haber probado con suerte dispar la autoría teatral y la actuación, y debutó como actor al lado de Roberto Cassó, un capo cómico, allá por 1917, y un año después firmó junto a un amigo la pieza Los Duendes, maltratada por la crítica en su momento. El teatro y el tango no estaban divorciados en ese tiempo en la Argentina. Era la Argentina de Irigoyen, de Carlitos Gardel. La decisión de Discépolo de convertirse en un autor de canciones populares fue resistida por su hermano Armando, pero él insistió y siguió escribiendo. Y de esa mente tan pesimista, como muchos dicen, nacieron estas tres piezas que vamos a compartir con ustedes.

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1: 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AOIT alcanzó un acuerdo provisorio y el transporte interurbano será normal en Córdoba. El gremio informó que el entendimiento es por 45 días. En ese periodo no habrá medidas de fuerza. Mientras tanto, continuará la discusión por una recomposición de haberes. En títulos, alerta amarillo para Rosario y la región este miércoles. Posibilidad de tormentas fuertes. Los fenómenos más intensos se esperan entre la mañana y la tarde, con posibilidad de abundantes lluvias, granizo, actividad eléctrica y ráfagas fuertes. El mensaje del presidente Javier Milei a Messi: con esfuerzo es posible alcanzar hasta lo imposible. El presidente le agradeció al capitán de la selección por la magia que brindó dentro y fuera de la cancha y cerró con un "Vamos Argentina". Senado de Brasil discutirá reforma laboral que busca reducir jornada a 40 horas semanales. La Cámara Alta de Brasil revisará el proyecto que busca modificar la jornada laboral de 44 a 40.

0: 30 horas semanales antes de las elecciones del 25 de octubre. Messi, le juro que vendría toda la vida a jugar en la selección, que es lo más lindo. Tras su partido de despedida, el capitán dijo a la multitud que es un agradecido a Dios por ser argentino. Recordó a su papá y aseguró que no hubo nada raro en la final del Mundial. Temperatura actual en la ciudad de Córdoba, 19 grados, 77% la humedad. Viento del sector norte a 8 kilómetros por hora, buena visibilidad, el cielo nublado.
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0: tal esa estrellita para levantar el ánimo, para, ay, para que el espíritu se reconforte, porque venimos medio cascoteados, emocionados y etcétera, entonces hacía falta ponerle este ritmito así.
1: Bien. Hola amigos, soy Julio Iglesias, estoy feliz de poder estar esta hora con música con todos ustedes.
0: Gracias, Julio.
1: Muchísimas gracias y ojalá, que les traiga muchos recuerdos y mucho cariño esta hora. Con esta música de hoy, de ayer y de siempre.
0: Claro, Julio, claro, sí, por supuesto. ¿Cómo no? Con el Cuarteto Imperial a todo lo que da. No me diga que faltando, ya estando en el mes número 10 y escuchando el Cuarteto Imperial, no recordó aquellas Navidades, Gutiérrez. Aquellos fines de año, aquellos años nuevos. Claro, de ahí nomás destapó una cintra. Para mí que usted ya se quedó pegado con el Retromartes, querido. No sé qué va a poner el Retromartes que viene, porque se fue allá en el tiempo hace mucho. Pero le ha gustado a la gente. Carmen dice, Canizaro desde Buenos Aires, me hicieron recordar mi adolescencia bailando en los asaltos y en las navidades, ¿ves? Claro, es como yo le digo. Estoy bailando sola en el baño, dice Marcela. ¿Cómo sería eso? No me imagino eso, ¿eh? Soy Guti, ¿qué tangos? Por Dios, dice nuestro socio 536, José. Excelente programa, Su, que nos hacen compañía a los profesionales del volante, taxistas, todas las madrugadas. No tengo número del Club 333, soy Roger Díaz, salteño, carrileño, taxista en la Ciudad Autónoma de Buenos Aires. Mire, Robert, usted entró justo en esta tanda. Presten atención, los que pidieron números. Ah, un tirón de orejas para el ganador de la panchera, que no vino todavía a buscarla. ¿Por qué? ¿Por qué no habrá venido si dijo que la iba a venir a buscar? Yo recuerdo que dijo que era de Montecristo, el señor Marcelo Ramón Avendaño. Corre peligro, si el viernes no, hasta el viernes no la buscó, la sorteamos de nuevo. Mire que estamos en épocas. Claro, traemos unos panchitos, la estrenamos a la panchera. No, pan rallado no, Guti. Tiene que traer el pan de panchos. Marcelo Ramón Avendaño fue el ganador de la panchera la semana pasada, la semana anterior. Recuerdo que dijo, soy de Montecristo, voy a buscarla, pero ni apareció. Bueno, atentos a esta tanda de números. 1311, Juana Carmen Dulce. 1312, Martín Araujo. 1313, Ruth Reinaga. 1314, Liliana Lisa. Y 1315, Roger Díaz, que acaba de mencionar que es taxista en Buenos Aires, que nos escucha siempre. Así que supongo que si es ganador alguna madrugada, vas a ver que le va a llegar un regalo, ¿no? Bueno, ¿qué más? Dice Liliana, felicitaciones, los quiero. Gracias por leer nuestros mensajes todas las noches. Los escucho en mi trabajo. Gracias por ser la compañía. Ceferino Capdevila. ¿Qué dice Marcelo Tadilla? A ver, escuchamos a Marcelo.
2: Hola, buenos días. Soy Marcelo, transportista. Qué gran verdad que sí. Qué gran verdad, Susana. Desgraciadamente, la mafia que hay en el fútbol es una cosa de loco. ¿Cómo pueden cobrar una entrada tan cara, no puede ir gente humilde, no puede ir un jubilado, no puede ir nada, tiene que ir la gente que tiene mucha plata a despedir un ídolo? Es una vergüenza total, Leonel lo tendría que decir, la Argentina. Toda la Argentina lo quiere y no pueden poner una entrada de esa barbaridad. Hasta 1.800.000 han pagado de entrada y han pagado entradas, las de 90.000 que se habían agotado, las vendían en 600.000 y trucha.
0: Sí, una vergüenza. La verdad que es una vergüenza, y es una vergüenza también aquellos que se aprovechan y han hecho estafas de todo tipo, vendiendo a precios sobrevalorados, entradas truchas, que no, después no le servía a la pobre gente. Que había gente, escuchaba yo a alguien hoy que decía, gasté mi sueldo en la entrada, pero quiero estar. Es entendible que quieran estar porque saben que era la última oportunidad de verlo con la camiseta, con la celeste y blanca, obviamente. Y creo que se merecía todos estar, o por lo menos la gran mayoría de gente estar ahí. Pero bueno, son esos. Yo pienso que quiero creer también de que ellos no lo saben, ¿no? Los jugadores no saben de las organizaciones, lo que organizan y desorganizan. No saben nada. Es más, es terrible. Hubo una falla, inclusive hasta en el espectáculo de drones, y una, creo yo, innecesaria exposición de un sponsor, creo yo. Pero bueno, todo se mueve así, por dinero. Hermosa programación, los escucho siempre. La primera vez que escribo, Martín Araujo, camionero de Mendoza, que va viajando a Buenos Aires y que ya tiene su número, Martín Araujo, 1312. Hola.
3: Buenos días, Susana. Feliz miércoles. Te habla Walter de Rosario. Número de socio 090.
0: De los primeros.
3: Si me podrías pasar un temita. Dos en realidad. Sería Matador. Ajá. Y el León Santillán de los Cadillac para el despertar.
0: Bueno.
3: Ya muchas gracias. Muy lindo programa.
0: Gracias.
3: Y bueno, Messi ya se fue. Ahora te veremos quién viene.
0: Y ojalá que aparezca. Hay muy buen semillero, así que ojalá que aparezca. Y que no le resulte tan difícil como a Messi ser aceptado, ¿no? Porque esa es otra también, otra historia. Es otro momento de nuestro país. Normita, ¿qué dice Norma? Hola Norma, Sue. ¿Cómo estás?
4: Hola Guti, ¿cómo están?
0: Muy bien.
4: Bueno, aunque soy villamariense, conozco mucho de Villanueva y hoy es su bicentenario. Su patrona es la Virgen del Rosario. Yo cursé todo mi secundario en el Instituto Inmaculada Concepción. Bueno, después de este día de tantas emociones, qué bueno es compartirla con ustedes y saber que siempre están cada noche para disfrutar de la buena música y de tanta información interesante.
0: Gracias, Normita.
4: Soy Normi de Villa María.
0: Gracias.
4: Les mando un fuerte abrazo.
0: Abrazo.
4: Y los sigo hasta las 5.
0: Gracias, un abrazo fuerte para vos. Escucho todas las noches desde Bahía Blanca. Agregame al club. Bueno, ya Hugo, en un ratito te paso el número. Estás en la otra tanda. Así que mientras Guti pone la música, yo voy anotando más socios.
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0: Se van pasando por acá Manuel Santillán, el León antes, Antonio Romera y la Santa Margarita con Ángel Condenao. Soy Guti, te saluda Dani Toscano de Tandil. Gracias. Máximo Ulloa, saludos para Pastor Daniel. David Argañarazu y Guti, programa excelente, la música desde Caucete San Juan, Sereno en La Sultana. Nancy Arce, buen día, su feliz, bendecido miércoles, qué hermosa leyenda. Gracias totales, gracias por las hermosas canciones folclóricas argentinas. Mauro Aguilera, nuestro presidente del Club de las 333, qué hermosa música. El Guti, me pasará Diego Olmos, ya no volverás, siempre firme con el Club de las 333. Y un tema de la Sol, el que dice que se quiere quedar mateando de sol a sol, ¿cómo se llama? Ay, me mató, no sé cuál será. Mauro, pero ya igual no estamos más en el tiempo de la Sole, ahora ya estamos en otra historia. Es más posible que sea Diego Olmos y no la Sole, permítame decir. El de Diego Olmos que pide es ya no volverás, ya no volverás, anótelo bien, anótelo. Ya no volverás. Iris de Ostuni, un genio iluminado, un grande con todas las letras. Nunca se olvida quien deja huellas y el brillo. Bendiciones. Hermosas y sentidas tus palabras. Gracias. Alberto José Escarlata, un grande como jugador, como persona. Humildemente pienso que se merecía una despedida distinta, quizás con sus compañeros jugando contra un combinado resto del mundo, por ejemplo. Sí, lo veníamos diciendo todo eso en primera plana, ¿no? Norma San Martino, sencillamente gracias, Lío, por todo lo que nos enseñaste. Dani Palma, deseo lo mejor, que Dios le dé fuerzas para superar la pérdida de su padre, que disfrute de la hermosa familia que construyó con Anto, se merece lo mejor. Tan caballero, tan buena persona, un campeón. Beatriz Colman, su creo que otro no vamos a tener. Messi es grande en todo y humilde, no lo vamos a olvidar nunca. Y Liliana Nicola, suerte que siga tan humilde y generoso. Se lo va a extrañar. Bendiciones para él, para su familia, es un orgullo. Miguel Capdevila, nos quedamos atrás con Miguelito, que pedía zambita del musiquero, los chalchaleros. Juan José Montechiani, hermoso tu comentario, grande como persona, gran deportista, se merece lo mejor como lo que nos dio. Liliana Baigorria, mis deseos para Messi, que sea muy feliz siempre, que disfrute de la vida cada día junto a su familia y también gracias, gracias por cada alegría, lágrima que me regaló en todos estos años. Es un orgullo de que sea argentino. Hugo Zeitler, Huguito Zeitler, pedía un número y tiene el 1316. Anótelo, Hugo, 1316. Maximiliano Suárez, 1317. Y Evelia Rojas, 1318. Hasta las 3 nada más anotamos hoy, Cris Agüero, deseo lo mejor para su vida como padre, marido, la mejor persona que conozco, humilde. No importa su dinero, que Dios los bendiga siempre. Cristina de Icho Cruz. Sí, el dinero le puede importar, pero hay otros valores que también se pueden poner en práctica, se pueden desarrollar. Vieron que hay en el poema, en la Desiderata, dice que el dinero es importante, pero que de vez en cuando lo tenés que poner al frente tuyo y decir que vos sos el dueño de ese dinero, no el dinero se apodere de ti, ¿no? Yo soy tu dueño, yo te manejo, no me vas a manejar a mí. Es un desiderata que la vamos a leer hoy. ¿Te parece que la leamos, Agustí? ¿Te gustaría? Meta más, como dice el maestro Eduardo Ávila. Beatriz Dalvid, también Messi es un campeón. Saludos. Catalina Caro, con todo mi corazón le deseo a él, a su familia, que disfrute de la vida, que sea muy, pero muy feliz. Sigamos con la música porque hay muchos mensajitos.
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digo antes. Ay, como yo te amo, como yo te amo. Qué hermoso, así era, ¿no? Porque yo te amo, la que escuchamos, sí. Porque yo te amo, porque yo te amo. Así estamos bien. Bueno, ¿cuántos mensajes? Por Dios, otra vez vamos a quedar en deuda con mucha gente, pero bueno, sabrán disculpar, somos humanos todavía. No somos ni IA, ni extraterrestres, ni nada de eso. Somos simplemente humanos. Buen día, chicos, acá en Winca Renancó. Se llueve todo. ¿Se llueve todo? Yo estoy trabajando, hubo billeto en la panadería, seguramente, ¿no? No me diga que está lloviendo ahí. ¿Acá qué va a pasar, Gutiérrez? ¿Sabe algo usted? A ver, para hoy, sí. Ay, no, mira, acá en el gráfico dice para este día miércoles en la ciudad de Córdoba, tormentas por la mañana, tormentas fuertes por la tarde y tormentas por la noche. O sea, que apague el teléfono, cierre las cortinas y duerma tranquilamente usted que puede. 20 grados la máxima, 20. No, sí, yo también puedo. A veces puedo, a veces no puedo. No, yo tengo que controlar todo, Gutiérrez, todo, todo. Bueno, Lidia Goicochea, les deseo a Leo Messi, todo lo mejor, que Dios le regale bendiciones, ejemplo de persona, correcto, educado, respetuoso. Su riqueza nunca lo aturdió, a pesar de tanta, ni él ni a su familia se perdieron. Siguen siendo como todos aquellos que no tienen nada. Felicito a Messi, muchas felicidades en el nuevo camino. Dante Ceruti, hola Su, hola Walter, soy anti-Messi, jugador de fútbol, pero lo sé, un tipo de buena madera. Mi deseo es que siga por la senda para conseguir nuevas metas. Les dejo saludos para toda la tribu. Y está relacionado con un montón de cuadros de fútbol, de equipos. Creo que tiene dos equipos que le pertenecen, dos cuadros que le pertenecen en España y en Santa Fe, creo que tienen otro, en Rosario. No, sí, está ligado al fútbol de distintas maneras. Aparte, tienen que seguir jugando en el Inter Miami, porque tiene contrato todavía. Elsa Parga, no sé si estoy anotada. Ahí te contesté, Elcita, en el Facebook. Te puse que tu número es el 1270, guardalo, porque ya después no me acuerdo más, Lubina Castellino, su Guti Tribu, bendecida noche y día. Hoy despedimos no solo a un futbolista, sino a una gran persona, humilde, sencilla, que nos dio alegría. Yo le deseo un nuevo camino colmado de amor y felicidad y que disfrute a esa hermosa familia. Gracias, Lío, te vamos a extrañar. Y Edith Budini, su, realmente coincido contigo. Yo con 65 años estoy orgullosa de este ser humano que mostró y muestra que la humildad exalta a los grandes, que preserva a su familia, todo lo que ella representa en la vida, amó y ama a sus padres, ayuda en el anonimato. Esos valores son un gran ejemplo para todos, grandes y niños. Gracias, Lelio, por tu vida. Es un ejemplo de lo bueno, lo valioso y de lo que perdura, tu esencia, tu amor por nuestra bandera y tu país. Gracias, campeón de la vida. Roberto Carlos Mercado, mi deseo para Messi, que disfrute de la familia. Ya es hora de un nuevo ciclo, la historia clara por sí misma del Messi deportista. Gracias. Totalmente de acuerdo con tus palabras, desde Villa Carlos Paz, me dice Elsa, un tema de Sandro. Meco Villarreal pide un tema por Carlos, pedía, porque ya, Carlos Ramón Fernández, una hermosa samba por una mirada. Gracias, amable, y saludos para todo el equipo. Y Cris Camaño dice, gracias por tanta felicidad, el señor del fútbol. Claro, no, nada menos. Un hito más, antes de ir a las noticias. Claro. Ay, gracias.

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1: 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Martín Yarlora respaldó las fotomultas y propuso un sistema mixto con la policía caminera. El gobernador de Córdoba indicó que Seguridad trabaja en los pliegos para adquirir equipamiento. Señaló que los controles electrónicos podrían incorporarse en lugares como puentes y circunvalaciones. Calendario electoral santafesino, listas en febrero, paso en abril y generales en junio. El gobernador anticipó el cronograma tentativo y explicó que aún deben ajustarse los plazos para evitar feriados y favorecer la participación ciudadana. Donald Trump autorizó la primera ejecución por fusilamiento en el ejército desde la Segunda Guerra Mundial. El secretario de Defensa, Pete Hayes, recomendó la pena de muerte para Nidal Hassan, condenado por el tiroteo en Fort Hood. Donald Trump aprobó la ejecución, la primera en 65 años. Nadie se quiso perder el último baile de Messi. Charly García, presente en el Monumental, el músico asistió al evento para presenciar el partido de despedida del jugador con la camiseta celeste y blanca. Temperatura actual en la ciudad de Córdoba, 19 grados, viento norte a 10 kilómetros por hora, nublado.
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Antes Dieguito Olmos, tema pedido, solicitado por ustedes. Y primero el conejito Alejandro, canciones para levantar el ánimo, para despabilarnos, para recordarnos que hoy es el día miércoles 7 de octubre, que estamos caminando, Gutiérrez, directo hacia la luna nueva en Libra. ¿Usted sabe lo que significa eso, Guti? No, al gran portal 10-10-10 del sábado. El sábado van a ser tres portales que se van a abrir, mejor dicho, tres que nos van a guiar exactamente para que nosotros podamos sentirnos muy, pero muy bien. Muchísimo oro y miel para usted, Gutiérrez, en el portal 10-10-10. Sí, porque el 10 del mes 10 del año 2026, que sumado los números, te da 10, por eso le llaman el portal 10-10-10. La luna nueva en Libra. Dice que se acercan tiempos de muchísimo oro y miel. ¿Cómo será eso? Ay, ¿cómo se llama? No quiero ni acordar. Me acuerdo de una leyenda. La leyenda del Esteco. ¿Usted la sabía, la leyenda del Esteco, Gutiérrez? No, pero lo que dije leyenda, lo dije oro y miel. Me acordé de esa, de la ciudad desaparecida de Esteco, que es una leyenda salteña, que cuenta que aquellos memoriosos, ¿no?, que había una bellísima ciudad en Salta que se llamaba Nuestra Señora de Talavera de Esteco, así se llamaba, que está desaparecida, por supuesto, ahora, y es una zona maldita, dicen otros, que se ocultan los restos. Antes de contar de su desaparición, hay que saber cómo era esa ciudad tan hermosa. Había mucho oro, había mucho de todo. La ciudad fue fundada, según algunos, por Alonso de Rivera en el año 1609. Cuentan que por ser paso obligado en la ruta que llevaba el tráfico de metales preciosos, de alimentos, de ganado, de esclavos, entre el Alto Perú y el Río de la Plata, la ciudad se enriqueció rápidamente al punto que sus pobladores cayeron en la soberbia, la codicia, la ostentación. Hay quienes aseguran que parte de tanta riqueza provenía de yacimientos secretos que hasta el día de hoy permanecen ocultos. Creo que Salta es una tierra minera también. Bueno, ¿no serán estos secretos ocultos tesoros? Vamos a Salta. Bueno, todo brillaba, todo, dicen que todo en esa ciudad brillaba como en el fulgor del oro y de la plata. Las cerraduras, las monturas, los estribos de los caballos. Los habitantes vivían embelesados con sus riquezas y le daban muy poco valor a todo lo que no fuese lujo, satisfacciones. Ignoraban a los pobres, que también había en las cercanías, y abusaban cruelmente de los indios que estaban ya esclavizados. Dicen que a causa de tanta abundancia, la ciudad cobró importancia política, religiosa, comercial, como suele ocurrir, ¿no? Y despertó mezquinos intereses y luchas de poder que, más allá de las muchas leyendas y mitos sobre la catástrofe, posiblemente tuvieran mucho que ver también en su destrucción. Bueno, pero me voy del tema. Como bien se sabe, la abundancia lleva a la vanidad a la lujuria y el desenfreno. Así, al parecer, ocurrió con la ciudad, alarmando a curas, obispos. El obispo Fray Melchor Maldonado de Saavedra presentó una querella ante la audiencia de Charcas denunciando la depravación, acusando al pueblo de pactos con el maligno, de hechicería, de todo lo acusaban. Y ocurrió entonces, en algunos archivos consta, que el 13 de septiembre de 1692 la ciudad entera desapareció. Según unos, a causa de un terremoto. Según otros, por el fuego o el ataque de un malón. Son muchas las voces que cuentan que un día apareció por la ciudad un humilde anciano predicador advirtiendo que si no cambiaban la conducta, todos perecerían. Pero nadie le dio importancia. Se burlaban de él. Nadie le dio alimento ni socorro, salvo una mujer muy pobre que tenía un niño recién nacido. Al ver tanta altanería y ser objeto de burla sus palabras, el anciano advirtió a la buena mujer que al día siguiente la ciudad sería destruida
por un violento estallido de fuego seguido de un terremoto, y que ella, si quería salvarse, debía alejarse con su hijo sin mirar atrás, escuchara lo que sea. No se tenía que dar vuelta, no tenía que detenerse ni nada. La mujer poco le creyó, porque viste que a los ancianos poco se les cree, y al amanecer, medio renegando, tomó al niño en los brazos y emprendió el camino. Pero al escuchar el estruendo, los gritos aterradores que llegaban, no pudo evitar voltearse a mirar, y en el mismo instante que lo hizo, ella y el niño quedaron convertidos en piedra. Dicen los paisanos que de la ciudad no quedó nada, salvo almas en pena que acechan en la zona a quien se atreve a acercarse. La mujer con el niño convertidos en piedra. Afirman muchos que la mujer, cada año que pasa, da un paso hacia Salta, sitio al que algún día va a llegar, y que de ese será ese mismo día que el mundo también llegará a su fin. Creer o reventar, son leyendas.

0: Solicitado siempre, igual que Sebastián, el monstruo. Siempre pedido, siempre deseando escucharlos. Aquí están en el despabilate. Mi deseo para Messi es que se despida de fiesta en una cancha de verdad, dice Marquitos. Pero, ay, pobre Messi. Pero, ¿por qué dice eso? ¿Será porque...? Pero Boca no tiene estadio como River. ¿Qué quiere que haga? Nosotros no tenemos la culpa de eso. Hay que hacer, hay que ampliar, hay que ampliar. Chicos, acá en Winca llueve, se llueve, sigue lloviendo, cuéntenme. Nadie más me ha contado nada. A ver qué dice Milton.
1: Hola, ¿cómo está? ¿Cómo anda?
0: Muy bien. Bien.
1: Todo tranquilo, buenas noches. Para ustedes, locutor. Pasen lindo, buen programa.
0: Gracias, Milton.
1: Bien completito, como siempre. Me gustaría tener un número del Club 333. Soy Milton Oviedo.
0: Milton Oviedo, Milton, porque dice Milton. Milton Oviedo, 1320, lo voy a anotar, no lo tendría que anotar, pero como hace rato que no lo había escuchado, Milton Oviedo. Traten de escribirme los mensajes. Bueno, él no puede, está manejando. Milton Oviedo, 1320 es tu número. Milda Aguirre, te escribí en el Facebook, es 1319. Hola, Evelia Rojas. Ya te di 1318 tu número, 1318, y Maximiliano Suárez 1317. Anoten los números, que se retire Messi no pasa nada, pero el día que te retires vos me voy a llorar todo, dice Dani desde Buenos Aires. Y va a llegar el día, va a llegar. Para que sea en el Monumental, por favor. No me vayan a llevar justo para que me van a querer llevar a la Bombonera. No. Que sea en el Monumental o en Alberdi, de última en Alberdi. Bueno, para el despabilate, locutor y picaflor, dice. Por el Seba es ese también, ¿no? Locutor y picaflor, bueno.
2: ¡La gallina quedaron afuera!
0: ¡Qué maldito! Bueno, nos dicen por acá también a Roberto Corbalán, ya le contesté también por privado, a Nelly Pastuscovas. También le contesté, mucha gente que voy contestando mientras van escuchando la música, si no, no terminamos más. Y no es cuestión, 3:40 minutos, noche y día hasta las 5 de la mañana. Estoy preparando las cosas para el blanco y negro, así que Walter, mientras tanto, puede ir colocando muy buen ritmo en la madrugada.

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0: mañana, Trulala, la voz de Pablito Rabasolo. Y antes era chévere, Cataclismo. ¿No tiene fiebre? ¿Acaso hay un poquito de fiebre? ¿Y por qué me va complaciendo con el Cataclismo, con Marc Anthony? Ya entro a dudar, me voy a pellizcar a ver si estoy soñando. ¿Hay algún pelado en la sala? ¿Por qué no? Porque es el Día Mundial de la Persona Calva hoy. Por eso pregunto si hay algún pelado del otro lado, que usted no, Gutiérrez, usted tiene de sobra, pero algún peladito debemos tener del otro lado, ¿no? Bueno, feliz día para los que llevan el nombre de Rosario, que es el Día de la Virgen del Rosario. Feliz día a todos los que trabajan con el algodón, porque es el Día Mundial del Algodón. También es la Jornada Mundial por el Trabajo Decente, que también habría que lograrlo siempre. Y es el Día del Personal Civil de las Fuerzas Armadas, acá en la República Argentina, entre otras cosas. Vargas Llosa era galardonado con el Premio Nobel de Literatura. El presidente de Colombia, Juan Santos, galardonado también con el Premio Nobel de la Paz. Y sí, ya vamos a empezar a hablar de muchos premios de la paz dados siempre, casi siempre el mismo día. Toni Braxton había nacido un día como hoy. Gutiérrez se lo tiro como dato por las dudas en el último momento. Claro, en el blanco y negro, no, en los internacionales, claro. Jesús Milito, dice su acá de guardia, escuchando la radio, compañera de todas las noches desde San Pedro de Jujuy. Saludo a todos los colegas que estén de guardia en el Día de la Virgen del Rosario de Río Blanco y Paipaya, patrona de Jujuy. ¿Está bien dicho así, Jesús? Que a mí se me llega a contestar Jesús. Me tiro por la ventana. Pero bueno, está dándonos. ¿Qué más? Dicen por acá los amigos, acá tenés panchos para la panchera, me dice Mariano, me asustó. Como dije que no vinieron a retirar la panchera, y no, pasa que Mariano está trabajando en una panadería, usted también es mal pensado, y me mandó las fotografías de una bandeja llena de pan de panchos, y pero nos falta la salchicha. Tenemos la panchera, mañana traemos y hacemos pancho, si no la viene a buscar el premio. Marchen los panchitos. ¿Qué dice Enzo a esta hora? Hola, Enzo.
1: Hola, Su, hola, Guti.
0: ¿Cómo estamos?
1: Y bueno, llegó el día. El día que...
0: Arriba ese ánimo, arriba ese ánimo. Vamos, vamos.
1: Pero bueno, los ciclos se cumplen y es inevitable el paso del tiempo.
0: Totalmente.
1: Muchos criticamos a Messi en su momento cuando en el Barcelona le salían todas y acá no salía nada. Es que perdimos finales y perdimos y,
0: ay, sí,
1: y cargábamos sobre él. Y hasta que un día salieron las cosas. Y bueno, y ahora llegó la hora de barajar y formar un equipo en función de un equipo, no de un jugador. Como fue en el 86 que todo el mundo apuntaba a Maradona o apuntaba a Messi. Y los entrenadores armaban los equipos en función a un jugador. Creo que hoy es hora y ahora sí de armar un equipo donde todos sean un poquito Messi. Creo que llegó esa era. Espero que Scaloni tenga la capacidad, que sin duda creo que la tiene, de armar un equipo donde todos jueguen para todos, no para un solo. Así que bueno.
0: Bueno, Enzo, muchas gracias. Gracias, gracias.
1: Gracias, capitán. Gracias por tantas emociones. Y fuiste y serás el mejor de todos. Yo lo vi jugar a los tres campeones del mundo: 78, 86 y de Qatar. La generación privilegiada de ver a la selección campeona tres veces. Esa generación somos nosotros. Y para mí el mejor es Messi. Con la edad que tiene, sigue haciendo cosas que ni Maradona en su momento con 30 años o con 29 años podría hacer. Hoy sigue haciendo cosas, sigue jugando, juega a la pelota, juega a divertirse. Esa es la diferencia. Hasta siempre, Messi. Gracias por todo.
0: Muy bien, Enzo, muy bien, muy emocionado. Enzo, como todos, le decía recién a Guti y yo, pongamos música alegre porque tengo un montón de gente del otro lado bastante angustiada.
2: Hola, Susana, anótame, por favor, financio un enfermo. Soy. Guido Alberto Paganelli, documento 342.
0: Bueno, ¿cómo es?
2: Hola, Susana, anótame, por favor, financio un enfermo. Soy. Guido Alberto Paganelli, documento 342. Quiero el 3333. Quiero anotarme ahí.
0: Bueno, pero ¿sabe? No hace falta que me den el número de documentos. Yo les doy un número a ustedes, don Guido Alberto Paganelli. Qué apellidito, ¿no? Ahí viene don Paganelli. Yo lo quisiera tener siempre, don Paganelli, cerca. Si no, no hay forma de tener buen tiempo. Paganelli, 1321.

vos. Bueno, espero que lo haya escuchado al número de Don Guido Paganelli, que al final, para hacerle una broma, no sé si lo escuchó, 1321. Y acá me pregunta Ruth Reinaga, hermoso el programa, se me repetí el número. ¿Dónde estás? ¿Dónde te tengo a ti? Claro, porque te tengo Ruth Reinaga. Ruth Reinaga, tu número es 1313. Ya te lo había dado hace rato, ¿no? Hermosa la música, te escribo en esta ocasión para mandar un feliz cumpleaños a mi mamá, Ivana Baloto, que también te escucha todas las noches, Mica Martínez. Besos a Marito Nicolás, el hachaliero más fachero. Besos, besos. Susi, espero su lectura de Desiderata y de paso le recomiendo Solo por Hoy y Táctica y Estrategia de Benedetti. Grazie por la selección musical. Tante grazie, dice. Pero Jorge, siempre leo eso. La Desiderata no, pero a Benedetti leí, creo que ayer o antes de ayer leí Benedetti. Desiderata seguro va. Los otros por hoy lo dejamos descansar un poquito, ¿sí? Un temita de Sebastián para María García. Bueno, ya salió. Te escribo desde Gran Bur, Buenos Aires, trabajando hasta las 7. Fabián el Bostero, dice ahí en su referencia. Yo no lo digo yo, lo dice él. Muy buena compañía siempre. Su, quisiera saber si recibe mi mensaje. No, Clara. Este fue el primero que acabo de recibir y lo estoy leyendo. Soy Walter Lindo, el programa. Gracias por acompañarnos todas las noches. Alberto Ibáñez, que tengan un hermoso amanecer, un tema por Diango, Los Ángeles Negros, Temones, chicos, nos dice Hugo Vileto desde Villa María. Su, qué lindo es escuchar a Gary, dice Fabiana. Es la misma o parecida a la de Sodoma y Gomorra, ¿no? Es parecida, Sodoma y Gomorra, y lo que está en la Biblia es otra cosa, Daniel. La leyenda que contaste es la leyenda del Esteco, Marisa, la leyenda del Esteco. Yo viví de niño en Salta, en la calle Ciudad Esteco, dice Enzo, y recuerdo que era un bulevar con un canal al medio. Bueno, así un montón de oyentes que vienen acompañándonos. Un hito más para despedirnos del despacho. ¿Y las 3:33, Gutiérrez? Me está debiendo las... De vuelta al reloj, llegamos hasta las 3:33 de nuevo. No, no.

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Luego, qué palabra tan peligrosa. Luego la llamo. Luego voy. Luego le digo que la quiero. Luego hago ese viaje. Luego descanso. Luego. Vamos dejando la vida en una sola espera, como si alguien nos hubiera asegurado que van a llamarnos. Y mientras tanto, mamá tiene otra arruga, el perro camina un poco más despacio, la casa de los abuelos ya es un poco distinta, y aquella amiga a la que ibas a escribir hace 6 meses, que está esperando un ¿cómo estás? Luego, qué palabra tan peligrosa. Nos comportamos como si el tiempo fuera una cuenta corriente, como si pudiéramos guardar martes para gastarlos después. Pero no. El café se enfría, este octubre se termina, esta versión de nosotros también. Así que tienes que ir, llamar, besar, hacer la foto, decir lo que tengas que decir. Porque a veces entre ahora y luego cabe una vida entera, y otras veces no cabe nada.

Hay miradas que apenas se cruzan y ya saben demasiado. Hay miradas que te encuentran incluso cuando llevas años escondiéndote de ti. Hay miradas que no preguntan qué te pasa, pero llegan justo donde estabas intentando que nadie llegara. Hay miradas que duran un segundo y dejan algo encendido para toda la noche. Hay miradas que no necesitan manos para tocarte, ni boca para dejarte sin palabras. Hay miradas que te hacen bajar los ojos, porque sostenerlas se parece demasiado a desnudarse. Hay miradas que pasan, otras se quedan. Y luego está la tuya, que no sé muy bien qué hizo conmigo, pero desde que me miraste, entendí que hay ojos

Camina plácido entre el ruido y la prisa, y piensa en la paz que se puede encontrar en el silencio. En cuanto te sea posible, sin rendirte, mantén buenas relaciones con todas las personas. Enuncia tu verdad de una manera serena y clara. Escucha a los demás, incluso al torpe e ignorante. También ellos tienen su propia historia. Esquiva a las personas ruidosas, agresivas. Son un fastidio para el espíritu. Si te comparas con los demás, te volverás vano y amargado. Siempre habrá personas más grandes y más pequeñas que tú. Disfruta de tus éxitos, lo mismo que de tus planes. Mantén el interés en tu propia carrera, por humilde que sea. Ella es un verdadero tesoro en el fortuito cambiar de los tiempos. Sé cauto en tus negocios. El mundo está lleno de engaños. Mas no dejes que esto te vuelva ciego para la virtud que existe. Hay muchas personas que se esfuerzan por alcanzar nobles ideales. La vida está llena de heroísmo. Sé sincero contigo mismo. En especial, no finjas el afecto. No seas cínico en el amor. En medio de todas las arideces y desengaños, el amor es perenne como la hierba. Acata dócilmente el consejo de los años, abandonando con donaire las cosas de la juventud. Cultiva la firmeza del espíritu para que te proteja de las adversidades repentinas. No te agotes con pensamientos oscuros. Muchos temores

nacen de la fatiga y la soledad. Sobre una sana disciplina, sé benigno contigo mismo. Tú eres una criatura del universo, no menos que las plantas y las estrellas. Tienes derecho a existir. Y sea que te resulte claro o no, indudablemente el universo marcha como debe. Por eso debes estar en paz con Dios, cualquiera que sea tu idea de Él, y sean cualesquiera tus trabajos y aspiraciones, conserva la paz con tu alma. En la bulliciosa confusión de la vida, aún con todas sus farsas, penalidades, sueños fallidos, el mundo es todavía hermoso. Sé cauto, esfuérzate por ser feliz.

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0: aquí contemplando la madrugada que ya se va, las horas que transcurrimos juntos, lo que nos queda todavía por disfrutar con ustedes y estas maravillosas voces. Homenaje a Toni Braxton, Cristina Aguilera, Roxette, todos ellos. Y acá nos dicen lindo, como siempre, el programa. Escuchamos desde Josefina Santa Fe. Me gustaría ser parte del club. Mañana anoto para el club. Mañana seguimos. Mañana es jueves de Folclotunga, así que venga preparado, Gutiérrez, ¿eh? Ah, bueno, pero prepárese. Prepárese para cantar. Saludo desde Arroyito, Córdoba. Abrazo grande, Daniel Romero. Si podés, el reloj cucú. No, ya a esta hora no creo. Pero cucú, a propósito de cucú, me acordé del cucú de Carlos Paz, que no está en Carlos Paz, está disfrutando. Está disfrutando de la música en tierras lejanas. Nosotros acá con una temperatura 18 grados 5 décimas a esta hora, nubladísimo, con anuncio de lluvias. Y el amigo Abelardo, ¿por dónde anda?
1: Susana, ¿cómo te va? Muy buen día para nosotros acá en Polonia, en Cracovia, escuchándote todos los días de la gira por Europa y realmente felicitándote por la excelente música, esa música lenta que están poniendo, por Dios.
2: Todos los días estamos
1: escuchando. Acá mi señora también adhiere a mi comentario. Te mandamos un beso desde aquí.
0: Bueno, muchas gracias. Con 13 grados de temperatura en Cracovia, paseando, escuchando la radio. Y yo creo que ahí hay romance en puerta en Cracovia. Mire qué canciones que le pusimos, casi al final ya de Noche y Día. Porque en un ratito vienen las noticias, chicos. No creo que se emocionen demasiado, pero bueno, mientras tanto vamos disfrutando de este tiempo que tenemos. Abrazo fuerte para ustedes, que sigan disfrutando, hermoso paseo. Su Guti programón, pum para arriba, todo, la música, la noche, está para llover, dice, buen miércoles, el Bencho de Pozo del Molle. Qué despabilate, dice Edgardo Lorenzini, bastante caluroso por Alicia, ahora nada de lluvia, nos cuenta Pipi el panadero. Nico Mores de Laguna Larga, que tengan un maravilloso día, buen descanso, gracias. Alberto Ibáñez, que como siempre deja su mensajito a través del chat. Carlos Nóbrega, trabajando en la panadería, muy buena la música, saludo a todos los panaderos, abrazos. Micaela, desde Federación Entre Ríos, manda saludos. Una cantidad de personas enganchadas a través del canal de YouTube, impresionante. Venimos de una madrugada llena de emociones, emociones hasta las lágrimas. Es que somos flojitos nosotros para... Sí, somos flojos. Suba, seguir anotando. Dice, va rumbo al Kini 333. En cualquier momento lo oficializamos, Néstor de Mina Clavero. Sí, mañana vamos a anotar un poco más. Cuando se me termina el cuaderno, dejo de anotar. Hermosa la música. Abrazos a todo el equipo desde Victoria Gasteiz, en el País Vasco. Gracias, Marcelo Pérez, Álvarez Pérez. Mirá desde la lejanía, que también está dejándose acompañar por la más federal, por Cadena 3 Argentina. Elvira y Juan Carlos dejan mensajito grabado. ¿Qué dicen? A ver, chicos.
3: Hola, Susana.
0: Buenas, ¿cómo le va?
3: Buenos días.
0: Buen día.
3: Muy bueno el programa.
0: Gracias.
3: Quisiera pedir un tema o dos temas con el gran músico argentino, Mr. Trombone. Puede ser Crema Batida. Ajá. Y Lección de Besos.
0: Eso para mañana, querido Juan Carlos, porque forma parte de los recuerdísimos. Nos tenemos que ir muy atrás en el tiempo. Y ya nosotros ya estamos despidiéndonos. Es más, lo invito a usted, a los amigos que están en Cracovia, a los amigos que están escuchándonos en Vitoria-Gasteiz, en el País Vasco, a los que están en España, en Francia, convulsionada en las últimas horas, a todos los que no pudieron dormir hoy en esta madrugada porque estaban muy emocionados y ansiosos. Bueno, a todos les proponemos un poquito, un breve baño de argentinidad en este repaso musical.
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3: Llegamos al final, ahora sí, de verdad, nos tenemos que ir, bajar persiana lentamente de este día miércoles, que ha sido hermoso compartirlo con todos ustedes. Un buen repaso de nuestra música, de lo que habitualmente ocurre en la primera parte del programa, con Los Quilla, con el Samba Kipildor, con Roberto Rufino en tangos, y ahora solo el tiempo necesario mientras aguardamos la llegada de Primera Plana, que Walter Guti Gutiérrez elija una canción con la cual cerrar su día miércoles y luego venimos para la despedida final.

Hermosas canciones, Julieta Venegas allí con bajo fondo, para bailarla. Y habrá que seguir bailando, Gutiérrez. Venga mañana para bailar, ¿eh? Traiga todo lo que trajo hoy y mucho más todavía. Lo esperamos, los esperamos a todos a las cero. Chau, chau, adiós.

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0: Muy buenos días, ¿cómo les va? Bienvenidos, aquí estamos comenzando Primera Plana en este miércoles 7 de octubre a la hora 5 de la mañana con 5 minutos. ¿Esperamos las lluvias? Bueno, hay alerta y rige para 13 provincias. A ver, Susana Buontempo, ¿cómo viene la mañana en Córdoba y el resto del día? Buen día.
1: ¿Qué estás, Luis? Buen día, Lucía, Ariel, al equipo. Sí, efectivamente, a esta hora tenemos 18 grados de temperatura. Está alto el porcentaje de humedad, 85%. Están anunciadas lluvias para esta jornada. 70% de probabilidad de precipitaciones de tormentas fuertes por la mañana, por la tarde y por la noche, Luis. Mientras que para el jueves se anuncian lluvias aisladas y una máxima pronosticada en 20 grados. Para el viernes, chaparrones, 17 grados la máxima. Sábado, mayormente nublado con 18 grados de temperatura. Y el domingo también, mayormente nublado y temperatura máxima 18 grados.
0: Es decir, Susana, que se nos vienen varios días con tiempo inestable en Córdoba, además de un descenso de la temperatura. Esa sería la síntesis.
1: Desde hoy hasta el viernes, Luis, de variada intensidad en distintos horarios. Vamos a ver si se da.
0: Entonces actualizamos a esta hora la temperatura para el que sale en casa.
1: 18 lindo, grados lindo, la temperatura.
0: Lindo, sí, mañana no hace frío, no hace frío. Mirá, Santa Fe tiene 21 grados, con un cielo cubierto, con una máxima prevista para hoy de 23 grados, con tiempo inestable. Toda la región centro va a tener lluvias en este día. Rosario está con 18 grados, parecido a Córdoba. Parcialmente nublado, están con alerta también por lluvias en Rosario, una máxima de 19, nada, una amplitud térmica muy pero muy bajita, ya están prácticamente casi llegando a la temperatura máxima que está prevista para hoy. Y también tiempo inestable para Rosario y alrededores. ¿Cómo está Buenos Aires, Ariel? Buen día.
2: Buen día, Luis, ¿cómo estás? Un gran saludo para vos y para Susi, Lucía y todo el equipo. Estamos con 17 grados 3 décimas aquí en la ciudad de Buenos Aires, temperatura bastante parecida a la que tienen allí en Córdoba, cielo parcialmente nublado. Como decías, hay que aclarar y destacar que estamos bajo un sistema de alerta naranja en esta zona del país. La humedad 85%, la presión 1009.3 hectopascales, el viento sopla desde el noreste a 10 kilómetros horarios con visibilidad óptima y máxima proyectada en 19 grados. La tormenta, las complicaciones van a empezar ya a partir de la mañana, con justamente lluvias, actividad eléctrica, y por la tarde se espera lo peor de este frente de tormenta, que va a ser la hora más intensa. Ya por la noche van a menguar un poco, tormentas aisladas es lo que marca y anticipa el servicio meteorológico para esta jornada en la ciudad de Buenos Aires.
0: Si miramos el panorama nacional, decíamos lluvias para toda la región centro. Si miramos a Ariel, la costa atlántica, también están en Mar del Plata y alrededores con alerta por una jornada también de fuertes lluvias y viento.
2: Sí, correcto, Luis. Se emiten doble amarilla, alerta amarilla por lluvias y vientos fuertes para hoy en Mar del Plata. Lo hizo también el servicio meteorológico, que anticipa precipitaciones a partir de la tarde y ráfagas que podrían superar los 70 kilómetros por hora. Vientos fuertes para este miércoles, una mínima de 11, una máxima de 16, y además, bueno, de la lluvia hay que tener especial atención al viento, que allí en la costa

0: Con respecto a la alerta amarilla, consiste en lluvias persistentes de variada intensidad. Se prevén valores de precipitación acumulada de entre 10 y 30 milímetros y no se descarta posibles nevadas en las zonas más altas de la cordillera. Mientras que la alerta naranja significa lluvias ocasionalmente fuertes con probables hasta 40 milímetros acumulados que pueden ser superados en algunos sectores, y tampoco se descarta la posibilidad de nieve en las zonas cordilleranas.
1: Nieve que nos contaban justamente ayer Facundo Di María, que se estaban dando en la alta montaña, lo mismo que en la zona cordillerana de La Rioja. Lo más importante a esta hora, si tenés que tomar el transporte interurbano en Córdoba, Lucía González, buen día.
2: Buen día, Luis, buen día para Ariel, para Susi, para todo el equipo y para la audiencia. Lo más importante es que está circulando con normalidad el transporte interurbano en la provincia de Córdoba y urbano en el interior. Se llegó a un acuerdo provisorio entre el gremio AOITA y las cámaras empresarias nucleadas en FETAP. Por 45 días el transporte va a ser completamente normal. Ya vamos a estar dando algunos detalles. Lo cierto es que hoy, si tenías que tomar el colectivo a las 5 de la mañana, que era el horario que en los últimos dos días había habido asambleas, es completamente normal.
1: ¿Qué encontraron en la Plaza Colón, allí en pleno centro de la ciudad?
2: Te llamó la atención el título, porque se encontró un bicho extraño, una criatura extraña.
3: ¿Cómo salió?
2: En Plaza Colón. Tuvo que intervenir la policía, ese es el primer detalle que les voy a dar. Estaba todo muy tranquilo allí en Plaza Colón ayer por la tarde y los vecinos se dieron con este animal, que es un jote. Es un buitre americano,
0: un
2: ave muy grande, tal cual es carroñero. Esta ave de gran tamaño, porque se ven las imágenes bastante hasta las rodillas le llegaba a los policías.
1: Sí, es común. Es más, en algún momento en algunos barrios de Córdoba te encontrás con algún jote.
0: Bueno, ¿sabes qué? Bueno, terminá, Lucía, y te cuento algo particular también que se dio ayer con aves aquí en la capital.
2: Bueno, se encontró este jote, se tuvo que dar intervención a personal policial y a personal de patrulla ambiental. Es una especie conocida como jote cabeza negra, abre carroñera, como decía Ariel, que tiene un rol muy importante en el ambiente. Generalmente se lo suele encontrar en zonas abiertas, al borde de los montes, en áreas rurales, por eso llamó la atención que esté aquí en plena Plaza Colón. Tras la intervención policial, quedó bajo cuidado de personal especializado.
0: Al menos dos personas, ayer me enteré, que fueron atacadas por caranchos acá en la ciudad de Buenos Aires. Una conocida, Santiago Dorrego, el periodista de TN, que contó que estaba caminando por una plaza y que, bueno, sintió que algo lo golpeó en la cabeza por la parte trasera y se dio cuenta que era un carancho. Y ayer me contaban también que una persona, un carancho le robó el gorro de la cabeza. Son hechos inusuales porque no se suelen acercar a los seres humanos. Es un animal que está hace poco tiempo aquí en la ciudad de Buenos Aires. No era habitual aquí en esta zona del país. Sí, en zonas abiertas, más descampadas, en el campo. Y ahora este hecho, ¿no? No sé si llamarlos ataques o cómo, pero dos encontronazos que tuvieron en distintos lugares y momentos dos ciudadanos con estos animales carroñeros.
1: Vamos a estar, por supuesto, es el título y la foto principal de todos los diarios en el país. Ya va a repasar Susana la cobertura de cadena3.com, la despedida de Messi, que ha tenido de todo, Como fiesta en el entorno, algunos dicen gusto poco. Después el show de los drones que ha generado una cantidad de memes impresionante. Hasta un Messi pateando con la derecha, pero bueno, es el mejor del mundo, le pega con las dos piernas. Algunos dicen, y la figura que formaban los drones era el Kun Agüero, no Leo Messi. No es fácil, tampoco es tan sencillo. Pero bueno, lo concreto es que vamos a lo importante, ha sido la despedida que le ha dado la República Argentina, porque obviamente no todos pudieron entrar al Estadio Monumental, había una limitante por la capacidad que tiene el estadio. Hoy es el más grande que tiene la República Argentina. Pero bueno, allí estuvieron más de 85.000 personas en una noche de emociones. Se fue de la selección el dueño de una colección de récords. Titula a esta hora el diario Clarín, después de 21 años, el capitán cerró una historia de derrotas, de revancha,

0: y de gloria. Se lo vio llorando cuando llegaba en el colectivo al estadio, y la gente que lo saludaba, una multitud en el 6, y después todo el trayecto hasta llegar al barrio de Núñez. El llanto de Enzo Fernández todo el tiempo cuando hablaba Messi, dijo: es el día más triste de mi carrera. Un muy emocionado Scaloni también, que dijo: esa hora que tiene Messi no se la vi a nadie en mi vida. En el medio se despidió Otamendi. También hubo ovación porque convirtió un gol, y de esa manera se despide otro de las grandes figuras que ha dejado la selección argentina, un Messi que más temprano había recibido el doctorado honoris causa de la Universidad de Buenos Aires. No faltaron los insultos y los gritos contra el presidente de la AFA, Chiqui Tapia, pero simplemente para que ustedes hagan una idea de por dónde está la información hoy en las principales portadas de los diarios en la Argentina, el diario Río Negro, la foto es toda la tapa para Messi. Gracias, capitán. No te vamos a olvidar. El diario La Capital de Rosario también, toda la portada y la foto bien, bien grande, un Messi con los dos brazos en alto, hasta siempre capitán, le dio el adiós a la selección argentina, pura emoción. El rosarino tuvo su homenaje inolvidable, anotó un gol. Qué manera de atajar los arqueros de Benín, Messi, varios disparos en los palos, algunos que se fueron allí al lado, y los hinchas que le ofrendaron su corazón. Conmovido y en familia, el astro le dijo adiós al albiceleste: jugar en la selección es lo más lindo que te puede pasar, titula a esta hora el diario La Capital de Rosario. ¿Qué dice Cadena3.com, Susana?
1: Bueno, la etapa de Cadena 3, Messi: les juro que vendría toda la vida, jugar en la selección es lo más lindo. También se retiró de la selección argentina en una noche llena de ecos de goles, el país ya lo extraña. Nudo en la garganta, así se vivió el himno cantado por Fabio Santana, ex combatiente de Malvinas. La emocionante introducción del Bocha para despedir a Messi: vinimos a darle el último abrazo. El llanto de Messi mientras saludaba a la gente en el colectivo que lo llevaba hacia el Monumental. Las lágrimas de Scaloni mientras escuchaba el himno en la despedida de Messi. Y bueno, y así cada paso por paso, como lo fuiste relatando, Luis, en todos los portales y en Cadena 3, por supuesto, con la cobertura en directo con todo el equipo de deportes.
0: ¿Y ahora qué, no? Es la gran pregunta, Ariel, porque lo dijo el propio Messi, va a venir momentos difíciles, ¿no? Porque hay que reencontrar un grupo, ya no está esa figura. Ayer se lo vio espectacular. Yo digo, este chico puede jugar por lo menos uno o dos años más en la selección argentina.
2: Metió dos piques en un momento cuando fue a buscar la pelota que se le iba por la línea de fondo. Impecable, ¿eh? Un sprint metió que la verdad que es digno de cualquier jugador de, no sé, 30 años de edad. No parece que tuviese 39 realmente, pero sí, yendo a la pregunta que haces, Luis, obviamente todos los procesos de transición han sido traumáticos. Recordá, y recordarán los que tienen algunos años más, lo que fue, bueno, la cefalía cuando se fue Maradona de la selección, lo que le costó a la Argentina volver a reencauzar la senda del éxito. Así que esperemos que esta vez no sea así. Me parece que hay más material, hay muchas opciones, obviamente ninguna va a estar a la altura de él, pero hay opciones como para ir ilusionándose. Dependerá de la conformación del grupo, y de los rendimientos. Está la continuidad de Scaloni casi sellada, así que, y bueno, buena parte también del equipo y del plantel de los últimos dos mundiales también va a continuar, así que esa transición será un poco más lenta a pesar de la salida de Messi.
0: El diario de Cuyo titula: gracias totales, Leo, el gran capitán se despidió de la selección argentina con uno de los tantos de la victoria 3. Difícil, che, se defendieron bien los sudafricanos.
1: Creo que subestimamos un poco.
0: Africanos, perdón, los africanos, son de Benin, africanos.
1: Los subestimamos un poco, como siempre hacemos, ¿no? Sí, jugaron, sí, de sí. Verdad, me parece.
0: La verdad que sí. Por el momento decía, déjalo patear a Messi, déjalo. Y no,
1: déjalo en paz, ¿para qué lo empujás?
0: Déjalo.
1: Ya lo estaba odiando.
0: Bueno, vamos abriendo las vías de comunicación, Susana.
1: Bueno, mira, los caranchos van primero, ¿no? Antes que Messi, acá en los mensajes. Los caranchos van a donde hay palomas, en mi casa y en las vecinas. teníamos una plaga de palomas que andaban en los techos, en los equipos externos de los aires. Vino una pareja de caranchos y chau palomas, pero los caranchos se quedaron en el hueco del tanque de mi casa y ahora tenemos dos pichones enormes.
3: No.
1: Vivo en la calera, no hacen nada, son buenísimos, hasta casi que ya puedo acercarme a un metro de ellos, nos cuenta Sergio.
3: Esto no era un carancho, ¿no? Lo que se encontró en Plaza Colón.
1: Ah, no.
3: No, no, es como un buitre, este es un
1: poquito. Ah, no, lo que dijo Ariel.
3: Jote, claro, ¿no? Lo que dijo un jote es este, es otra cosa.
1: El video del ovni fue horrible, no me gustó, dice María José.
0: Pero eso fue una cuestión del canal que transmitía, ¿no? No, eso no salió, me parece, en la transmisión oficial.
1: Carlos Macías, son las peores aves de rapiña y roedoras que tenemos en Argentina. Desde Oslo, Noruega, desayuno y al pie de Cadena 3. Esta mañana estoy solo y puedo escuchar sin interrupción un placer Darío. En la fábrica de Holcim, malagueño, está lleno de esa ave. Lleno de esa ave, bueno, en la misma zona, ¿no?
0: Claro, claro. Claro.
1: Buen día, Lucía. Y se retiró el as que teníamos, pero hay que seguir. Y vienen nuevos vientos con nuevas fuerzas. Gracias, dice Claudio.
0: Ahí dice alguien que el jote es una especie de buitre de la familia,
3: claro,
0: del cóndor.
3: Es un buitre.
0: Tal vez no es habitual en las zonas urbanas, es alejada, está en los grandes montes, en la zona montañosa, serrana. Ese es el territorio más frecuente y está protegido. Nació un pichoncito de cóndor, Lucía.
3: Sí, nació, ahí te digo el nombre, no lo recuerdo.
0: Había
3: en
0: una
3: este
0: expectativa,
3: momento.
0: El fin de semana hubo una misión muy especial de camarógrafos y fotógrafos que sabían que estaba ahí en la pampa de Achala, por ahí estaba el nido.
3: Se llama Achala, se llama Achala.
0: Claro, y estaba en un paredón como a 200 metros y lo habían identificado y bueno, estaban tratando de poder filmar y sacarle una foto y bueno, finalmente hay unas imágenes espectaculares de lo que es ese pichoncito de cóndor que obviamente hay que trabajar para que haya mucho más
3: y además,
0: en toda esa zona, en la sierra. Cuando van las motos, viste que van a andar en moto, desaparecen. Y después al rato vuelven, hay que también cuidar un poquito más eso, Decía Lucía.
3: No, decía que es pichoncito de dos cóndores adultos que no pueden volar, que están en la reserva Tatucarreta, y esa es una de las características particulares de este achalita que nació el 10 de septiembre.
1: José nos dice que no se sorprendan por la aparición de animales carroñeros en zonas urbanas. Es lógico porque han quemado mucho monte y los animales se ven necesitados de buscar alimentos. Acá en las costas del río Sanaes han aparecido chanchos del monte y ciervos.
0: Oye, están los ¿cómo se llaman? No me sale el nombre, los capibaras. ¿Cómo es?
3: Carpinchos.
0: Los carpinchos, Dios mío. Lo nombro en portugués cuando siempre he dicho tienen que ser carpinchos. En la zona del Delta hace un montón de tiempo y hay un loco que anda a los tiros. ¿Qué ha pasado con ese señor? ¿Han detenido?
2: Le aplicaron una multa de 4,5 millones de pesos por justamente esa actitud temeraria que fue denunciada por los vecinos de este ex piloto de 49 años de edad que fue identificado disparando con su arma. Que tengo entendido que es un arma de aire comprimido, no alcanza. Pero de todas maneras, aquel que lo vio a lo lejos y escuchó las detonaciones, no tenía por qué saber que se trataba de un arma de aire comprimido.
0: Pero viendo el video, ayer Susana y Lucía lo hablábamos fuera de micrófono en un momento que fuimos a la pausa. Yo les dije, eso para mí es un aire comprimido, por el sonido del video. Imagínense una detonación de una pistola, alerta mucho más a los vecinos.
2: No, claro.
0: Pero claro, lo que ha buscado, me imagino, es con los balines correr al carpincho de la zona. Pero claro, el que lo miró dice, che, anda con un arma.
2: Claro, y el que lo miró no sabe de arma, dice, bueno, este tipo está disparando a los animales, denuncia.
0: No, estaba con un revólver, porque más que un... Era una pistola.
2: Era como una pistola, claro.
0: Sí, por la forma que tenía.
3: ¿Puedo discrepar con usted, Luis, en un tema?
0: Decime.
3: ¿Me permite? No está linda la mañana, chicos, está pesadísima. Hay que salir con algo muy livianito aquí en Córdoba. Te digo que te golpea la humedad de una manera... Y con paraguas, por supuesto, pero te golpea la humedad a esta hora de una manera bastante violenta.
0: Pero es lindo, ¿no? No tener frío. Perdón. Para mí no tener frío
3: no,
0: es...
3: No, bueno, sí, está bien, pero...
0: Que llueva, que no me importa, pero el tema es no... Que no haga frío.
3: No hace frío.
0: Vos firmaste un contrato, Lucía.
3: Y bueno, yo tengo que discrepar por lo menos una vez por día con usted según mi contrato.
0: Bueno, Susana, ¿hay algo más del deporte o todo es Messi?
1: Para hoy solamente hay reservas, pero ayer se jugaron varios amistosos internacionales, aparte de Argentina. No sé si le habrá interesado a alguien, sí, pero sí. Hubo varios amistosos.
0: A ver, lo más importante para vos.
1: Para mí, Colombia le ganó a Perú 2-0.
0: Sí.
1: Estados Unidos le ganó 1-0 a Canadá. Y Chile le ganó a México 2-0. Me pareció fantástico eso.
0: Sí.
1: Ay, me olvidé de saludarlo a Ariel, porque hoy es el día de la persona calva. Y desde temprano.
0: Pero desde temprano,
1: un oyente de Buenos Aires me dijo: saluden a Ariel Rodríguez, cuando dije que era el día de la persona calva.
0: Pero
1: me
0: si
1: dijo: vos tenés tus compañeros, Alejandro Bustos y Ariel Rodríguez.
2: Va a haber una juntada en Córdoba hoy.
1: No sé.
2: Una juntada de calvos hoy, sí.
1: Ah, sí, porque se organizan, se han organizado.
0: Saludos para el ministro, Manuel. Escuchame una cosa. Ariel no es calvo, él se corta y decidió.
2: Claro,
0: decidió, rapado. Exactamente.
1: La oyente se ve que lo conoce, porque yo no sabía eso.
3: Yo veo que hubo una juntada de calvas, de calvos, sí, en abril. Farmearon Aura y Calva.
0: Mira,
3: así era la convocatoria.
0: ¿Sigue no todo eso lo de farmear ahora? Sí, eso lo, o nos tomaron el pelo y no, como los Terians.
3: Siguen los chicos juntándose.
0: Mira, bueno, ¿qué más, Susana? Tenemos mensajitos y vamos con los títulos más importantes del día.
1: Claro, Luis, en el chat nos dicen: los desmontes, el avance de las zonas productivas están rompiendo el hábitat de todos estos animalitos, por eso se trasladan a zonas urbanas, nos dice Raúl Córdoba. Hola Luis, te escucho todas las mañanas desde Río Tercero, desde la panadería La Media Luna. Buen día, primera plana desde Portugal, saludos. Javier Luna, que también se suma. Y Alejandro Acuña dice: equipo, en la estación Mitre, en la azotea, saben haber jotes, incluso los pichones andan de vez en cuando, cazan las palomas cuando tienen las crías.
0: Rolando se pregunta si esto va a ser de verdad, si es que no vuelve en serio, no como pasó en el 2000. No, ya está, no, tiene ya 39 está. Años.
2: Y no sé, Copa América 2028.
0: No sé. ¿Y si le hicimos la fiesta anoche?
3: No va a volver.
2: ¿Los chachaleros cuántas veces se retiraron?
3: No.
2: No sé, yo en el estado que lo vi ayer.
1: No se meta con el folclore.
2: Yo le pongo una ficha para el 2028, la Copa
0: América. Ojalá, qué difícil.
2: Grave esta afirmación y guárdela.
0: Los chicos, viste, se quedaron hasta muy tarde, hasta las 11 de la noche, mirando. Nadie se quería perder eso, ¿no? Lo que ha logrado Messi en los niños. Pensá que hay gente que ha visto a la selección argentina toda su vida con Messi jugando.
1: Claro, me da tanta pena los chicos ayer que no podían entrar por los precios de las entradas, etcétera.
2: Qué manera de ver estafas, Qué manera de ver estafas,
1: Eso gente hay que atacar eso, con todo.
0: Y bueno, hay una que la detuvieron con 10 millones de pesos y 53 mil dólares, que revendía entradas y hubo un allanamiento en la casa.
2: Sí, en Vicente López la allanaron un poquito antes del partido y se dieron a conocer esos datos.
3: Y se viralizó un video de una mamá con sus dos hijos que la habían estafado en la puerta.
1: Sí,
2: Sí, gente que viajó de Bahía Blanca, un papá con un chiquito que le había regalado para el cumpleaños la entrada y lo estafaron también. Escenas, la verdad, que tristísimas. Por el hecho en sí y además por ver la tristeza de
3: los de nenes. Sí,
0: a ver, hay que comprar siempre por sitio oficial, ¿no?
3: Estas cuestiones rápido, ¿viste?
0: Bueno, listo. Y bueno, pero lo veo por televisión. Es obvio que iba a haber este tipo de cuestiones. No es solamente en la Argentina, esto pasa a nivel mundial. Aquellos que se aprovechan de la gente que está desesperada, quizás por conseguir un ticket, y terminan siendo estafados. Nos dice un oyente: qué copado que está el programa de Chegaray con esas cortinas. Casi que hay un DJ de fondo. Y sí, es Walter Gutiérrez. Claro.
1: Pero está en el fondo. Muy en el
0: está
1: fondo.
0: Allá arriba, está
3: en
0: allá
3: el
0: arriba.
3: Fondo
0: allá
3: de arriba.
2: No, se fue para arriba.
0: Luciano, desde Aguilares. Mirá, un tucumano, Susana, que le gusta mucho la.
1: Sí, el sur tucumano.
0: La cortina musical de Walter Gutiérrez, que ha sido uno de los DJ para la oyente de Tucumán. Más prestigioso que ha tenido en la noche cordobesa.
1: Claro, tiene larga trayectoria.
0: Totalmente. Susana, en sus comienzos era
1: acompañada. Cuando iba al boliche, ahora ya no.
0: ¿A la what?
1: Sí, a la boat.
0: A la what, exactamente.
1: A los boliches ñu.
0: ¿Cómo estaba ese?
1: No sé, así dicen los memoriosos, no sé. En Buenos Aires, supongo.
0: No, no,
2: no. No, no, no me suena en Capital, pero yo tampoco tengo tantos años acá. Claro. Pero no me suena de un boliche.
0: Mau
2: de
0: Mau, decís vos. Mau Mau, que sí. Estaba ahí en Arroyo, sí, en la calle Arroyo. Ah, no,
1: pero eso es más acá en el tiempo. Estos sí. Son de la década del 60 que los nombraban así. Es más, hacía la alusión a la música, ser. Claro, la música de los 60 que se bailaba así en los boliches ñu-ñu. ¿Cómo era? Hay otra parte, pero bueno, ya me voy a acordar.
0: Nos dice, bueno, ese es otro tema, ¿no? Y ya hacemos división, estamos con la agenda del día, los cinco títulos más importantes. El tema de los zorros, Lucía, ¿no? Los zorritos que sí, hay en el cerro, en Urca. Sí. Ya no estamos hablando de los barrios cerrados de Villa Allende o en la zona de la sierra. No, en pleno...
3: Se cruzan por Avenida Rafael Núñez los zorros a la madrugada. ¿Sí?
0: Exactamente. Alguien nos dice, mira, estoy en Villa River Indarte. Y vemos seguidos zorros. Nunca había visto uno. Es que está lleno de zorritos ahora.
3: Lleno, sí, pobrecitos.
1: Sí, sí. Los sí, caranchos son los prestadores naturales de las palomas que nos invaden desde Islas Canarias. Los escuchamos, dice Marcela Peláez. ¿Por qué no dejaron el animal en la Plaza Colón? Él estaba ahí para comerse las ratas. Palomas que no invadan. Gente, en Almagro hay dos caranchos. Tienen un nido muy grande. Si te asomas al balcón y no lo viste, se te viene encima. Saludos para todos.
0: Y nos dicen que están escuchando con un poquito de eco a Susana Bontempo. Sí, es un fenómeno. Ella tiene una aura especial.
1: Ya vengo así con eso, adherido, con un
0: totalmente,
1: eco.
0: Sí, totalmente.
2: Enferme aura. Sí.
0: Ya están en el resto se está escuchando normal. Ya vemos allí que puede estar pasando en Rafaela. ¿Qué pasó con la tormenta? Pregunta un oyente. Buen día, acá en Carlos Paz, despejado. ¿Y frío? Puede ser que esté con temperatura baja, Carlos Paz. Bueno, las tormentas, Susana.
1: Claro, sí, las tormentas.
0: ¿Para cuándo?
1: Para hoy, por la mañana, tarde y noche. Están anunciadas las tormentas durante todo el día, tormentas fuertes.
0: Pero jugate, ¿a qué hora comienza?
1: Va a comenzar aproximadamente 11 de la mañana, 10, 11 de la mañana.
0: Bien, ahí volvemos. Sí.

0: Para desactivar la sesión opositora, el gobierno está evaluando incluir un capítulo de la ley de tierras en el proyecto de propiedad privada. ¿Qué lío que hay con esto de la ley de tierras, Ariel? Por un lado, porque la Corte Suprema de Justicia vuelve a discutir el tema, que no hubo una definición de fondo de la Corte. Y para eso, como no se ponen de acuerdo los tres, han convocado a dos conjueces. Estamos a un mes exactamente de la llegada del Papa León XIV. Y la Iglesia también ha tenido definiciones en las últimas horas, cuestionando a la ley de tierras y el presupuesto, o lo que se viene en el presupuesto sobre el tema discapacidad. Ayer hubo marchas y movilizaciones frente a la Corte Suprema de Justicia. La intención entonces, Ariel, pensando en la sesión de la semana que viene y que el bloque libertario quiere desactivar, es por ello que estarían evaluando incluir ese capítulo de la ley de tierras en el proyecto de propiedad privada. Claro, la sesión no es solamente esto, porque tiene la emergencia en discapacidad y la morosidad. Y lo que busca el gobierno es que esos dos temas tampoco se traten.
1: Sí, sí, tal cual. Es un tema muy complejo, el que, bueno, ha empezado a evolucionar y a crecer a partir de él, el fallo de la Corte Suprema. Y veremos qué es lo que pasa el próximo miércoles. Si la oposición logra reunir los 129 votos para el quórum, y a partir de allí, ¿cuál será la estrategia del Poder Ejecutivo para tratar de evitar que no solamente ese, sino los otros dos proyectos, porque está también allí la emergencia en discapacidad y el tema del endeudamiento familiar, que son tres proyectos que rechaza el Poder Ejecutivo así tal cual los plantea la oposición?
0: Por otro lado, ayer declararon inconstitucional, un juez ha declarado inconstitucional el decreto con el que el gobierno frenó la ley de financiamiento universitario. Es el juez Martín Cormick, que había sido funcionario del kirchnerismo. No recordaba eso yo en su momento.
1: Sí, estuvo en la IGJ durante el gobierno de Cristina y además fue síndico de PAMI durante el gobierno de Alberto Fernández.
0: Ah, ahí está. Bueno, un poco por eso el gobierno dice, no, esto lo apelamos rápido vamos a tener una resolución a favor. Por lo menos esa es la confianza que tiene el gobierno. A ver, es el juez que falló a favor de las universidades y que ordenó que se aplique la ley de financiamiento. Invalidó la cláusula con la que el gobierno, al reglamentar la ley, condicionaba la ejecución a la asignación de partidas concretas. El gobierno en aquel momento dijo, bueno, muy bien, ¿de dónde salen las partidas? No estaba eso en lo
1: claro,
0: votado.
1: Claro, el gobierno con el decreto condiciona la aplicación de la ley a que el Congreso le diga de dónde. Claro. Tienen que sacar las partidas para financiar la ley universitaria y por eso no la aplica.
0: Claro, el juez ordenó aplicar de inmediato la norma al considerar que el Ejecutivo no podía suspender una ley ya sancionada por el Congreso. Pero está esta facultad, ¿no, Ariel?
1: Bueno, sí, entiendo que sí. De hecho, lo han hecho y no se ha planteado en ningún momento la inconstitucionalidad de esa decisión. Así
0: no,
1: que
0: obvio. Y después tenemos que decir que va a haber una marcha. Hoy a la Plaza de Mayo, los rectores de las universidades nacionales van a llevar su reunión mensual frente a la Casa de Gobierno. A las 14:30, una manera de visibilizar el conflicto, y van a reiterar el reclamo para que el gobierno cumpla con la ley del Congreso. Lucía, ¿qué pasa con el peaje en La Calera?
2: Bueno, se ha presentado formalmente un proyecto de un tema que se viene hablando hace varios años ya, este peaje entre Córdoba y La Calera, puntualmente en la ruta E55, en la avenida Ejército Argentino, que une la ciudad de Córdoba con La Calera. Fue el legislador Gerardo Grosso, de Encuentro Vecinal, junto a otros legisladores de otros bloques, que presentaron un proyecto de ley para impulsar la eliminación definitiva de este peaje. Esto es un reclamo de hace, como te decía, muchos años de los vecinos de ambas ciudades. Dicen que se ven afectados por el pago de una tarifa para circular por el sector. En el primer artículo propone ordenar el cese del cobro del peaje que se efectúa en las casillas emplazadas en Avenida Ejército Argentino 9150, dentro del ejido municipal de la ciudad de Córdoba, en el límite con La Calera. Vamos a ver qué pasa con este proyecto.
0: Susana, nos dicen, sí. ¿Nos pueden dar el pronóstico para Tras la Sierra? Ya se lo da Lucía. Saludos desde Cura Brochero. Raúl dice, caranchos, abejas, víboras y felinos del monte buscan lugares donde instalarse por los desmontes y los incendios forestales. ¿Qué más nos cuentan en el mensajero?
3: Bueno, el DJ Enzo, que es un experimentado, sí, DJ de verdad, nos dice que eso del boliche Ñuñu era un dicho de Calabró, en los sketches. de Juan Carlos Calabró.
0: Ah, mira.
3: Sobre los boliches de aquellos tiempos, por supuesto, ¿no?
0: De haber sido jugando un poquito con el Mau Mau.
3: Claro, no lo sé. Se decían los boliches Ñu Ñu con la música de 10, dice Juan Carlos. Buen día, no solo en Urca y en el Cerro, se ve que hay en otros lugares, se le cortó el mensaje ahí. En Avenida Gandhi, de barrio Don Bosco, se ven los zorritos, dice Vilma Palacios. Pasando el puente Cipoli, también anda un zorro chiquito, siempre buscando comida. Gracias, Oscar Esteban Ramos, del barrio Campo de la Ribera.
2: En Villa Cura Brochero, hoy se esperan tormentas durante toda la jornada, por la mañana y por la tarde, tormentas fuertes, 22 grados 4 la temperatura actual.
3: Ya hay lluvia en La Carlota, está listo para las tortas fritas, dice Fabián.
0: Mira, nos dicen, soy guardia en el Cerro y en Urca. Tengo un nido de jotes hace años en un tanque de agua. También zorros y comadreja no he visto yo.
2: Sí, comadreja también en zona norte bastante.
1: Ah, mira. Otro animal que es muy importante en el control de plagas, que la gente le suele tener miedo y la suele atacar, es la comadreja. No hay que tocarla, hay que dejarla.
0: Salen cuando crece el río después de las lluvias y no molestan a nadie.
2: No, son feas porque parecen una rata muy grande, pero no son buenísimas.
0: Todo vale escabeche eso, ¿no, Susana? No,
1: sabrosa zarigüeya.
3: Mucho vinagre, sí.
1: Es la famosa sabrosa zarigüeya.
0: Mira, todo termina en la parrilla. Ya estamos
3: todo
0: con Adrián
3: Cranio. Parar al asador, ay, Luis. Dios.
0: Ya estamos con Adrián Cranio Lini en Carlos Paz. No hace frío, 14 grados. Bueno, puede ser. Hay gente que es friolenta, ¿viste? Lucía es friolenta.
2: Yo no soy friolenta para
0: yo
2: nada.
0: Yo digo que no hace frío. Susana dice, qué calor. Y yo digo, no hace tanto calor. Es como que hay una cuestión ahí de termostato.
2: Acá sabemos todos, y los oyentes lo saben, que tiene roto el termostato es usted, Luis.
0: Es cierto. Yo por ahí digo, qué lindo que está la mañana y está fría, pero que es como que salís dormido.
2: Pero perdón, usted ahora dice que está linda porque no hace frío, yo lo entiendo, pero no sabe lo que es la humedad asquerosa que hay afuera esta hora. Muy feo.
3: Mario de Carlos Paz, no hace frío, ¿eso es lo que leíste?
2: Ah,
3: no, sí, 14 grados. Buen miércoles para todos. Rubén, les escribo desde Comodoro Rivadavia. Enzo dice, lo decía con el personaje Aníbal, el pelotazo en contra, esa frase.
0: Ah, mira, no lo recordaba. Antes de ir con Adrián, Lucía, ¿qué va a pasar con la policía y esto que ha pedido el ministro de Seguridad para ordenar el tránsito en Córdoba?
2: Bueno, hubo una reunión, lo contábamos ayer, Luis, entre la municipalidad y el gobierno de la provincia de Córdoba. Lo que sí se ha suscitado son muchas críticas, entre ellas la del juecismo, el partido del que surge el ministro de Seguridad, Juan Pablo Quintero. Fue el legislador Walter Nostrala quien rechazó esta propuesta de utilizar policías para ordenar el tránsito ante un conflicto gremial con los inspectores municipales. Consideró que la iniciativa expuso dificultades de gestión de la municipalidad. Dijo que si la municipalidad no puede hacerse cargo, ¿qué está pasando ahí? Advirtió que esto podría afectar la presencia de agentes en los barrios. Lo que hablamos ayer, Luis, sobre este tema, planteó que destinar efectivos a esa función implicaría quitar recursos de la fuerza, que según su evaluación ya tiene dificultades para responder a la inseguridad en la provincia de Córdoba.
0: Marcamos en la agenda informativa, el diario de Cuyo de San Juan titula, quieren iniciar este año la autopista a Caucete. El gobernador Orrego anunció una ampliación a 4 carriles de un tramo de 25 kilómetros de la Ruta 20 desde Santa Lucía hasta el Rotón de Caucete. Incluiría 4 puentes, 180 millones de dólares a pagar con fondos de los bonos. Bueno, hay noticias buenas, Ariel, sobre el tema de obras de infraestructura y que está anunciando el gobierno, porque han firmado un acuerdo con varias empresas constructoras por el tema de el mantenimiento de las rutas.
1: Sí, Luis, mirá, comentámelo porque la verdad que no estoy al tanto de ese detalle.
0: Ahí les comento sobre lo que se viene a nivel nacional, porque es lo que ha firmado ayer el ministro de Economía, Luis Caputo. Pero, por ejemplo, ¿qué pasa con la autopista Rosario-Córdoba?
1: Bueno, ayer sí hay novedades en ese aspecto, porque ha pasado a manos privadas, forma parte de la firma de las adjudicaciones de los tramos centro, centro-norte, noroeste, litoral, noreste, mesopotámico, Chaco y Cuyo, que integran la etapa 3 de la red federal de concesiones. Bueno, justamente la autopista a Córdoba va a pasar a manos privadas, va a tener 3 nuevas cabinas de peajes, una de ellas sobre la autopista a Córdoba, a la altura de Leones, la otra en Totora sobre la ruta 34 y también en San Francisco sobre la ruta 19. Covicen, Sociedad Anónima, sí, es el consorcio y Sociedad Anónima de reciente constitución en Córdoba, que es la que se va a hacer cargo justamente de la autopista a la capital provincial.
0: Ayer el ministro Caputo firmó con empresarios de la construcción las últimas privatizaciones de rutas. Son 9.000 kilómetros de rutas nacionales, se van a cobrar peajes para mantener las rutas después de 2 años de ajuste en la obra pública. Está el listado de cuáles son las... muchas de las que estaban en la causa Cuadernos.
1: Sí, muchos, o sea, empresarios. Sí, sí.
0: Y que no debe haber muchos empresarios que puedan hacer esas obras, me da la sensación, y que en aquel momento dijeron, si yo no le daba lo que me exigía Néstor Kirchner y después Julio De Vido, Roberto Barata, José López, no podía trabajar. Después está en cada uno si decide entrar en ese sistema de pagar coimas para poder realizar las obras, pero en la manera en que se trabajaba, si no pones, no conseguí. Cosas que no han cambiado mucho, les diría, en muchas provincias. A partir de hoy ya está la construcción de más de 9.000 kilómetros de rutas nacionales concesionadas al sector privado. Un nuevo modelo de inversión, de eficiencia y de gestión privada colocó en la red social X el ministro de Economía. Y ahí están, por ejemplo, la región centro. 682 kilómetros de las rutas 9, 19 y 34 entre Santa Fe y Córdoba. El tramo centro-norte, 536 kilómetros en la ruta 34. Entre Santa Fe y Santiago del Estero. Esa es fundamental arreglarla. El tramo noroeste, 597 kilómetros de las rutas 9, 34, 66 a 016 en Santiago del Estero, Tucumán, Salta y Jujuy. En la zona del litoral, mira, Juan Carlos Relats, rutas 12 y 16 entre Corrientes y Chaco. Corrientes y Misiones, rutas 12 y 105. Tramo Chaco-Santa Fe, ruta 11, 497 kilómetros. En el Mesopotámico, rutas 12 y 18, entre Entre Ríos y Misiones. Ruta 7 en Mendoza, lo tiene esto Facundo Di María. Casi 350 kilómetros, desde San Luis hasta la alta montaña. Bueno, es parte de lo que ha anunciado el gobierno en las últimas horas. En el mundo hay dos títulos que se destacan. Lo de la corrupción en el gobierno de Pedro Sánchez. Estoy leyendo la portada de los diarios en España, todos los días aparece algo nuevo. Y lo que ha pasado en Francia, con incendios, disturbios, protestas de estudiantes que han sacudido al país, hay polémica por el accionar de la policía, graves heridos, entre ellos menores, y miles de detenciones, una protesta estudiantil que está sacudiendo no solamente a París, sino a las ciudades más importantes de Francia. Hola Adrián, ¿cómo estás? Bienvenido.
4: ¿Qué tal, Luis? Muy buenos días. Hoy, 7 de octubre, 3 años después de los ataques de Hamas a territorio israelí, que abrieron un nuevo capítulo en el conflicto en Medio Oriente, colocando a Gaza y a Cisjordania como uno de los dramas humanitarios más graves de la historia contemporánea. Los informes militares ya han identificado fallos sistémicos muy graves del lado israelí, pero la cuestión de la responsabilidad del nivel político sigue sin estar resuelta oficialmente, porque...
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4: De Netanyahu se opone. Hay que recordar que en 20 días, Luis, el 27 de octubre, hay elecciones para elegir nuevo gobierno y las coaliciones tanto del gobierno como de la oposición están en un empate técnico. Un dato respecto aquí a la crisis de la vivienda en España. Los fondos de inversión, llamados aquí fondos buitre, poseen más de 1 millón de viviendas. Un lote que, dicen los expertos, desequilibra el mercado actual y que ha generado esta crisis. Y hay una conmoción en Alemania por la detención del ex jefe de los servicios de inteligencia alemán, acusado de vender información secreta a un país no europeo. August Hanning fue arrestado bajo sospecha de espionaje. Estuvo al frente de la inteligencia alemana desde 1998 hasta el 2005 y hoy la prensa alemana destaca como novedad que probablemente haya sido Azerbaiyán el país que compró los secretos de Estado que vendió Hanning. Hoy va a declarar Hanning, debe comparecer ante un juez de instrucción del Tribunal Federal de Justicia alemán. No se descarta que ingrese en prisión preventiva. Les cuento las repercusiones de la despedida de Leo Messi de la selección aquí en España, en Europa concretamente. Fin de una era, es la síntesis de los artículos de La Vanguardia, el diario AS y buena parte de la prensa deportiva. Adiós al genio, AS, el diario AS utiliza literalmente hasta siempre genio. Onda Cero, una de las cadenas de emisoras más importantes del país, Argentina pierde algo más que a un futbolista. El último Messi, dice el canal de televisión La Sexta, el último Messi también cierra cuentas con España. Esto es cuando Leo se refirió a la final y dijo que no había nada raro. Tal vez lo más interesante esté en un columnista, Manuel Javois, es escritor, columnista, autor de novelas exitosas, hincha del Real Madrid, y que dijo esta mañana: yo envidio a los cronistas deportivos de Barcelona porque escribieron tantos años sobre Messi. Y su conclusión es: si Messi hubiera jugado en el Real Madrid, yo habría sido mejor escritor.
0: Mira qué buena frase para terminar todo ese análisis. Adrián, nos reencontramos mañana.
4: Muy bien, un abrazo.
0: Chau, hasta chau, luego. Ahí está. Adrián Craniolini con lo más importante de lo que está pasando en el mundo. Sigue el efecto contagio por la elección en Brasil. Ayer los bonos en la República Argentina subieron. El riesgo país cerró en 573 puntos. Hay un salto récord de los depósitos en dólares. Aumentaron más de 1.000 millones en un mes. Proyecciones recortan el crecimiento y hablan de una inflación en septiembre del 1,9%. ¿Cuánto había anticipado Lucía el Centro de Almaceneros de Córdoba? ¿Recordás la inflación 2, que ellos 1, van a
2: 2,1.
0: Ah, un poquito más alto. Sí. Bien, ahí está entonces lo que ha relevado, bien lo digo, el mercado. Susana Buontempo, un par de mensajitos que ya estamos con Facundo Di María.
3: Dice: muy inseguro el tema de las luces prendidas. Es en el único lugar del mundo que la policía tiene las luces prendidas permanentemente. Luis, buen día. Lo saluda Luis Olorza del Taxi 774. Saluda a todos los tacheros del país. Carlos de Rafael: el domingo estuve en Cura Prochiro. Hay una parte de la plaza donde están las mesas sobre la calle, muy sucio, abandonado y muy feo. El jote no ataca a las palomas, es una ave carroñera atraída por los olores nauseabundos de las zonas pobladas, tal lo que ocurre con los zorros, que buscan comida en zonas habitadas. Las que atacan palomas y otros animales son las aves de rapiña, chimangos, caranchos, etcétera. Juan, desde Villa María, nos dice este mensaje.
0: Le dieron el alta a Mirta Legrand, Ariel, en el sanatorio Otamendi. Estuvo casi 3 semanas internada.
1: Sí, ayer por la tarde se conocía esta muy buena noticia. Después de 18 días que pasó allí alojada en el sanatorio Mater Dei, la diva de los almuerzos, que va a continuar con su recuperación total ahora en su domicilio, con vistas a, bueno, quizás la reincorporación ya a su programa habitual. Pero lo concreto es que se retiró acompañada de sus familiares, está en su domicilio. Bueno, y hay Mirta para rato, eso es lo importante.
0: Buen día. Mucha gente cree que la zarigüeya es un roedor, pero es un marsupial, claro, dice un oyente. Cuando viví en el campo, tenía muchas gallinas. Y, claro, la comadreja iba y
1: ataca.
0: Sí. Así que sí, bueno, las tenía que defender a las pobres gallinitas. Nos pregunta el señor Garay: buen día, ¿qué pasa con el transporte interurbano en Córdoba?
2: Nada, está completamente normal, funcionando con normalidad. Se llegó a un acuerdo en la jornada de ayer, un acuerdo provisorio por 45 días. ¿Te doy algún detalle que conocí anoche, Luis? 2% de aumento le va a dar a los choferes. No van a ser las empresas, va a ser la provincia la que va a intervenir y poner los fondos. Y un bono no remunerativo, de 235 mil pesos para cada chofer. Este no remunerativo va a ser pagado el 20 de octubre y el 20 de noviembre. En noviembre se vuelven a juntar en 45 días para ver si pueden hacer una nueva recomposición salarial. En algún momento se especuló con que la provincia aumentara los aportes que hace por los boletos gratuitos que hay en el transporte interurbano, por ejemplo, el boleto obrero social, que paga un porcentaje a las empresas o el adulto adulto mayor. El único que paga el 100% es el boleto educativo. Esto finalmente no ocurrió. Los empresarios habían pedido 22% de aumento. Le otorgó la provincia casi 15%. Con eso, dicen ellos, no podían afrontar un aumento salarial. Entonces se metió la provincia. Va a poner unos 700 millones de pesos para pagar este aumento y destrabar por 45 días el conflicto con los choferes del transporte interurbano.
0: Facundo Di María en Mendoza, ¿cómo estamos? Buen día.
6: Buen día, Luis. Buen día. Sigue inestable el clima en Mendoza. Todavía no cae una gota, pero está inestable, cubierto, ventoso, viento del sur. Se siente a esta hora 15 grados 6, máxima 22. Vuelven a prometer los meteorólogos lluvias para la noche, para hoy. Lo hicieron el viernes pasado, el fin de semana. Para ayer mismo se esperaban tormentas, incluso con granizo. Eso no se ha cristalizado en la realidad, por lo menos para ahora. Sí hay que decir que tenemos nieve ligera en la alta montaña, las cuevas a esta hora con 7 grados bajo cero. Todavía está cerrado el paso internacional Cristo Redentor, jueves y viernes con buen tiempo, nevadas nuevamente el fin de semana y nos dicen que desde el lunes mejoran las condiciones. Veremos cuándo se produce la reapertura. Vamos con los títulos. El polémico juez Walter Bento recibió un beneficio extraordinario. Podrá salir de la cárcel los viernes y regresar los lunes para cuidar a su hijo Facundo, una persona con discapacidad. Recordemos que fue condenado a 18 años de prisión por corrupción. Avanza el proyecto para que los jóvenes de 17 años puedan sacar el carnet de conducir en Mendoza. Hoy se trata en diputados. Y dos tristes noticias para cerrar. En Junín encontraron muerto un niño de 10 años que había caído un canal de riego y falleció una motociclista que chocó contra una camioneta en Luján. Luis.
0: Bueno, ahí estaba leyendo, Facu, que Cornejo está negociando, y lo ha hecho en París, con Karina Milei para correr a Petri, a Luis Petri, de la carrera por la sucesión en Mendoza. Y en todo caso, ahí lo que estaría analizando es que La Libertad Avanza no presenta un candidato competitivo a cambio del apoyo de leyes claras en el Congreso. Ahí tiene en carrera tres nombres, Cornejo, ¿no? Uno es un ministro, el otro es el diputado, el ex ministro de Economía, recordame el nombre, Natalio...
6: Tenemos al ministro de Gobierno, Natalio Mema, al director general de Escuelas, Tadeo García Salazar, también se anota Ulpiano Suárez. Esos son los radicales que en este momento están corriendo la carrera hacia la gobernación. Pero Cornejo, ayer lo escuchábamos, quiere un solo candidato de la UCR. Claro. Así que veremos. Y el que más mide es Petri, que está del otro lado, enemistado con Cornejo, enfrentadísimo. Y que si hoy hubiera elecciones, Luis, te lo garantizo, gana los comicios en Mendoza. Por eso quiere correrlo, y a cambio Cornejo le prestaría a Milei todo su apoyo para eliminar las PASO a nivel nacional, no a nivel provincial. Aquí están garantizadas en Mendoza.
0: Santa Fe está definiendo su cronograma electoral. 12 de abril las PASO, 13 de junio eligen gobernador. Obviamente tiene que firmar el decreto Puyano para ambas fechas, pero lo que ya está anticipando el oficialismo en Santa Fe. Desdobla la provincia sus elecciones también. Y ayer estuvieron en Salta con Jalil y Sáenz, el local salteño Sáenz y el catamarqueño Jalil, Karina Milei y Diego Santilli, en la inauguración de una nueva planta. Hablamos de litio, proyectan llevar la producción a 100.000 toneladas. Estuvieron en la zona del Salar del Hombre Muerto, un litio que está acelerando sus exportaciones, que la Argentina podría superar a Chile. Pensemos que 8 de cada 10 exportaciones de litio ya van a China, y que de un año a otro las ventas crecieron un 190%. Vamos al campo.
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0: Hola, Luis, hola, campo. Con una herramienta clave para la producción y el acceso a los mercados internacionales, el gobierno de la provincia lanzó Santa Fe Produce Sustentable, un sistema público, digital y gratuito que permite certificar que los campos producen libres de deforestación y cumplir así con las exigencias de la Unión Europea. El dato más relevante: el 99,6% del territorio provincial produce sin deforestación. Por eso, para conocer cómo funciona esta certificación estatal y qué oportunidades abre para los productores santafesinos que quieran
7: exportar. Escuchamos a Fernando Aiello, del Ministerio de Desarrollo Productivo, que así lo resumió al campo hoy.
8: Más acá de la Unión Europea en forma directa, hay en forma colateral un montón de otros beneficios estar cumpliendo con la Unión Europea, que nos mantiene abierto a otros mercados de volumen y de calidad en otros espacios. Recientemente vino Japón de vuelta para abrir lo que es carne, un mercado súper exigente en cuestiones sanitarias, y también vienen porque ven que uno mantiene la continuidad en mercados exigentes y porque ven este elenco de iniciativas públicas y privadas que se orientan al desarrollo de estas oportunidades. Así que nada, Santa Fe Produce Sustentable simplemente intenta acompañar ese impulso, esa capacidad emprendedora de los santafesinos, y esto que lo vivimos al principio como un dolor de crecimiento, y hoy por hoy es más una oportunidad. Y bueno, hoy por hoy el sistema ya itera solo, o sea, actúa cada 15 días, se está actualizando, o sea que iremos viendo cómo responde eso, pero de todas maneras los números son súper bajos y la gran mayoría de los productores de hecho ya están cumpliendo. Lo que estamos haciendo es ayudarlo a demostrarlo para que aprovechen estas oportunidades. Es tan simple como es.
7: Escuchábamos el testimonio del ingeniero Fernando Aiello, del Ministerio de Desarrollo Productivo de Santa Fe. Ayer los granos cerraron con ganancias en Chicago. El maíz lideró las subas por dudas sobre los rindes en Estados Unidos, mientras que la soja y el trigo encontraron sostén en los retrasos de la cosecha y nuevas disrupciones en el Mar Negro. En Rosario se ofertaron 555 mil pesos por tonelada de soja para la entrega disponible desde el 7 de octubre, trigo $225 por tonelada bajo condición cámara, y el maíz disponible se mantuvo en $190 por tonelada. Por acá arranca la información agropecuaria de la jornada, Luis. En instante nos reencontramos para empezar a compartir las claves destacadas del día. Informó para Primera Plana Federico Aguer. Chau, hasta luego.
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0: Vamos, Susana, con los últimos mensajes.
3: Buen día, Primera Plana, desde Getafe. Feliz día para los pelados. Y en especial a mi amigo Diego Bertolino, de Mataró, Cataluña, pelado número uno. Abrazo para todos. Amigos, ¿saben algo del premio a los docentes del secundario por las pruebas PISA que prometió Yar Llora?
2: No, pregunta Guillermo.
3: También en el barrio hay aves carroñeras, pero se meten por las ventanas.
2: Guarda.
3: No, son ladrones, quiere decir.
0: Sí.
1: Ponete la mosquitera.
0: Están en Bilbao, allí en el norte de España, escuchando el programa. 18 grados, lluvioso. Mirá esto, Ari, el aceite de oliva, tomate y un poquito de jamón de Teruel.
1: Un pan tumaca con jamón.
0: Exquisito. Germán, Julieta, Ana y Ariana, todos escuchando a esta hora Primera Plana. Hay más en el YouTube desde España, Susana, desde Madrid.
3: Luis, sí, están muy intensos todos. Chicos, soy Ignacio Biederman, vivo en España, Madrid. Hace rato que queremos sacar turno en el consulado de Argentina. 2 meses que no consigo turno. ¿Saben por qué? ¿Podrían averiguar, por favor?
0: Sí, hay un problema, hay una cobertura que ha hecho Chema y en un ratito vamos a estar ampliando esto. Lucía, título final tuyo.
2: Bueno, tengan mucho cuidado porque ya está advirtiendo Policía Caminera con el informe del Observatorio Hidrometeorológico que hay que circular con precaución sobre las rutas que atraviesan la provincia de Córdoba por lluvias.
0: Chau, Ariel, hasta mañana.
1: Que tengan un buen miércoles, chicos, a cuidarse de la tormenta.
0: Brillante, Susana, hasta mañana.
3: Hasta mañana, gracias.
0: Llega Radio Informe 3, que tengan un lindo miércoles.
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1: Son las 6 de la mañana, 20 minutos.
2: Temperatura 21 grados.

Hola mi ciudad, hola mi Joaquín B. González, ¿qué tal? ¿Cómo les va? Muy buenos días, bienvenidos a la mañana informativa y musical gigante de la LRK 442 FM Anta, el sonido de la vida, a partir de este momento y hasta la una y pico de la tarde. Vamos a estarle haciendo compañía con toda la información y con toda la buena música en esto que hemos dado en llamar Buen Día a Día. ¿Cómo le va? ¿Cómo estamos? ¿Cómo estamos despertando en esta jornada de miércoles 7 de octubre, en el codo de la semana, en la mitad de la semana, transitando ya en este primer miércoles de octubre? ¿Y sí? Primer miércoles de octubre. Mañana ya será el segundo jueves de octubre, teniendo en cuenta que octubre comenzó el jueves de la semana pasada. Así que por eso hoy, primer miércoles del mes de octubre, vamos a estar acompañándolos con toda la información del ámbito local, provincial, nacional, internacional, toda la información del deporte que haga falta destacar, la información del espectáculo. Por supuesto, con entrevistas, efemérides, curiosidades y fundamentalmente lo que tiene que ver con, más que nada, por supuesto, la música que habitualmente, tanto la que seleccionamos con nuestro productor musical Rubén Hortelano Altamiranda, como la que usted nos puede sugerir en la mañana de Buen Día a Día. Así que bueno, vaya nuestra, digamos, posibilidad de aprovechar y sugerir la música que de alguna manera le gustaría escuchar en este miércoles, ¿eh? Bueno, ¿quién es? A ver, ya vamos a fijarnos a ver quién es el primero o la primera que nos envió un WhatsApp en esta mañana de Buen Día a Día, ¿sí? Ya vamos a ver para que vayan eligiendo qué música van a sugerir en esta mañana, ¿sí? A ver qué música sugieren los oyentes, o el oyente más que nada, que haya sido el primero en mandarnos un WhatsApp al 3877-403222, la línea de comunicación, el contacto principal que tenemos para que usted nos envíe su saludo, su opinión, su sugerencia. Claro, 3877-403222, solo para WhatsApp. No me llame, por favor, a este número, no contestamos llamadas mientras estamos haciendo el programa al 3877-403222, solo para WhatsApp o para audios. El 3877-403222, ya está habilitada la línea. Puede también comunicarse vía Facebook ingresando a mi cuenta, Ruli Córdoba, así como suena, con Y, eso sí, Ruli Córdoba con Y, todo junto. Me busca en la red y bueno, a través del chat del Facebook también usted puede mandarme su sugerencia, su opinión, lo que quiera, ¿sí? Son las opciones que le damos para que se ponga en contacto con Buen Día a Día, claro que sí. Siempre tratando de ser su mejor compañía, tratando de llevarle todas las importantes situaciones que se plantean tanto en nuestra ciudad como en nuestro departamento de Anta, en nuestra provincia de Salta, en esta región del NOA, en donde estamos ubicados con Joaquín B. González en el sudeste de la provincia de Salta. Desde acá los saludamos a aquellos que, por ejemplo, nos escuchan vía aplicación de la radio www.fmanta.com.ar. Así que bueno, a través de la aplicación también la gente que nos escucha
más lejos, como aquellos que nos sintonizan acá cerca con la 96.1 MHz. Así que bueno, son las opciones, son las distintas opciones que le damos para que usted pueda de alguna manera participar del programa. ¿Sí? Claro. Esa es la idea, que usted forme parte del programa, interactúe con la mañana de Buen Día a Día. Claro que sí. Bueno, dicho esto, una temperatura propia de verano la de hoy, sinceramente. Bueno, ayer finalmente la temperatura en la ciudad de Joaquín B. González fue de 32 grados 4 décimas. Esa fue la máxima que tuvimos en el día de ayer. Para hoy nos espera otro día bastante, bastante caluroso y ventoso. Más ventoso que ayer. Ya a esta hora está soplando algún vientito del norte. Claro, está soplando algún vientito del norte ya. A ver, ya te digo, mirá, las ráfagas de... Bueno, las ráfagas de viento hoy van a ser bastante, bastante intensas. Ya está soplando el viento del norte a 13 kilómetros por hora. Mirá, a 13 kilómetros por hora está soplando a esta hora el viento del norte, con ráfagas que pueden llegar a alcanzar, en algunos casos, hasta los 26 kilómetros por hora. A esta hora, sí, a esta hora. Así que prepárese para un día de bastante vientito, Sí, hay que tener mucho cuidado con lo que se dice, con lo que se habla. Claro, puede ofender a alguien. Las ofensas, la susceptibilidad de las personas, se acrecientan en días de viento, Como decía mi abuela, viento norte altera a las fieras, A las fieras, a las lindas, a todo. Bueno, así que a tener cuidado con lo que vas a decir, Hoy el viento norte te pone susceptible. Claro, hay que tener mucho cuidado con lo que vas a decir hoy, con cualquiera que te encuentres. Viento del norte que va a estar soplando especialmente entre las 10 de la mañana, mirá, entre las 10 de la mañana y las 4 de la tarde vamos a tener vientos que van a tener ráfagas en algunos casos hasta de 37 kilómetros por hora, un poco menos que ayer, pero se va a hacer notorio el viento del norte. Con 37 kilómetros por hora ya alguna ropa liviana que cuelgues en la soga se cae, ¿sí? El cielo en este momento está despejado en la ciudad de Joaquín B. González y, a ver, alguna que otra nubosidad, digamos, despejado con intervalos nubosos. Ahí está. Esa es la real calificación del cielo anteño a esta hora, ¿sí? Bueno, vamos hacia una luna nueva. Estamos en cuarto menguante, claro. Una media luna que nos acompaña en este momento. Vamos hacia la luna nueva, ¿no? Claro, según el almanaque, tenemos luna nueva a partir del próximo domingo, si no me equivoco, o a partir del sábado. Ay, ya me voy a fijar bien en el almanaque, pero creo que es entre el sábado y domingo tenemos luna nueva, Claro, hasta el 15 que comienza la luna creciente, ¿no es cierto? Esta es la oportunidad para cortarse el pelo, las uñas, ¿sí? Las uñas de los pies, las uñas de las manos, para cortarte el pelo. Dicen que cuando vos te cortás el pelo o las uñas en cuarto menguante, dura más que cuando vos te cortás en cuarto creciente, ¿sí? La implicancia que tiene la luna en nuestras vidas, en nuestra cotidianeidad, Claro,
Así como es importante para el movimiento de las olas en el mar, ¿sí? También es importante en la, en, por ejemplo, la siembra, ¿eh? O el, digamos, el crecimiento de las plantas o de las plantaciones. Se tiene que hacer generalmente aprovechando la luna creciente, ¿no es cierto?, para que crezca más rápido, ¿eh? Vos que no querés que se te crezca rápido el pelo, o que tenés, digamos, que cortarte las uñas de los pies, de las manos, esta es la oportunidad cuando estás justamente en luna, en luna menguante, ¿sí? Esta es la oportunidad para que te cortes las uñas, te corte el pelo. Fíjate, ¿eh? Yo no creía eso y me, algún día me puse a fijar en esta cuestión. Y es verdad, cuando vos te cortás el pelo con luna creciente, ¿sí?, o con luna, claro, que va aumentando en volumen en el cielo, ahí el pelo o el corte de pelo te dura menos. Rápido se vuelve a crecer rápido el pelo, como así también las uñas, ¿eh? Claro, que te cortes a esta hora, ¿sí? Bueno, probalo y ya vas a ver, ya te vas a dar cuenta que es así, ¿eh? Ahora, si vos te cortás el pelo ahora en cuarto menguante, o te cortás las uñas, vas a ver que te van a durar más. El corte, digamos, van a durar, va a durar un poco más, o va a, digamos, va a demorar el crecimiento tanto del pelo como de las uñas. Probalo, probalo y después decime, ¿es creer o reventar? ¿Eh? ¿Alguien tuvo esa experiencia, por ejemplo? ¿Eh? ¿Puede ser? ¿Eh? ¿Alguien tuvo esa experiencia? De los que me escuchan acá. Bueno, Chili, ¿cómo andás, Chili? ¿Eh? ¿Cómo anda mi amiga Chili? ¿Todo bien? Fuiste la primera en enviarme un WhatsApp. ¿Eh? Bueno, este. Ay, no me digas. ¿Eh? Este, me dice acá la amiga Chili, me manda un video. Que no lo puedo reproducir al video, che. ¿Por qué será que no lo puedo reproducir? A ver. Vamos a ver si lo podemos reproducir acá por otra. A ver qué es lo que será que me manda aquí la amiga Chili. No lo puedo reproducir en este momento, Chili, al video que me mandás. No sé, no me lo podés mandar en otro formato. A ver, para. ¿Eh? Este. Bueno. Me mandan una. ¿Eh? Bueno, no. Este es un video. Un TikTok, digamos así, ¿no? Lo que me manda acá. ¿Eh? Este, otro TikTok. Que nos manda la amiga Sole Chili Arias, que dice, bueno, yendo a la estación, me dice, aquí yendo a la estación, me dice acá, a trabajar en el tren 25 de mayo, ahí vas a estar trabajando, Chili, hoy. Ah, mira vos, dice, acá bien, yendo a la estación, a trabajar al tren 25 de mayo. Ahora sí, ahí sale, ahí tiene que salir. No sale, che, mira, no está saliendo el video. ¿Por qué será que no está saliendo? A ver, este problema de aquí, porque en el teléfono, a ver, yo lo vinculo al teléfono a la computadora y en la computadora no me quiere salir el video, pero sí, sí sale acá en el teléfono, ¿eh? Bueno, en el teléfono sí sale.
Ahí está, ¿ve? En el teléfono sí sale, pero en la computadora, ¿por qué no me reproduce? No entiendo. Bueno, ¿qué dice? A ver. No se puede reproducir el video, me dice acá. ¿Por qué será? Mirá vos, qué lástima, che. Que no voy a poder reproducir los videos hoy. Cada día tenés alguna cuestión con el internet este acá en... Así que vas a estar en lo que resta de la semana. Vas a estar en el tren 25 de mayo trabajando, yendo a la estación, me dice acá. Todos estos días, hasta el viernes, van a estar, si Dios quiere, ahí en el tren, la gente de la municipalidad, ahí con la amiga Soledad Chili Arias, trabajando también, asistiendo a la gente que ha venido con el tren, ¿no es cierto, Chili? Bueno, ¿qué música ponemos, Chili? Te ganaste el derecho de elegir el tema musical que ponga el puntapié inicial de la mañana de Buen Día a Día, musicalmente hablando. A ver, elegite un tema, alguna canción en especial o algún intérprete. Por ahí querés escuchar a algún intérprete en especial, ¿sí? Contame, decime qué te gustaría escuchar a esta hora de la mañana, ¿sí? Bueno, muchas gracias por estar ahí en la sintonía, ¿eh? Bueno, muchísimas gracias. Otro que también nos escribe temprano, el Tolo Pons. Buen día, porfa. ¿Cómo va a estar el tiempo? En Metán, en un rato voy, me dice el Tolo. No me escribió todavía Mondongo, che. No me escribió todavía Mondongo. Estoy esperando, Tolo, que me diga Mondongo cómo está el tiempo en Metán. Y debe estar igual que acá, ¿qué querés que te diga? Un poquito más fresco, por supuesto, viste que Metán siempre es un poquito más fresco. Está saliendo a Metán, me dice Tolo, enseguidita. Así que bueno, ojalá que antes de que salga nos escriba Mondongo. Todavía no nos ha escrito Mondongo, son las 6:40. Raro que no nos haya escrito. Bueno, está demorado. Capaz que se pegó a las sábanas. Se quedó a verlo a Messi. Ahí está, no seamos habladores. Ahí está. 15 grados en este momento en Metán, despejado. Che, Tolo, escuchá. 15 grados la temperatura en este momento en la ciudad de Metán. Está despejado. Cielo mayormente despejado, dice el pronóstico para Metán, con una temperatura máxima que puede llegar a los 31 y 33 grados. Bueno, acá también, acá la máxima 34, 35, me parece a mí, aunque diga el servicio meteorológico que tenemos nosotros, dice 33 grados la máxima para hoy, 32, 33. Ayer tuvimos 32 grados. 4 décimas, esa fue la máxima que tuvimos en el día de ayer, así que hoy, no. Si no llegamos a 35, pega en el par. ¿Qué querés que te diga? Bastante, bastante calorcito para el día de hoy. También en Metán, una mínima de entre 17 y 19 grados, pero 15 grados en este momento, según lo que me escribe, me manda en cuanto a la perspectiva del tiempo en Metán, nuestro amigo José Mondongo Romero, ¿sí? Bueno, así que al igual que acá, despejado, despejado con intervalos nubosos, probablemente en eso transite la jornada también la ciudad de la miel. Así que bueno, buen tiempo en líneas generales, buen tiempo. Así que Tolo, ya sabés, con tranquilidad, una camperita finita nomás para el fresco de la mañana temprano, pero después de remera, o de camisa, o de manga de camisa. Claro, Tolo, para ir a Metán. Gracias, Mondongo. ¿Cómo andás, mi hermano? No te escribía, dice, porque esperaba algún error tuyo para criticarte, Ruli. ¿Algún error mío? Ah, pero mira vos. O que digas algo
añejo para decirte cuántos años tenés. Vos tenés que, no sea, claro, a veces me mandás, por eso te demorás y me mandás tarde ya el pronóstico para Metán, cuando la gente ya partió hacia Metán. Claro, vos tenés que, lo primero que tenés que hacer apenas te levantás, apenas sintonizás la radio, mandarme el pronóstico, porque aquí hay mucha gente de Joaquín B. González que viaja a Metán, que viaja a esa zona. Claro, eso es lo que más me importa de vos. Después lo otro, pero mirá, me importa muy poco, ¿qué querés que te diga? Salvo cuando haces aportes realmente importantes, que vale la pena leer, ¿no es cierto? Pero bueno, ahí está. Vos siempre cuando te levantés, lo primero que tenés que hacer es mandarnos el pronóstico. Si querés ser útil para nuestra programación, primero me mandás el pronóstico. Y después todo lo que quieras. Después cargame. Bueno, decime cuántos años tenés. Bueno. ¿Qué me dice Chili acá? Tema de los dinos. ¿Cuántos años tení? Te va a decir Mondongo Chili. Escucha, Mondongo, tu ex compañera de trabajo, la Chili Arias, me pide algo de los dinos. Pero mira vos, de los dinos me pide. Bueno, vamos a tratar de, por supuesto, de complacerla a la Chili por haber sido la primera en enviarnos un WhatsApp en la mañana de Buen Día a Día. Así que bueno, le ponemos algo de los dinos. A ver, ¿cualquier tema, Chili? ¿O algún tema en especial de los dinos? ¿Cualquier tema? Bueno, nosotros tenemos acá, mirá, los dinos y granizo rojo. No. Los dinos. A ver, ¿dónde están los dinos? Ahí está, los dinos. Para vos, Chili. Para vos. Los dinos cantan en la mañana de Buen Día a Día. Hasta el amanecer, Chili. Escucha. Justamente, los dinos en este amanecer suena en Buen Día a Día.

0: Los Dinos, a solicitud de nuestra amiga Soledad Chili Arias, la primera en enviarnos un WhatsApp en el día de hoy. Así que bueno, gracias Chili por estar ahí siempre en la sintonía. Gracias por la sugerencia. Bueno, comienzo musical justamente de este programa que compartimos hasta la una y pico de la tarde, ¿sí?
1: Bueno.

Bueno, ¿cómo le va, doña Sonia? ¿Cómo está usted, doña Sonia? Feliz y bendecido miércoles para Sonia. Que Dios lo bendiga hoy y siempre. Lluvia de bendiciones, nos dice Sonia, que también nos saluda temprano en la mañana con su TikTok. No puedo reproducir los TikTok acá por la computadora. ¿Qué será lo que está pasando acá? Tendría que reconfigurarla la computadora. Che, no puedo reproducir los audios. Qué lástima, ¿eh? Se me va a complicar acá porque tengo, claro, muchos audios que por ahí son importantes para brindarle la información. No los puedo reproducir, no sé por qué será, che, ¿eh? ¿Qué habrá pasado acá con...? A ver, vamos a tratar de reconfigurar el WhatsApp, ¿eh? A ver, así, en una de esas capaz que acá con, haciendo una reconfiguración del WhatsApp, vamos a tener, bueno, hasta que se reconfigure, vamos a ver si leemos acá los mensajes que nos llegan a través de la... Ahí está, ahora sí. No, sí, algo tenía que hacer yo, algo tenía que travesear acá para que se acomode esto. Ahora sí, amiga Sonia, ahí está el TikTok que me manda Sonia, a ver.

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0: Qué lindo, ¿eh? Bueno, ¿eh? Este dice justamente este TikTok, ¿eh? Aunque el camino parezca largo y solitario, el sol siempre vuelve a salir. Confía, Dios guía cada paso, incluso los que por ahí de pronto no entiendes aún, ¿eh? Bueno, ahí está, Dios guía cada paso, incluso los que no entiendes aún. Buenos días para todos, nos dice nuestra amiga Sonia con su TikTok bien caribeño.
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0: Azuquita.
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0: Achicoria. Bueno, ahí está. Gracias, gracias, amiga Sonia, por el TikTok que nos manda en el día de hoy. Me gustaría escuchar un tema de Soda Stereo, me dice. Cualquier tema. Ah, mira vos. Me pide algo de Soda Stereo, Sonia, que fue la segunda en enviarnos un WhatsApp. Así que, bueno, después de Chile vino Sonia y me dice... poneme algo de Soda Stereo. Ya vamos a buscar algo de Soda Stereo. A ver, ¿qué puedo ponerle de Soda Stereo a nuestra amiga Sonia? A ver, este tema de Soda Stereo, para que escuchemos también a Soda Stereo en esta mañana. Este tema me encanta. ¿Qué querés que te diga? Me encanta este tema de Soda Stereo. Es un tema... tanto medio podríamos decir tirando a lento, ¿no? Sí, uno medio lentón es este tema, pero me encanta este tema de Soda. Escuchá cómo suena. Soda Stereo. Para nuestra amiga Sonia. Suena Soda Stereo en Buen Día a Día. Con este corazón delator.

Soda Stereo, Corazón Delator, ¿eh? Qué lindo tema, ¿verdad, Sonia? ¿Te gustó? Bueno, espero que sí. Sí, sí te gustó, ¿eh? Muy bueno está ese tema, me dice. Este tema, ¿sabés a quién me hace acordar? A mi amigo, que Dios lo tenga en su santa gloria, Carlitos Pata Santillán, ¿sí? Yo le decía, yo le dedicaba este tema, me acuerdo cuando comenzaba a trabajar en la radio, allá por 1992, ¿sí? Cuando comenzaba a trabajar aquí en la radio, en FM Anta, cuando ya me instalé aquí en FM Anta, le dedicaba siempre este tema a Pata Santillán. ¿Sabés por qué? Porque él tenía una válvula, le habían hecho una operación ahí en el corazón, una válvula, que sonaba como si fuese un reloj, sonaba la válvula. Si vos estabas cerca de él y en un momento de silencio, inmediatamente escuchabas la válvula que sonaba como un reloj. Tic, tic, tic, hacía, por eso yo decía, corazón delator, le decía. Ese es un corazón delator porque lo delataba cuando estaba nervioso o cuando le gustaba a alguna chica, se le aceleraba el zurdo, ¿sí? Y sonaba la valvulita, chic, chic, chic, chic, chic, claro, corazón delator. Por eso le dedicaba siempre ese tema a mi amigo Pata Santillán, mirá vos, este tema me hace acordar justamente cuando lo escucho. Inmediatamente me acuerdo de Pata Santillán, Sí, muy buen tema, ¿no? Realmente, bueno, ahí está, compartiendo con usted esta mañana. ¿Cómo le va, don Sola? ¿Cómo está usted? Lo saludo al señor Andrés Chato Sola, que nos está sintonizando como siempre desde temprano, contándonos a las 7 de la mañana un minuto, que tiene ahí en Las Catitas una linda mañana, un lindo comienzo con 20 grados, nublado, algo nublado. Ah, mira, algo nublado está. Apenitas un vientito sin rocío, lindo para meterlo seguidito, dice acá. Claro, mate va, mate viene, lindo para darle seguidito al mate. Eso es lo que nos quiere decir el siempre fiel oyente de la mañana, Andrés Sola, que nos sintoniza en Las Catitas, establecimiento agropecuario que está como a 15 kilómetros de nuestra ciudad, de nuestro centro, a 15 kilómetros del centro de Joaquín B. González está justamente Las Catitas, un establecimiento agropecuario pegadito a la zona urbana de Joaquín B. González. Así que bueno, ahí está nuestro saludo para el amigo Andrés El Chato Sola, que bueno, siempre nos está sintonizando. También para la amiga Estela García, que nos manda estas hermosas frases. Buenos días, feliz miércoles, Dios te bendiga. Cuando el teléfono estaba atado a un cable, los humanos eran libres. Ahora el teléfono está libre y nosotros atados a él. Pero mira qué buena. ¡Qué buena reflexión! Cuando el teléfono estaba atado a un cable, los humanos eran libres. Ahora el teléfono está libre y nosotros estamos atados a él. ¿Qué te parece esta reflexión? ¡Claro! Y me dice Estelita García que le gustaría escuchar un tema de José Luis Perales. Gente maravillosa. Temazo. ¿Sí? Bueno, escuchá la letra ahí. Hay una pequeña coincidencia con el día de hoy. ¿Con el día de hoy? Ah, mira. Bueno, justamente este tema de José Luis Perales. A ver, che, a ver, vamos a complacerla a nuestra amiga Estelita García, que nos hace esta sugerencia, que tiene que ver, dice, con el tema de hoy. Justamente este tema, bueno, que canta José Luis Perales, que muy bonito tema, muy lindo tema, siempre muy, pero muy agradable los temas de José Luis Perales, que claro, este tema que se llama Gente Maravillosa y suena así. José Luis Perales.

José Luis Perales. Gente maravillosa. Qué linda letra que tiene el tema, ¿eh? De un miércoles 7 de octubre de 1992.

Aquel miércoles 7 de octubre de 1992 había encontrado gente maravillosa, José Luis Perales, leyendo el diario. Qué bueno que está en la parte, claro, ahí está nuestra amiga Estelita, encontró justamente esta, digamos, coincidencia, ¿no?, con el día de hoy. Ahí dice, escuchá.

¿Ves? Miércoles 7 de octubre del 92, ¿eh? Bueno, ahí está, leyendo el diario el miércoles 7 de octubre del 92. Hoy estamos en el 7 de octubre, pero de 2026, ¿eh? Disfrutando de esta canción. Muy bien, Estela. Aplausos para la amiga Estela. Muy bien, impresionante. Cuando el teléfono estaba atado a un cable, los humanos eran libres. Ahora el teléfono está libre y nosotros atados a él. ¡Qué buena reflexión! 818, escuchá semejante reflexión actual, por cierto, que nos deja nuestra amiga Estelita García. Bueno, ahí está. Hay que intentar no tomarnos nada personal y recordar que las personas dan lo que son y ya, nos dice en esta reflexión también propia de 818, hay que intentar no tomarnos nada personal y recordar que las personas dan lo que son y ya, ¿qué te parece? Bueno, ella me pide algo de aire, que pongamos un tema de aire, ¿no? Claro, que pongamos un tema de aire.

que te guste este tema, este que compartimos de el grupo Aire, Bueno, ahí está. Este tema que seguramente te traerá hermosos recuerdos, seguramente que sí. Aire.

Debo confesar que coincidimos en lo que tiene que ver con este grupo, muy bueno este grupo, que mantiene la esencia de los Guairas, ¿viste? Por eso me gusta, a mí me gustaban mucho los Guairas. Sentí que con la salida de Juan Fuentes, evidentemente se iba a resentir el grupo, pero no. Aire se, digamos así, se reactivó sin Juan Fuentes y sigue siendo uno de los mejores grupos folclóricos de hoy en nuestro país, realmente. Bueno, ahí está, maravilloso, dulce tema, me llena el alma, el corazón de emociones encontradas. Gracias por elegir uno de los tantos buenos temas que tiene mi grupo preferido, Aire, dice nuestra amiga 818. Me hiciste emocionar, gracias por llegar tan profundo a las personas a través de tu forma de ser, Ruli. Bueno, muchas gracias, muchas gracias. Bueno, qué lindo realmente sentir que quienes te escuchan de alguna manera se sienten agradecidos por la música y por las cosas que le leemos cuando nos mandan su WhatsApp, así que es un gusto para mí, realmente. Etín, querido, ¿cómo estás, Etín? Bonito miércoles, me dice Etín. ¿Me manda chiste, Etín? Sí, me manda. Ahí está, 818, tarea para usted, porque el Etín Barrio Nuevo me manda. Primero le vamos a poner el TikTok que me manda el Etín, que dice Etín, a ver qué dice Etín. Ahí está. 7 de octubre, que tengas un miércoles precioso, lleno de luz, amor y muchas bendiciones. Bueno, muchas bendiciones de Dios, bonito día. Así que bueno, ahí está nuestro amigo Etín, dicharachero hoy está Etín, ¿qué tal, Bien. Y así con este ritmo, ¿qué le parece si leemos los chistes que nos manda el amigo Etín, el contador de chistes de la mañana de Buen Día a Día? Etín dice, Pablito, ¿qué quieres ser cuando seas mayor? Quiero casarme, comprarle diamantes y abrigos de piel a mi mujer, llevarla a un restaurante de los más caros y regalarle una Ferrari último modelo. Muy bien, Pablito. Puedes sentarte. ¿Y tú, Jacobo? Yo quería ser astronauta, pero ahora quiero ser la mujer de Pablito. Está bueno. Está bueno, está bueno. ¿Qué te parece? Claro. Pablito, ¿qué quieres ser cuando seas mayor? Quiero casarme, comprarle diamantes y abrigos de piel a mi mujer, llevarla a restaurantes caros, restaurantes caros, y regalarle una Ferrari último modelo. Muy bien, Pablito, dice, puedes sentarte. Y tú, Jacobo, le dice la maestra a otro alumno, evidentemente, yo quiero ser astronauta. O yo quería ser astronauta, pero ahora quiero ser la mujer de Pablito. Bueno, ahí está, chiste judío, me dice. Sospecho que es chiste judío, dice 818, porque dice Jacobo, es un nombre, que es más de la comunidad judía. Bueno, ahí está. Otro. ¿Cuánto le ponemos? 818, no me pusiste calificación para justamente 8, me dice, 8. Bueno, a ver este otro. Vas a sacar la licencia de conducir y te preguntan, ¿donás tus órganos? Pará, déjame conducir unas cuadras por lo menos. Tan poca fe me tenés. 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
Ahí está, bueno. ¿Y este? ¿Qué le ponemos a este? A este chiste, Repetilo, por favor. Bueno, vas a sacar la licencia de conducir y te pregunta el CUMNA Altamiranda ahí en la dirección de tránsito. ¿Donás tus órganos? ¡Pará! Déjame conducir unas cuadras, por lo menos. ¿Tan poca fe me tenés? Claro. Sí, recién está por sacar la licencia de conducir y ya le preguntan si va a donar sus órganos cuando se muera. Claro, déjame conducir unas cuadras, por lo menos. Tan poca fe me tenés, dice acá. Está bueno, está bueno. También de salón, claro. ¿Cuánto le ponemos a este? A este chiste. A ver, decime cuánto le ponemos. ¡10! Ah, mirá vos, 10 le pone. Bueno, ahí está, che, este en 10 te puso 810. ¿Y este otro? Ah, hay un tercero, hay una yapa. Si no me quisiste cuando era pobre y tenía solo una bicicleta, no me busques ahora porque ayer me la robaron. Está bueno, La inseguridad de todos los días, claro, reflejado en este chiste de Tim. Si no me quisiste cuando era pobre y tenía solo una bicicleta, no me busques ahora porque ayer me la robaron a la bicicleta. ¡9! Bueno, ahí está. Aprobado entonces con sus chistes el Etín, en este miércoles. Bueno, te pasaste, Etín. Bien. Súper aprobado, claro. 10, 8 y 9. U 8, 9 y 10. Ahí está. Bueno, saludos ahí para el amigo Etín. Entonces, hoy Etín, estás aprobado de acuerdo a la calificación que te ha dado en tus chistes la calificadora de chistes oficial de la mañana de Buen Día a Día, nuestra amiga 818. Así que mandale saludos, Bueno, mandale saludos, 8, 10 y 9. ¿Qué te parece? Recontra súper aprobado. Así que bueno, ahí está. Saludos para 818. Bueno, ya me siento realizado hoy, dice Tim. Bueno, no te agrandes. Mirá que después salís con cualquier chiste muy, pero muy de baja calidad y califican para abajo. Sí. Hoy para arriba, pum para arriba. Bueno. Ahí está, chistes de salón de bajo fondo, dice la amiga 818, ¿no? Sí, bueno, muy bien, saludos ahí para el amigo Etín, que hoy se pasó. ¿Cómo andás, Sebastián, querido? El Seba Caro me escribe en la mañana de Buen Día a Día para decirme feliz y bendecido miércoles. No te preguntes tanto por qué a mí, pregúntale a Dios qué quieres enseñarme en esta etapa. Quizás esta temporada está fortaleciendo tu fe, sanando tu corazón y acercándote más a Él. Nada de lo que atraviesas es desperdiciado cuando lo colocas en las manos de Dios. ¡Qué lindo! Bueno, ahí está. Y me pide el amigo Sebastián, me pide un tema. Ya vamos a ver si lo complacemos enseguidita. Rafael, mi gran noche, quiere escuchar. Rafael, mi gran noche. Bueno, ya te vamos a tratar de complacer. Saludamos a los superpoderosos y superpoderosas. ¿Cómo están los chicos? ¿Están listos para ir a la escuela? ¿Qué dicen mis superpoderosos? ¿Están desayunando mis superpoderosos? El Nico, el Nacho, ¿ya están listos para ir hacia la escuela? Bueno,
ya a las 7:26. Sí, ya a esta hora ya están listos, preparándose o dando los últimos retoques, acomodándose el flequillo, Nico, ¿eh? Claro, acomodate bien ese flequillo, Nico, ¿eh? Bueno, así que acomodándose los rulos, ¿eh? Che, Sebastián, el Nico acomodándose los flequillos a esta hora, el flequillo, el Nacho acomodándose los rulos, ¿eh? A esta hora, así que imagínatelos, ¿eh? Che, Sebastián, dame tu impresión de lo que te estoy contando que hace Nico cuando se levanta, ¿eh? Claro, acomodándose ahí ese flequillo que tiene, ¿eh? Sí. Yo le digo que se haga los rulos, pero no quiere saber nada, che, ¿eh? No quiere saber nada de hacerse los rulos. Bueno, ahí está. Sí. Y tiene para hacerse los rulos, ¿eh? No quiere. Okay. Bueno, yo le enseño, le digo, mira, yo me hacía los rulos así, ¿no? ¿Eh? No quiere saber nada. No, dice, voy a tener como porra. Y bueno, y si ya lo tenés, le digo yo. ¿Eh? Sí. Así que bueno, ahí está. ¿Qué decís vos? ¿Eh? Bueno, No, dice, está bien así. No le metas otra, digamos así, que no le meta otra, digamos otra, otro modelo, de cómo usar el cabello, otra forma de usar el cabello. Claro, ahí está. No, está bien así, me dice el Seba. Bueno, ahí está. Que me le enseñe a tocar la guitarra a Nico. No veo la hora que me cante un tema el Nico. Ese día me voy a sentir, pero totalmente realizado, Seba, cuando el Nico me cante un tema, ¿eh? Un tema para mí y para su mamá. Claro, ahí está, para que le cante a su mamá. No veo la hora que me cante un tema, Nico, claro. ¿Cuándo va a ser la presentación? En diciembre es la presentación, ¿no? De tu grupo de música, ¿eh? Bueno, claro, ¿eh? No veo la hora que me cante un tema, o que nos cante un tema. Ahí no vemos la hora con Romina de que nos cante un tema el Nico. Claro, la abuela Gladys, ¿sabe lo que va a ser para la abuela Gladys? Que su Nico le cante una canción, o su tía Nena, ¿eh? Claro, que le cante algo. ¡Oh! No, regalos a doquier va a recibir, ¿eh? Te digo. El viernes 18 de diciembre va a ser la muestra. Claro, ahí estamos, ¿eh? Reservame un lugar. Qué manera de llorar que va a ser ese día. Claro, tenemos que ir todos, toda la familia, seguro, toda la familia. No es muy grande mi familia, pero toda la familia tiene que estar presente ahí el 18 de diciembre. Eso, ponele la firma. Guardame lugares, ¿eh? Bueno, para la familia, ¿eh? Así que bueno, para los Córdoba Londero y para los Cuellar Armella. Claro, ahí van a estar todos, seguro. Con Nico ahí en el escenario, seguro. Bueno, claro, tenemos que ir todos, seguro. El 18 de diciembre es la muestra. Ah, bueno. No queda nada, ¿eh?

Esta es tu mañana, la mañana de Buen Día a Día. Saludos para los superpoderosos y superpoderosas. ¿Eh? Bueno, el viernes, ¿qué me dice acá el amigo? ¿Qué dice acá? A ver, me pregunta acá cuándo juega River. ¿Cuándo juega River? Me preguntan acá. ¿Cuándo juega River? Rulli dice, hoy juega Boquita. Hoy juegan por la Copa Sudamericana. Creo que lo transmitimos, ¿eh? No me dijo nada Guayar. No me dijo nada Guayar, ¿eh? Si es que lo transmitimos al partido. ¿Hoy juega Boca? ¿En serio? Bueno, me dice acá, ¿cuándo juega River? Me dice acá, a ver, con respecto al campeonato, la verdad que no sé cuándo juega, pero ya me voy a fijar cuándo está jugando River por el campeonato. Creo, si no me equivoco, que el sábado, ¿sí? El sábado creo que juega River, creo. Ya vamos a ver el fixture, ¿Por qué me preguntás cuándo juega River y cuándo juega Boquita? Me haces acordar. Esta fecha 12 que inicia el viernes. Tiene un sentido, la pregunta. Sí, tiene un sentido. Bueno. Esto es el Prode, me dice acá. Acá está el Prode, dice, con dos dobles... 1.500 pesos, con tres dobles, 2.000 pesos. Mirá, Rulli dice cuando juega River. Martes 13. Martes 13. A ver qué dice. Martes 13 juega Boquita. No te entiendo. Por la Copa Sudamericana. Martes 13 juega Boca. ¿El martes 13? Mirá. Por la Copa Sudamericana juega el martes 13. Boca, ¿sí? Mañana viernes juega por el... Mañana viernes, no, el viernes, pasado mañana viernes, claro, hoy estamos en miércoles recién. Bueno, pasado mañana juega con Instituto. Qué partido, Anda bien Instituto. 19:30, ahí en Córdoba, en la Docta, en la cancha de la Gloria, juegan con Instituto. Mirá vos. Bueno, ¿jugará con titulares Boca o guardará los titulares para el martes 13 que juega? Para mejor, martes 13 juega Boca. Por la Copa Sudamericana, ¿no es cierto? Claro, por la Copa Sudamericana el martes 13 está jugando Boca. El viernes, pasado mañana, juega con Instituto a las 19:30. Capaz que lo transmitimos a ese partido y también al de la Sudamericana. Bueno. Ya vamos a... mirá, aquí está, para que juguemos al PRODE, dice. Para que juguemos al PRODE. Ya salió el PRODE, fecha 12, con dos dobles, 1.500 pesos. Con tres dobles, 2.000 pesos, apostás y ganás al PRODE. ¿Te acordás del PRODE? ¡Qué lindo! ¿Cuántos se hicieron millonarios con el PRODE, no? En la década del 70, me acuerdo. ¿Cuántos años tení? Va a decir Mondongo, seguro. Prode, Saludos para los superpoderosos y superpoderosas en la mañana de Buen Día a Día. Bueno, River está de vacaciones, me dice acá el amigo Ledesma. Bueno, yo no sé qué... ¿Cuál era el problema que no jugó River en la fecha pasada? No me acuerdo cuál era la cuestión, cuál era la causa por la cual no jugó River la semana pasada. Bueno, si alguien se acuerda, ¿sí? Y me dice qué fue lo que justamente sucedió, por qué River no jugó en la fecha pasada. Creo que era algo relacionado con el rival que tenía. No me acuerdo si es con quién es que tenía que jugar, con Banfield. Creo que tenía que jugar River. No sé qué problema hubo ahí con el tema de el partido o la cancha de Banfield, una cosa así, creo. Bueno,
Por eso no se jugó, pero se va a reprogramar seguramente para la fecha FIFA, la próxima fecha FIFA, que va a ser en noviembre. Ahí capaz que se reprograme para esa fecha el partido que tendría que haber jugado River por la fecha pasada, la fecha 11. Bueno, y se acerca el clásico, ¿eh? Se acerca el superclásico, Ledesma. No tiembles, mi hermano. No te pongas nervioso. Bueno, ahí está. Sí. Saludos para todos los superpoderosos y superpoderosas en la mañana. Que tengan un muy buen día de clases. Todos los superpoderosos y superpoderosas, en esta mañana. Gracias, gracias por estar ahí en la sintonía. Muchísimas gracias. Acá me manda Adriana Cerrato esta hermosa imagen, de bailarines con las hojas de un árbol, una imagen, yo diría, más que primaveral, otoñal, la que me manda Adriana Cerrato. Seguramente le pareció lindo y me mandó, dice que este día te regale momentos bellos, sonrisas sinceras y pequeñas cosas que hagan tu corazón feliz. Y dos hojas que cuelgan del árbol, en forma de bailarina y de bailarín, bailarina clásica, ¿no? Qué linda que está, muy buena imagen, hermosa la imagen de este meme que nos envía la amiga Adriana Cerrato, siempre tan justamente generosa. Feliz día, dice acá, me pide algo de Camilo Sexto, Bueno, hoy es el día de Nuestra Señora del Rosario. Ah, mirá. Hoy es el día de Nuestra Señora del Rosario, así que saludos para todas las Rosarios. Claro, hoy es el día de Nuestra Señora del Rosario. Ya vamos a estar hablando de eso. Así que saludos para todas las y los Rosario. Hay tanto como toda la mayoría de las advocaciones marianas, ¿sí? Indistintamente se puede usar tanto el hombre como la mujer de la Virgen o de la advocación mariana que celebramos. Hoy celebramos a Nuestra Señora del Rosario, así que saludo para todas las que responden al nombre de Rosario, Rosario Mujer y Rosario Varón. Claro, ahí está. Raúl Rosario Córdoba, ¿cómo suena? ¿A qué te sugiere? Raúl Rosario Córdoba, o Raúl del Rosario Córdoba. Puede ser también. Juan del Rosario. María del Rosario. Mirá qué bonito nombre. María del Rosario. Qué linda combinación que me salió. Ahí está. Así que saludo para todas las Rosario o algunas que se llaman solamente Rosario. ¿Sí? Lucía Rosario, por ejemplo. Claro, puede ser, puede ser, puede ser. Patricia Rosario Ortellada. ¿Qué tal? Patricia Rosario Ortellado, ¿te gusta el nombre Rosario? O Patricia del Rosario, suena más lindo todavía, creo yo, va, me parece a mí. Capaz que no le gusta a Patricia el nombre. ¿Qué le da? ¿Qué le ponemos? El otro día me reclamó por los nombres que le pongo, Este es bonito, Rosario, Claro, ahí está. Muy bien, hoy es el día de Nuestra Señora del Rosario. ¿Tenés una estampita de Nuestra Señora del Rosario? No te olvides de ponerle una velita, Claro, en el día de hoy. Bueno, ahí está Nuestra Señora del Rosario. La imagen de Nuestra Señora del Rosario acá, justamente dice, en este mensaje que me manda, justamente esta imagen que me manda de la Virgen del Rosario. ¿Dónde es esto? ¿Dónde es esto? ¿O es una noticia vieja esta, que me estás mandando, amiga Adriana? ¿Sí? Bueno, dice... La bajante del dique Potrerillos hizo que una imagen de la Virgen, que permanece sumergida en el embalse, quedara
mucho más visible. Si bien una parte de la figura ya podía observarse, el descenso del nivel de las aguas en ese dique permite ahora ver gran parte de la imagen. ¿Dónde queda eso, che? Dique Potrerillo, dice. ¿Dónde será que queda esto? Bueno, en Mendoza. En Mendoza, me dice. En Mendoza me dicen que queda este dique Potrerillos, ¿sí? Bueno, ahí está. Mirá vos, claro. Mientras en otros lugares crece el nivel de las aguas, acá en Potrerillos baja el nivel de las aguas y bajó a tal punto que quedó la imagen de la Virgen, ¿sí? La Virgen del dique quedó más expuesta, dice acá la imagen que me mandan justamente de esta Virgen ahí en el dique Potrerillos. Esto es en Mendoza. Bueno, si el pronóstico no falla y comienzan las lluvias continuamente, volverá a tener el nivel de agua que debe tener el dique para que no quede tan expuesta la imagen de la Virgen. Mirá vos, que generalmente está bajo agua. Mirá, esa imagen de la Virgen está bajo agua. ¡Qué bárbaro, eh! Increíble. Bueno, ahí está lo que nos comenta justamente nuestra amiga Adriana Cerrato, que nos comparte esta hermosa foto de la Virgen como saliendo del agua, ¿no? Claro, mirá vos, impresionante. Bueno, es porque ha bajado el nivel del dique en donde está. Bueno, perdón, ¿qué farmacia está de turno a esta hora? A esta hora, la Santo Domingo. Hasta las 8:30 de la mañana va a estar de turno la farmacia Santo Domingo, ¿sí? Así que bueno, si te sirve la información. Después de las 8:30 de la mañana, ¿quién está de turno hoy? Mi farma va a estar de turno después de las 8:30 de la mañana. Hasta las 8:30, la Santo Domingo. La Santo Domingo, que está frente a la plaza, en Edificio Latino, esa es la que está de turno en este momento. Si te sirve la información, bueno. Bien, a ver, ¿qué otra cosita más tenemos por acá? Ah, nuestra amiga Yola, del barrio San Antonio, que siempre nos manda buenas vibras también y buenos TikTok. Mitad de semana, muy buenos días. A empezar el día con alegría, hoy es un regalo de Dios. Hoy solo pensamientos positivos y energía bonita, nos desea nuestra amiga Yola. Que tenga un bello día también usted, doña Yola, gracias. Con este ritmo, a empezar el día con alegría, nos dice Yola. Claro, por supuesto. Bueno.

Esta es tu mañana, la mañana de Buen Día a Día, 7:44 minutos. Impresionante lo que ha sido la despedida de Messi anoche. ¿Quién no lloró? A mí se me piantó un lagrimón en un momento en que Messi estaba, digamos así, junto con su familia, se abrazaba con su familia al término del partido. Ese fue el momento que me provocó justamente más emoción de todo lo que se vio anoche en el partido de Argentina 3, Benín 0, con goles marcados por Messi, Otamendi, que también se despidió de la selección anoche. Ese es otro momento que se me puso un nudo en la garganta cuando lo vi, cuando se iba, se despedía y todos lo despedían a Otamendi, el jugador que hoy está militando en el Club Atlético River Plate y que también se despidió de la selección anoche. Ya no va a jugar más para la selección el OTA. Bueno, esos fueron, creo, para mí, ¿no?, los momentos más emotivos. Cuando Messi se abrazó con su familia. Acá estoy viendo, por supuesto, una imagen justamente de la familia Messi, que River le cedió un palco. Claro, le cedió un palco a la familia Messi. El presidente de River, le hizo la entrega de una plaqueta, de una camiseta con el 10 en la espalda y el nombre Messi. Ojalá, decía yo para mí adentro. Bueno, hermosa camiseta, ¿qué? Con el número 10 y el nombre Messi. Dije, oh, qué lindo sería que juegue con la banda roja Messi. El regalo que le hizo Di Carlo, el presidente de River Plate, a Lionel Messi. Una plaqueta también que le entregaron. Qué lindo, ¿no? Bueno, muy bien, muchas gracias por estar ahí en la sintonía, la gente de Ceibalito, que me escribe también. Desde Ceibalito me escriben. ¿Qué lo tenés a la par del freezer al termómetro? 13 grados, me dice Juan José. No, Juan José. No, o estoy leyendo un mensaje de otro día. No, no puede ser nunca 13 grados. No, que me digas 20 o 19 puede ser, pero 13 grados. ¿Qué lo tenés cerca de un freezer al termómetro, Juan José? Ahí en Ceibalito dice 13 grados. No, no puede ser 13 grados. 80% de humedad. ¡Actualizalo! Claro. No, pero 13 grados, no, ni ahí. No, no, no, no descendió tanto la temperatura con respecto al día de ayer. Saluda, dice, a mi cuñado querido Juan Nievas, que se está preparando para ir a trabajar. Soy Juan José, autodenominado el tonto de Anta, autodenominado el tonto de Anta. Saluda también, dice, a mi comadre Laura Fariña, que se está tomando un cafecito y después se va a trabajar en su peluquería. Saluda a Bombito Gili, que está escuchando el programa. Dice también Juan José, con mucha seguridad, para él están escuchando el programa. No sé cómo hace, pero él recorre, parece ser, todas las casas de sus amigos temprano para saber qué están haciendo. Bueno, por favor, pedile a la municipalidad. Estamos sin alumbrado público. Sí, dice, la luz en las calles ya están descompuestas, la arreglaron hace poco, pero ya se volvieron a descomponer, dice, las luces en Ceibalito. Ya se volvieron a descomponer, dice, a pesar del arreglo que hicieron hace poco de las luces en las calles de Ceibalito. Sí, me están pidiendo acá que el municipio arregle el alumbrado público ahí en Ceibalito. Hace poco que lo arreglaron, dice, pero ya se volvieron a romper. Bueno,
10 minutitos faltan, ¿sí? 10 minutitos, apenas unos 10 minutitos para las 8 de la mañana. Buenos días, cada día que amanezco con vida es un regalo. Por eso le digo a Dios gracias. Gracias por la vida y por la oportunidad de empezar de nuevo. ¿Eh? Mirá qué lindo. Con un hermoso sol ahí en un amanecer bien primaveral. Con flores. Y bueno, importante vegetación ahí. Hermosa, precisamente, que nos manda con esta frase. En este meme, ¿quién es el que me escribe acá? A ver, Doña Norma, muchas gracias por ser tan generosa con la mañana de Buen Día a Día. Ruli dice, queremos saludar a Soledad Olivera por su cumple, ¿eh? Soledad Olivera cumple años, que la pase de 10 en el día de hoy, en su día, ¿eh? Bueno, Soledad Olivera, de parte de Nora y Adrián de Barrio Malvinas, saludan a Soledad Olivera, que está cumpliendo años en el día de hoy. Bueno, hoy cumple años Soledad, así que le ponemos el feliz cumple. La primera que saludamos con el feliz cumple a la manera de Buen Día a Día.

0: Muchas felicidades para Soledad Olivera, que está cumpliendo años en el día de hoy. Que la pase muy, pero muy lindo. Felicidades, se festeja, me imagino.
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0: El saludo de parte de Nora y Adrián del barrio Malvinas. Bueno, muchas felicidades entonces para Soledad Olivera, que hoy está cumpliendo años. Que la pase muy lindo, por supuesto. ¿Qué otra cosita más tenemos por acá? ¿Algún otro saludito? ¿Algún otro mensajito que nos haya llegado al 3877-403222? Quiero un tema de los de Tartagal. Hace mucho que no ponés algo de los Tartagal. Sí, puse algo de los de Tartagal. Sí, no hace mucho, pero sí pongo, sí. No debes haber escuchado justamente ese día. Bueno, algo de los de Tartagal, ya te vamos a tratar de complacer en esta mañana. Bueno, bien, alguien que aplaude también los chistes de Etín. Muy bueno los chistes de Etín, me dice acá. Bueno, ahí estamos. 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

De la mañana, un minuto, en la ciudad de Joaquín B. González, 8, un minuto, me pidió Seba escuchar a Rafael. Mi gran noche, Rafael, completando este primer segmento de la mañana.

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1: Son las 8 de la mañana, 6 minutos.
0: 6 minutitos han pasado de las 8 de la mañana en todo el territorio nacional. ¿Qué temperatura tenemos en este momento en el centro de la ciudad de Joaquín B. González, Ricky?
1: Temperatura 23 grados.
0: Bueno, alguna nubosidad que nos acompaña, cielo parcialmente nublado, podríamos decir, a esta hora. Cuando comenzamos el programa estaba más despejado que lo que está ahora el cielo, ¿no? Sí, una nubosidad que de todos modos se va a ir diluyendo con el paso de las horas. Esperamos para hoy una temperatura máxima que puede estar mucho más alta que la de ayer. Ayer tuvimos, dijimos, 32 grados de temperatura, 32 grados 4 décimas fue la máxima en el día de ayer. Para hoy esperamos una máxima que puede estar en el orden de los 33, 34, yo creo que va a ser más. Si no llegamos a los 35, pega en el palo. ¿Qué quiere que le diga? Ya tenemos 23 grados en la ciudad de Joaquín B. González. Bueno, esperamos para hoy, como le digo, una máxima que puede estar entre 33, 34 grados o puede incluso hasta llegar a 35 en el día de hoy. Eso sí, con viento del norte que va a estar soplando permanentemente durante la mañana en forma moderada, pero a partir de el mediodía o cerca del mediodía va a comenzar a soplar un poco más intenso este viento del norte que puede llegar a tener, escucha, entre las 10 de la mañana de hoy y las 4 de la tarde, nada más y nada menos que hasta 36 kilómetros por hora, ¿eh? Así que bueno, con 36 kilómetros por hora ya algo te tira de la soga si querés aprovechar el solcito a la mañana y te pones a lavar alguna ropa acumulada que tenés en esto de estos últimos días. Bueno, tené en cuenta ese dato cuando comience a correr viento, bien abrochada la ropa, porque si no te la tira de la soga, claro. A tenerlo en cuenta, entonces, dicho esto, bueno, hay que decir que ya que estamos, ¿no es cierto?, según el servicio meteorológico, hoy, como le decíamos, puede que la temperatura llegue a 34 o 35, pero atención que a la noche cambia, viene el cambio, ¿eh? Sí, por la noche, o tal vez fundamentalmente después de la medianoche, vamos a tener viento del sur. Un viento sur que va a ser intenso, sí, desde temprano nomás, con ráfagas que pueden llegar a los 40 kilómetros por hora mañana temprano, porque, por ejemplo, para las 4 de la mañana 39 kilómetros por hora, para las 4 de la mañana, para las 6 de la mañana vamos a tener por ahí unas ráfagas a las 6 de la mañana de 39 kilómetros por hora, ¿sí? 40 kilómetros por hora para las 8 de la mañana. Ah, mira, mañana vamos a comenzar con viento del sur. Y atención, porque puede haber también algunas lluvias que esperamos para mañana jueves, ¿sí? Mañana jueves a la mañana, algunas precipitaciones y viento del sur. Un viento del sur algo intenso, con ráfagas que pueden rozar los 40 kilómetros por hora, desde las 4 de la madrugada, escuchá lo que te voy a contar, desde las 4 de la madrugada hasta las 15 horas, hasta las 3 de la tarde, va a estar el viento con ráfagas importantes, va a estar soplando con una velocidad promedio de 21 a 23 kilómetros por hora, y ráfagas, como le digo, que pueden estar entre los 39 y 40 kilómetros por hora, especialmente en la mañana y también en la siesta del día jueves. Así que mañana un jueves gris nos espera con algunas lloviznas, sobre todo en la mañana, según lo que marca el pronóstico. Para la noche del jueves también hay alguna probabilidad de precipitaciones. 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

0: 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son los principales movimientos que va a haber en el mercado agroganadero de Cañuelas en este día miércoles 7 de octubre, cómo va a estar el movimiento justamente en el MAC, toda esa información 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Escuchamos.
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2: Muy buen día, segunda rueda operativa de esta primera semana completa del mes de octubre en el mercado agroganadero de Cañuelas. Venimos de una jornada cargada de oferta que fue desde el 2 de junio la más numerosa para una jornada operativa en el ámbito de ese mercado y que por supuesto dejó como saldo atractivo para el desarrollo comercial la buena postura de una demanda que actuó con fluidez, que sostuvo los niveles de precios que venía convalidando al cierre de la semana anterior, inclusive por algunos lotes calificados. Apareció mucha hacienda especial en la apertura de esta semana. En el día de ayer surgieron conjuntos con condiciones comerciales que superaron los precios máximos de la semana anterior. Hoy tenemos otra oferta numéricamente importante, pero por debajo de lo que había dejado la apertura, ya que en 219 camiones ingresaron para ser colocados 7.974 ejemplares. Reitero, 7.974 ejemplares, más de 17.200 cabezas en dos ruedas. Ya tenemos unas 3.000 más que lo encerrado durante todo el periodo anterior, con lo cual este volumen recobra importancia para una demanda que estaba necesitando, para un mercado que estaba también reclamando un volumen de estas características. Habrá que ver cómo se reacomoda una demanda. Anuncian lluvias importantes para hoy en vastas regiones productivas, con lo cual esto sin dudas puede llegar a ser un condicionante para lo que potencialmente se pueda exponer para el negocio el próximo viernes, con lo cual la demanda, probablemente pensando en las dificultades próximas, podría llegar a trabajar con un criterio al menos similar al expuesto ayer. Reiteramos, 7.974 animales para hoy, más de 17.000 en lo que va de la semana. Para Cadena Campo Argentino informó Silvio Bayoco.
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0: 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Ayer martes, al cierre de la rueda de negocios, en el mercado físico de Rosario de Santa Fe, que es el mercado de referencia para el centro norte productivo de la República Argentina. ¿Cómo cotizaron los granos en el día de ayer en el mercado de Rosario de Santa Fe? Con datos aportados por la Cámara Arbitral de Cereales de la Bolsa de Comercio de Rosario de Santa Fe. 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
3: 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Cierre del mercado de granos. Jornada de día martes en la Plaza Rosarina, donde los granos gruesos continuaron al frente de la actividad, soja, girasol y sorgo sin cambios, el maíz con suba puntual en el tramo contractual, el trigo sin cambios en los tramos cortos y mejoras en las posiciones de la nueva cosecha, y el mercado de referencia Chicago cerrando la rueda con ganancias. Comenzamos las cotizaciones con las oleaginosas. Por soja, entrega disponible desde el 7 de octubre, 555 mil pesos por tonelada. Soja, posición full octubre, 565 mil pesos por tonelada, aunque únicamente bajo condición sustentable reconocida por la Unión Europea. Soja, noviembre, también 565 mil pesos por tonelada, o $373 por tonelada, pero en este caso para soja bajo reglamento Productos Libres de Deforestación Unión Europea. Finalmente, este mismo valor en moneda local, 565 mil pesos por tonelada, se ofreció para las fijaciones de soja. En cuanto al girasol sin cambios, entrega disponible hasta el 15 de octubre, $500 por tonelada. Girasol entrega entre diciembre y marzo del 27, $450 por tonelada. Pasamos a los cereales, comenzamos por el trigo. Descarga hasta el 30 de octubre, bajo condición cámara, $225 por tonelada, sin cambios entre ruedas. Trigo para entrega entre el 15 de octubre y el 15 de noviembre, $220 por tonelada, una suba de $5 entre ruedas. Sin embargo, en la página oficial del CIO Granos se relevaron negocios puntuales en torno a $230 por tonelada por trigo para entrega contractual. Campaña 2026-27, trigo diciembre, $215 por tonelada, $5 más que ayer lunes. Trigo enero y febrero, $225 por tonelada, una suba de $10 y $8 respectivamente de entre ruedas. Trigo marzo se incrementó $10 y alcanzó $230 por tonelada. En cuanto al maíz, el disponible sin cambios, maíz contractual $191 por tonelada, una suba de $1 entre ruedas, aunque según el monitor CIO Granos se realizaron negocios puntuales de hasta $9 por tonelada por encima de esta referencia para el mismo tramo.
5: Maíz noviembre, $193 por tonelada. Maíz para la tira comprendida entre diciembre y febrero, $195 por tonelada. Todas estas posiciones sin cambios entre jornadas. Para la nueva cosecha, maíz entre marzo y mayo, sin cambios, $195 por tonelada. Cosecha tardía, también igual que en la jornada previa. Maíz junio, $193 por tonelada. Maíz julio y agosto, $190 por tonelada. Por cebada no se registraron ofertas abiertas de compra. En cuanto al sorgo, sin cambios, entrega disponible y hasta el 10 de octubre, $195 por tonelada. Pasamos al mercado de referencia, hablamos de Chicago. Los futuros de los principales commodities agrícolas concluyeron con ganancias. El trigo en Chicago encontró sostén en nuevos ataques contra buques mercantes en el Mar Negro y en las preocupaciones por posibles disrupciones en las exportaciones de la región. El maíz, en tanto, en Chicago lideró las ganancias ante un deterioro mayor al esperado en la condición de los cultivos estadounidenses y un avance de la cosecha por debajo de lo previsto, mientras que la soja en Chicago se vio respaldada por las lluvias que retrasan la recolección en Estados Unidos y generan inquietud sobre la calidad y el contenido de aceite del cultivo. Para Cadena Campo Argentino informó Miguel Ángel Boleado Sasco, lo ocurrido hoy, martes 6 de octubre, en el mercado físico de granos, con datos de la Bolsa de Comercio de Rosario.
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Bueno, a modo de adelanto, le contamos, como venimos haciendo últimamente, lo que aconteció con los sorteos nocturnos, los últimos dos sorteos de cada jornada en la tómbola salteña. Porque, bueno, la tómbola de Salta tiene el sorteo tradicional de la nocturna y la revancha, ¿no es cierto?, de la nocturna. Bueno, a las 21 horas se sortea, perdón, a las 21 horas se sortea la nocturna tradicional con el horario de las 21 horas, justamente el sorteo tradicional de la nocturna salteña, favoreció al 7145, el primer premio de la nocturna tradicional salteña. El vino para los sueños, el 45 es el vino. Mientras tanto, en lo que hace al sorteo revancha, que se realiza a las 22 y 30 horas, el primer premio correspondió al 7322, el primer premio de la revancha nocturna anoche. Así que bueno. Hoy sortea el Kini, ¿no? Sí, cerca de 10 mil millones de pesos, calcula Lotería de Santa Fe, habrá en juego en el Kini 6, sí, entre de 9.800 millones a 10 mil millones de pesos, habrá en juego esta noche en el Kini. 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

Esta es tu mañana, la mañana de Buen Día a Día, la mañana que compartimos por FM ANTA, el sonido de la vida. ¿Eh? Emotivo fue el encuentro que jugó Argentina contra Benín, donde se despidió Messi de la selección. Lágrimas por todos lados, ¿no? Uno ve las imágenes justamente de lo que tiene que ver con la gente que colmó el Monumental, todos con lágrimas en los ojos, sobre todo cuando Messi agarró el micrófono y comenzó a despedirse y a pedirle a la gente que apoye a la selección. Ahora se viene una etapa bastante, bastante complicada y tiene razón, él sabe. Si no, sabrá, después de tantos años de haber jugado en la selección y de haber tenido amarguras, muchas amarguras tuvo Messi para después llegar en el final de su carrera a tener, sin dudas, todos los éxitos que se le negaron en su oportunidad cuando jugaba en Barcelona, sobre todo. Pasó al Paris Saint-Germain y llegaron los triunfos. Parece como que Barcelona lo había condenado a ganar solamente títulos con esa camiseta. Cuando se fue al Paris Saint-Germain, comenzaron los triunfos con la selección argentina. Y bueno, si sabrá, por eso digo, si sabrá Messi de derrotas, de momentos malos con la selección, aquí hasta llegaron a pedirle que no juegue más en la selección. Él amagó con renunciar en algún momento de la selección. Bueno, gracias a que lo convencieron, sobre todo los chicos. ¿Cómo había chicos en la cancha, dicho sea de paso, no? Fíjate vos lo que son las cosas. Un niño de apenas 11, 12 años entonces, cuando Messi dijo no juego más en la selección, no es para mí la selección. Un chico que se llama Enzo Fernández le escribió una carta pidiéndole por favor que no abandone la selección, que siga jugando en nuestra selección, que es su referente. Bueno, ¿cómo lloraba Enzo Fernández ayer? Realmente te emocionaba verlo llorar a Enzo Fernández, ¿no? Claro, su ídolo. Nada más ni nada menos que su ídolo. ¿Cómo no llorar ante la posibilidad de que no lo puedas volver a ver más jugando en la selección, ¿no es cierto? Claro. Así que bueno, ahí está, lo que tiene que ver con justamente esta importante posibilidad de ahora tomar las riendas de la selección que les deja Lionel Messi. ¿Quién irá a ser el líder, no? ¿Será el Cuti? Bueno, al Cuti lo han elegido como capitán de la selección. Ojalá que realmente sea el referente que tome las riendas de la selección y que de alguna manera comience a marcar el camino de una selección ya sin Messi. Bueno, ahí está. Los españoles aplauden lo que dijo Messi. Yo también aplaudo lo que dijo en el final sobre justamente el partido que jugó contra España en la definición por la Copa del Mundo que se jugó en Estados Unidos este año. No hubo nada raro, no hubo nada extraño. No pudimos simplemente porque quedamos muertos después del partido contra Inglaterra, dijo Messi. No había piernas, no había estado físico para poder afrontar una épica como la que habían afrontado en los partidos previos a llegar a la final. Bueno, ahí está, como de alguna manera aplacando todas esas sospechas de por qué Argentina no jugó como jugó en los partidos anteriores, por qué no la peleó por lo menos. Y lo dijo claramente ahí Messi: no busquemos causas donde no las hay, no busquemos justificativos. Perdimos porque ellos fueron mejores físicamente hablando y futbolísticamente hablando, y bueno, por eso se perdió la final contra España. Me pareció extraordinario lo que dijo. Como lo venimos sosteniendo nosotros desde que
perdimos la final. Acá no hay que buscar cosas extrañas o teorías conspirativas que pudo haber habido, como sucedió, por ejemplo, ya en otra oportunidad, en el Mundial 90, por ejemplo. Recordemos que justamente ya ahí nuestra selección argentina fue víctima de situaciones extrafutbolísticas que terminaron en favorecer a los alemanes en esa final. Acá no, acá de alguna manera Messi tomó el micrófono y dijo: no hubo nada que pueda sospecharse o que pueda de alguna forma hablarse de teorías conspirativas de que Argentina fue amenazado o algo por el estilo. Nada que ver, ¿eh? Se perdió porque no daban más los jugadores físicamente hablando, ¿sí? Después de las jugadas o partidos que fueron de alguna manera superados después de remontadas épicas que hizo la selección en el Mundial, ¿no es cierto? Contra Cabo Verde, contra Egipto, contra Suiza y contra Inglaterra, sobre todo ese último partido contra Inglaterra. Realmente impresionante cómo Argentina dio vuelta a los partidos. No había más piernas, dijo el capitán de la selección, ¿sí? Bueno, más allá de que yo sigo insistiendo en que para mí lo planteó mal al partido de la final Scaloni, pero bueno, esas son cosas ya que quedaron en el pasado. Ahora hay que mirar para adelante. No va a estar Messi, no va a estar el referente. En los goles que se marcaron anoche, otra vez Nicolás Paz, que es considerado como el sucesor de Messi o el que puede llegar a ponerse la camiseta número 10 de la selección en los partidos, en los próximos partidos, bueno, marcó un golazo. ¿Con pase de quién? De Messi. Como diciéndole: Messi, tomá, ahora te toca a vos. Y Nicolás Paz la metió con un golazo, con un zurdazo espectacular. Qué gol que se hizo, ¿no? El chico este, Nico Paz. Guarda, ¿eh? Puede llegar a ser, no digo el nuevo Messi, no, no va a haber más Messis, eso ponerle la firma, pero puede ser un jugador muy importante para el ataque de nuestra selección. Lo veremos ya a partir de la próxima fecha FIFA, que será en noviembre. Parece que Scaloni se queda, ¿eh? Si no surge nada raro, ¿qué puede ser lo raro? Que si no pasa nada raro, seguiré como entrenador de la selección, dijo Scaloni, como anticipándose que va a renovar el contrato que lo tiene ligado a la AFA hasta diciembre de este año. En diciembre se termina el contrato con Scaloni como entrenador, pero todo parecería indicar que va a seguir, ¿eh? Según decía un medio, no sé si exageradamente o no, un medio porteño ayer decía que había un 95% de probabilidad de que Scaloni siga como entrenador. Dejaban ese 5% al tema de lo personal, lo familiar. Usted sabe que Scaloni, él vive en España, ¿eh? No vive acá en la Argentina. Él es de Pujato, sí, pero vive en España, ahí vive con su familia, su esposa, que creo que es española, ¿no? Si no me equivoco, y sus hijos, que también son españoles, pero tienen la doble nacionalidad en todo caso. Habrá que ver, se queda ese 5% ante la posibilidad de que por ahí de pronto pueda haber alguna situación que se plantee en su vida personal, en su vida familiar, que lo haga desistir finalmente de seguir como entrenador de la selección. Cosa que, parecería que está
prácticamente descartado y todo parecería ser de que va a seguir siendo técnico de la selección. Todos los portales de noticias, estaba viendo acá, por ejemplo, Cadena 3 tiene imágenes realmente impresionantes de lo que fue la despedida a Leo. Arranca la era

Mundiales. Bueno, recordó a su papá y aseguró que no hubo nada raro en la final del Mundial, como dice el portal de Cadena 3, con la foto de Lionel Messi, con lágrimas en los ojos, saludando a la hinchada, a las tribunas. Bueno, y todo lo que tiene que ver con las distintas actividades que se desarrollaron antes, durante y después del partido. El insólito blooper del show de drones en la despedida de Messi, el error fue replicado en las redes sociales tras el partido de la selección argentina. Por un lado, arrancó el video con la publicidad. Sancor seguro. Sí. Y después que en el... justamente... en la imagen se lo ve a Messi pateando con la derecha, no con la izquierda. Fíjate vos. Bueno, si tenés la posibilidad de volver a ver el show de los drones con las imágenes justamente de Lionel Messi, vas a darte cuenta que en ese show de los drones, luego del triunfo de Argentina de 3-0 ante Benín, ¿sí?, en una de las figuras que representaba al jugador argentino, se observó que este le pegaba la pelota con su pierna derecha, siendo él zurdo. Aunque Messi le pegaba con las dos, en forma magistral, mejor con la zurda, pero anoche, por ejemplo, cerró un gol porque le pegó con la derecha, un gol que él con la izquierda la manda a guardar. Sí, sí, sí, seguro. Aunque fue con la derecha que mandó ese preciso centro que le permitió a Lautaro Martínez clavarle el gol a los ingleses. Así que bueno, de todos modos, un blooper que de alguna manera, por supuesto, se replicó en las redes sociales. Sí. Bueno, ahí está. De todos modos, hermoso, hermoso lo que se vivió anoche en el estadio de River Plate. River Plate que le regaló una plaqueta a Messi y le regaló una camiseta con el 10 en la espalda y su nombre, Messi. Decía yo para mí, qué lindo sería que juegue con River. Que juegue en River. Bueno, él seguirá jugando. Recordemos que Messi tiene contrato hasta el 2028 en el Inter Miami, ¿sí? O sea que si piensa cumplir con el contrato hasta esa fecha, hasta el 2028, va a estar jugando todavía al fútbol. Habrá que ver cuándo decide retirarse del fútbol. Porque anoche se retiró de la selección, a ver, hay que hacer la aclaración. Anoche se retiró de la selección, no se retiró del fútbol. Messi va a seguir jugando, por lo menos hasta fines de 2028, que vence su contrato con el Inter Miami.

Futboleramente hablando, me parece poco correcta tu apreciación. Quien me manda este WhatsApp, cuyo teléfono termina en 086. No se preocupen por Messi, dice, él estaba bien, él va a estar bien. Preocúpense ustedes, ¿cómo van a pagar la luz en diciembre? Está bien, tenés razón, pero yo hablo futbolísticamente hablando. Yo soy futbolero y a mí me gustaría que la selección juegue bien con o sin Messi. ¿Sí? Bueno, ahora va a ser sin Messi. Me gustaría que la selección rápido encuentre el buen camino y sin Messi, de alguna manera, siga en la senda ganadora que ha tenido justamente nuestra selección bajo la conducción de Lionel Scaloni, ¿sí?

Bueno, me dice, es un meme, Ruli, dice, es un meme. No, bueno, pero si vos lo reproducís es porque estás de acuerdo, ¿sí? Bueno, gonzaleños presentes en la despedida de Messi, me dice acá. El concejal Luchín Sarmiento estuvo presente. ¡Nah! Eso es inteligencia artificial. ¿Eh? ¡Nah! No, eso es inteligencia artificial. No me venga. No, inteligencia artificial es eso, ¿eh? Bueno, como todos los presentes, vivió momentos de mucha emoción en lo que fue una jornada histórica. ¿Sabe cómo lo van a criticar a Luchín? Porque las entradas estaban saladitas para ir a verlo a Messi. No, no, esto es cargada, esto es inteligencia artificial. No lo crean, ¿eh? No, no puedo creer, no, en serio. Luchín, ¿viste el meme donde apareces vos y otras personas de tu familia, parece ser? Claro que estuvo, que estuvieron, dice, en el Monumental, viendo a la selección en la despedida de Messi, ¿sí? ¿Qué me contás? ¿Qué decís? ¿Qué podés agregar a este meme que surgió y que dice justamente, no se preocupen por Messi, que él va a estar bien, preocúpense por ustedes, cómo van a pagar la luz en diciembre? Está bien, bueno. No, este debe ser inteligencia artificial, debe ser, claro, debe ser inteligencia artificial. Rulli dice, Luchín jugó con pelota cuadrada, no sabe nada de fútbol, dice. ¿Habrá llevado los chanchos? Pregunta acá este otro oyente, ¿no es cierto? Bueno. Y después dice Rulli, Patricio Ruiz estuvo en el Monumental y nadie dice nada. ¿Quién? Patricio Ruiz, mi amigo Patricio Ruiz, el compadre de Edgardo Moya, no me digas. Auspiciado por Homero Gas, Patricio Ruiz se fue a verlo a Messi en la despedida, dice acá Julián Altamiranda. Fuente de la información, Julián Altamiranda, ¿sí? Así que bueno, él, según me comenta, con el auspicio de su compadre de Homero Gas o Despensa Homero, le auspició a Patricio su estadía en el Monumental anoche en la despedida de Messi. Me dicen acá, ah, mira vos, ¿qué tal? ¿Eh? Ese Patricio Ruiz. ¿Cómo son los changos, no? No, tremendo. Bueno, me parece correcto tu comentario, tu reflexión que hiciste sobre la selección y Messi, ¿eh? Y sí, lo de Enzo, muy emocionante, me dice. A mí me emocionó. Yo verlo emocionado a Enzo Fernández, recordando que fue una carta de él que lo terminó convenciendo a Messi de no retirarse de la selección, cuando Enzo tenía 11 añitos, era un preadolescente cuando le escribió a Messi, cuando Messi dijo, me retiro de la selección, y le pidió que no se vaya de la selección. Y bueno, mirá lo que son las cosas, las circunstancias, las casualidades o causalidades de la vida. Terminó jugando con él, con su ídolo, así que bueno. Ahí está, muy emocionante realmente verlo llorar a Enzo Fernández, realmente a mí me quebró también, y se me piantó un lagrimón anoche, varios lagrimones se me piantaron anoche, claro, en realidad. Bueno, buen día, ¿no sabe de alguien que tenga lancha para pasar a la gente de la banda? Si sabe de alguien, puede pasarme el número en privado, me dicen acá. Sí, yo tengo muchos amigos pescadores que
tienen lancha, pero bueno, ellos están en sus trabajos, se les hace imposible. El que tiene lancha cuida mucho la lancha y no le gusta que otro le maneje la lancha. Es así. Bueno, tiene sus mañas, ¿viste? Por ahí de pronto. Y tiene sus cuidados también que solo el dueño le puede dar a las lanchas. Es medio difícil que... Tengo muchos amigos que son pescadores, les gusta ir a pescar al dique o al Bermejo o acá nomás en el río Juramento y tienen su lancha. Pero es gente que trabaja, que tiene mucha actividad a la mañana, a la tarde, así que para lo que vos estás pidiendo, un servicio que pueda estar permanentemente en el horario donde generalmente la gente tiene la posibilidad de venirse a Joaquín B. González para hacer algún trámite o algo por el estilo. Y la vuelta también, estar ahí presente para cuando vuelvan, no solamente cuando pasen para acá, para la ciudad, sino también tienen que estar para la vuelta. Y la gente que yo conozco que tiene lancha, no creo que pueda, salvo que manden a alguien, no sé, la verdad, pero no creo, porque los que tienen lancha, ellos no permiten que otro le maneje la lancha. Vos fíjate, es una característica de los pescadores que tienen lancha. No, la lancha la manejo yo. Sí. Por ahí le podés pedir una colaboración de que, qué sé yo, si están pescando en el Bermejo, por ejemplo, por ahí le podés pedir la colaboración de que te maneje la lancha un trechito, ¿no es cierto?, hasta que se acomoden a dónde van a tirar el anzuelo. Claro, pero nada más, ¿eh? No le pidas más. No, es muy poco factible que al que tenga lancha, el pescador que tiene lancha, no te la presta ni loco, ¿eh? Yo lo que conozco son pescadores y sé cómo piensan los pescadores. Eso tendría por lo menos que contar con una persona que esté full ahí en la orilla del río para hacer cruzar a la gente que quiera venir de la banda, ¿sí? Pero bueno, medio complicado va a ser. De todos modos, yo te voy a mandar un teléfono de alguien que, bueno, tiene lancha y que, bueno, por ahí en una de esas es una persona que no tiene problemas de prestar la lancha a alguien que esté full ahí realizando esa tarea de cruzar a la gente que viene de la banda. La verdad que no te sé decir, es muy complicado, medio complicado encontrar a alguien que tenga esa disponibilidad, por decirte de alguna manera, ¿no es cierto? Bien, ¿qué otra cosita más? Lo interesante sería que las autoridades, tanto de nuestra ciudad como así también del departamento de ANTA, los legisladores del departamento de ANTA, del departamento Metam, porque tiene que ser en forma conjunta con el departamento Metam, porque el beneficio, en todo caso, es para la gente que vive en territorio metanense, ¿no es cierto? En territorio que pertenece al departamento de Metam. Así que por eso digo, hace falta la tarea conjunta de los legisladores, tanto de Metam como de ANTA, para hacer un puente, para exigir a la provincia hacer un puente peatonal. No es fácil, no es barato esto. Mucho más caro es, verdad, un puente carretero, mucho más caro. Pero si no se puede un puente carretero, por lo menos un puente peatonal. De todos modos, lo mismo, tiene su costo, ¿eh? Claro, así es, ¿eh? Bueno, bien, nosotros lo que queremos, dice que cuando ellos anden en el río, si alguien puede pasar, que hagan el favor de hacerlo, ¿eh? Bueno, bien, por eso pedimos un número para poder llamar. Bueno, lo que yo puedo hacer para colaborarte es preguntarle a todos aquellos que tienen lancha,
si están dispuestos a justamente a por ahí de pronto prestar la lancha para esa actividad, ¿sí? Claro, eso es lo que puedo ofrecerte. O por ahí mandame vos un número telefónico para que te llamen. Claro, por ahí me está escuchando alguien que tiene lancha, que es propietario de una lancha. Y bueno, por ahí está dispuesto a brindar ese servicio, claro. Así que mandame un teléfono vos, un número telefónico, para que el que tenga lancha escuche, tome nota y bueno, después se comunique con vos. Claro. Mandame un numerito. Bien, gracias por estar ahí en la sintonía. Muchísimas gracias. Ojalá que alguna vez se cumpla lo que creo yo sería ideal, ¿no? Que hagan un puente peatonal, aunque sea por ahí, por el río. Bien, ¿qué otra cosita más? Rulli dice, yo no creo lo que dice, no sé qué es lo que me quiso poner acá. A ver, dice, no era así, solo quiso decir, no sé por qué, pero bueno, es obvio que entregaron la final, dice acá este oyente que no se convence de que no haya habido nada raro justamente en la final, ¿no? De España. Bueno, muy bien. A ver, ¿qué otra cosita más tenemos por acá? Este otro mensaje que me dice aquí, por favor, saluda a Carlita Jauregui, que está cumpliendo años de parte de Negri, sus tíos, primos y sobrinos. Por favor, Ruli, ¿me dices a dónde debo asistir para los oculistas del tren 25 de mayo? No atienden a la gente adulta todavía. Parece que van a venir de nuevo y ahí sí van a estar atendiendo. Lo que van a atender solamente son a pacientes de 6 a 16 años, 17 años, ¿sí? Niños y preadolescentes o adolescentes que tengan alguna algún problema con la vista, ya fueron asignados en cada establecimiento educativo los chicos que van a ser atendidos ahí en el tren 25 de mayo, ¿sí? Para la gente mayor, para la gente adulta, creo que va a venir más adelante el tren para atender justamente a las personas mayores, ¿sí? Bueno, por ahora solamente van a atender a los chicos en edad de escolaridad. Así que bueno. Bien, le cantamos el feliz cumple a Carlita Jauregui, entonces, de parte de Negri, de parte de sus tíos, de sus primos, de sus sobrinos, para Carlita Jauregui, que está cumpliendo años. Le cantamos el feliz cumple a la manera de Buen Día a Día. Claro, así, de esta manera le cantamos.

0: Muchas felicidades para Carlita Jauregui, que está cumpliendo años en el día de hoy, de parte de Negri, de sus tíos. Bueno, felicidades, que la pasen de 10.
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0: Felicidades, que la pasen muy, pero muy lindo. El santoral popular del día de hoy, el santoral popular tenemos para el día de hoy, además de Nuestra Señora del Rosario, ¿sí? Hoy es el día de Nuestra Señora del Rosario, así que saludos para todos los rosarios hombres y las rosarios mujeres. Un nombre que indistintamente lo puede utilizar tanto ellos como ellas. Sí, bueno, también hoy Santa Justina de Padua, qué lindo nombre, Justina, ¿No te gusta? ¿No? Mirá vos, lindo nombre, Justina. ¿Cómo te llamás vos? Graciela Justina. Mirá qué lindo que suena, Claro. Bueno, ahí está. No te gusta. Bueno, ahí está. Aquí hay una amiga que se llama Graciela y que no le gusta el nombre Justina. Así que no le ponemos el nombre a Graciela. No le agregamos el nombre Justina a Graciela. Tenemos acá un San Baco de Betsaloe. San Baco de Betsaloe, así se llama el lugar de donde viene este santo. San Augusto de Burgués, San Paladio de Saintes. Paladio, mirá vos. San Marcelo de Capua, San Sergio de Betsaloe, Esto deben ser mártires, me imagino. Tenemos un San Marcos Papa, saludo para los Marcos también en el día de hoy. Bueno, ahí está. Y después los Beatos, ¿no? Tenemos el Beato Juan Junot, el Beato Martín el Cid. Martín el Cid. También el Beato que mencionamos en este miércoles 7 de octubre, ¿sí? Bueno, el santoral popular entonces tiene como principal referencia a la advocación de Nuestra Señora del Rosario, claro, ahí está. Bueno, en lo que hace al evangelio del día de hoy, el evangelio en esta jornada corresponde a San Lucas 11 del 1 al 4. Es cortito, el evangelio del día de hoy. Dice, un día Jesús estaba orando en cierto lugar y cuando terminó de orar, uno de sus discípulos le dijo, Señor, enséñame a orar, así como Juan enseñó a sus discípulos. Él le dijo, entonces cuando oren digan, Padre, significado Padre nuestro que estás en el cielo, santificado sea tu nombre, venga a tu reino, danos cada día nuestro pan, perdona nuestros pecados, porque también nosotros perdonamos a aquellos que nos ofenden, y no nos deje caer en la tentación, palabra del Señor. Claro, ahí fue cuando le enseñó a rezar, cuando enseñó a rezar el Padre Nuestro, justamente en este pasaje del Evangelio de San Lucas 11, del 1 al 4. Bueno, escuchamos rápidamente la reflexión que nos deja el Padre Luis Urbán, obispo de Catamarca, con respecto a este pasaje del Evangelio.
2: Buen día. Hoy recordamos una de las tantas advocaciones de la Virgen, la del Rosario. Una advocación muy importante y muy querida por la Virgen. En Lourdes, en Fátima, pidió por favor que se rece el Santo Rosario. Y lamentablemente es lo que menos obedecemos de la Virgen. El texto del Evangelio, Lucas 11, 1 al 4. Esta es la versión de Lucas, del Padre Nuestro. Es más corta. San Mateo propone 7 peticiones, podemos decir, En cambio, Lucas solamente pone 5. Pues bien, ¿qué tenemos que hacer con este evangelio? Y rezar. Mire, como los apóstoles le piden a Jesús, que lo habían visto estar rezando, entonces lo veían muchas veces rezando, y él les dice: bueno, Señor, enséñanos a orar, así como Juan Bautista enseñó a sus discípulos. Entonces, cuando recen, digan esto, y nos dejó el legado del Padre Nuestro. Le pidamos al Señor que siempre reconozcamos a Dios como Padre, pero a su vez que reconozcamos a nuestros semejantes como hermanos. Ahí está el secreto de esta oración, la oración que nos hermana. Y si hay algo importante en esta oración es que sepamos compartir el pan de cada día y que sepamos perdonar de corazón a quienes nos ofenden. Que la bendición de Dios Todopoderoso, Padre, Hijo, Espíritu Santo, descienda sobre ustedes y los acompañe siempre. Amén.

0: Bueno, ahí está la reflexión del padre Luis Urbanc, obispo de Catamarca. El padre Luis Urbanc, obispo de Catamarca, dejándonos la, justamente, la reflexión que deja este evangelio del día de hoy. ¿Recién está llegando el tribuno? ¿Sí? ¿Qué pasa que se demora? Ah, trajo algo especial por Messi. Ah, mirá vos. ¿Eh? A ver. Ahí está. ¿Qué trajo un...? Ah, mirá, pero qué hermosa lámina que trae el tribuno hoy. El último partido de Messi con la selección argentina, gracias por la magia, auspiciado por una gaseosa muy conocida que empieza con Co y termina con La. ¿Qué gaseosa es esa? ¿Eh? El que empieza con Co y termina con La. ¿Eh? ¿Cuál es? A ver. Ahí está. ¿Eh? ¿Cuál es esa gaseosa? ¿Cuál? ¿Cómo se llama? ¡Ah! La Coca, Coca-Cola. ¿Eh? 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Así que anda corriendo al tribuno a comprar el tribuno, porque, che, pero me mandaron mal el tribuno por lo que estoy viendo acá, ¿eh? A ver, me lo mandaron incompleto al tribuno. Incompleto me lo mandaron. Está incompleto, decirle a... Dejala la lámina acá, decirle que la lámina queda acá, pero anda, cambiámelo, decirle que está incompleto, que se fije. Le faltan hojas, sí. A ver ese, a ver ese. Ya te voy a decir si este... Este sí, este parece que está bien, ¿eh? Este parece que está bien. Por ejemplo, este, ¿eh? Claro, claro, claro. Este está bien, este está bien. ¿Querés dejármelo a este y cambiarlo al otro? ¿Ah? Dejámelo a este y cambiarlo al otro, porque el otro tiene, por ejemplo, decirle a la Nati que este tiene desde la página 16, salta a la página 25. ¡Oh! Muchas son las hojas que no pusieron ahí en la... Así que andá y decirle que este está incompleto, decirle que le faltan hojas, decirle que está incompleto, decirle que está incompleta, ella ya se va a dar cuenta. Bueno, ahí está, en la primera plana, además de la lámina, como le digo, que trae diario el tribuno, esta hermosa lámina especial en el adiós al capitán. Al capitán de todos. Bueno. Bueno, ahí está. De aquí a la eternidad. Messi se despidió de la selección. Qué bárbaro, qué foto hermosa que tiene la lámina, ¿eh? Hermosa la lámina. El adiós al capitán. El mismo sueño, las mismas ganas. Una vida entera con la celeste y blanca. Qué lindo. Y bueno, la imagen ahí, con el auspicio de Coca-Cola, esta lámina hermosa que tiene hoy diario El Tribuno. Así que compra El Tribuno y quédate con la lámina. La lámina viene gratis, ¿no? Claro, viene con la edición del Tribuno, viene la lámina de Messi. Vamos a las noticias, ya es hora de las noticias. Claro, por supuesto.
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1: Bien, ahí está, ¿eh? 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Como dijimos justamente ayer, que hoy iba a estar el doctor Leonardi atendiendo. Téngalo en cuenta, el asesor itinerante va a estar atendiendo hasta el mediodía, ¿sí? Hasta atender el último requerimiento de la jornada. Puede consultarlo al doctor Leonardi por distintas causas del orden civil, penal, laboral, de familia, comercial, en el ámbito judicial. Así que bueno, puede consultarlo ahí al doctor Maximiliano Leonardi, abogado itinerante, ¿sí? Él lo va a asesorar sobre cualquier tema en forma gratuita, ¿sí? Téngalo en cuenta. Cualquier tema relacionado con lo judicial, ¿no es cierto? Claro. Así que bueno, a tenerlo en cuenta entonces, hoy va a estar atendiendo hasta el mediodía, va a estar atendiendo justamente el doctor Leonardi, ¿sí?

Siguiendo con la información que se destaca por estas horas, bueno, estábamos viendo acá justamente lo que tiene que ver con algunos hechos que se produjeron en la jornada de ayer, en las últimas horas, ¿eh? Bueno, arrancó la campaña proselitista. Juan Domingo Aguirre cambió de opinión e iría por un quinto mandato, dice la nota que subió nuestro colega Fernando Barros, que dicho sea de paso, vaya nuestras condolencias para Fer, cuya mamá falleció en el día de ayer, ¿sí? Falleció el lunes a la noche, pero ayer, bueno, estuvieron velándose sus restos y fueron inhumados en horas de la tarde. Así que bueno, vaya nuestras condolencias a nuestro colega Fernando Barros, que perdió justamente la, perdió la a su mamá, esta señora que nos escuchaba, ciertamente fiel oyente de la mañana de Buen Día a Día. Así que bueno, nuestras condolencias para Fernando, ¿no? Bueno, que publicó en su sitio que don Juan cambió de opinión e iría por el quinto mandato, dice la nota. El periodista Rubén Darío González, que estuvo dialogando con nosotros en esta semana, justamente le hizo una entrevista a Juan Domingo Aguirre, intendente de Joaquín B. González. En la charla fue al hueso y le preguntó si aspira a un quinto mandato como jefe comunal del municipio. La respuesta fue: sí, estamos en eso, vamos a ver. Acto seguido, de alguna manera, inquirió por los motivos de una nueva candidatura. Hay muchas cosas por hacer, me gusta, tengo ganas para seguir, eso lo vamos a decidir dentro de poco. Reconoció que tiene cuentas pendientes y el justificativo que González es grande. Comentó que el 90% de la coparticipación va al pago de sueldos y piden adelanto para cumplir con los trabajadores municipales. En materia de obras públicas, repasó los trabajos que se están haciendo en la Plaza General Güemes, en las escuelas y el desafío pendiente de la repavimentación, por ejemplo, de la Avenida San Martín, en sus 1.100 metros por cubrir. También negó que quiera jubilarse como intendente. A los 74 años ya me tendría que haber jubilado, y blanqueó que la municipalidad ocupa gente de las Lajitas. Blanqueó esta situación de que la municipalidad ocupa gente de las Lajitas. Mira vos. Bueno, las declaraciones que le hizo a Rubén Darío González el intendente Juan Domingo Aguirre, ¿sí? Esta fue una oportunidad en que Rubén Darío, justamente el lunes pasado, estuvo visitando el tren de la salud, ¿no es cierto? Vino para acá, para Joaquín B. González, estuvo acá en la mañana de Buen Día a Día, muy molesto, muy enojado con la gestión de Rolly Rojas, Rubén Darío. Fue y le hizo una entrevista a Juan Domingo Aguirre, donde Juan Domingo Aguirre reconoció que están trabajando en la posibilidad de que se presente nuevamente a un, lo que sería un quinto mandato, ¿eh?, como intendente. Mirá vos, cambió de opinión o cambió de pensamiento. Juan Domingo Aguirre, señala la nota que subió nuestro colega Fernando Barros, ¿sí? Estamos en eso, vamos a ver, dijo, hay muchas cosas por hacer todavía en Joaquín B. González. Y se siente con ganas el intendente Aguirre de seguir al frente de la municipalidad. Bueno, habrá que ver qué dice finalmente, si es que se decide o no. Calculo yo que en eso están trabajando sus más cercanos allegados,
y que, bueno, verán la factibilidad de que la factibilidad constitucional, porque creo que hay por ahí de pronto un impedimento constitucional, si no me equivoco, ¿no?, de que pueda presentarse nuevamente a un nuevo mandato Juan Domingo Aguirre. Pero bueno, vamos a ver. Usted sabe que echa la ley, echa la trampa, dice el dicho. Así que bueno, por ahí en una de esas termina nuevamente intentando seguir siendo intendente. Bueno, como hace 4 años atrás.

Salud mental, atención en psiquiatría y psicología, será durante 2 jornadas, el viernes y el sábado, con turnos. Las asistencias estarán a cargo de del psiquiatra, doctor Claudio Nerveda, ahí está, el doctor Claudio Nerveda, psiquiatra, va a estar atendiendo justamente el día viernes, ¿no es cierto? Claro, el día viernes, mientras que la doctora o la psicóloga licenciada Priscila Romano va a estar atendiendo en psicología el sábado 10. Así que, bueno, a tenerlo en cuenta. Para solicitar turno, los interesados deben presentarse en el Hospital Oscar H. Costas mañana jueves 8, a partir de las 8 de la mañana se otorgan los turnos, ¿sí? Es importante llevar el documento nacional de identidad, sin excepción, nos dice acá en esta nota el hospital de nuestra ciudad.

Más información en Buen Día a Día, siguiendo con los temas más destacados en el ámbito policial. Seguridad Urbana detectó una motocicleta con numeración alterada en Apolinario Saravia. Sucedió esto, ¿sí?, durante un patrullaje preventivo. Policías de la localidad de Apolinario Saravia detectaron el rodado cuya numeración de motor presentaba limaduras. El vehículo fue secuestrado por la policía, por supuesto, por el personal policial, y el conductor quedó a disposición de la justicia. Intervino el juzgado de menores de la ciudad de Metán, porque el que manejaba la moto era justamente un menor. Ayer, efectivos de la División Seguridad Urbana de Apolinario Saravia, mientras realizaban tareas de prevención y de identificación de personas en barrio 30 viviendas de la localidad de Apolinario Saravia, observaron a un joven junto a una motocicleta sin el cadenado, ¿sí? No tenía la cadena. Bueno, situación que motivó la intervención policial. Al realizar la verificación física del rodado, los policías detectaron que la numeración del motor presentaba signos de haber sido adulterado, aparentemente limados. Ante esta situación, la motocicleta fue secuestrada y el conductor, un adolescente de 15 años, fue puesto a disposición de la justicia. Tomó intervención el juzgado de menores de Metán en el marco de la causa por adulteración de la numeración de un objeto registrable, conforme al artículo 289, inciso 3 del Código Penal.

Bueno, siguiendo con la información que se destaca por estas horas, ¿qué le parece si, bueno, vamos ahora a lo que tiene que ver con los títulos más importantes que tiene Diario El Tribuno? Bueno, la mayoría, casi diría el 75% de la primera plana de Diario El Tribuno tiene que ver con la despedida a Messi. Acá en la parte superior, ya vamos a hablar más de esto, en la parte superior quería quedarme con este título, quería ampliarlo un poquito más a este título que dice: huyó el ex intendente Carlos Conejo Martínez. Conejo Martínez se fugó cuando iban a detenerlo y sospechan una filtración. El ex intendente de Aguas Blancas escapó el sábado cuando iban a detenerlo en una causa federal por presunto lavado de dinero del narcotráfico. Hubo 32 allanamientos y 11 detenidos, dice la información que tiene por estas horas el diario El Tribuno en la página número 13. El ex intendente de Aguas Blancas, Conejo Martínez, se fugó el sábado justo cuando iban a detenerlo en el marco de la investigación federal que lo señala como el presunto jefe de una organización dedicada al lavado de activos provenientes del narcotráfico. Su escape generó la sospecha de que pudo haber recibido una advertencia sobre el operativo a través de una filtración, una posibilidad que todavía no está confirmada. Martínez permanece prófugo y tiene un pedido de captura. La causa derivó en 32 allanamientos y la detención de 11 personas, entre ellas integrantes de su entorno familiar y dos contadores. Otro sospechoso también permanece prófugo. La investigación fue impulsada por la Procuraduría, así se dice, por la Procuraduría de Narcotráfico, Procunar, y la Procuraduría de Criminalidad Económica y Lavado de Activos, dependiente, por supuesto, del Ministerio Público Fiscal de la Nación, tras 2 años de pesquisas. Mirá vos. Bueno, el ex intendente de, justamente, de Aguas Blancas se fugó cuando iban a detenerlo y sospechan de que hubo una filtración, de que alguien le avisó. Claro, de que iba a ser detenido. Un fallo judicial a favor de la universidad, dice otro de los títulos. Un juez declaró inconstitucional el decreto de Javier Milei contra el financiamiento universitario. El juzgado contencioso administrativo federal número 11 declaró inconstitucional el decreto contra el financiamiento universitario y ordenó al gobierno de Milei a cumplir con la normativa aprobada por el Congreso. El fallo, firmado por el juez Martín Cormick, dio lugar al amparo colectivo promovido por el Consejo Interuniversitario Nacional y la UBA. Karina y Santilli en la Puna, dice otro de los títulos. Estuvieron en la inauguración de la segunda planta de litio de Posco. Estuvo ahí el gobernador Gustavo Sáenz, se habilitó la segunda planta de litio de sal de oro y ya se prevé otra ampliación, dice la información. Posco inauguró ayer su producción de carbonato en el Salar del Hombre Muerto. Se suma a la de Güemes, Salta y Catamarca, que participan en este proyecto, ¿sí? Bueno, Karina Milei pasó por Salta y se reunió con jóvenes libertarios, dice otro de los títulos. Hay una disputa ahí en la interna de la Libertad Avanza, tremenda, ¿eh? La secretaria general de la presidencia llegó ayer junto a Diego Santilli tras inaugurar la planta de Posco que le mencionábamos recién. Bueno, y después dice: alertan por asaltos a estudiantes. Mirá vos. Asaltos a estudiantes, los jóvenes son abordados en plena vía pública, dice la información policial que publica Diario El Tribuno en la página 17. Estudiantes, las nuevas víctimas de los asaltos. Un ataque se produjo en la calle Lavalle al 800, otro en la ciudad de Orán. Bueno,
En Orán, por ejemplo, un menor fue atacado cuando circulaba en bicicleta por las calles French y San Martín. El sospechoso fue localizado poco después, tras ser reconocido por el damnificado, portando un cuchillo entre sus prendas. Bueno, el hecho ocurrió en horas de la mañana, así que bueno. Otro de los títulos que tiene también, ya que estamos en el ámbito policial, diario El Tribuno dice: detienen en Aeroparque a una pareja con 199 cápsulas de cocaína en el cuerpo. Tremendo. Ambos pertenecen a una red de contrabando originada en Bolivia e instalada en el sur del país. Partieron en un vuelo desde la capital salteña y su destino final era la Patagonia Argentina, ¿sí? Bueno, secuestraron 1.660 kilos de hojas de coca. Un camión que había partido de Salta, su destino era Buenos Aires. Y ahí está la foto de la gran cantidad de bolsas de coca. Mirá, para tener una bolsita de esa. Para coquear, ¿no? No para, claro, para otra cosa, sino para coquear, una bolsita de esa. Me olvido de comprar en la hoja varias semanas. Sí. No, tremendo, mirá lo que es esto. La valiosa materia prima de la cocaína que fue secuestrada, 1.660 kilos de hojas de coca. ¿Cuánto de cocaína sacás con 1.660 kilos de hojas de coca? ¿Alguien sabe? ¿Cuál es justamente la cantidad de coca que sale de un cargamento de esta magnitud? ¿Sí? Bueno, 1.160 kilos de hojas de coca es lo que secuestraron y estaba destinado a Buenos Aires, ¿no? A algún laboratorio de Buenos Aires, claro. En la contratapa de diario El Tribuno, la eterna Mirtha Legrand, de alta, luego de 3 semanas de internación, la diva de 99 años se encontraba hospitalizada en el sanatorio Mater Dei. Ayer se retiró del control médico acompañada por sus familiares. Doña Mirtha, grande Doña Mirtha. Tiene ganas de seguir viviendo. Eterna quiere ser Doña Mirtha Legrand. Bueno, ahí está. Hablando de alguien que evidentemente tiene su longevidad, pero es admirable, admirable lo de la señora Mirtha Legrand. Yo la admiro realmente, la memoria, la voluntad que tiene, el amor que tiene por la televisión. Realmente un verdadero ejemplo para los que trabajamos en comunicaciones. En ese sentido es un verdadero ejemplo Doña Mirtha Legrand. Después podés estar de acuerdo, podés no estar de acuerdo con su manera de pensar, con su opinión, ¿no es cierto? Pero nadie puede negar la capacidad de esta señora, impresionante. Y ella no estudió periodismo, ¿eh? No estudió periodismo. Se hizo, es un ejemplo más de aquellos comunicadores, de aquellos, digamos así, que se hicieron en el medio, ¿sí? Se hicieron ahí en el medio, ahí adquirieron experiencia, ¿sí? Bueno, ahí está, entonces la buena noticia, la diva de 99 años se encontraba hospitalizada en el sanatorio Mater Dei, ayer se retiró del centro médico acompañada por familiares, es el título que tiene en la contratapa, diario El Tribuno de Salta. Diez de la mañana, 6 minutos, sol pleno en la capital del Quebracho. Impresionante lo que es el sol, en este momento, claro. ¿A cuánto subirá la temperatura hoy? Ayer subió decía el pronóstico, 30 grados la máxima ayer. Tuvimos 32 grados 4 décimas. ¿A cuánto subirá hoy? Es la gran pregunta, ¿sí? En este momento, en la ciudad de Joaquín B. González, tenemos una temperatura que ya supera los 26 grados, 26 grados 3 décimas. El servicio meteorológico me dice 33, 34 grados la máxima. Yo, ¿qué quiere que le diga? Tengo mis serias dudas de que lleguemos a 33. Vamos a llegar a 35 hoy,
Si no llegamos a 35, pega en el palo. ¿Mm? Como le gusta a mi amigo Botija que diga. ¿Eh? Si no llegamos a 35, pega en el palo. Le encanta a él cuando yo digo pega en el palo. Bueno, ahí está. ¿Eh? Se habrá hecho pegar en el palo Botija, ¿no? Cuando jugaba al fútbol. Quiero decir que el servicio meteorológico está marcando para mañana un día totalmente distinto al de hoy, con lluvias y viento del sur, ¿sí? Para mañana jueves, sí. Según el pronóstico, mañana jueves, yo diría en la madrugada del jueves, o tal vez quien te dice, capaz que esta noche ya comienza a soplar algo de vientito del sur, un vientito del sur que se va a mantener durante toda la jornada del día jueves, dice el pronóstico, las ráfagas que pueden llegar a alcanzar hasta los 39 kilómetros por hora, ¿sí? 41 kilómetros por hora las ráfagas en la madrugada, o sea, en la madrugada va a ser más fuerte el viento, o las ráfagas van a ser más fuertes que durante la mañana, ¿sí? En la mañana seguirán intensas las ráfagas con valores de 38, 39 kilómetros por hora y con lluvias, con probabilidad de lloviznas, lloviznas débiles y aisladas, dice el pronóstico, ¿sí? Sobre todo en horas de la mañana y también hacia la noche del día jueves, con alguna probabilidad también de precipitaciones. Si bien ya para el jueves el viento va a mermar en intensidad, pero va a ser un jueves totalmente distinto al día de hoy, en donde esperamos una máxima, como le digo, de 33, 34 o puede llegar a 35 la máxima en el día de hoy. Y mañana la máxima, si depende de la cantidad de temperatura que tengamos hoy, puede llegar a ser mucho menor la máxima, ¿no? Mañana, que lo que se espera para el día de hoy. Sí, esperamos para mañana una máxima de 24 grados. Así que casi 10 grados o poco más de 10 grados menos probablemente tengamos mañana jueves por el viento, la nubosidad y la lluvia también, que va a conformar un combo ideal para hacer descender la temperatura a esos valores, según lo que nos marca el pronóstico. Un jueves inestable y con mucha, mucha nubosidad, igual que el viernes. El viernes también, si bien el viernes no me marca lluvia, pero puede haber, porque hay nubosidad baja, va a continuar la nubosidad baja, especialmente en las primeras horas de la mañana del viernes, ahí se puede dar alguna probabilidad también de precipitaciones débiles y aisladas. El sábado también va a estar nublado, se viene el fin de semana largo, domingo algo a parcialmente nublado y el lunes algo nublado, ¿eh? O sea que mucha nubosidad con temperaturas mínimas que van a oscilar los 17, 16, 17 grados y las máximas que estarán en el orden de los 20 a 24 grados. Mirá vos, días con temperaturas típicas de la primavera en esta parte de la provincia de Salta, pero con cielo nublado, con cielo mayormente cubierto. Y algunas lloviznas incluso, ¿eh? Es lo que marca el servicio meteorológico para los próximos días.

El nuevo diario de Salta señala también todo lo relacionado con la despedida a Messi. Lionel Messi, el país te agradece por tu fútbol infinito, dice el nuevo diario de Salta. Extrañaré defender a la selección, manifestó entre otras cosas cuando tomó el micrófono al término del partido en donde Argentina le ganó 3-0 a Benín. Bueno, heladas en los valles, recomiendan declarar la emergencia para la zona de los viñedos en nuestra provincia por las heladas tardías que tuvo el mes de septiembre. Usted recordará en la época del milagro, en los días correspondientes a la fiesta del milagro, heló en la zona de los valles, hizo mucho frío, ¿eh? Fueron heladas tardías que terminaron complicando los viñedos, sobre todo. Piden declarar la emergencia económica. Salta y Catamarca suman una planta de litio y acuerdos justamente de expansión, ¿sí? Claro, acuerdan la expansión de este emprendimiento, ¿no? Bueno, después dice, apelarán el fallo sobre los fondos universitarios. Banana salteña, producción y polémica con libertarios. El tema de la banana salteña,

para la actividad. La iniciativa, que pasó al Poder Ejecutivo para su promulgación, enfrentó las posiciones de quienes defendieron la necesidad de reforzar las condiciones sanitarias y del bloque de La Libertad Avanza, que planteó objeciones constitucionales y rechazó que se hubieran eliminado los controles nacionales. El diputado por ORAM, Fabián Valenzuela, explicó que el proyecto busca proteger a una producción concentrada en los departamentos de Orán y San Martín, que emplea a cientos de trabajadores. En su intervención, sostuvo que la resolución de la Secretaría de Agricultura de la Nación derogó disposiciones que exigen controles estrictos para el ingreso de bananas al NOA y al NEA de nuestro país, y consideró que ese cambio dejó expuesta a la actividad local, ¿sí? Bueno, ahí está la polémica entonces entre libertarios y gente del gobierno de Sáenz, ¿eh?, con respecto al proteccionismo que se intenta establecer en las plantaciones de banana de ORAM. Y después dice, piden indagar a Estrada por uso de fondos del Congreso. Atención con esto también. El justamente diputado Estrada, el fiscal federal Marijuán, pidió indagar a Estrada por el uso de fondos del Congreso. Y también en su primera plana, el Nuevo Diario dice, Conejo Martínez se fugó antes de ser detenido y es buscado por una causa de narcolavado, dice el título, relacionado con el ex intendente de Aguas Blancas que se hizo humo, ¿eh?, en cuanto se enteró de que lo iban a detener. Títulos del Nuevo Diario de Salta.

¿Qué pasa Salta? Muestra una radiografía de quién es Conejo Martínez, ex intendente de Aguas Blancas, de una condena por narcotráfico a la intendencia y ahora prófugo, dice justamente el sitio ¿Qué pasa Salta? Llegó a gobernar Aguas Blancas después de haber cumplido una condena federal por transportar droga. Increíble. Su gestión terminó abruptamente en 2024 tras quedar detenido por una causa vinculada al asesinato de su hermano. ¿Se acuerdan? Que fue asesinado por sicarios, su hermano. Bueno, en 2025 volvió a ser condenado y ahora la justicia federal lo busca en una investigación por presunto lavado de activos provenientes del narcotráfico, ¿sí? Dice el título que destaca justamente el portal de ¿Qué pasa Salta? ¿Sí? Bueno, siguiendo con el portal de ¿Qué pasa Salta? Siguiendo con las noticias que destaca el mismo, bueno, camión chocó contra un auto en barrio Autódromo y lo arrastró hasta una carnicería. Tremendo choque que se produjo justamente en la mañana de hoy. Qué mal que manejan en Salta Capital. ¿Cómo hay choques? En todo el país, diría yo, ¿no? Alerta amarilla en Salta por ráfagas que podrían llegar a superar los 100 kilómetros por hora. Mira lo que dice ¿Qué pasa Salta? Los pronósticos del Servicio Meteorológico Nacional no son muy alentadores para Salta Capital. Se emitió un aviso para este miércoles 7 de octubre. La advertencia alcanza a distintos sectores de la provincia y recomiendan mantenerse informado ante posibles complicaciones. El Servicio Meteorológico Nacional emitió una alerta amarilla por fuertes vientos para distintas zonas de la provincia de Salta durante este miércoles 7 de octubre, ¿sí? Bueno, la advertencia comprende a los sectores de La Puna de Cachi, Puna de la Poma, Puna de los Andes y Puna de Molinos, o sea, bien en la zona cordillerana sobre

todo. Según el pronóstico oficial de alertas y advertencias, el fenómeno estará asociado a vientos provenientes del sector oeste, con velocidades importantes y ráfagas todavía más intensas. Bueno, se prevén vientos de entre 50 y 70 kilómetros por hora, sin embargo, las ráfagas podrían ser considerablemente superiores a esta velocidad, según el lugar. El área será afectada por vientos del sector oeste, con velocidades entre 50 y 70 kilómetros por hora, con ráfagas que pueden superar incluso los 100 kilómetros por hora, dice la información. Bueno, el nivel amarillo implica que los habitantes de las zonas alcanzadas deben mantenerse informados y tomar precauciones ante posibles complicaciones provocadas por el viento. Otro de los títulos que tiene, ¿qué pasa Salta? Entonces, la situación climática que, bueno, puede complicar, sobre todo en la zona de Las Punas, la jornada de hoy. Así que, bueno, vamos a estar atentos a lo que surja desde ese lugar de nuestra provincia, ¿no? Acá tenemos viento, pero viento del norte común y silvestre, como siempre, 40 kilómetros por hora, las ráfagas más fuertes que esperamos para el día de hoy, como dijimos recién. Dice, fue con su novia a ver a Messi. Escuchá esto, ¿no? Fue con su novia a ver a Messi. Recibió un mensaje de su amante y recibió el peor castigo, ¿sí? Había comprado dos entradas de 800.000 pesos para compartir una noche histórica con su pareja. Pero cuando estaban por ingresar al estadio apareció el mensaje menos oportuno. La despedida de Lionel Messi de la selección argentina dejó abrazos, lágrimas y escenas que quedarán para siempre en la memoria de los hinchas. Sin embargo, entre las miles de historias que rodearon aquella noche del Monumental, hubo una que tuvo un desenlace tan doloroso como insólito, podríamos decir, ¿no? Y sí, porque un hombre había desembolsado una verdadera fortuna para estar presente junto a su pareja en este trascendental encuentro de despedida del gran capitán. Según relató posteriormente en un programa de stream, pagó 800.000 pesos por cada entrada, es decir, 1.600.000 pesos en total pagó, 800.000 costaba la entrada, papito querido. El plan era perfecto, iban a estar juntos en el Monumental y presenciar una noche que difícilmente volverá a repetirse. Pero un mensaje recibido en el peor momento terminó exponiendo la infidelidad y dejándolo literalmente en la puerta del estadio. Y sí, imagínese, todo ocurrió cuando la pareja se encontraba en pleno ingreso del Monumental. Según contó el propio protagonista, en ese momento recibió un mensaje de la mujer con la que mantiene una relación paralela. La notificación quedó a la vista y su pareja la descubrió. Y esto le dijo ella a él. No es lo que vos pensás, mi amor. Viste que lo primero que... Lo cierto es que lo que hasta ese momento era una noche marcada por la expectativa de ver a Messi cambió por completo en cuestión de segundos. Al comprobar la infidelidad, la mujer tomó una decisión contundente. Agarró las entradas que costaron en total 1.600.000 pesos y las rompió. El hombre conservó la suya e ingresó al estadio justamente, la entrada que tenía el hombre la rompió. Ella conservó la suya e ingresó al estadio sin él. Y adentro fue el desquite, se agarró con cualquiera. Qué suertudo el que debe haber estado ahí cerca, sentado. Ella debe haber estado buscando un desquite ahí nomás, inmediato, claro. Qué suerte aquel que le sirvió de desquite. Sí. Lo cierto es que él quedó afuera porque le rompió la entrada, aunque ella conservó la suya e ingresó al estadio sin él. Bueno, de pagar 1.600.000
600.000 pesos a quedarse en la puerta. El golpe fue doble. Por un lado, quedó expuesta a la infidelidad y la relación quedó atravesada por una situación difícil de revertir. Pero además, el hombre perdió la posibilidad de vivir una de las noches más esperadas por los fanáticos de Lionel Messi. Había pagado 800.000 pesos por su propia entrada y terminó sin poder utilizarla porque la pareja le descubrió la infidelidad. ¿Y qué hizo la mujer? Le rompió la entrada. Ella entró después con su entrada, ella conservó la suya. Se perdió la posibilidad de ver por última vez a su ídolo. En total había desembolsado 1.600.000 pesos por las dos localidades. ¿Sabe los lagrimones que tiraría yo? Si te llega a suceder eso, ¿eh? Claro, míralo vos. Por infiel le pasó eso, ¿eh? Mirá vos. Por infiel le pasó eso. Ella conservó su entrada y se fue sin él a ver a Messi, ¿sí? Entró al estadio sin él. Él quedó afuera con la entrada rota. Bueno, ahí está, ¿eh? Lo que tiene que ver con la información que destaca qué pasa Salta, ¿sí? Qué pasa Salta tiene estos títulos. Vamos al portal de Cadena 3. Bueno, el portal de Cadena 3, todo lo que tiene que ver con Messi, por supuesto, lo que dejó la fiesta de despedida de Lionel Messi de la selección. Bueno, como le decíamos, arranca la era post-Messi. En su adiós, el capitán le pidió a la gente que defienda a la selección. Muchos quieren hacerle daño a nuestra selección, hay que defenderla, manifestó Messi al término del partido. Bueno, también los mejores memes y reacciones que dejó la emotiva despedida de Messi en el Monumental, tiene acá Cadena 3. Bueno, Domínguez y la chance de Messi que pueda jugar con Newell's Old Boys, ¿por qué no? Su corazón creo que está ahí, dijo Domínguez, uno de los dirigentes de la Conmebol, ¿no es cierto? Bueno, ¿qué le pasó al seguridad que cayó detrás de Soledad cuando le cantaba a Messi? Dice uno de los títulos. ¿Qué fue lo que le pasó, dice, al seguridad que cayó atrás de Soledad cuando le cantaba a Messi? No me di cuenta de eso, ¿eh? ¿Sí? Mira vos. Claro, dice, ahí está la fotografía, ¿eh? La emotiva despedida de Lionel Messi de la selección argentina en el Estadio Monumental dejó en las redes sociales imágenes para el recuerdo, pero también un llamativo episodio que no tardó en volverse tendencia, ¿no? Mientras Soledad Pastorutti interpretaba en vivo su clásico tema Brindis ante un estadio repleto, las cámaras de la transmisión oficial captaron al fondo a un agente de seguridad tendido sobre el suelo, a pocos metros del escenario. El hecho pasó casi desapercibido en el desarrollo del espectáculo principal, mientras los hinchas, el plantel y la familia Messi se concentraban en la actuación de la cantante santafesina. Sin embargo, en plataformas como X y TikTok, los usuarios rescataron el fragmento de la transmisión oficial y las imágenes se multiplicaron rápidamente entre comentarios de asombro y de preocupación, ¿sí? Claro, por eso la gran pregunta que se hace, ¿qué fue lo que pasó, eh? Bueno, hasta el momento no existe un parte médico oficial del personal de salud del estadio o de la empresa de seguridad que conforme las causas del episodio ni el estado del efectivo. No hay todavía información al respecto. Pero todo parecería indicar que el trabajador habría sufrido un desmayo repentino, producto de las extensas horas de custodia que tuvo que tener en el Estadio Monumental. Estuvo trabajando desde ayer a la mañana en el Monumental, este hombre, pobre policía, tantas horas, ¿sí?
además de las exigencias del operativo de control o el cansancio acumulado en toda la jornada, hasta el momento no existe parte médico oficial por parte de personal de salud del estadio o de la empresa de seguridad que confirme las causas del episodio ni el estado del efectivo. Pese a la falta de información formal, la misteriosa escena del guardia en el piso mientras sonaba el homenaje al capitán argentino se convirtió en uno de los momentos más comentados de la noche. Mirá vos. Yo no me di cuenta de eso. Mirá vos. Bueno, ahí está lo que tiene que ver justamente con las perlitas que quedaron de este justamente de esta despedida, de este partido de despedida de la selección argentina por parte del capitán Lionel Messi. También igual que el tema de la estatuilla, viste, que le regaló el capitán del equipo de Benín a Messi, ¿sí? La historia detrás del emotivo regalo de Benín a Messi para Antonella Rocuzzo. Está dedicado a su esposa, a Antonella Rocuzzo. Ah, mirá. Bueno, el detalle más conmovedor de este gesto fue su verdadero propósito. La obra no estaba dirigida al astro argentino, sino a su esposa, Antonella Rocuzzo. Míralo a los benineños. Se habían fijado en Antonella Rocuzzo. La delegación beninesa, beninesos, así se dice, no benineño. Ya le metí benineño yo. Bueno, la delegación beninesa le entregó la figura de esta protectora ancestral con la premisa simbólica de que sea ella la guerrera encargada de cuidar al rey. Ah, mirá vos, está bien, ¿eh? La escultura original de Benín, a partir de la cual se modeló el recuerdo, es el símbolo patrio más emblemático de este país africano. Inaugurada en 2022, mide 30 metros de altura, pesa 150 toneladas y es la segunda estatua más alta de todo el continente africano, la de esta veneración, diseñada por el artista chino Li Xiangwang. No sé si estará bien pronunciado, seguramente Noah me va a decir que no. Bueno, así se llama el artista chino Li Xiangwang, que fue el que diseñó esta imponente estructura de bronce que se erige frente al Palacio Presidencial de Beninés. Bueno, una réplica de esa estatua es la que le han regalado a Messi, en realidad dirigida a Antonella Rocuzzo. Es una justamente protectora ancestral que tiene como premisa simbólica que sea la guerrera encargada de cuidar al rey. Mirá vos, qué bien, ¿eh? Bueno, eso es lo que le entregaron a Messi, entre las cosas curiosas, ¿no?, que surgieron de esta hermosa despedida a Lionel Messi. Bueno, y después tiene otros títulos, por supuesto, no todo es sobre la despedida de Messi. Otros títulos importantes que tiene Cadena 3, como por ejemplo, aquí hace un cuadro de situación sobre la recesión técnica dentro de una secuencia de 3 años de crecimiento que espera el gobierno de Javier Milei, fundamentalmente si es reelecto. Investigan la muerte de una mujer en Capitán Bermúdez, tenía golpes en el rostro, dice la información. La víctima, de 58 años de edad, fue encontrada tendida junto a su cama y el cuerpo será sometido a una autopsia, por supuesto, para determinar las causas por las cuales se produjo la muerte de esta mujer. Bueno, en otro título que tiene también Cadena 3, Fadea recibirá la vigilia joven antes de la misa del Papa León XIV, horarios, qué llevar y accesos, dice el título que tiene justamente
Cadena 3 sobre la visita del Papa, cómo se están preparando en Córdoba, ¿no?, para la visita del Papa. La comunidad diocesana se reunirá desde el lunes 9 de noviembre en el predio de Fadea, ¿sí?, para una noche de oración, música y fraternidad. En la previa de la histórica misa que va a encabezar el sumo pontífice, justamente en ese lugar. Todo lo que tiene que ver con la preparación justamente de la visita del Papa, también desarrollado acá en Cadena 3, que dice: el Papa León XIV utilizará un histórico vino de misa de Mendoza en su visita al país. Ah, mirá, interesante, ¿no? Sí, un vino mendocino va a ser el que va a utilizar el Papa en sus misas, elaborado en 1939 por la centenaria bodega Cabrini. El producto litúrgico acompañará la Eucaristía central frente a la Basílica de Luján. Los detalles de una tradición familiar que llegó al Vaticano, dice la nota que tiene hoy Cadena 3.

Muy bien, ahí están en síntesis los principales títulos que podemos destacar en esta jornada. Bueno, compartiendo con usted toda la información del ámbito local, provincial, nacional, internacional. Así que bueno, algunos de estos títulos conformarán el desarrollo informativo de la mañana de Buen Día a Día.

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Bueno, vamos a repasar lo que sucedió con los sorteos del día de ayer en la tómbola salteña, como así también en aquellos juegos de otros distritos provinciales que también puede probar suerte en nuestra provincia, ¿sí? Arrancamos con los numeritos que salieron en la matutina de ayer en Salta. 6.241 el primer premio, 6.241, 6241. 6.241. El cuchillo para los sueños, el 41. En la jugada matutina porteña salió el 6.697. La mesa para los sueños, el 97. En la jujeña matutina salió el 3.713. La yeta para los sueños, el 13. Y en el sorteo de la provincia de Buenos Aires, ah, mira, salió el número 3.241, ¿sí? Claro, el terno se repite acá, 241, ¿eh? Con respecto a la matutina también de la provincia de Salta. En la salteña salió 6.241, en la bonaerense salió 3.241. Así que bueno, ahí está. En lo que hace a los sorteos vespertinos, la vespertina salteña salió el 5007, el número favorecido en la jugada vespertina de la tómbola salteña. ¿Sabe lo que es para los sueños el 07, no? El revólver, sí, el revólver. En lo que hace al sorteo porteño, 0508 a la cabeza. El incendio para los sueños, el 08, es el incendio. En la tómbola jujeña salió el 3.424, el caballo, para los sueños el 24. Y en el sorteo de la lotería de la provincia de Buenos Aires, en el sorteo bonaerense, 8.640 a la cabeza. El cura, para los sueños el 40. Vamos a los sorteos extra, sorteos que se realizan a las 18 horas. En Salta, la extra salteña salió favorecido el número 3.460, 3460, 3.460, el primer premio de la extra salteña. La Virgen para los sueños, el 60. En lo que hace al sorteo de la ciudad de Buenos Aires, el primer premio fue para el número 9.226. La misa para los sueños, el 26. En la extra jujeña salió el 9.774, gente negra o gente de negro para los sueños, el 74. Y en la provincia de Buenos Aires, en la bonaerense, 8.809, el arroyo para los sueños, el 09. Bueno. Ahí está, lo que tiene que ver con la información de estos sorteos. Vamos a los sorteos ahora, vamos a los sorteos nocturnos de la tómbola salteña, como así también de los otros sorteos.

0: Vamos a los sorteos nocturnos, ¿eh? Bueno, dijimos ya en la nocturna tradicional salteña, la que se sortea a las 21 horas, el primer premio fue para el 7145, 7145, 7145, primer premio de la nocturna tradicional salteña, el vino para los sueños, el 45. En la jugada porteña, 5.196 a la cabeza, el marido, para los sueños, el 96. En la tómbola jujeña nocturna salió el 8.142, las zapatillas, para los sueños, el 42. Y en el sorteo bonaerense, el sorteo nocturno de provincia de Buenos Aires, salió el 0945. Ah, mirá, se repitió el ambo que salió a la cabeza en la nocturna tradicional, se repitió en la bonaerense, 45. El vino para los sueños, el 45. Y en cuanto a la revancha, porque usted sabe que en Salta la nocturna tiene revancha, el sorteo revancha que se realiza a las 22:30 horas, favoreció al 7.322, 7.322, 7.322, primer premio entonces de la revancha nocturna. Bueno, el loco para los sueños, el 22, ¿no? En la tómbola total, la vespertina de la tómbola total, favoreció al número 55.007, 55007, 55.007, el número favorecido en la vespertina de tómbola total. En la tómbola total nocturna, mientras tanto, 27.145, el número favorecido. 27145, 27.145, número favorecido en tómbola total nocturna. Bueno, recuerde que esta noche sortea el Kini 6, ¿sí? Bueno, impresionante la cantidad de dinero acumulada que hay en el Kini 6, entre 9.800 millones, 10.000 millones en juego esta noche para el Kini 6. 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
7: Son las 11 de la mañana, 5 minutos.
6: 11 de la mañana, 5 minutos en todo el territorio nacional. 11, 5 minutos en la capital del Quebracho. Decime despacito, Ricky, ¿cuánto tenemos en este momento de temperatura? A ver, decime la temperatura.
7: Temperatura, 29 grados.
6: 29 grados la temperatura, 29 grados, una décima en este momento en la ciudad. Vamos hacia una máxima de 33, 34, pero yo qué quiere que le diga, se me hace que vamos a tener 35, en esta jornada. Así que bueno, vamos hacia esa temperatura máxima. Está corriendo viento, ¿no? ¿Está corriendo viento o no está corriendo viento? Ahí nomás, suave, moderado. Bueno, estoy acá en el marco de la Semana de la Educación Especial. Estamos acá con los chicos de la Escuela Pedro B. Palacios, así que los vamos a saludar, de justamente lo que tiene que ver con el servicio de apoyo a la inclusión que realizan justamente las seños, acá, las escuelas inclusoras de Pedro B. Palacios, Escuela Sede Héroes de Malvinas, la Escuela Héroes de Malvinas, 7053. Bueno, con las seños Celeste Fornés, Carol Ferreira y Nancy Díaz, del turno mañana. ¿Sí? Bueno, en el marco de la Semana de Educación Especial que se lleva a cabo hasta el día 9 de octubre. Bueno, acá están los chicos que vienen a contarnos todo lo que tiene que ver con esta semana. Primero los saludo, así que me dicen buen día a todos. ¿Cómo les va?
8: Buen día.
6: Bueno, así me gusta eso. Bueno, ¿cómo están? ¿Bien?
8: Bien.
6: ¿Bien? Bueno, ¿qué tal están pasando esta semana?
8: Bien.
6: ¿Lindo? Lindo. ¿Qué les hacen hacer las señas? A ver, cuéntenme.
8: Tareas.
6: ¿Todas tareas nomás?
8: Sí.
6: ¿Ni un juego ni nada por el estilo? ¿No? ¿Nada? Ah, ¿a dónde?
8: Muchos afiches.
6: Afiches, están haciendo afiches, qué lindo. Bueno, maquetas, todas esas cosas.
8: Difusión.
6: Difusión. Claro, ahí está, muy bien. Bueno, todo eso están haciendo entonces en esta semana de la educación especial. ¿Hay alguna fiestita que me inviten en estos días? ¿No hay nada de fiesta? Pucha. Ah, el viernes. Bueno, el viernes me invitan a la fiesta entonces. Bueno, ahí está. ¿Cómo?
8: El infinito.
6: Ah, mirá vos, ahí se van para el infinito. Qué cosa, Bueno. Bueno, cuéntenme qué vienen a presentarnos acá. Díganme qué es lo que traen. A ver, ¿cómo te llamas?
9: Yo me llamo Fernanda.
6: Fernanda, a ver, Fer, meta.
9: Nosotros somos los estudiantes de sexto grado A de la Escuela Pedro B. Palacios y hoy queremos contarles que estamos transitando la semana de la Educación Especial.
6: Ajá.
9: Del 2026, bajo el lema Un tiempo
10: para encontrarnos, reflexionar y actuar juntos.
6: Ese es el lema.
9: Sí.
6: Un tiempo para encontrarnos, reflexionar y actuar juntos. Qué lindo, che. Bueno, ¿qué significa incluir?
9: Incluir significa...

0: con respeto.
1: Bueno, qué lindo, che. Bueno, y después sería importante que le cuente a la gente, que le cuenten a la gente cuáles son los apoyos que reciben, ¿no es cierto? ¿Eh? A ver, Lolo. ¿Solo? ¿Solito? Bueno, Lolo solito entonces nos va a explicar sobre los apoyos, ¿sí? Así que, bueno, ahí está.
2: Los apoyos.
1: Acércate al micrófono, papá, acércate al micrófono, póngale ahí bien ahí para que...
2: Algunas personas ahí está. Ahora necesitan sí. Diferentes apoyos para aprender y participar.
1: Claro.
3: Por ejemplo, chicos, ¿cuáles son los apoyos?
4: Por ejemplo...

0: apoyos nos ayudan a superar barreras y de tener más oportunidades para aprender y participar.
1: Bueno, ¿y qué podemos hacer nosotros para que justamente podamos ayudar a construir una escuela más inclusiva? ¿Qué podemos hacer?
2: Todos podemos ayudar a construir una escuela más inclusiva. Podemos escuchar, respetar, esperar, acompañar, compartir, explicar, invitar y ayudar. Pequeñas acciones pueden hacer una gran diferencia.
0: Una escuela inclusiva se construye entre todos.
1: Muy bien, muy bien. Bueno, y después me interesa también que ustedes en esta jornada dejen un mensaje final, ¿no es cierto? Un mensaje final para que la gente de alguna manera entienda lo que significa esta semana de la, digamos, de la educación especial y todos los alcances que tiene, ¿no? Esta importante participación de los chicos justamente en una emisora radial, ¿no es cierto? A ver.
3: Queremos invitar a toda la comunidad a reflexionar. Diferentes maneras de aprender, el mismo derecho a participar. Todos tenemos un lugar. Muchas gracias
4: por escuchar.
1: Bueno, ahí está. Bueno, algo que quiere agregarnos acá la seño. A ver, seño, dígame.
5: Bueno, buenos días a todos. Hoy, bueno, como dijimos, estamos transitando una semana de educación especial. Ajá. Bajo nuestro lema, como dijeron ya los chicos, un tiempo para encontrarnos, reflexionar y actuar juntos.
1: Bien.
5: Hoy quiero resaltar, como Mai, que es maestra de apoyo a la inclusión, que somos nosotras quienes brindamos el servicio en la escuela inclusora Pedro B. Palacio, y dependemos de la escuela Héroes de Malvina número 7053 de nuestro Joaquín B. González. Quiero resaltar el labor y el trabajo en equipo que realizamos a diario, porque sin la ayuda y la colaboración tanto de familia y de nuestros maestros, inclusores y nuestros directivos, esto no podría ser posible.
1: Claro.
5: Hoy acá, sexto grado A, nos acompaña la señora Marcela Cuellar, que es mi la maestra inclusora de la escuela Pedro B. Palacio.
1: Claro.
5: El trabajo que se

0: este hermoso momento que están viviendo en esta semana. Bueno, ¿vieron anoche la despedida de Messi?
1: Sí.
0: ¿No les dio ganas de llorar?
1: No.
0: ¿Sí? Yo tiré unos lagrimones, a cada rato tiraba lagrimones. Bueno, ahí está. Qué bueno, ¿no? Uno de los mensajes más grandes que nos ha hecho Messi a todos, claro, es eso de no dejarse vencer nunca. Levantarnos de cada caída, ¿no es cierto?
1: Todos podemos.
0: Claro, todos podemos, todos podemos.
1: Y el trabajo en equipo.
0: Claro, en equipo. Y ustedes saben que Messi tiene una fundación, y en esa fundación justamente apunta a ayudar a todos aquellos niños vulnerables, por supuesto, de todo el mundo, y que incluye justamente a la gente que de alguna manera está en estos momentos pasándola mal, en guerras, en cataclismos que se producen, y bueno, y ahí está la Fundación Messi para ayudarlos a todos. Y también, por supuesto, a aquellos que son de acá, de la Argentina sobre todo, él tiene una fundación que atiende todas estas cuestiones, brindándole apoyo, brindándole también elementos de trabajo, todo eso. Así que, bueno, Messi, más allá de ser un gran jugador de fútbol, es una persona maravillosa, realmente, ¿no?
1: Sí. Y qué más, que recordar que el trabajo de equipo de él, todas las palabras que nos brindó anoche, nos sintió muy identificado más en el marco que estamos transitando.
0: Claro.
1: Y los niños esta mañana también los relacionaban un montón.
0: Claro.
1: Así que creo que es un gran ejemplo para todos los argentinos.
0: Ya lo
1: creo.
0: Qué
1: orgullo, ¿no?
0: Ya lo creo.
1: Qué orgullo para nosotros.
0: Sí.
1: Antes de retirarnos, les dejo un presente.
0: ¡Ah, qué lindo! Bueno, muchas gracias. ¿Qué es eso? ¿Son lapiceras?
1: Sí.
0: Ah, lapiceras, sí. Bueno, qué lindo. Bueno, muchas gracias. Esto es para escribir justamente. Me pedía una lapicera la señorita recién. Y ahí tengo una lapicera porque no sirve esa lapicera. Así que bueno, acá tengo mi lapicera. Claro, ahora voy a estrenar la lapicera acá. Bueno, muchas gracias, chicos. Que tengan un buen. Buena finalización de la semana de la educación especial y suerte, suerte para todos.
1: Bueno.
0: Chau.

Esta es tu mañana, la mañana de Buen Día a Día, la mañana que compartimos por FM Anta, el sonido de la vida. Chau chicos, que les vaya bien, gracias, gracias por venir. 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

0: de nuestros servicios a la comunidad, al cumplirse 2 años del fallecimiento de la señora Irma Cañete, sus familiares invitan a la misa que se realizará hoy a horas 20 en la parroquia Santo Domingo de Guzmán, agradeciendo las muestras de cariño que se han recibido en estos momentos tan difíciles y agradeciendo contar con su presencia esta noche en la misa para elevar una oración en su memoria. Irma Cañete, al cumplirse 2 años del fallecimiento de la señora Irma Cañete, su familia invita a unirse en oración por el eterno descanso de su alma a la misa que se va a oficiar hoy a horas 20 en la parroquia Santo Domingo de Guzmán para rogar por el eterno descanso de su alma y elevar una oración en su memoria. Fue un servicio de FM ANTA. 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
0: 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Homero Gas, que ahora te regala la música, claro que sí, la música que compartimos en Buen Día a Día y que viene a sonar a esta hora así, de esta manera.

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Qué linda versión, ¿eh? Bueno, Marc Anthony, ¿eh? ¿Y cómo es él? Antes habíamos escuchado a Luisito Fonsi, que nos interpretaba No me doy por vencido. 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

0: Este es tu mañana, la mañana de Buen Día a Día que compartimos por FM Anta, el sonido de la vida. Vamos a hacer un sorteo, vamos a hacer un sorteo de una rifa a beneficio de los chicos que están por viajar a participar de un campeonato en Jujuy, ¿es, no? En Tucumán. Es el torneo a donde van a participar con los Pumitas. Ahí está, los chicos de los Pumitas. Bueno, el primer premio me dijiste un lechón. El segundo premio es un, un fardo de harina, ¿sí? Y el tercer premio, una torta. Ahí está. Bueno. Bien. ¿Cómo se llama el player? Brian. Bueno, Brian, saca un numerito. Empecemos por el primer premio, que es el lechón, o quieren que empecemos por la torta. Por el primer premio. Bueno, listo. El lechón, entonces. El lechón, a ver. Saca un numerito, Brian. Ahí está, Brian, de los Pumitas. Vamos a ver, Brian. El número 28, acá está. El número 28. Ah, 82, no 28. Lo viste al revés. Al revés lo viste. Bueno, 82. Bueno, el 82. Creo que está acá también. Sí, acá está. Jesse Cardoso de Salta Capital. Se va para Salta el lechón. Pero mirá vos, qué suerte la de Jesse Cardoso, que se gana el lechón. Segundo numerito, a ver. A ver el segundo numerito. Que saca Brian. ¿A quién le damos suerte ahora? 44. 4-4. Vamos a ver el 44. Si lo tenemos acá. Sí, tiene que estar acá. 44. Marisol Ramos, de la calle 25 de Mayo. Bueno, se ubica, la conoce. Bueno, ahí está. Marisol Ramos. Entonces, es la que gana en la calle 25 de Mayo. Ella gana el fardo de harina, ¿no es cierto? Ella gana el fardo de harina. Y el tercer premio, que es una torta, a ver quién se la lleva. A ver, don Brian, saque un numerito. Ahí está. Bueno, no lo va a leer mal al número, ¿no? A ver. También, ¿cómo te lo has? Parece 28 este parece 28. El número 66, mi clase, número 66. A ver, se lo gana. Ay, sonamos, no le entiendo acá. Puede ser, bueno, Jesse, no es ese. Georgie Rodríguez es del barrio San Antonio, se gana una torta entonces. Ahí está, Bueno, el número 82, un lechón que se lo lleva la señora Jessy Cardoso de Salta Capital, con el número 66, el fardo de, digamos así, de harina, se lo lleva Georgie Rodríguez. No, al revés. El 44 es, ¿no es cierto? El 44, el número 44, Marisol Ramos se lleva el fardo de harina. Y Georgie Rodríguez, con el número 66, se gana la torta. Ahí está. Bueno, ahí están los números. Guárdelos. Bien. Bueno, así que se va para Tucumán, mi amigo. ¿Qué tal? Bueno, con la categoría, me dijiste, 2018. Con la categoría 2018 de Pumitas se van a Tucumán y, bueno, están recaudando fondos los chicos para poder tener platita para la estadía. Claro, para pagar la estadía, para pagar el transporte, que está pesadito el transporte. Bastante, bastante pesadito. Bueno, pero bueno, los chicos tienen que tener esa experiencia, es muy linda esa experiencia. De que vayan a otra provincia, conozcan, se conozcan nuevos amigos, así que es muy linda la experiencia. Bien, Brian, suerte, ¿De qué jugás? ¿De qué número jugás? ¿Ah? ¿De cuál? ¿Eh? Ah, mediocampista. Sos de los que lleva la pelota. ¿Sí? Sos de los habilidosos, entonces. ¿Eh? Bueno, ahí está. ¿Hincha de...? ¡Bien! ¡Caramba! Chico inteligente, hincha de River. Muy bien. Chao, que te vaya bien. No, gracias a vos. Bueno, en esta mañana de Buen Día a Día, compartiendo con usted este espacio. 11:44 ya de la mañana. Junto con la tranquera LJN, ¿vamos a la música folclórica? ¡Claro! Vamos a la música, vamos a la música folclórica en la mañana de Buen Día a Día. Tengo, mirá, tengo esta placa que, bueno, me brinda la posibilidad Spotify de poner temas folclore para el asado, se llama esta placa, mirá. ¿Eh? Folclore para el asado, ¿qué te parece? ¿Eh? 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Si vas al festival, a la Fiesta del Caballo en Trancas, si vas para Trancas, dicho sea de paso, saludos a Federico Beleizán, ¿sí? Federico Beleizán, el contador Federico Beleizán del Fortín Alfredo Sarabia, va a estar representando a la provincia de Salta como jurado ahí en esta Fiesta Nacional del Caballo, ¿sí? Bueno, ahí está, ahí en Trancas, en Tucumán, este domingo 11 de octubre va a ser de jurado el contador Federico Beleizán, así que bueno, Neri Parada, Chano Aramayo, Tuta Correa y Julio González, ¿la barra de qué dice? Bueno, algo del frente creo que se llama. Bueno, barra del frente. Ah, barra del frente de la fraternidad. Ahí está. Sí. La barra del frente de la fraternidad, que se juntan para comer pescado, algún asadito, algún chori de vez en cuando. Así que bueno, queremos saludar, dice, y felicitar al contador Federico Beleizán porque va a ser jurado en el Festival Nacional e Internacional del Caballo que se va a desarrollar este fin de semana en Trancas. Claro, empieza mañana arranca el festival, mañana arranca toda la actividad, que no solamente se limita al festival de canto, a todas las actividades también, se dedica también a todas las actividades campestres, hay doma, hay desfile de gauchos, bueno, se elige quiénes son los mejores gauchos o quiénes son los que mejor pilcha de gaucha tienen puesta, se elige también al mejor caballo, al que mejor desfila, o el mejor caballo que está justamente, bueno, ensillado, todo eso, hay concursos justamente de cómo ensillar un caballo, todo eso es la actividad que es durante todo el día y que culmina a la noche con el festival. Bueno, mañana arranca el Chaqueño para Vecino, va a estar el domingo, ese seguro que se va a amanecer cantando. ¡Sí! Ese, el Chaqueño para Vecino que va a estar el domingo, se va a amanecer cantando, me imagino, teniendo en cuenta que el lunes es feriado nacional, así que bueno, va a venir de 10 justamente en este fin de semana tan largo, irse justamente a Trancas, ¿no es cierto? A esa hermosa localidad de Trancas. Bien, una sola vez fui a ese festival, la verdad, espectacular, ¿qué querés que te diga? Muy buen festival. Bueno, justamente el padre de Federico Beleizán, don Pocho Beleizán, nos llevó, me acuerdo. Él me hizo conocer Trancas y esta fiesta nacional del caballo, que es realmente un fiestón, en serio, hermoso. Así que si tiene la posibilidad de viajar a Trancas, ya sabe, este fin de semana, ahí nomás, a pasitos de Rosario de la Frontera está Trancas. Así que, claro, pasando la frontera con Tucumán, la primera localidad, creo, si no me equivoco, de Tucumán es Trancas, justamente. Bueno, así que está cerca, claro, un lindo lugar, aparte hermosos lugares para acampar. Ay, ahora debe haber más hospedaje que cuando yo fui, yo te estoy hablando que yo fui fines del 90, no, a ver, principios del siglo que estamos transitando, principios de los años 2000, sí, no me acuerdo exactamente, 2003, 2004 creo, si no me equivoco, 2004 creo que fue cuando fuimos a esa fiesta nacional del caballo, ahí la conocí, fui una sola vez, hermoso lugar, hermosa fiesta, sinceramente una muy linda fiesta, aquel que le gusta las cosas del campo, del caballo, de la cosa gauchesca, encima tiene el festival, ¿no? Como le digo, el Chaqueño está previsto que cante el domingo. Creo que mañana arrancan con Lázaro Caballero, bueno, y otros artistas. Ahí no solamente hay folclore, también hay cumbia, música melódica, en fin. Muchos artistas realmente de renombre de la música popular argentina e incluso música internacional a veces. Creo que mañana es que está Rombay, ¿no? Claro, este grupo de jóvenes uruguayos que conforman el grupo Rombay. Está mañana justamente en la apertura de Tranca. Ojalá que el tiempo acompañe. Hay pocas perspectivas de buen tiempo. Pero bueno, ¿quién te dice? Por ahí en una de esas le falla el pronóstico y no llueve, como dice el pronóstico en esa zona, es llovedora. Así que bueno, hay pronóstico de lluvia para mañana ahí en Trancas, sobre todo para la mañana, no tanto para la noche, pero bueno, ahí está. Vos sabés que esa zona es siempre bastante, bastante lluviosa. Junto con La Tranquera, LJN, nos vamos al encuentro de la música, música para el asado, ahí está, música para el asado que nos interpretan en la mañana de Buen Día a Día, casi en el mediodía, llegando casi al mediodía, estos hermosos éxitos que ya mismo comenzamos a disfrutar, como por ejemplo este tema que nos canta Campedrinos que está, yo no sé si es mañana, no, el viernes creo que está Campedrinos ahí en Trancas, van a estar cantando también los Campedrinos. Bueno, acá con Facundo Toro, Campedrinos cantándonos Bailarina Campera, Bailarina Carpera, así se llama, claro, ahí está, Bailarina Carpera, así se llama esta interpretación que nos hacen los Campedrinos con Facundo Toro. Lo escuchamos, lo disfrutamos.
1: amigos campedrinos, vengan.

Qué lindo. Bueno, ahí estaban los nocheros, ¿eh? Los nocheros. La Yapa y Chacarera del Rancho, enganchadita nomás en esta interpretación de los nocheros. Antes habíamos escuchado a Campedrinos con Facundo Toro, que nos interpretaban Bailarina Carpera. Música de nuestra tierra, música de nuestra gente, presentada por ¿quién? 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
1: 12 horas, 4 minutos.
0: 4 minutitos ha pasado del mediodía, señora. 12, 4 minutos. Hora oficial argentina, ¿eh? Sí, esta es la hora oficial argentina. 12, 4 minutos. Si no me cree, prenda el televisor, vea qué hora está dando, por ejemplo, acá este canal, que C5N. O TN, claro, este canal de noticias también. Fíjese, ¿qué hora es? 12, 4 minutos, ¿no es cierto? Bueno, porque tenemos hora oficial argentina, la que le damos nosotros en la mañana de Buen Día a Día. Así que controle su reloj, hora oficial argentina, 12, 4 minutos. ¿Qué temperatura tenemos en este momento, Ricky? A ver, decime la temperatura que tenemos a esta hora en la ciudad de Joaquín B. González, acá en el centro de la ciudad de Joaquín B. González.
1: Temperatura 31 grados.
0: Bueno, acá nuestro locutor virtual redondeando para arriba, 30 grados 7 décimas en este momento, con 53% de humedad relativa ambiente. Vamos hacia una máxima de 33, 34, o quien te dice, por ahí 35, ¿no? Te queda toda la siesta por delante, así que bueno, salvo que se nuble, no creo. No hay perspectivas que haya algún nublado importante en la tarde, así que tengo mis serias dudas de que lleguemos a 33, 34 en cuanto a temperatura máxima. Yo creo que vamos a superar tranquilamente esos 33, 34 de máxima que marca el servicio meteorológico. Ya a esta hora tenemos 31, ¿sí? Falta toda la siesta, así que imagínense. Claro, si no llegamos a 35, pega en el palo, seguro. Bueno, sigue soplando viento del sector norte, moderado. De a ratos por ahí se sienten algunas ráfagas un poquito más intensas, pero mayormente moderado el viento que tenemos del norte. Bueno, un día más que primaveral, tirando a caluroso, ¿no? El de hoy con estas temperaturas. Mañana va a ser totalmente distinto, ¿eh? Al contrario, mañana nublado, con algunas lloviznas y con viento del sur, dice el pronóstico para mañana jueves. ¿Será che? Bueno, eso es lo que nos está marcando. Mañana jueves, el viernes también nublado, el sábado también nublado. Ya le voy a contar cómo viene la mano en este fin de semana largo, porque no se olvide que el lunes es feriado. Así que bueno, ya le vamos a contar cómo viene la mano con el fin de semana largo que tenemos en este término de semana, claro. Antes que me pregunten, el lunes yo no tengo feriado, ¿sí? Capaz que comience un poquito más tarde, como habitualmente hacemos cuando trabajamos en feriado, pero vamos a estar acá el lunes. El lunes estamos aquí en la mañana de Buen Día a Día, acompañándolos, por supuesto. Antes que me pregunten, ya les voy anticipando que sí vamos a tener programa el lunes. Claro que sí, si Dios quiere, por supuesto. Solo Él puede decidir si va a ser así o no. Claro, si Dios quiere, el lunes vamos a estar acá, claro que sí. No hay feriado largo para la mañana de Buen Día a Día. El lunes estaremos, si Dios quiere, un poquito más tarde de lo habitual, pero estaremos acompañándolos en este lunes, teniendo en cuenta que será la semana previa al Día de la Madre, así que bueno, los auspiciantes quieren que le hagamos mucha publicidad para que puedan vender, ¿no es cierto? Claro. Para que puedan vender para el Día de la Madre, así que no podemos darnos el lujo de tomarnos el feriado, así que aquí vamos a estar, si Dios quiere, el próximo lunes. Bueno, dicho esto, junto con el Palacio de las Golosinas, nos vamos a las noticias del mediodía.

Acá me preguntan si el viernes es feriado. No, ¿por qué va a ser feriado el viernes? ¿Por la visita del Papa? No, el Papa viene en noviembre. ¡Despertate! En noviembre viene el Papa. Claro, nosotros vamos a tener feriado el lunes 9 de noviembre, ¿no es cierto? Claro, te equivocaste de 9. El 9 de noviembre viene el Papa. No el 9 de octubre. Me preguntan acá si es feriado el viernes. No, el feriado de este fin de semana es en noviembre. ¿Eh? Ah, claro. Te equivocaste de 9. No es 9 de octubre, es 9 de noviembre viene el Papa. Ese día vamos a tener feriado. El 10 tiene feriado Córdoba y el 11 tiene feriado solamente Buenos Aires. ¿Sí? Nosotros vamos a tener feriado el lunes 9. Ese día va a ser feriado nacional. El día 10 es feriado solamente en Córdoba. Y el día 11 es feriado solamente en provincia de Buenos Aires, a donde va a estar el Papa justamente celebrando también misas. Y de ahí se está yendo desde Buenos Aires, se está yendo hasta Perú. Se va, sigue su gira a Perú. Bueno, no es en octubre, es en noviembre. Así que bueno, entre las noticias más destacadas que tenemos a esta hora, bueno, tratando de llevarle todo lo que acontece en la jornada de hoy y también todo lo que de alguna manera tenemos para informar, sobre todo en lo que hace a este el ámbito departamental, ¿no? Claro. Estaba viendo acá que, orgullo salteño, orgullo anteño, orgullo sarabeño, ¿sí? En las Olimpiadas de Matemática Ñandú vamos a tener un representante de ANTA. ¡Qué lindo! Espectacular. Felicitaciones para Guillermina Romero. Guillermina Romero, que es alumna de séptimo grado de la Escuela 4519 de Apolinario Saravia, será una de las estudiantes que va a representar a la provincia de Salta en el certamen nacional. Guillermina se preparó en el Club de Matemática de la Sala Nido Municipal y clasificó más precisamente a la instancia nacional que se va a realizar entre el 20 y 23 de octubre en La Falda, provincia de Córdoba. Ah, mira vos. Felicitaciones para Guillermina, que bueno, y a toda la familia, por supuesto, de este gran logro impresionante. Bueno, Guillermina Romero, representante de Apolinario Saravia, que va a representar a la provincia de Salta en la instancia nacional de estas Olimpiadas de la Matemática. ¡Qué lindo! Felicitaciones. Recordemos que el próximo domingo habrá castraciones de bajo costo en la zona del museo, ahí en el museo regional que está en Rivadavia y Salta. Ahí en el museo se va a llevar a cabo la castración a bajo costo para felinos y caninos. Este domingo 11 de octubre, a partir de las 8 de la mañana, es por orden de llegada. Atención que los cupos son limitadísimos, ¿sí? Las recomendaciones que tienen que tener en cuenta: se castra a partir de los 6 meses de edad del animalito hasta los 6 años de edad. Desde los 6 meses de edad hasta los 6 años de edad están en condiciones de ser castrados. Antes de 6 meses o después de los 6 años ya no se castra. Los animales deben gozar de buena salud, es decir, que no tengan diarrea, no tengan vómitos ni desnutrición extrema. Ese día tienen que estar en ayuno por lo menos unas 8 horas continuas, ¿sí? Esto es importante tener en cuenta. El animalito tiene que estar en ayuna. No tiene que comer 8 horas antes de que se realice
la intervención quirúrgica que representa

Más información en Buen Día a Día, siguiendo con las noticias que se destacan por estas horas en lo que hace al ámbito fundamentalmente provincial, ¿sí? Algunos de los temas importantes que tenemos para destacar en esta jornada. Estaba viendo acá que metieron al señor del Milagro en el debate por el aborto y les pidieron salir del recinto. El diputado Guillermo Durán Cornejo usó al santo patrono salteño para cuestionar el aborto en plena sesión. Estaría muy enojado, dijo el diputado Guillermo Durán Cornejo. En ese momento, en la transmisión, se escuchó el enojo de Mónica Juárez, ¿sí? El cruce a los gritos obligó al presidente de la Cámara, Esteban Amat, a sugerirles discutir afuera, ¿sí? Bueno, una situación tensa se vivió justamente ayer en la legislatura provincial, ¿no es cierto? Claro. El presidente de la Cámara de Diputados le pidió que salgan afuera a discutir, dice la información. A los gritos estaban ambos diputados. Bueno, una sesión ordinaria de la Cámara de Diputados terminó desmadrada este martes. Guillermo Durán Cornejo metió al señor del Milagro en el debate por el aborto, desató una fuerte pelea a los gritos pelados con Mónica Juárez, y el presidente del cuerpo los mandó a discutir afuera, dice la nota que se destaca por estas horas. La frase sobre el milagro que encendió la mecha, el insólito cruce ocurrió en medio del tratamiento del proyecto de ley para crear el sistema provincial para la gestión integral del riesgo y la protección civil, que finalmente terminó siendo aprobado por unanimidad. Sin embargo, el clima legislativo se picó mal cuando pidió la palabra el diputado Cornejo. Lejos de hablar de protección civil, metió de lleno en la discusión a la máxima figura de los salteños y disparó sin filtro. Y hay mucha gente que dice, no, pero el Señor del Milagro nos cuida. Cuidado con el Señor del Milagro porque está muy enojado. El Señor del Milagro está muy enojado, dijo en su alocución. No contento con eso, tiró una acusación durísima contra la provincia. Así que fíjense, la provincia de Salta, primera en el país en asesinatos legales de niños por nacer, primera. Remató diciendo que no quería hablar más del tema y tiró un seco gracias, señor presidente. O sea, tiró la piedra y escondió la mano después. En fin, las palabras del legislador cayeron como una bomba y no pasaron desapercibidas. Tomó el micrófono la diputada Mónica Juárez, le saltó a la yugular para recordarle que no se trata de asesinatos y que existe una ley vigente. La respuesta de Durán Cornejo no tardó en llegar y se metieron en un ida y vuelta a los gritos, frente a todos. Son asesinatos, le retrucó el diputado a viva voz, mientras el presidente de la Cámara, Esteban Amat, intentaba calmar las aguas y darle la palabra a la diputada Frida Fonseca, que seguía en la lista de oradores en la sesión ordinaria de ayer. Así que les tuvo que pedir que se vayan afuera, vayan a discutir afuera, afuera, van. Tremendo. Bueno, lo cierto es que esta situación se produjo ayer en la Cámara de Diputados, en la sesión ordinaria de la Cámara de Diputados, que se desarrolló ayer martes en la legislatura.

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Salta. La policía aclaró que no hay que esperar 24 ni 48 horas para denunciar por la desaparición de personas. La denuncia puede hacerse inmediatamente y que a partir de ese momento se activan los mecanismos de búsqueda. Obras. El plan vial llega a la zona oeste con la renovación de la avenida Solís Pizarro. La intervención municipal abarca 1.700 metros desde las vías de ferrocarril hasta el nuevo puente de Santa Lucía. Reflexión. El arzobispo de Buenos Aires pidió frenar el odio y la intolerancia y llamó a acompañar a los más vulnerables antes de la visita del Papa León XIV. Economía. El crédito sigue sin despegar. Los préstamos personales volvieron a caer en septiembre. La mora y las condiciones de tasas y plazos golpearon a los préstamos personales. 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

0: Claro que sí, señora, claro que sí, señor. 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
0: Me preguntan si mañana comienzan con el pago de pensiones. Sí, mañana es el comienzo del pago, no solamente de pensiones, sino también de jubilados que cobran la mínima. Van a tener su pago, la terminación cero, mañana. En lo que hace a las pensiones no contributivas, que es lo que me está preguntando el oyente, mañana cobran la terminación cero y la terminación uno. Va a estar cobrando mañana. Mañana 8 de octubre. El viernes 9 de octubre van a cobrar los que tengan la terminación 2 y 3. Teniendo en cuenta que el lunes es feriado, recién el martes 13 están cobrando terminación 4 y terminación 5. Pero ¿quiere que le diga una cosa? Sí. Por ahí en una de esas, la buena voluntad de los muchachos que trabajan en los bancos, tanto en el Macro como en el Nación, por ahí ya le cargan el sábado a la terminación 4 y a la terminación 5. Así que yo le sugeriría que se dé una vueltita el sábado, si es terminación 4 y si es terminación 5, que se dé una vueltita el sábado por el cajero. Por ahí en una de esas ya está cargada la platita, ¿no es cierto?, en su cuenta. Si no, el martes 13, terminación 4 y terminación 5. Lo mismo para los jubilados que cobran la mínima, terminación 0 mañana, terminación 1 el viernes. ¿Y quién te dice que la terminación 2, que debería cobrar el martes 13, por ahí ya está cargada el día sábado? Por parte de los muchachos del banco, ya sea Nación o Macro, a donde vos cobres, ¿sí? Lo mismo con la asignación universal, ¿sí? La asignación universal por hijo y la asignación familiar por hijo o salario con aporte, como lo conoce la gente, estos beneficios tienen el mismo cronograma de jubilados que cobran menos de la mínima, digamos que cobran la mínima, ¿eh? Claro, aquellos jubilados que no superan el haber mínimo, como así también la asignación universal por hijo y la asignación familiar por hijo, conocida por la gente como salario con aporte. Bueno, todos estos beneficios tienen el mismo cronograma. Mañana terminación 0, el viernes terminación 1, el martes 13 terminación 2, pero como le digo, por ahí quien le dice en una de esas, ya el sábado está cargada la terminación 2. Claro, para que no se agolpen tanto el día martes, ¿no es cierto? Cuando después del fin de semana largo tengan justamente que ir a cobrar. Asignación por embarazo comienza el viernes 9, terminación 0, ¿sí? Y también, capaz que la terminación 1 de asignación por embarazo está cargada el sábado, así que señora, por ahí en una de esas, si usted tiene asignación por embarazo y tiene terminación 1, ¿quién te dice por ahí en una de esas el sábado ya tiene cargado en su cuenta la asignación correspondiente a este mes? Bueno, ya que me lo preguntaron, le tiramos todos los datos justamente sobre los pagos de ANSES que comienzan en el día de mañana. Mañana comienza el pago.

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0: Quiero saludar, dice, a mi nietita que está cumpliendo 15 maravillosos años. Ah, no, pero pará, le tenemos que poner el vals. Claro, le ponemos el vals para la quinceañera, como corresponde, como habitualmente hacemos cuando saludamos a una quinceañera, claro que sí. Así que bueno, ahí está el vals. Que suene el vals y voy leyendo el mensaje, a ver, que suene el vals que nos deja acá Chayanne, tiempo de vals. Con este tema la saludamos a Guadalupe Jazmín Pérez, que es de Gaona ella, A ver si la sacan a bailar en Gaona, a ver, para Guadalupe Jazmín Pérez, que cumple sus maravillosos 15 años. El saludo de su abuela Rosa, que la requiere, que la debe seguir malcriando, me imagino.
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0: Para que la saquen a bailar a Guadalupe

0: lindo, qué lindo. Bueno, ahí está el saludo para Guadalupe Jazmín Pérez de Gaona, la abuela Rosa, que la debe seguir malcriando, me imagino, a esta hora, como hacen todos los abuelos y las abuelas, que para lo único que sirven los abuelos y para las y las abuelas es para malcriar a los nietos, ¿eh? Sí, para hacerle la contra a los padres. Así que la abuela Rosa debe ser de esas abuelas bien malcriadoras de nietas, como por ejemplo, en este caso, a Guadalupe Jazmín Pérez, ¿sí? Bueno, quiera a Dios y la Virgen que la bendiga, que sea muy feliz, feliz cumple para ella, claro que sí. Y le cantamos el feliz cumple a Guadalupe.
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0: Saludo para Emilio José Miguel Gorriti, que está cumpliendo años en el día de hoy. Un saludo grande para él de parte de su hijo Axel. 35 años está cumpliendo Emilio José Miguel Gorriti. Cortado de nombre. ¿Con qué nombre le cantamos el feliz cumple? ¿Con el nombre de Emilio? ¿Con el nombre de José? ¿Con el nombre de Miguel? A ver, Axel, si me podés decir con qué nombre querés que le cantemos el feliz cumple. 35 años está cumpliendo Emilio José Miguel Gorriti. Muchas felicidades, que la pase muy pero muy bien, con mucho cariño, el saludo de su hijo Axel. Con el nombre de Emilio, me dice Axel, le cantemos el feliz cumple, Emilio. Con el nombre de Emilio, entonces, le cantamos el feliz cumple, Axel. A ver, ahí va, cantale, Voy cantando con vos. A ver, vamos.
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0: Muchas felicidades para Emilio José Miguel Gorriti, que está cumpliendo 35 años. Con mucho cariño, con mucho amor, el saludo de su hijo Axel.
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0: Muchas felicidades, ¿eh? Bueno, muchas felicidades, que la pase muy, pero muy bien, que disfrute de esta jornada, ¿sí? Bueno, a ver, ¿qué? Otro mensaje, Ruli dice, el día 6 de noviembre es feriado bancario, ¿eh? O sea que vamos a estar 3 días sin banco. El día 6 de noviembre, dice, es feriado bancario, vamos a estar 3 días sin banco, 4 días sin banco, claro. Si el viernes es feriado bancario, ¿por qué es feriado bancario el viernes? ¿Eh? Ah, día del bancario, el 6 de noviembre, claro. El 6 de noviembre que cae viernes, después viene el sábado 7, el domingo 8 y el lunes 9. Ah, mira, claro, el lunes 9 de noviembre que va a ser feriado, recordemos, porque viene el Papa León 14 a visitarnos. Así que bueno, vamos a tener, el gobierno de Javier Milei ha dado feriado nacional el lunes 9 por la visita del Papa. Así que bueno, ahí está. Así que el 6 es día del bancario, hay feriado bancario ahí. Ah, mira. O sea que vamos a tener 4 días, teniendo en cuenta el sábado y el domingo, y el 9 que va a ser feriado. Van a ser 4 días sin banco. Van a tener fin de semana extra largo los bancarios, entonces, en el mes de noviembre, justamente en el fin de semana que viene el Papa. Claro, el lunes es 9 feriado, así que el 6 feriado bancario, solamente los bancarios tienen feriado. Es el día del bancario, me dicen, así que bueno. Bueno, gracias por el dato, che. Muchísimas gracias, quien me manda este dato, Mirta, bueno, gracias Mirta, muchísimas gracias por justamente brindarnos este dato, teniendo en cuenta los feriados que se vienen, vamos a estar varios días sin banco. Bueno, a ver, ¿qué dice? Hola, buen mediodía, don Ruli, Le quería encargar, por favor, tipo 9:30, estuve en la vía donde está el tren social. Fui con mi nena al oftalmólogo porque tenía turno ella, para que la atiendan. Y ella cargaba una botellita color rosada ¿de qué dice? De... una botellita rosada, no sé qué me puso acá, Stitches, dice. Bueno, con una tira rosada, quedó en la silla. Ay, no me digas, se olvidó la botellita. Donde estábamos sentados, cuando regresamos a consultar y salimos, ya no estaba la botellita. Y me pide acá quien la haya levantado, por favor, devolverla encarecidamente. Le pedimos que la devuelva a la persona que la haya levantado. Bueno, porque la nena está triste porque perdió su botellita. Su botellita color rosada que había llevado ahí, agua o gaseosa. Así que bueno, por favor, quien la haya encontrado, la botellita color rosada es, ¿no es cierto? La botella. Por favor, si la pueden devolver, traerla para aquí, para la radio. Ofrezco la radio para que la traigan para acá. Así que bueno, desde ya muchas gracias. Bien, ya vamos a estar compartiendo con usted, por supuesto, la mañana de Buen Día a Día. Te comento que en barrio Francisco Arias, están prendiendo fuego a la basura. Está volando todos esos papeles y cartones quemados. Y algo explotó, dice, como que fue algo, un aerosol debe ser, claro. ¿Eh? Un aerosol debe ser que explotó. ¿Eh? ¿A dónde puedo quejarme? Porque acá en este sector, todos los días, todos los santos días, hay quema de basura. Y bueno, vos escuchaste, ¿no es cierto?, que justamente uno de las recomendaciones que hacemos habitualmente, que ponemos a su consideración, ahí te piden que denuncies a aquellos que queman o que prenden fuego, ¿no es cierto? Claro, acá, este de los incendios, escuchá.
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0: Hay que denunciarlo al 911, ¿sí? Si tenés alguien que todos los días está haciendo ese tipo de daño, tenés que denunciarlo al 911, dice, ¿sí? Ahí al 911 tenés que denunciarlo, como dice acá el spot que nos envía justamente Gobierno de la provincia de Salta. Así que ya sabés, ahí tenés que denunciar al 911. ¿Sí? Bueno, muchas gracias por estar ahí en la sintonía. Muchísimas gracias. 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
4: Se completó la actividad comercial de este miércoles 7 de octubre en el Mercado Agroganadero de Cañuelas, una oferta de características moderada, pero que requiere importancia teniendo en cuenta el volumen expuesto en la apertura de esta semana, que fue el más destacado desde lo cuantitativo desde junio a esta parte. Hoy ingresaron para ser colocados en 219 camiones 7.974 animales. Se trabajó con un criterio mucho más selectivo para con el novillo. En realidad la selección fue para con toda la hacienda expuesta, siempre con excepciones puntuales de muy buena salida cuando hablamos de lotes bien calificados. El novillo estuvo más abajo que ayer, el de 431 y hasta 460, de 4.300 a 4.500, 4.600 el máximo, novillo de 470 kilos, 4.350, de 491 y hasta 520, entre 4.200 y 4.300 de máximo, arriba de los 520 kilos, 4.300 pesos, regulares 3.700 a 4.000 y obreros negros muy buenos de 510 kilos, 4.200. En el consumo liviano, novillito de 4 a 5.000, máximo 5.200. Vaquillona 3.800 a 5.000, 5.200 el tope. Vaca tipo consumo entre 3.100, 3.600, 4.070 el máximo, un lote de vaquillona pesado con quilaje de vaca. Conserva 2.600, 2.900, 3.100, toros 2.800, 3.900, hasta 4.000 pesos. La oferta para esta mañana, 7.974 animales, con noticias de lluvia en vastas regiones, no solo de la provincia de Buenos Aires, sino también de La Pampa, Entre Ríos, sur de Santa Fe. Veremos entonces qué es lo que pueda llegar a ocurrir con el volumen a encerrar para el próximo viernes. Para Cadena Campo Argentino informó Silvio Baiocco.
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1: Y ahora, Anta Inmobiliaria presenta la cotización de granos, la cotización de granos en la rueda de negocios del mercado físico de Rosario de Santa Fe, que es el mercado de referencia para el sector agrícola, para el sector justamente centro-norte del país. El sector productivo del centro-norte del país tiene como referente el mercado de Rosario de Santa Fe. Bueno, con datos aportados por la Cámara Arbitral de Cereales de la Bolsa de Comercio de Rosario de Santa Fe, le brindamos toda esta información a través de Cadena Campo Argentino. 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
3: 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Apertura de las cotizaciones de granos. Precios de pizarra, según datos de la Cámara Arbitral de Cereales de la Bolsa de Comercio de Rosario, a esta hora de hoy, miércoles 7 de octubre. El girasol sin cambios, el resto de los granos con ganancias. Trigo duro, 343 mil pesos por tonelada. Maíz duro, 294 mil pesos por tonelada. Girasol estimativo, 763 mil 55 pesos por tonelada. Soja, 560 mil pesos por tonelada. Sorgo, 299 mil pesos por tonelada. Con datos de la Cámara Arbitral de Cereales de la Bolsa de Comercio de Rosario, informó Miguel Ángel Boleado Sasco para Cadena Campo Argentino.
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Bueno, hasta las 6 de la tarde tiene para justamente informar qué premio ha ganado, si completó línea o si completó cartón, ¿sí? A tenerlo en cuenta. Bueno, los números que salieron, señora, en este miércoles, estos son los numeritos: el 83, el 57, el 84, el 14, el 51, el 25, el 44, el 78, el 45, el 63, el 71, el 54, el 76 y el 17. Reiteramos los numeritos entonces que salieron favorecidos en este miércoles, último día de la semana de cartonazo: 83, 57, 84, 14, 51, 25, 44, 78, 45, 63, 71, 54, 76 y 17. Bueno, espero que haya ganadores acá en la zona, gracias a Info Quinamar, que nos brinda la información sobre los numeritos que salieron favorecidos en el cartonazo durante la semana. 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

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El último reporte del tiempo para justamente la jornada de Buen Día a Día. Hay que decir que ya estamos en 31 grados clavaditos en este momento, ¿eh? Ni una décima más, ni una décima menos. 31 grados la temperatura, mayormente soleado en este momento. Según el servicio meteorológico, vamos hacia una máxima que puede estar en el orden de los 33, 34 grados. Yo le daría una ficha más, ¿qué quiere que le diga? Vamos a ver, porque por ahí en una de esas se produce alguna nubosidad en horas de la tarde que le impide al sol elevar más la temperatura. Para mí, ¿qué quiere que le diga? Si no llegamos a 35, pega en el palo. ¿Escuchaste, Botija, no? Le encanta cuando digo pega en el palo, si no llega a 35 pega en el palo. Bueno, ahí está, con nubosidad variable, dice el pronóstico para la tarde. Así que bueno, mañana un día totalmente distinto al de hoy, sigue marcando el servicio meteorológico. Mirá, una jornada con viento del sur, ya esta noche, escuche lo que le voy a decir, en la medianoche ya habrá viento del sector sur, sí. Pero un viento, más que viento, brisa del sur. Pero atención, a partir de las 4 de la madrugada del día jueves, intenso viento del sur con ráfagas que pueden llegar a tener hasta 43 kilómetros por hora. ¡Epa! Fuerte, ¿eh? Después, durante las primeras horas de la mañana, las ráfagas tendrán una velocidad de 37, 38 kilómetros por hora. Irá bajando un poquito más hacia la mitad de la mañana y hacia el mediodía con 37 kilómetros por hora, aunque a la siesta seguirá soplando con ráfagas de 34 a 35 kilómetros por hora. Cielo mayormente nublado para mañana y con lloviznas, especialmente en la madrugada, primeras horas de la mañana, y por lo menos hasta las 10 de la mañana o hasta el mediodía, puede haber algunas lloviznas débiles y aisladas. ¿Qué significa eso? ¿Que van a ser aisladas? Bueno, que se pueden dar, ponele vos, a la madrugada, a las 4 de la mañana, después otra vez en el amanecer, a las 6 de la mañana, ¿sí? O después en media mañana o en el mediodía. Eso significa lloviznas débiles y aisladas, ¿sí? Bueno, lo que nos marca también para la noche del jueves, o sea, que mañana vamos a tener un jueves completamente nublado, o mayormente nublado, podríamos decir, ¿sí? Parece que no va a tener muchas chances el sol de mostrarse, aunque sea como resolana, nada. Bueno, vamos a ver si se da así. El viento del sur me sorprende que va a estar continuamente soplando durante casi toda la jornada, a tal punto que ese viento sur va a provocar seguramente la caída de la temperatura máxima, sobre todo, ¿no? Sí, hoy hemos tenido una mínima de 21 grados. Para mañana la mínima estará en el orden de los 19, 20 grados. Claro. Especialmente en horas de la tarde-noche, ¿no? Donde se pueden llegar a dar incluso hasta 18 grados de mínima, ¿eh? El jueves. El viernes va a seguir nublado. No me marca lluvia, pero va a haber mucha nubosidad baja, así que no hay que confiarse. Por ahí en una de esas, cuando la nubosidad es baja, siempre está latente la posibilidad de alguna llovizna. Viento del sur, que va a seguir soplando ya en forma muy moderada. Va a estar soplando el viento sur. Por ahí en una de esas, hacia la tarde-noche, se haga notar un poco con ráfagas de 32 kilómetros por hora, pero nada más que eso, ¿sí? Cielo nublado también para el sábado, sábado 10. Cielo nublado, no me marca lluvia por ahora para el sábado, pero sí cielo nublado. Y con mucho nublado bajo. Con lo cual, siempre está abierta la posibilidad de que llueva
cuando la nubosidad es baja. Sí, cuando por lo menos una llovizna, cuando la nubosidad es baja, siempre se puede llegar a dar. El domingo también nublado, a parcialmente nublado ya el domingo, con una poca probabilidad de precipitaciones. Y el lunes, que también es feriado, también vamos a tener un cielo mayormente nublado. Ya va a ir cambiando lentamente el viento, por lo que...

con algunas lloviznas por ahí, ¿no? Sí. Eso es lo que nos marca el servicio meteorológico hoy miércoles. Vamos a ver mañana qué dice el pronóstico. 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

Bueno, llegamos al final de nuestro programa. Che, a los muchachos de Aguas del Norte. Atención, Aguas del Norte. Acá me dicen en Barrio Malvinas, calle Aniceto La Torre, de la Gruta de María Auxiliadora, más adelante, hay una pérdida de agua por ahí, por esa zona. En dos partes hay pérdida de agua, me dice esta oyente, ¿sí? Ya se fue a hacer el reclamo en Aguas del Norte, pero todavía no han venido a arreglar, a solucionar ese problema. Repito, Aniceto La Torre, bueno, ya no se llama Aniceto La Torre para esa altura, pero bueno, por la calle dice Aniceto La Torre, continuación del Aniceto La Torre sería, no me acuerdo cómo que se llama, la continuación del Aniceto La Torre por ahí, pero bueno, ahí siguiendo la Aniceto La Torre, pasando la grutita de María Auxiliadora, hay por lo menos dos pérdidas de agua, así que a los muchachos de Aguas del Norte si pueden ver este reclamo. Nada más por hoy. Muchísimas gracias. Muchísimas gracias por estar ahí en la sintonía. Muchísimas gracias por permitirme entrar en su casa, en su lugar de trabajo, en su auto, donde sea que nos haya sintonizado, ¿sí? Bueno, hasta mañana. Que tenga una muy buena tarde, una mejor noche en este miércoles. Nos encontramos mañana, si Dios quiere, siempre por FM Anta, el sonido de la vida, para presentar Buen Día a Día. Chau, hasta mañana, gracias.

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0: la hora 13:30 minutos.
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Hola, bienvenidos, ¿cómo están? Edición de día martes 6 de octubre. Aquí nos encontramos en el Club Retro. Hoy te puedo asegurar que vamos a seguir con los casi clásicos, una selección de canciones, sí, que son inconfundibles, que tienen historia y bueno, y cada una de las letras la vamos a contar, la vamos a vivir acá en la radio, señoras y señores. Este martes comienza con todo. Bienvenidos.

¿Cómo viene todo, mano de piedra? Bien, martes. Yo no lo puedo creer cómo viene pasando el tiempo. Usted se da cuenta que ya estamos transitando el sexto día de este mes de octubre. Increíble, ¿no? ¿Cómo pasó volando ya el año? 6 de octubre de 2026, un día como hoy, Madonna debutaba en el mundo de la música con su single Everybody. El 6 de octubre de 1982 comenzaba oficialmente la carrera de quien sería la reina del pop. Madonna debutaba un día como hoy con Everybody, una canción que fue grabada originalmente como demo junto a Chica Material y que tuvo la participación de tener una versión hecha por un DJ de vinilo extended llamado Mark Cummins. Mira vos, fue un proceso inverso porque entró a través de las discos. Es un tema que cuando salía ponían Everybody, las noches de Nueva York se llenaban, entonces esto apuró a que de alguna manera editen el álbum de Madonna. Luego apareció en su disco Madonna, en el disco debut, ¿no? Pero un día como hoy lanzaban oficialmente el single Everybody. Un 6 de octubre del año 1970 nacía Selma Davis de CNC Music Factory. Un día como hoy, pero del año 1944, Jim Capaldi de la banda Traffic. Tenemos un lindo programa hoy. Hoy la vamos a pasar muy, pero muy bien. Mano de Piedra está en los controles. Mi nombre es Juanjo Garone. Te invito a comunicarte con nosotros. Estamos en el Instagram, el Club Retro. Estamos en también el personal mío, que es Juanjo Garone. Gracias a toda la gente que nos acompaña. Ahí hoy tenemos un programa, pero realmente con unas canciones que te van a sorprender, te van a invitar a viajar. Por ejemplo, en este primer bloque, con Dustin Springfield y los Pet Shop Boys, ¿sí? Con una canción realmente tremenda, en privado. En un ratito estarán Don Henley, estará Foreigner, tendremos realmente un lindo programa. Habrán lentos, habrán rápidos, habrán canciones que marcaron tu vida, y de eso, bueno, se trata nuestro programa del día de hoy. Sí, estamos en el... Acá me dice Mano de Piedra, me recuerda que tire el Instagram, el Club Retro, también el Facebook, el Club Retro. Gracias realmente a todos. Nos encanta hacer este programa, lo disfrutamos muchísimo. Así que oficialmente estamos comenzando esta edición que corresponde a este martes 6 de octubre de 2026. Comenzamos a viajar, la máquina del tiempo, el Club Retro. Aquí en la radio, suba bien fuerte el volumen porque ya comenzamos con esta canción que hizo historia. Rescataron del olvido a Dusty Springfield, ellos, que son los Pet Shop Boys, y crearon una muy linda versión de In Private, en privado. Agradezco a todos los mensajes, a toda la gente que se comunica. Gracias por estar ahí del otro lado. A Juli Garro, gracias por estar. A Fer, que también está por allí. A Rosmi Art, a Fabricio Noria también. Gracias por acompañarnos. Esto es En Privado, Pet Shop Boys con Dusty Springfield.

In Private, en privado, Pet Shop Boys, Dusty Springfield, para comenzar a vivir este martes repleto de buenas canciones. 6 de octubre de 2026, en la máquina del tiempo. ¡Qué temazo! Escúchalo.

Don Henley decía la temperatura del problema, ¿no? Ahí sonaba Don Henley, el ex Eagles, en el club. Esto sigue. 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

0: Le dije que tenemos un programa increíble. ¿Qué programa? Praying for Time. Es una canción que en realidad es una crítica social y política, escrita en 1990, producida totalmente por George Michael. Habla de la pérdida de empatía de la gente, el egoísmo, la frialdad de la sociedad moderna frente a las desigualdades y los problemas del mundo, ¿no? Y rezando porque haya más tiempo. No está dirigida a una persona en especial. Es un llamado de atención al mundo, escrito por el enorme George Michael, el recordado George Michael.
1: Es la hora 14.
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Lo pedí a Enrique, dice un tipo que siempre hizo rock and roll, pero tiene una muy buena balada que se llama Because I Love You, de Shakin' Stevens. Sí, un cantante galés, una canción que coescribieron entre Shakin' Stevens y Gordon Campbell. Habla de la inseguridad dentro de una relación, ¿no? Y decir continuamente, porque te amo, porque te amo. Seguimos clamando por ayuda, cry for help, o llorando por ayuda. La música con Rick Astley en este martes, en este 6 de octubre, arriba.

Cry for Help, decía por allí Rick Astley en La Máquina del Tiempo. En un ratito llega el rock en tu idioma, y la vamos a pasar muy pero muy bien. Martes espectacular aquí en La Máquina del Tiempo. Arriba el volumen, hay buenas canciones.

una buena canción de la mano de este hombre que había dejado Supertramp a finales de los 70 y en el año 87 lanzaba esta versión que fue incluida en el segundo álbum como solista, Hi Hi. Hablaba de una metáfora, ¿no? Del invierno y del viento frío y los días que se acortan para representar la sensación de el paso del tiempo. No me verás, la música con ellos, los Enanitos Verdes, aquí en el club.

Enanitos Verdes en la máquina del tiempo. Esto era No Me Verás, la banda del recordado Marciano Cantero, del recordado Félix Tahiti, ¿no? Aquí sonaban en el Club Retro esta banda mendocina que la rompía. Seguimos acompañándote con muy buenas canciones. Esto no se detiene. Uy, qué temazo, por favor. Es el maestro Carlos Alberto García Moreno, Charlie García.

Un temazo de la mano de Charly García, como son los tipos que no fallan, ¿no? Esas canciones que uno pone de García, que vos decís, este tema le gusta a todo el mundo. Estamos en la máquina del tiempo, somos todo esto, somos lo que escuchamos.

0: Es la hora 14:30 minutos.
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enorme, el rey del pop haciendo The Man in the Mirror, uno de los temas tal vez inspiradores de Michael Jackson, editado en el disco Bad allá por el año 1988, un tema que habla de la responsabilidad de uno mismo ante las injusticias del mundo, ¿no? ¿Qué hace cada uno por la pobreza, por el sufrimiento de los demás? En lugar de exigir a la gente o a las sociedades, no, empezar por uno mismo, ¿no? El hombre en el espejo, el tipo que se mira frente al espejo, decía el rey del pop, allá por enero de 1988, desde el álbum Bad. Te quedás con nosotros, aquí en el club, tenemos buena música.

Era Limehouse haciendo Never Ending Story, la historia de nunca acabar, la historia de nunca terminar, aquí en el Club Retro, a disfrutar de las mejores canciones. Me das vuelta como un disco, temazo de Dead or Alive, ¿no? You Spin Me Round Like a Record. Arriba, gente, a disfrutar. Estás en el Club. Lindo miércoles.

En este mes de octubre disfrutamos de las mejores canciones. Este miércoles lleno de hits será Dead or Alive con You Spin Me Round Like a Record. Me das vuelta como un disco. Y esto sigue. Uy, ¿se acuerdan de esto? Llega ABC con The Look of Love. Arriba, fuerte, disfrutá.

Siempre un placer escuchar toda esta música, ¿no? Y realmente querés herirme una canción de Culture Club, interpretada por Culture Club, Do You Really Want to Hurt Me, la voz de Boy George, aquí en La Máquina del Tiempo. Esto continúa. Uy, ¿cómo? A disfrutar, gente. Vamos, que estamos en miércoles y llega Depeche Mode. En realidad, un poquito de Erasure dentro de este Depeche Mode, ¿no? Porque estaba Vince Clarke, que es el autor y también la voz de esta canción. Esto es I Just Can't Get Enough. Se escucha Depeche Mode en el club.

I Just Can't Get Enough. Estabas escuchando la música con The Pet Mode, pero como te decía, con un poquito de Erasure, ¿no? Un poquito, claro, sí, de Vince Clark. Aquí en la radio celebramos que tenemos buenas canciones, celebramos que estamos vivos. Uy, qué temazo, Everywhere, de la mano de Fleetwood Mac. Mejores canciones, casi clásicos, ¿no? Música que casi se convierte en clásico, pero bueno, son recontra conocidos y nos encanta disfrutarlas.

0: Es la hora 15.
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Un placer escuchar a este dúo compuesto por George Michael y Andrew Ridgeley. Estamos hablando de Wham, aquellos años, ¿no? Comienzos de la década del 80, mediados de los 80. Esto era I'm Your Man, soy tu hombre, decía Wham. Aquí en el club celebramos la música. ¡Arriba!

El ex Genesis con la voz de Paul Carrack, Mike Rutherford, Paul Carrack y los Mechanics, y All I Need Is a Miracle, todo lo que necesito es un milagro, en la máquina del tiempo, en este programa, en esta edición repleta de hits, ya en la primera semana de octubre, 7 de octubre de 2026. The Outfield. Esto es Your Love.

Estabas escuchando Fronteras en América, estabas escuchando esta banda liderada por El Baiano. El otro día estuve con el hermano del Baiano en la Feria Internacional del Turismo con Pablo Hortal. Nada, un abrazo grande. Estate con el tema, estaba armando la movida de Mendoza, un abrazo grande.

0: Ahí estaba la música de la mano de ¿quiénes? De una banda histórica. Debe estar el Indio tocando con Papo, ¿no? Ruta 66, el volumen bien fuerte en el Club Retro, sentimos la música.
1: Bueno, sí,

0: es la hora 15:30 minutos.
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grabada en el estadio de Wembley allá por el año de 1991, Mystify. Aquí en el club celebramos la música. Un nuevo segmento comienza, una nueva media hora repleta de buenas canciones.

La reina del pop, Madonna, haciendo Exprésate, Express Yourself, una buena canción editada en el año 1989. Forma parte del cuarto álbum de estudio, Like a Prayer. Fue coescrita por la propia Madonna y por Stephen Ray y se convirtió en un clásico donde llama a la autonomía emocional, al amor propio, a expresarse, ¿no? Le dice a las mujeres que no se conformen con menos de lo que merecen, Madonna. Dice, don't go for second best, baby. No te conformes con el segundo lugar, nena, ¿eh? Bueno, ahí estaba Madonna. Ahora Michael Jackson.

Siempre es un placer escuchar buenas canciones. Acá en La Máquina del Tiempo celebramos esta mitad de semana, este mes de octubre, con Simply Red y Man Is Too Tight to Mention, una canción del año 1985 que fue escrita por Mick Hucknall, el vocalista de la banda Simply Red, y que formó parte del disco Picture Book, un buen tema que habla de las dificultades financieras. Habla del desempleo y la desesperación económica que padece un ciudadano común, ¿no? Y habla de la frustración de no poder cubrir esas necesidades, ¿eh? Man Is Too Tight to Mention era Simply Red aquí en La Máquina del Tiempo. Y ahora decíselo a mi corazón, Taylor Dane, Tell It to My Heart, en el club edición de día miércoles, casi clásicos.

Era Tell It To My Heart. Estabas escuchando a la enorme Taylor Dane aquí en La Máquina del Tiempo, en el club, edición repleta de buenas canciones. Y te contamos mucho más. Llega Prince con otro casi clásico. ¿Subimos el volumen? Dale.

0: Es la hora 16.
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Qué linda baladita de quién, de Paul Young, que llega aquí al Club Retro con Oh Girl, temazo, ¿no? Año 1990, parte del disco Other Voices y una desesperada súplica para que no se rompa una relación. Dice que no puede seguir adelante sin la mujer amada. Buena versión de Paul Young, de un clásico de Childlights del año 1972, la primera versión. Seguimos con OMD Orchestral Maneuvers in the Dark. Aquí estamos en este lunes 5 de octubre. If you leave, si te vas, se quedan con nosotros. Programa realmente increíble. Gracias a todos los que nos escriben a través del Instagram, el Club Retro. A los que me escriben también a mi Instagram personal, Juanjo Garone. Aquí estamos disfrutando de las mejores canciones. If you leave.

cantaba esta banda, una banda llamada Freiheit o Münchener Freiheit, una banda alemana que celebra el flechazo del amor a primera vista. Así se llama esta canción, Amor a primera vista, de este grupo alemán, también llamada como Amor de Verano en algunos países. Realmente muy linda. Año 1987, en el club seguimos celebrando estas canciones que nos acompañaron durante tanto tiempo y que quedaron marcadas, ¿no?, para toda una generación. No te muevas.

perdón, ¿no? Qué temazos. Bien, Mano de Piedra, me gusta, ¿eh? Muy buena canción de Marty Balin. Esto era Hearts, una canción que formó parte del disco Tiempos Modernos. Yo lo tenía, era el cofundador de Jefferson Airplane, que habla de la fragilidad emocional después de una ruptura. Alcanzó el octavo lugar en los Estados Unidos. Fue un tema fuerte, estuvo entre los 100 más importantes del año 1981 y ahí sonaba. Mientras que llega una banda que me encanta, Matt Bianco, haciendo una canción del año 84, bien sofisti-pop. Esto es More Than I Can Bear. Habla del dolor del desamor. Una canción que redefine el sonido incorporando bossa nova al pop británico. Bueno, sofisti-pop con Matt Bianco. Aquí está.

More Than I Can Bear, de la mano de quién, de Matt Bianco, año 1984. ¿Cómo estábamos? Si se acuerdan de la película Over the Top, desde allí Kenny Loggins logró un lentazo. La escribió junto a Giorgio Moroder. Fue una canción romántica del film que protagonizó Sylvester Stallone. Esto es Encuéntrame a mitad del camino.

0: es la hora 16:30 minutos.
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Otro éxito, otra canción de estas que no se olvidan, otro casi clásico te diría, era Blue Monday. Estabas escuchando la música junto a esta agrupación realmente tan fuerte, ¿no? New Order hizo una reversión de su tema del 83 en el año 88, en este caso producida y supervisada por uno de los grandes productores de todos los tiempos, como lo es Quincy Jones. El mezclador era John Pocketer, que, bueno, originalmente había sido creada para impulsar a New Order unos años antes. 5 años después del Blue Monday original del 83, llegó esta canción que sí llegó a los primeros lugares. I want to know what love is, quiero saber qué es el amor, for ignorance.

Foreigner, I Want to Know What Love Is, quiero saber qué es el amor, otro de los grandes éxitos acá en La Máquina del Tiempo. Te diría, en esta última parte, en esta última media hora, en este programa de día miércoles, repleto.

Energía total con Duran Duran y Hungry Like the Wolf, una canción del año 82 de su segundo álbum de estudio, y habla de forma metafórica cómo uno va persiguiendo a la presa, ¿no? En este caso, jugando, como diría, inspirada como en el cuento de Caperucita Roja, ¿no? Como el lobo, década del 80. Aquellos tiempos, ¿no? Estoy hambriento como un lobo, decía, I'm hungry like the wolf, Duran Duran. Quédate en el club.

Prue con I Just Died in Your Arms Tonight, últimos minutos de La Máquina del Tiempo. Sí, aquí estamos. Programa de día miércoles, 7 de octubre de 2026. Supe que estabas esperando por mí, ¿no? George Michael junto a Aretha Franklin. ¡Qué dúo!

Supe que estabas esperando por mí. I knew you were waiting for me, decían para una canción navideña George Michael junto a Aretha Franklin. Se nos fue el programa y se nos fue volando, no lo puedo creer. Volvemos mañana, jueves, si Dios quiere, mañana con unas canciones también, un programón, como todos los días, aquí en la radio. Celebramos la música. Gracias Mano de Piedra que estuvo en los controles. Mi nombre es Juanjo Garone. Seguinos a través del Instagram, el Club Retro. También estamos como, estoy yo como Juanjo Garone, todo junto. Gracias por elegirnos. Bonus track. Chau, chau.

0: Es la hora 17.
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Qué linda baladita de quién, de Paul Young, que llega aquí al Club Retro con Oh Girl, temazo, ¿no? Año 1990, parte del disco Other Voices y una desesperada súplica para que no se rompa una relación. Dice que no puede seguir adelante sin la mujer amada. Buena versión de Paul Young, de un clásico de Childlights del año 1972, la primera versión. Seguimos con OMD Orchestral Maneuvers in the Dark. Aquí estamos en este lunes 5 de octubre. If you leave, si te vas, se quedan con nosotros. Programa realmente increíble. Gracias a todos los que nos escriben a través del Instagram, el Club Retro. A los que me escriben también a mi Instagram personal, Juanjo Garone. Aquí estamos disfrutando de las mejores canciones.

Me encantaba esta banda, una banda llamada Freiheit o Münchener Freiheit, una banda alemana que celebra el flechazo del amor a primera vista. Así se llama esta canción, Amor a primera vista, de este grupo alemán, también llamada como Amor de Verano en algunos países. Realmente muy linda. Año 1987, en el club seguimos celebrando estas canciones que nos acompañaron durante tanto tiempo y que quedaron marcadas, ¿no?, para toda una generación. No te muevas.

Perdón, ¿no? Qué temazos. Bien, Mano de Piedra, me gusta, ¿eh? Muy buena canción de Marty Balian. Esto era Hearts, una canción que formó parte del disco Tiempos Modernos. Yo lo tenía, era el cofundador de Jefferson Airplane, que habla de la fragilidad emocional después de una ruptura. Alcanzó el octavo lugar en los Estados Unidos. Fue un tema fuerte, estuvo entre los 100 más importantes del año 1981 y ahí sonaba. Mientras que llega una banda que me encanta, Matt Bianco, haciendo una canción del año 84, bien sofisti-pop. Esto es More Than I Can Bear. Habla del dolor, del desamor. Una canción que redefine el sonido incorporando bossa nova al pop británico. Bueno, sofisti-pop con Matt Bianco. Aquí está.

More Than I Can Bear, de la mano de quién, de Matt Bianco, año 1984. ¿Cómo estábamos? Si se acuerdan de la película Over the Top, desde allí Kenny Loggins logró un lentazo. La escribió junto a Giorgio Moroder. Fue una canción romántica del film que protagonizó Sylvester Stallone. Esto es Encuéntrame a mitad.

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1: Es la hora 17:30 minutos.
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0: Hola, hola, hola, ¿cómo están? Bienvenidos sean todos a esta nueva emisión de Al Compás de la Vihuela. Ya estamos en mitad de semana y que hablame de clásicos. Arrancábamos con los Chalchaleros haciendo Angélica, verdadero clásico de nuestro folclore, y así dábamos comienzo a una nueva emisión de este Al Compás de la Vihuela. Estamos listos para acompañarte, así que prepárate, que quédate con nosotros, que la vamos a pasar muy, pero muy bien. Nos presentamos, ¿les parece? Mi nombre es Claudio Núñez, estoy a cargo de la conducción de este programa. Me acompaña Luis Poltre en la operación técnica. Mica Monte está a cargo de la musicalización. Esta, por supuesto, es una realización de LON Contenidos que nos permite llegar a todos ustedes y acompañarlos con muy buen folclore por un par de horas. Así que a prepararse, que tenemos de todo para hoy. Vamos a tener, por ejemplo, a los hermanos Cuestas. También Eduardo Falú va a estar por acá. Vamos a tener un bloque 2x4 con un tangazo. Se viene Fernando Rossini a traernos un temón. Va a estar también Don Olimpio. Vamos a tener a Lorena Astudillo. Muchos artistas que nos van a acompañar. Efemérides va a haber el día de hoy, así que te vas a enterar de cosas que han pasado en la historia. Vamos a tener también la música de Raúl Carnota, de todo, la verdad. Espero que me escriban, quiero mensajes de nuestros oyentes para leer más tarde. Así que no damos más vueltas y ponemos la mejor música, así se dice, la mejor música de folclore para arrancar este Al Compás de la Vihuela del día de hoy. Quédate.
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0: 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Sigue la buena música en este Al Compás de la Vihuela. Momento de dar la bienvenida ahora al señor Eduardo Falú, que nos canta esta tonada del viejo amor.
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Pasaba Eduardo Falú, qué linda canción, qué hermoso escuchar a Eduardo Falú. Llegan ahora los hermanos Cuestas, con este temazo, Juan del Gualeyán.

0: Es la hora 18.
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Qué linda baladita de quién, de Paul Young, que llega aquí al Club Retro con Oh Girl, temazo, ¿no? Año 1990, parte del disco Other Voices y una desesperada súplica para que no se rompa una relación. Dice que no puede seguir adelante sin la mujer amada. Buena versión de Paul Young, de un clásico de Childlights del año 1972, la primera versión. Seguimos con OMD Orchestral Maneuvers in the Dark. Aquí estamos en este lunes 5 de octubre. If you leave, si te vas, se quedan con nosotros. Programa realmente increíble. Gracias a todos los que nos escriben a través del Instagram, el Club Retro. A los que me escriben también a mi Instagram personal, Juanjo Garone. Aquí estamos disfrutando de las mejores canciones. 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

Una banda llamada Freiheit o Münchener Freiheit, una banda alemana que celebra el flechazo del amor a primera vista. Así se llama esta canción, Amor a primera vista, de este grupo alemán, también llamada como Amor de Verano en algunos países. Realmente muy linda. Año 1987, en el club seguimos celebrando estas canciones que nos acompañaron durante tanto tiempo y que quedaron marcadas, ¿no?, para toda una generación. No te muevas.

perdón, ¿no? Qué temazos. Bien Mano de Piedra, me gusta, ¿eh? Muy buena canción de Marty Balin. Esto era Hearts, una canción que formó parte del disco Tiempos Modernos. Yo lo tenía, era el cofundador de Jefferson Airplane, que habla de la fragilidad emocional después de una ruptura. Alcanzó el octavo lugar en los Estados Unidos. Fue un tema fuerte, estuvo entre los 100 más importantes del año 1981 y ahí sonaba. Mientras que llega una banda que me encanta, Matt Bianco, haciendo una canción del año 84, bien sofistipop. Esto es More Than I Can Bear. Habla del dolor, del desamor. Una canción que redefine el sonido incorporando bossa nova al pop británico. Bueno, sofistipop con Matt Bianco. Aquí está.

De la mano de quién, de Matt Bianco, año 1984, ¿cómo estábamos? Si se acuerdan de la película Over the Top, desde allí Kenny Loggins logró un lentazo. La escribió junto a Giorgio Moroder, fue una canción romántica del film que protagonizó Sylvester Stallone. Esto es Encuéntrame a mitad del camino.

0: es la hora 18:30 minutos.
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1: Ahí pasaba Lorena Astudillo con esta muy linda canción. Nosotros seguimos acompañándote en este compás de la vihuela del día de hoy. En un rato tenemos efemérides, así que yo te diría que te quedes por acá a escucharlas.
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0: Es la hora 19.
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Qué linda baladita de quién, de Paul Young, que llega aquí al Club Retro con Oh Girl, temazo, ¿no? Año 1990, parte del disco Other Voices y una desesperada súplica para que no se rompa una relación. Dice que no puede seguir adelante sin la mujer amada. Buena versión de Paul Young, de un clásico de Childlights del año 1972, la primera versión. Seguimos con OMD Orchestral Maneuvers in the Dark. Aquí estamos en este lunes 5 de octubre. If you leave, si te vas, se quedan con nosotros. Programa realmente increíble. Gracias a todos los que nos escriben a través del Instagram El Club Retro, a los que me escriben también a mi Instagram personal, Juanjo Garone. Aquí estamos disfrutando de las mejores canciones.

cantaba esta banda, una banda llamada Freiheit o Münchener Freiheit, una banda alemana que celebra el flechazo del amor a primera vista. Así se llama esta canción, Amor a primera vista, de este grupo alemán, también llamada como Amor de Verano en algunos países. Realmente muy linda. Año 1987, en el club seguimos celebrando estas canciones que nos acompañaron durante tanto tiempo y que quedaron marcadas, ¿no?, para toda una generación. No te muevas.

octavo lugar en los Estados Unidos. Fue un tema fuerte, estuvo entre los 100 más importantes del año 1981 y ahí sonaba. Mientras que llega una banda que me encanta, Matt Bianco, haciendo una canción del año 84, bien sofisti-pop. Esto es More Than I Can Bear. Habla del dolor, del desamor. Una canción que redefine el sonido incorporando bossa nova al pop británico. Bueno, sofisti-pop con Matt Bianco. Aquí está.

The Night Can Bear, de la mano de quién, de Matt Bianco, año 1984. ¿Cómo estábamos? Si se acuerdan de la película Over the Top, desde allí Kenny Loggins logró un lentazo. La escribió junto a Giorgio Moroder. Fue una canción romántica del film que protagonizó Sylvester Stallone. Esto es Encuéntrame a mitad del camino. 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

0: es la hora 19:30 minutos.
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¿Cómo están? Buenas noches. 7:53, habíamos comenzado el programa con música de Piero y por supuesto hoy dejó de existir este cantante del pueblo, como lo fue Piero, Antonio Franco de Benedictis, así se llamaba, conocido por todos simplemente como Piero, murió este miércoles 7 de octubre a los 81 años. Bueno, estaba internado desde hace unos días en el Hospital Italiano en Buenos Aires, en grave estado de salud, y falleció esta mañana, en lo que dice la prensa. El comunicado de su familia lo anunció en su cuenta oficial. Con profundo dolor comunicamos el fallecimiento de nuestro querido Piero a sus 81 años. Su voz, sus canciones y su mensaje de paz quedan para siempre. Nacido en Gallipoli, Italia, el 19 de abril de 1945, y radicado en Argentina desde chico, fue una de las grandes figuras de la canción social, la trova y el rock latinoamericano. Nos deja himnos que cantaron varias generaciones, como Mi Viejo, Para el Pueblo Lo Que Es del Pueblo, Soy Pan, Soy Paz, Soy Más, Llegando Llegaste, el que acabamos de compartir. También tuvo un vínculo muy fuerte con Colombia, donde incluso obtuvo la nacionalidad. Un tipo que cantó a la familia, a la paz y al pueblo. Hay alguna... Bueno, esto es lo que puedo recabar de información. Y uno de los temas que seguro más he compartido, por supuesto, en mi juventud junto a Piero, fue este tema que vamos a ver si lo encontramos. Sí, aquí está. Este tema me encantaba escucharlo y lo cantaba, por supuesto, el gran Piero.

0: Es la hora 20.
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De cantante, que tuve la oportunidad de verlo en Gimnasia y Tigre cuando se inauguró, y creo que fui con mi concuñado, con Hugo Brandam, fuimos cuando inauguró las luces nuevas Gimnasia y Tigre. ¿Te acordás cuando pusieron luces nuevas de las luces que le había comprado a Vélez Sarsfield? Bueno, ahí cantó Piero y una serie más de artistas, y ahí estaba precisamente Piero cantando en la noche, en esa noche, hace bastante años ya, ¿no? Me imagino que sí. Así que acá estamos recordando algo de esta música, de este gran cantante que fue, por supuesto, Piero.

La música suena en la noche de los viejos, por supuesto, dedicándole este bloque a Piero, que ha fallecido hoy en el hotel, en el hospital italiano. No dicen la enfermedad, pero bueno, 81 años tenía Piero. Bueno, vamos a corroborar acá una fecha importante para dedicársela a nuestro querido amigo Héctor Raúl Ferreira. Se trata de Camilo VI, que canta de esta manera.

Recordando la música de Camilo VI, a 5 años de la muerte de Camilo VI, dice esta información que fue un 8 de septiembre del 2019, a los 72 años, preocupado por los problemas psicológicos y la adicción de Camilín, su único heredero. Bueno, esto es lo que dice. Me decía que había fallecido un día como hoy. No, falleció precisamente hace un mes más o menos, que fue que un 8 de septiembre, pero en el año 2019. Siempre es bueno escuchar la gran voz, y como decía Raúl, decían que era la mejor voz en habla española, ¿no? Y sobre todo esto lo decía Julio Iglesias, que para él era el cantante más importante del habla de nuestra, ¿no? Del castellano. La mejor voz de habla hispana, lo dijo Julio Iglesias. Vamos a seguir compartiendo un poco acá. Este tema también forma parte de los grandes éxitos de Camilo VI.

La cantidad de éxitos que ha demostrado siempre tener este gran cantante, ¿no? Como lo decía Héctor Raúl, realmente da gusto escucharlo, por la gran cantidad de temas que conocemos de este gran cantante. Bueno, vamos a seguir compartiendo unos temitas más. Ya estamos cerca de la pausa de las 20:30 acá en la noche de los viejos. Nuestro invitado, por supuesto, el señor Camilo VI, Isabel.

0: Es la hora 20:30 minutos.
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0: Clásicos que compartimos a esta hora acá en Los Viejos. Como quisiera decirte, nuevamente Los Ángeles Negros.
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0: Es la hora 21.
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